0: débito, la transferencia o el QR, sino que eso beneficia también a disponibilizar el dinero de los clientes, de los socios de una institución financiera y cerrar el ecosistema de lo que hablábamos. Yo tengo una tarjeta, yo tengo un código y puedo, ¿qué? Comprar bienes y servicios y ahí voy con otros datos. Se ha mostrado que si un local comercial, un comercio, por más pequeño que tenga, no solamente utiliza el efectivo, sino que utiliza otro medio de pago para aceptar justamente las compras, puede hasta duplicar sus ventas de manera mensual. Entonces, a lo que voy es que es súper importante también para la economía ecuatoriana, para las economías de las familias y de las empresas, pensar cómo podemos empezar también a masificar estos medios de pago digitales, que es una cosa que a veces no lo hablamos mucho, pero en esta economía y ver cómo realmente queremos dinamizar es un factor importante también que tenemos que seguir analizando.
1: Ahora, este proceso se está dando en las grandes capitales. ¿Qué pasa con la zona rural o qué pasa con las provincias de nuestro país?
0: Y ahí topa usted un tema súper importante. Yo creo que Quito ya es una ciudad que tiene, en todo lugar que vemos, sabemos el QR que es el que está liderando el mercado.
1: Claro, es
0: Y es
1: lo que le
0: súper
1: decía. En los
0: importante.
1: mercados usted tiene esto. Incluso
0: Total.
1: algunos taxis le ofrecen la facilidad de pagar con el teléfono.
0: Y ya no solamente eso, sino yo he visto, por ejemplo, fuera de la universidad donde yo doy clase, ya para comprar chicles, cigarrillos, cualquier cosa de menos de un dólar,
1: Exactamente.
0: ya puedes pagar con el QR. O veíamos, yo siempre digo anecdóticamente lo que pasó en diciembre, el 31 de diciembre, las viudas ya aceptaban el tema de los pagos
1: Sí,
0: con QR, también
1: así
0: eso.
1: es.
0: Entonces, una cosa bien interesante que hemos evolucionado y para bien, pero efectivamente hay un reto todavía en poder masificar este tipo de medios de pago en la ruralidad. Y hay unas estadísticas bien interesantes de un estudio que hace la CAF conjuntamente con el Banco Central. Ya no es tan nuevo, ya es de aproximadamente unos 4 años atrás, pero dice que todavía hay una brecha importante entre el uso en la ruralidad y en el sector urbano de casi 40 puntos, es decir, en el 60% de los comercios en el sector urbano lo utilizan y solamente en el 40% en el sector rural. Entonces ahí yo voy con dos elementos que creo que nos hace falta en el país. La primera es cerrar este ecosistema, es decir, que los medios de pago se puedan utilizar en comercios, porque de nada me sirve tener una tarjeta si yo voy a la tienda y me dice, oye, solamente puedes pagar en efectivo. Es una. Y la otra, que yo le he venido trabajando mucho en los últimos años, es el tema de educación financiera, Edgar. Yo creo que a la gente hay que enseñarle cómo se utiliza y también cómo cuida y cómo pierde miedo. Porque ahora escuchamos a veces el tema de fraudes, que se robaron la información de ni sé dónde y tal, y decimos, ¿será
1: Es que
0: seguro
1: con todo
0: utilizar?
1: derecho la gente por eso no maneja el
0: Total.
1: efectivo y a veces le da recelo andar con el celular.
0: Totalmente, exacto. Entonces, por eso
1: Que
0: digo,
1: dice, me
0: pero
1: roban el celular, me roban mi medio de pago, me pueden hacer algo.
0: claro, pero incluso es más seguro de todas formas utilizar este tipo de medios de pago que el efectivo, porque yo puedo bloquear o hacer algo con el celular, pero si saqué 5.000 dólares y me asaltaron, ya los perdí si es que tengo eso en el efectivo. Entonces sí creo que hay que, por eso trabajar de los dos lados, capacitar, trabajar mucho en educación financiera e involucrar más al sector real también que puedan aceptar estos medios de pago. Y ahí es donde en la ruralidad tenemos el reto importante.
1: Ya vamos a seguir hablando sobre este tema que realmente es apasionante. Son las 19:08 en Impacto Informativo. Dialogamos con la economista Verónica Artola, exgerente del Banco Central del Ecuador. Volvamos al tema del Mundial. Vea, incluso ahora el presidente Daniel Noboa ha retirado temporalmente el ICE de la cerveza. Es decir, la cerveza será más barata. ¿Cuánto le significará esto al fisco?
0: No tengo idea, ahí sí le mentiría porque esa medida salió hoy y habrá que ver efectivamente cuánto se
1: Dicen
0: recauda de
1: que
0: ICE por
1: son
0: bebidas.
1: $300 millones al año. Si esto va a ser una medida temporal, mes y medio, ¿qué será? ¿30 millones? ¿Poco
0: 30
1: menos?
0: millones, exacto, eso me salta a mí también, 30 millones, entonces, vemos que como un impacto al fisco tampoco es muy grande y pensando que el día de mañana está subiendo la gasolina otra vez de manera importante, entonces digamos que por un lado dejo de percibir eso, pero por otro tengo este tema de los combustibles, entonces yo creo que es una medida temporal, insisto. Veamos, no sé qué análisis se habrá hecho, pero la idea es ir motivando este consumo. Entonces, yo sí creo que este mes vamos a ver en las estadísticas del IVA de recaudación interna, de consumo de los hogares, de venta de un montón de bienes, un crecimiento. Pero insisto, Edgar, nuevamente, es bueno, sí, y ojalá incluso el Ecuador.

0: antes a nivel nacional por la demanda de la gente que va a querer ir a ver allá el fútbol, pero insisto, eso no es suficiente para dar un cambio importante o trascendental estructural en la economía
1: Sí,
0: ecuatoriana.
1: el fisco se da el lujo de perder 25, 30 millones, pero mañana tiene que poner recursos para evitar que se dispare o que tengan su valor real los combustibles, porque el petróleo sigue alto afuera, la guerra con Irán se mantiene, y claro, la gente no puede pagar gasolinas de 4 o $5. Es obvio que el gobierno está poniendo los recursos para tenerlo no sé, en niveles manejables. Mañana se dice que las gasolinas costarían $3 y 10 centavos o 13 centavos, me parece. Se habló hace algunos días de superávit fiscal. ¿Cómo puede haber superávit si usted tiene que poner dinero ahí, tiene que gastar para evitar que la gente gaste?
0: Hay superávit fiscal porque, como lo hemos conversado en otras ocasiones, uno puede tener ese exceso o porque tiene más ingresos o porque no gasta también, Edgar. Entonces, ahí es la variable que yo creo que es lo que está pasando justamente ya desde el punto de vista fiscal, que nos hemos centrado a recortar el gasto y hemos visto estas últimas medidas del gobierno de reducir el número de ministerios,
1: Ya vamos
0: se
1: a
0: habla
1: eso.
0: de más o menos una reducción de 3.000 funcionarios. Entonces, lo que se quiere es, claro, por ese lado tratar de mejorar digamos, el déficit fiscal y este superávit se da por eso, porque no estamos gastando, no estamos ejecutando y ahí viene el otro debate, la calidad del gasto. No hace, o sea, quiero decir, en un país como el nuestro, donde necesita todavía inversión pública, yo no digo seguir gastando como gastábamos hace algunos años, pero sí enfocarnos y sí pensar en qué necesita este país, porque las cosas no están mejorando cuando hablamos de educación, de salud y de seguridad interna, ¿no? Porque hay otras variables que nos muestran otra realidad, digamos, paralela a momentos. Entonces, sí necesita el Estado invertir, porque no es gasto, es invertir en su gente, invertir en la ciudadanía e invertir en capacidades, que es lo que necesitamos todos y todas.
1: Usted está al tanto de las relaciones del país con el Fondo Monetario Internacional. Se ha dicho que se reduce ahora a 10 ministerios porque es una sugerencia del Fondo Monetario Internacional que en el último informe sobre la economía nacional ya le hizo notar a este Ejecutivo, al Ministerio de Finanzas, que había que hacer todavía dentro de un plano de reducción del Estado y bajar el déficit fiscal. En esta expectativa de los 10 ministerios, ¿cuánto se espera pues que ahorre este ejecutivo?
0: Recordemos solamente dos elementos, que en la última revisión que pasó el Ecuador con el Fondo Monetario, no cumplimos con las metas cuantitativas, justamente con estas metas de déficit y tal. Entonces el Fondo Monetario dijo, ok, voy a confiar en ustedes, les voy a dar en desembolso, pero recuerden que no están cumpliendo estas metas y por eso tienen que ajustar de manera importante. Edgar, si nosotros revisamos cuál fue el impacto de haber reducido antes los ministerios, no hubo una ejecución menor, sino que la ejecución incluso fue mayor. No es que al final, si vemos en los datos macro, no es que se redujo realmente en términos absolutos los funcionarios públicos, sino que más bien ha incrementado. Entonces, ¿cuánto va a ser la reducción? No lo sé, Edgar. Yo ahí ya no quisiera dar un dato, tendríamos que ver efectivamente qué va a pasar. Pero a mí, más allá de decir vamos a reducir 1.000, 2.000 millones de dólares o 1.500 millones, a mí, sinceramente, como ciudadana, lo que me preocupa es que se asocie la palabra reducción del Estado igual a eficiencia, que eso estamos viendo que no está pasando. Entonces, sí necesitamos evaluar realmente esa calidad del gasto, si es que ese ahorro fiscal nos va a permitir tener una idea, por ejemplo, de en dónde entonces voy a invertir. Quiero recortar gasto corriente, perfecto, aplaudo si es que eso me genera una mayor gasto en inversión y un mayor beneficio para la sociedad, pero no hemos visto ni lo uno ni lo otro. ¿A qué voy? No veo una reducción real en lo corriente y tampoco veo una inversión y no estamos cumpliendo con los objetivos que se estaba poniendo este gobierno. Entonces creo que sí se necesita un debate mucho más amplio. Insisto, no es solamente ver que recuperamos la confianza en los mercados internacionales, que se vende el tema de la reducción del riesgo país, como que ya con eso hemos alcanzado todo, es importante, sí, que no se me malinterprete, que hay que felicitar, sí, que creo que ha sido un objetivo del presidente y de su gobierno en recuperar la confianza internacional.

0: Nacional, sí, que lo aplaudimos, sí. ¿Es suficiente? No. Es necesario, pero no suficiente para mejorar la economía ecuatoriana. Entonces ya cumplimos esa primera parte. Ahora veamos cómo se traduce esto en las familias, en los hogares. Y la pena, Edgar, es que ya venimos conversando de esto más de un año, tal vez, y no vemos que realmente se traduzca eso macro a lo micro. Entonces ahí es donde yo digo. Entonces, ¿qué podríamos esperar en este cierre del año? Ya ha pasado todo un semestre y los resultados no nos dan una recuperación económica importante. Entonces, veamos qué va a pasar en este segundo
1: Lo del
0: semestre.
1: riesgo país parece ya caída libre, ¿no? Porque ahora está cayendo debajo de los 400 puntos. Y efectivamente, desde hace algunos meses venimos hablando de que a quién le sirve este descenso, a veces acelerado, del riesgo país. Si no le está sirviendo al ciudadano, ¿a quién le está sirviendo realmente? Porque para que el Ejecutivo blanda esta cifra, bueno, ya está bien, ¿no? O sea, en lo real, en lo ostensible, ¿a quién le sirve esto?
0: O sea, en lo real, en teoría, tendría que traducirse también en la ciudadanía a través de qué. Y vuelvo tal vez un pasito atrás antes de responder. El riesgo país es, ¿no es cierto?, qué tan confiable es el Ecuador para que pague o no las deudas. Entonces, siempre decimos a más riesgo, más tasa de interés. Entonces, si somos menos riesgoso, el Ecuador como país se endeuda menos y las instituciones financieras o las empresas que pueden financiarse en el exterior se financian también a menos tasa. Entonces, a nosotros como ciudadanos indirectamente nos tendría que beneficiar porque si mi banco o mi cooperativa se endeudan más barato, entonces me podrían ofrecer una tasa de interés más baja por el préstamo hipotecario que yo estoy pidiendo. Por ejemplo, o las empresas podrían endeudarse más barato y empezar a contratar más gente para producir más. Pero ahí es donde yo todavía, créame que
1: ¿Por qué
0: trato
1: no
0: de ver,
1: sucede ni
0: pero
1: lo
0: no
1: uno ni lo
0: funciona.
1: otro? O por lo
0: No
1: menos de
0: funciona.
1: esto último.
0: No funciona porque todavía está aquí en el Ecuador quebrado el tema del consumo, Edgar, y la creación de empleo. Entonces puedo tener un riesgo país súper lindo, pero yo no quiero todavía invertir porque tengo un riesgo de seguridad en el Ecuador. Entonces no
1: Que
0: sé
1: es
0: si lo voy a
1: palpable,
0: hacer.
1: ¿no? Es palpable.
0: Totalmente. Y yo no. Entonces, ¿qué está haciendo? No estoy contratando gente, se está perdiendo.
1: 18:18, estamos dialogando en Impacto Informativo con la exgerenta del Banco Central, la economista
0: Empleos.
1: Verónica
0: Entonces,
1: Artola.
0: eso genera que yo.
1: A ver, nos decía,
0: Perdón,
1: tuvimos una
0: ahí
1: pequeña
0: nos fuimos.
1: interrupción, sí.
0: Sí. Entonces, le digo que el problema que no logramos conectar las dos cosas es que todavía el sector real en el Ecuador no se ha reactivado, no hemos generado empleo, entonces la gente no puede consumir. Entonces, puedo tener yo un tema interesante de que quiero invertir, pero la gente no consume. Yo estoy relacionada con ciertas instituciones financieras y en estas últimas semanas hemos conversado y dicen, es cada vez más difícil colocar crédito, primero porque la gente no se quiere endeudar y después está siendo difícil ese crédito porque los que ya coloqué no me están pagando por diferentes situaciones, porque perdieron el empleo, porque están siendo vacunados, etcétera. Entonces, realmente el sistema financiero está pasando una situación difícil, entonces no es que se compadece el riesgo país con estos otros elementos y es ahí donde tenemos que buscar. No tengo la respuesta perfecta, pero tenemos que buscar cómo vinculamos justamente esos buenos resultados, insisto, sí, de aplaudir del riesgo país, pero que no se están traduciendo todavía en el día a día de la gente.
1: ¿Cuál cree que sea la proyección en torno al riesgo país? ¿Seguirá bajando?
0: Yo creo que sí, hemos visto y son buenas noticias, como usted bien lo menciona, está en franca caída ese tema. Entonces, yo creo que sí, hasta estabilizarse también como nuestros países vecinos en 200, 250 puntos, pero con estas señales que se están dando de que el Fondo Monetario llega a un acuerdo, que el presidente, bien o mal, tiene todos estos también buenas perspectivas dentro de los legislativos para hacer cambios estructurales. Entonces, hemos renegociado la deuda y ha habido apetito en los mercados internacionales. Entonces, esas son las señales que se ven afuera para decir que sí, que podría seguir bajando el riesgo país, Pero no perdamos la vista, insisto, no perdamos la vista en que con eso ya estamos satisfechos, tenemos que regresar a ver el otro elemento o la otra patita de la economía.
1: El gobierno podría impulsar una nueva emisión de bonos si es que sigue cayendo el riesgo.
0: Que analizar si le da la capacidad de pago. ¿A qué me refiero? Con estas dos emisiones que hizo en el mes de enero y hace algunas semanas, más o menos el ahorro que tuvo es de 4.000 millones de dólares de lo que se tenía que pagar este año. Entonces, habría que ver hasta dónde realmente le da el perfil de deuda y tal. Pero recuerde que hemos conversado en otras ocasiones, cuando analizábamos el presupuesto, las necesidades de financiamiento son bien grandes, son 12 mil millones de este año. Entonces, si no logro tener otros organismos internacionales, tal vez con quien pueda negociar, seguramente para el cuarto trimestre, yo digo, podríamos ver una nueva emisión que financie lo que se requiere por parte del presupuesto del Estado.
1: Vamos a ver qué sucede. Economista, gracias por estos minutos, gracias por esta charla.
0: No, gracias a usted, Edgar, como siempre. Un gusto y un honor estar aquí con usted.
1: Gracias, buenas noches. Estuvo con
0: Buenas.
1: nosotros la economista Verónica Artola, exgerenta del Banco Central del Ecuador. Con esta entrevista culminamos Impacto Informativo en este jueves 11 de junio del 2026, inicio del Mundial de Fútbol México, Estados Unidos, Canadá 2026. Por cierto, hoy a las 9 de la noche. En el grupo A, Corea del Sur se enfrenta a República Checa. Este es el mismo grupo de México y Sudáfrica. Recuerde que México le ganó a Sudáfrica por 2-0. El día de mañana ingresa o debuta Canadá contra Bosnia Herzegovina a las 2 de la tarde, hora del Ecuador. Y también el otro anfitrión, los Estados Unidos, que a las 8 de la noche jugará contra Paraguay. Excelentes partidos. No va más por hoy. 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Gracias a su gentil sintonía, nos volveremos a encontrar el día de mañana a las 18 horas.
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3: 19 horas, 24 minutos.
4: Fátima debería de estar muerta. A sus 9 meses ha quedado huérfana, sufre desnutrición y es mitad chií y mitad suní. Desventajas suficientes para una niña de un suburbio de Bagdad, convertido en campo de batalla a causa de una guerra que nunca debió de existir. Hace meses un escuadrón de la muerte liquidó sin motivo aparente a sus padres en su pequeña vivienda destrozada por los combates. El hermanito de Fátima, de 7 años de edad, logró huir de la matanza y pedir ayuda. Cuando llegó la policía en el sucio patio donde se acumulaban despojos y cadáveres, encontró a la pequeña bajo una plancha de metal. Fátima logró sobrevivir. Ha pasado un largo tiempo en el hospital y las enfermeras dicen que está en la mitad del peso de un niño de su edad, pero que, gracias a Dios, se está recuperando. ¿Por qué fueron asesinados los padres de Fátima? ¿Porque el padre era suní o porque la madre era chií? ¿Quién tiró a Fátima debajo de la plancha de metal? ¿Acaso su madre esperando que sobreviviera? ¿O más bien la tiraron los asesinos de sus padres esperando que muriera? La violencia en Irak es tal, maldita esta guerra y todas las guerras, que hasta un bebé puede ser el blanco de la violencia. Hasta ahora Fátima está a salvo en medio de los cuidados de unos y de otros, pero su futuro, como el de millones de niños iraquíes, es una incógnita. Algún día, el pequeño cachorrillo tendrá que salir de su refugio para encontrarse nuevamente amenazado por la violencia, perdido en medio del horror. Por ahora, es difícil asegurar un final feliz. La vida y la muerte de cualquiera se decide en Bagdad, pero la guerra, todas las guerras, se deciden a muchos kilómetros de distancia, allí donde mandan los intereses, las políticas y las estrategias. Son decisiones que toman hombres de camisa blanca y corbatas impecables, que hablan un discurso correcto en nombre de la civilización, de la libertad, de la democracia, de la seguridad e incluso en nombre del mismo Dios. Es como para temblar. La historia de Fátima es una más entre miles. No solo deja en evidencia el horror de la guerra, sino también la dureza del corazón y de la mente humanas cuando la política y las decisiones se someten a los intereses de los poderes de este mundo. Entonces, como si se tratara de un implacable dios mamón, solo queda sacrificar a las personas. Pido a Dios que nos libre de toda violencia y cuide de la pequeña Fátima, de ella y de cuantos, como niños, se sienten amenazados por la injusticia y por el dolor.
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1: 19 horas, 43 minutos.
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3: Un rey llamado Herodes decidió romper el matrimonio de su hermano y casarse con su esposa. La nueva mujer del rey se llamaba Herodías y su hija adolescente se llamaba Salomé.
4: Muy pronto, aquellos personajes encontraron las duras críticas de un joven llamado Juan.
3: Juan era un muchacho extraño, de emociones extremas, que para mortificar su cuerpo hacía penitencia en el desierto y criticó al rey y a su nueva esposa, sin miedo por la represión. Resultado, Juan fue encarcelado.
4: Pero Herodías, la nueva esposa, deseaba la muerte del joven Juan y en el cumpleaños de su esposo encontró la oportunidad perfecta.
3: Herodías pidió a su bella hija Salomé que bailara para el rey. Y Salomé derrochó belleza y sensualidad, mostrando su cuerpo perfecto tras unas gasas transparentes.
4: Herodes, enloquecido de pasión por su hijastra, le dijo que pidiera cualquier cosa para concedérsela. Salomé, entonces, presionada por su madre, pidió la cabeza de Juan, conocido como Juan el Bautista.
3: Esta conocida historia fue convertida en una ópera famosa por un reconocido compositor llamado Richard Strauss.
4: Esta ópera fue considerada obscena y blasfema, y la censura la retiró. Pero esto hizo que aumentara el número de curiosos y al final, la ópera se estrenó en más de 50 teatros en menos de 2 años.
3: Richard Strauss, el compositor, pertenecía a una familia acomodada que le posibilitó estudios musicales desde muy niño.
4: Richard Strauss había nacido un día como hoy, junio 11 de 1861.
3: Y su talento tiene un espacio propio durante el fin del siglo XIX y la primera mitad del siglo XX. ¡Feliz cumpleaños! Maestro Richard Strauss.
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0: Amigos, buenas noches. Bienvenidos a 24 horas. El mundo está de fiesta. Arrancó el Mundial 2026 en la Ciudad de México. Estadio lleno, ceremonia intensa de color, corta, pero con mucha energía y un resultado en el fútbol ya que deja al anfitrión con ilusiones de avanzar en la Copa del Mundo. Diana, ¿cómo estás?
1: ¿Qué tal, Milton? Amigos, muy buenas noches. Y Hugo Quintana nos tiene los pormenores de la Copa Mundial de la FIFA desde México. Pablo Campos desde Columbus, Ohio, nos trae todas las novedades de la Tri. Y Domingo Valencia desde Nueva York nos informa más de la Copa Mundial de la FIFA 2026. Aquí empiezan las noticias.

0: Una inauguración que en su parte musical duró 20 minutos, que empezó con Lila Downs y un mensaje de bienvenida a los pueblos del mundo y que terminó con la presentación increíble de Shakira en la cancha del Estadio de Ciudad de México, fue lo que marcó el inicio de la jornada mundialista hoy en la capital mexicana y que seguramente fue seguida por miles de personas en el mundo, por miles de millones de personas en el mundo.
1: El legendario Estadio Azteca fue escenario de una inauguración sin precedentes.
2: ¡Bienvenidos a México!
1: Marcado por la música, el calor y la emoción de miles de aficionados que dieron la bienvenida al torneo más importante del fútbol mundial.
2: ¡Bienvenidos al Mundial de Fútbol! ¡FIFA 2026!
1: La ceremonia arrancó con la presentación de uno de los grupos más representativos de México, Maná.
3: ¡México!
1: Después fue el turno de Danny Ocean, quien interpretó Partidazo para encender el ambiente.
4: Tú y yo somos un partidazo, imagínate tú y yo dándonos un besazo.
3: ¡Y Belinda!
1: Más tarde, Los Ángeles Azules y Belinda llevaron la fiesta a otro nivel, provocando la ovación de más de 87 mil espectadores que llenaron las gradas del Coloso Mexicano. La celebración continuó con la energía de J Balvin, mientras que el momento más esperado llegó, la aparición de Shakira y la canción oficial del Mundial 2026. El espectáculo se desarrolló sobre una lona que cubrió todo el terreno de juego en el mítico estadio de la capital mexicana que alberga por tercera vez el partido inaugural de un mundial. En medio de todas estas presentaciones estaba una gigantesca Copa del Mundo en el centro del campo específicamente, acompañada de impresionantes efectos visuales que marcó esta jornada histórica. Tras las actuaciones de artistas latinos, Salma Hayek tomó la palabra desde el centro del campo, dando la bienvenida al Mundial 2026 a las 48 selecciones participantes.
5: Ecuador.
1: Pero esta no será la primera inauguración. Por primera vez en la historia, el Mundial tendrá tres escenarios de apertura, una en cada país anfitrión. México abrió oficialmente el torneo este jueves, mientras que Estados Unidos y Canadá realizarán sus respectivas celebraciones este viernes 12 de junio. Astrid Singre, Teleamazonas.
0: Sí, fue una inauguración intensa, muy movida, con mucha cultura y sobre todo ese ambiente mexicano que dio la bienvenida a todos los países del mundo, a quienes participan y a quienes no participan en este mundial. Vámonos a la capital mexicana porque desde temprano estuvo Hugo Quintana y todo el equipo de Teleamazonas en sí siguiendo las incidencias de la inauguración del mundial. Hugo, buenas noches.
6: Milton, amigos, ¿cómo están? Buenas noches. Les cuento que a esta hora Ciudad de México es una locura, es un caos total por los festejos que se han desatado luego del triunfo del Tri en este estreno, en este primer partido por la Copa Mundial de la FIFA 26. El sector, por ejemplo, del Ángel de la Independencia es un caos, no se puede caminar, está al borde ya de pasar de celebración o festejo al descontrol. Por eso incluso hemos tenido que movernos un par de cuadras para poder hacer este enlace con ustedes. Pero, bien decían, arrancó el Mundial, ceremonia, show, música, luces, color, todo de primer nivel, pero también hubo fútbol, por supuesto, el encuentro entre México y Sudáfrica que marcó el inicio oficial, el puntapié inicial de la Copa Mundial de la FIFA 26. Fue triunfo para el combinado local, que pudo cortar además una racha de 7 encuentros que llevaba jugando inaugurales sin conocer la victoria.
7: Aquí estamos en la cancha de Teleamazonas, el árbitro enciende sus cronómetros. Amigas, amigos, termina el tiempo de la charla, comienza el fútbol. Este Rowan Williams, que ya tiene una tajada a su favor, se equivocaron en la salida, Quiñones y la primera, ¡gol! ¡Gol! ¡Mexicano! Se equivocaron los sudafricanos, demasiada confianza de Sitole, y ahí presionó México, después la ganó. El centro, sacó el derechazo, se acaban de abrir los fuegos en el estadio.
8: Durante
7: el centro, no, ya se complicaron. Tienen que salir desde allá. Roberto Alvarado otra vez. Israel Reyes, el centro de Eric Lira, cambió todo, la saca Mudau, la tiene ahora Fidalgo, la levantó Raúl, vuela al arco, era Williams, para quedarse con el balón, ¿la tocó o no la tocó Raúl Jiménez?
5: Me da la sensación que no alcanza a desviarlo lo suficiente, acá va a estar.
7: Minutos del partido, está ganando México. Reyes, la pelota es de los mexicanos, la tiene Raúl Jiménez, la juega bien el Piojo, buena pelota, aquí está Brian, engancha, cayó afuera, a mí me parece que sobre la línea,
8: me parece que
7: y lo echó al jugador, vamos a ver,
8: empieza afuera, tal vez termina adentro, pero veremos, Sampaio estaba ahí.
7: Y la hizo, lo que se hizo bien el mexicano es que...
5: Correcto.
7: Se cruzó.
5: En diagonal.
7: Luis que tiene el 24. La pelota por derecha, ya va el Piojo Alvarado. Para meterla al área y el gol de Raúl Jiménez. ¡Gol! ¡Mexicano! Ni siquiera se habían puesto bien en la cancha. Segundo palo, tenía que aparecer Raúl Jiménez, metió un frontazo. Sudáfrica, Swain que la juega para Polis. Hay un hombre de México que cayó. A Polis enganchó derechazo a las manos de Raúl.
5: La violencia o la contundencia del golpe, que podríamos discutirla, sino el hecho que no haya pelota en disputa. Este tipo de jugadas con disputa de balón, por ahí pueden maquillarse ahora.
8: Pero la acción es clarísima. Mira que la ve el VAR, ¿no? La ve el VAR y es él el que... Son ellos los que intervienen.
7: Mudau que se viene ahora en un contragolpe. ¡Epa! Tarjeta amarilla. Ahí se va a acercar. ¡No, lo echó! ¡No! Uy. ¿Pero cómo? Si no era el último. Había un montón de gente atrás de él.
5: Ahí.
7: No, no, iba. No. Iba para acá. Nada, ¿no?

0: estadio espectacular, lleno de la afición que nos vino a apoyar desde el primer minuto. Y para mí es muy importante, ¿no? También rescatar todo lo que ha hecho nuestros compañeros. Fue fundamental, ¿no? Para que hoy podamos lograr los primeros 3 puntos.
1: No jugamos bien la primera parte. Aunque pudimos haber ganado 3-0 la primera parte, tranquilamente. Era un 3-0 y nadie hubiera dicho nada. Un solo remate de ellos a 2 metros de la portería. Fuimos ampliamente superiores la primera parte. Entonces nos fuimos complicando paulatinamente. El segundo gol, más la expulsión de ellos, dio la sensación que nos relajó. Y no fuimos verticales. Pero bueno, para hacer el primer partido, empezar con victoria, yo creo que es una conclusión. Buena, podemos mejorar, por supuesto, y debemos también.
2: Bien, ahí la palabra de los protagonistas en el equipo mexicano tras el triunfo en este partido inaugural. Pero se acerca ahora el debut de la selección ecuatoriana de fútbol este domingo frente a Costa de Marfil. Y varias leyendas del fútbol mundial que han jugado este tipo de torneos y otros que no, se refirieron al equipo ecuatoriano.
3: Hablar de la tricolor simboliza garra, experiencia, pero también la ilusión permanente de sorprender en la máxima cita del fútbol internacional. ¡Derecha, gol! Una generación que combina juventud y talento, la cual llega al Mundial con el objetivo de dejar su huella en el torneo más importante del planeta. Y precisamente esas aspiraciones de convertirse en una de las selecciones revelación del campeonato fueron destacadas por varias leyendas del fútbol internacional, con quienes pudimos dialogar a pocos minutos del inicio de la Copa del Mundo.
4: Pues sí, fuerte, le veo bien. Sí, espero que también haya algo histórico.
5: Ecuador, um abraço, capitão Cafu. Ecuador vai surpreender essa Copa do Mundo, tem uma seleção fantástica.
6: Ecuador lo está haciendo bastante bien, yo creo que va a ser una Copa del Mundo muy atractiva, conforme vaya pasando las etapas.
7: Me dice el Ecuador.
3: Pero entre todas las voces destacadas, hubo una que no podía pasar desapercibida. Una de las máximas leyendas que ha dado este deporte, Ronaldo Nazario, conocido mundialmente como el fenómeno. El brasileño también tuvo palabras para el fútbol ecuatoriano y recordó su vínculo con uno de nuestros representantes cuando en el 2021 concretó la llegada de Gonzalo Plata al Real Valladolid.
8: Mucho talento en Ecuador ahora mismo. Yo creo que están haciendo un fútbol base bastante interesante. He estado ahí, he fichado jugadores. De Ecuador y sí que me encanta cómo están haciendo.
3: Y es que más allá de los pronósticos, Ecuador llega a esta Copa del Mundo respaldado por el respeto que ha sabido ganarse dentro y fuera de la cancha. Un equipo joven con figuras consolidadas y hambre de gloria que buscará escribir una nueva página en la historia del fútbol, con la esperanza de convertirse en una de las grandes sorpresas del torneo y seguir demostrando que la tricolor está lista para competir entre los mejores del mundo. Ricardo Cruzati, del Amazonas.
2: Bueno, ahí también la opinión de varias leyendas del fútbol mundial sobre la selección ecuatoriana de fútbol y lo que puede llegar a ser el equipo ecuatoriano en esta Copa del Mundo. Así estamos cerrando este enlace desde Ciudad de México, Milton, luego lo que ha sido el partido inaugural entre México y Sudáfrica con todo el show además que se vivió en la previa. Con eso yo por ahora me despido en medio de los festejos mexicanos. Tú sigues con más desde New Jersey.
9: Gracias, Hugo. Buenas noches. Descansa. Y sí, qué importante ver en esta alfombra del partido inaugural el nombre del Ecuador, además con mucha expectativa por parte de leyendas del fútbol mundial. Qué bueno que así sea, que nos vaya bien. Pero sigamos hablando de la Ciudad de México, la capital que hoy tuvo un movimiento inusual. Como ya reportó Hugo, es un caos a esta hora por la victoria, pero también porque la lluvia fue incesante cerca del final del partido, incluso el FanFest del Zócalo tuvo que ser evacuado, tuvo que ser abandonado por parte de la gente por la intensa lluvia y también las protestas que estuvieron en los alrededores del estadio de Santa Úrsula.
10: México campeón.
11: En la Ciudad de México, el ambiente de celebración por el partido inaugural del Mundial 2026 se vio marcado por momentos de alta tensión desde las primeras horas del día. A las afueras del Estadio Azteca, contingentes de maestros, estudiantes y colectivos de familiares de personas desaparecidas se movilizaron para exigir justicia, pero el despliegue policial derivó en enfrentamientos que escalaron rápidamente. Entre empujones, golpes y el uso de gases,

0: lacrimógenos. Algunos grupos intentaron romper el perímetro de seguridad del estadio, mientras en el interior se disputaba el encuentro entre México y Sudáfrica.
1: El Estado ha destinado demasiado dinero público, son nuestros impuestos, a darle la bienvenida a los extranjeros, que en realidad son personas ultra ricas de otros países y personas muy ricas de este país, porque los boletos están en arriba de 240 mil pesos, ¿no? Entonces es importante que sepamos lo que está ocurriendo, que hay otras causas que sí necesitan ese dinero público para pues financiar.
0: Ya por la tarde la celebración se extendió por distintos puntos de la ciudad tras la victoria de México, pero el clima añadió un nuevo desafío. La Secretaría de Gestión Integral de Riesgos activó alertas por lluvias intensas en varias alcaldías, con pronóstico de granizo y posibles inundaciones. Aún así, ni el cielo ni las condiciones adversas frenaron los festejos en calles y plazas. Las autoridades mantienen la alerta activa, mientras recomiendan precaución ante el incremento de las precipitaciones. Estefanía Vaca, Teleamazonas.
2: Bien, vamos a hablar de nuestra tricolor porque ya está preparándose para el partido del domingo, el debut frente a Costa de Marfil en la ciudad de Filadelfia. Mañana, al final de la noche o el sábado temprano, ellos ya tienen previsto movilizarse, pero vámonos a Columbus, donde entrena la tricolor, donde se acuartela la selección, y ahí está Pablo Campos para darnos detalles. Pablo, buenas noches.
3: Milton, amigos de Teleamazonas, la selección ecuatoriana de fútbol con su generación dorada afronta la quinta participación de Ecuador en una Copa del Mundo. Será este domingo 14 de junio cuando enfrente a Costa de Marfil en el Estadio de Filadelfia. La selección continúa preparándose en Columbus, la base, la casa de la tricolor, durante estos días de preparación. Durante la jornada trabajó en la cancha del Columbus Crew y en la tarde hubo un encuentro muy especial entre los seleccionados y los hinchas que acudieron al Hotel Le Méridien, la casa de la selección, acá en Columbus, en el centro de la ciudad. Se ha convertido ya en una tradición que los futbolistas, sobre todo los más representativos, los más mediáticos, como William Pacho, Moisés Caicedo y Piero Hincapié, bajen del auto y en vez de dirigirse inmediatamente a sus habitaciones, se han dado un tiempo para saludar con los hinchas, para firmar autógrafos, para incluso firmar álbumes del Mundial. Muchos hinchas ecuatorianos que vinieron, no solo de Columbus, que tiene una reducida colonia de compatriotas, sino de poblaciones cercanas, gente del Cañar, gente de la Suay, gente que a veces ha tenido que pedir permiso en sus trabajos para poder estar junto a la selección. Esto es lo que despierta precisamente este equipo ecuatoriano y esta generación dorada que ha prometido cumplir el sueño americano futbolísticamente. Ecuador quiere llegar lo más lejos que se pueda en la competencia internacional. Para ello entienden en el cuerpo técnico y entienden los jugadores que vencer a Costa de Marfil es imperativo. ¿Por qué es imperativo? Porque es el primer partido, porque es uno de los rivales más difíciles del grupo. Hay que recordar que en la segunda fecha Ecuador visitará o jugará con Curazao en el estadio de Kansas y que rematará su participación con un duelo ante Alemania en New Jersey. Seguramente los tres partidos, sobre todo el primero en Filadelfia y el tercero en New Jersey, con gran presencia de público ecuatoriano. Habíamos hablado en anteriores informes de la posible alineación que presentará el equipo de BKCS. La intención del cuerpo técnico es poder contar con los jugadores o contar con un once inicial similar o idéntico al que utilizó en la doble fecha FIFA de marzo en los partidos amistosos ante Marruecos en el Estadio del Atlético de Madrid y ante Países Bajos en el Estadio de Eindhoven. Galíndez en el arco, Alan Franco, William Pacho, Joel Ordóñez y Piero Hincapié, que en la selección jugará como lateral, Moisés Caicedo, Pedro Vite, Alan Minda por la izquierda y John Yeboah por la derecha, para dejar en el ataque a Gonzalo Plata y Ener Valencia. La recuperación de Ener Valencia ha sido satisfactoria y el cuerpo técnico espera contar con Superman para este, su mundial definitivo.
2: Pablo, gracias por la información completa desde Columbus, en el estado de Ohio, en Estados Unidos, donde, como ven, todavía no anochece. Vámonos a otro punto de Nueva York, ahora con Domingo Valencia, para que nos cuente más cosas sobre este mundial que empezó hoy en México. Domingo.
4: Hola Milton, qué gusto, buenas noches amigos de Teleamazonas, qué placer acompañarles. Estamos aquí a las orillas del río Hudson en New Jersey para, por supuesto, contarles lo rígido que en principio se está tornando ingresar para algunas personas, porque hay que tener la documentación correcta para lo que uno va a hacer. Si es que uno viene de turismo y a disfrutar del mundial, la visa de turista. Si es que uno viene a trabajar, tiene que tener la visa de trabajo. Por eso les mostramos en el siguiente reportaje.
5: Copa del Mundo ha sido noticia, entre otros temas, por sus restricciones, y es que no son pocas. Recientemente, Estados Unidos recordó que quienes viajan a su territorio para vivir el Mundial y generar contenido para sus redes sociales no podrán hacerlo solo con una visa de turista. La Oficina de Aduanas y Protección Fronteriza del Departamento de Seguridad de los Estados Unidos señaló que tener como único propósito de la visita la creación de contenidos como influencers, generando así ganancias provenientes de Estados Unidos mientras están en el país, se considera trabajo y requiere la visa correspondiente. Y es que la visa B2 de turista permite ingresar a Estados Unidos por motivos de ocio, vacaciones, visitas familiares, pero prohíbe llevar a cabo actividades laborales o percibir ingresos derivados de un trabajo efectuado en ese territorio. Y eso es precisamente lo que ocurre con los llamados influencers, con audiencias multitudinarias alrededor del mundo, con marcas detrás inclusive. Para el efecto existen otras posibilidades: visa de trabajo, visa de habilidades extraordinarias o visa de periodistas para quienes ejerzan esta actividad. De lo contrario, hay sanciones que van desde multas económicas hasta la deportación. Solo en Estados Unidos se jugarán 78 de los 104 partidos previstos en el certamen. La medida ha generado un sinfín de críticas y su alcance no ha sido detallado. No obstante, el registro de contenido como recuerdo personal sin fines de lucro no se ve afectado por la restricción. Carlos Acoto, Teleamazonas.
4: Así es la normativa que está imponiendo el gobierno de los Estados Unidos para la actividad que uno quiera venir a hacer. Si es que uno quiere venir a hacer videos, pero por ende va a ganar plata, tiene que tener la documentación correcta. Parte de lo que ocurre, Milton, en esta Copa del Mundo del 2026 que empezamos a vivir ya aquí en Teleamazonas, en nuestro Mundial. Vuelvo contigo, estudios.
2: Gracias, Domingo, por la información. Y bueno, seguimos desde Nueva York. Vamos a volver más adelante en la sección deportiva con Gisela Buendía desde México. Y más tarde estamos con nuestro Mundial al Día. Vamos a la pausa, regresamos con más noticias.

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1: 20 horas, 25 minutos.

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0: El impuesto a los consumos especiales se elimina para las cervezas y bebidas de moderación durante el Mundial. El anuncio lo hizo el presidente de la República, Daniel Noboa, durante su agenda de actividades en la provincia del Guayas, previo a su viaje a Estados Unidos.
1: Durante la época mundialista, las bebidas de moderación, es decir, las que tienen bajo contenido alcohólico, incluyendo las cervezas, no gravarán impuesto a los consumos especiales. La medida permitirá reducir hasta en un 20% el precio de estas bebidas. El anuncio lo realizó este jueves el presidente de la República, Daniel Noboa, durante la entrega de una obra vial y la firma de un nuevo financiamiento que representa un total de más de 8.8 millones de dólares para el desarrollo del empalme en Guayas.
2: Todas las bebidas de moderación, incluida la cerveza, vamos a quitarle el ICE durante el Mundial hasta el 19 de julio. De esa manera va a bajar el precio de la cerveza más de 20%. Hoy llegamos al empalme con resultados. Impulsamos dos proyectos por más de 8.8 millones de dólares que beneficiarán a más de 56 mil ciudadanos.
1: Esta actividad en Guayas fue una de las últimas realizadas por el primer mandatario previo a su viaje oficial hacia Estados Unidos. El jefe de Estado se ausentará del país 4 días, es decir, desde este 11 de junio hasta el 15 de este mes, según consta en el decreto emitido. Sin embargo, en el documento no se especifica qué tipo de actividades realizará el presidente. Respecto a la comitiva presidencial, se detalla que estará integrada por los ministerios, secretarías y demás entidades del Estado, que en el ámbito de sus competencias y en atención a los objetivos de la agenda presidencial, contribuyan al desarrollo de sus actividades previstas. Este es el tercer viaje oficial del presidente a Estados Unidos en lo que va del año. Bernarda Ceballos, Teleamazonas.
0: Y desde las 0 horas de este viernes, 12 de junio, habrá nuevos precios de los combustibles. Carlos Acoto se encuentra en una gasolinera del norte de Guayaquil para contarnos la actualización. Adelante, Carlos.
3: Sí, ¿qué tal? En efecto, como cada 12 habrá un nuevo ajuste en los precios de los carburantes, cosa que está atada al precio internacional del barril de petróleo que se ha visto afectado por la guerra en Medio Oriente. Esta tarde, las distribuidoras de combustible han sido notificadas por Petroecuador de los nuevos valores para ellas. Por ejemplo, la Extra y la Eco País de $3. Con 9 centavos el galón, el diésel de $3 con 10 centavos el galón y la super de $5 con 3 centavos el galón. Es el precio para las distribuidoras que deben determinar un margen de ganancia, por lo que para el público, el precio de venta al público cambia de la siguiente manera, nuevamente al alza en relación al mes anterior. Es así que la Extra y la Eco pasan de $3 con 16 centavos a $3 con 31 centavos. El diésel de $3 con 10 centavos a $3 con 25 centavos. Ambas están ligadas a un sistema de bandas que impide que el precio incremente por encima del 5% en relación al precio del mes anterior. Pero la Super incrementa en casi un dólar porque pasa de $4 con 81 centavos a cerca de $5 con 60 centavos o 70 centavos dependiendo de las gasolineras. Es lo que ha informado el gremio de distribuidoras. A esta hora en el norte de Guayaquil, en los exteriores de varias gasolineras, el ambiente es usual, no hay aglomeración de conductores. Veremos si el ambiente continúa así en el transcurso de las horas y cuáles son las reacciones a partir de la mañana de este viernes. Es lo que podemos informarles. Seguimos con mucho más desde estudios. Muy buenas noches.
0: Y no ha habido aglomeraciones a lo largo del día realmente. Gracias, Carlos. Y a través del decreto ejecutivo 419 emitido el 10 de junio, el presidente Daniel Noboa creó el Sistema Nacional de Empleabilidad, Emprendimiento y Futuro del Trabajo para fortalecer las oportunidades laborales en el país. La iniciativa busca responder a las transformaciones actuales y futuras del mercado laboral. El sistema tendrá 2 ciclos. El primero está orientado en la capacitación e inserción laboral, mientras que el segundo busca brindar acompañamiento a iniciativas productivas. Y Diana Tamaín dejó el cargo de presidenta del Consejo Nacional Electoral tras 8 años en esa función y en su lugar el pleno del organismo designó a José Cabrera. Esos cambios se dan en medio de impases a la interna de la institución en la que ahora funciona una nueva mayoría.
4: Se trató de una sesión extraordinaria del Pleno del Consejo Nacional Electoral en donde con agilidad y sin mayores preámbulos se mocionó el cambio de autoridades.
5: Siendo una facultad de este cuerpo colegiado, el elegir a sus autoridades Mociono ante este pleno se designe al ingeniero José Cabrera Zurita como presidente del Consejo Nacional Electoral.
4: Los consejeros presentes, Elena Nájera, Estela Cero, José Cabrera y la propia Diana Tamaint, votaron a favor de la moción y dieron paso a la designación de Cabrera como el nuevo titular de la institución.
5: Queda legalmente posesionado.
4: Enseguida, Tamaint, agitando su mano en símbolo de despedida, abandonó el pleno. Aunque continúa siendo consejera, decidió no estar presente durante el primer discurso del nuevo titular.
6: Tengan la plena seguridad que las elecciones seccionales se desarrollará con normalidad y respetando sobre todo la voluntad del electorado.
5: Mi voto de confianza no es un cheque en blanco. Mi votación es para que hayan cambios, que no haya una tela de duda en las próximas elecciones.
4: Cabrera indicó que bajo el principio de alternabilidad era necesario también nombrar a un nuevo vicepresidente y mocionó a Estela Acero. Sin la presencia de Enrique Pita, quien ostentaba esa dignidad, la nueva mayoría posesionó a Acero como segunda al mando de la institución. Y aunque nadie motivó las decisiones tomadas, más temprano en otra sesión pero virtual, el consejero José Merino ya adelantaba lo que ocurriría.
7: Los ecuatorianos tienen derecho a preguntarse por qué algunos han decidido abrir una crisis institucional, cuando nuestra obligación debería ser garantizar elecciones transparentes.
4: Los cambios se dan tras semanas de impases internos y apenas a 5 meses de las elecciones seccionales y de consejeros de participación ciudadana y control social. Belén Merizalde, Teleamazonas.
0: La Agencia Meteorológica de Estados Unidos declara que el fenómeno El Niño ya comenzó. La NOAA estima un 63% de probabilidades de que el evento climático alcance una intensidad excepcional durante los próximos meses.
8: El fenómeno meteorológico de El Niño ya comenzó. Así lo informó este jueves la Administración Nacional Oceánica y Atmosférica de Estados Unidos, NOAA, por sus siglas en inglés. Y es que, según la agencia, ya se están registrando condiciones de El Niño en el Pacífico Ecuatorial. Esto debido a que las temperaturas de la superficie del mar superaron el umbral de 0.5 grados por encima de la media en los últimos meses. El fenómeno se podría convertir en un llamado Super El Niño y que incluso podría situarse entre los más intensos que se hayan registrado hasta el momento. Existe un 63% de probabilidades de que se produzca un fenómeno de El Niño muy intenso entre noviembre y enero, el cual se situaría entre los episodios más fuertes registrados desde 1950, señala el comunicado. Pero no es lo único que preocupa. Los científicos creen que El Niño aumentará también la temperatura global. Cada episodio de este fenómeno es diferente, pero los eventos de gran magnitud suelen seguir patrones conocidos. Joana Ramos, Teleamazonas.
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11: 20 horas, 37 minutos.

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0: La jueza Karen Alarcón negó el pedido de fianza del alcalde de Guayaquil, Aquiles Álvarez, en el caso Grillete y ratificó la medida cautelar de prisión preventiva a pesar de los 11 certificados presentados para garantizar su comparecencia en el proceso judicial. El abogado de Aquiles Álvarez, Ramiro García, cuestionó la decisión judicial y calificó la resolución como un caso de prevaricato. La exministra de Ambiente y Energía, Inés Manzano, se pronunció sobre el caso Progen, investigado por presunto peculado. Mediante un comunicado aseguró que no participó en los contratos con la empresa estadounidense y afirmó que los desembolsos realizados por Termo Pichincha durante su gestión no fueron aprobados por ella. Además, respaldó las acciones bajo la ley RICO y ratificó que colaborará con la Fiscalía cuando sea requerida. En la Asamblea continúa el tratamiento del proyecto de ley antimafia impulsado por el gobierno. Este jueves comparecieron delegados del IAEN y la Fiscalía General del Estado. Hicieron observaciones al incremento de penas por pertenecer a una organización delictiva. Los años de cárcel podrían escalar hasta 22 años. La norma propone modificar las condiciones de prisión preventiva. Se plantea, por ejemplo, que un integrante de un grupo de delincuencia organizada, una vez detenido, enfrente desde el inicio la investigación desde la cárcel. La Fiscalía General del Estado, en el marco de la investigación por la muerte de la activista polaca Mónica Silva, solicitó cooperación internacional para incorporar peritos extranjeros que aporten elementos técnicos especializados. La activista anticorrupción fue hallada muerta la noche del 8 de junio en su casa en Montañita, en Santa Elena. Tras el anuncio de Fiscalía, el ministro del Interior, John Reimer, anunció que dispuso que las indagaciones se desarrollen con la mayor celeridad, rigurosidad y transparencia. El Papa León XIV pidió en las Islas Canarias una respuesta urgente y solidaria ante la crisis migratoria en el Atlántico durante un homenaje a las víctimas que han muerto intentando llegar a Europa.
1: El drama migratorio volvió a ocupar el centro del debate internacional durante la visita del Papa León XIV a las Islas Canarias, uno de los principales puntos de llegada para miles de personas que intentan alcanzar Europa a través del Océano Atlántico. En el puerto Arguineguín, escenario que se ha convertido en símbolo de la crisis migratoria, el pontífice rindió homenaje a quienes han perdido la vida en el mar. Como gesto de recuerdo, lanzó flores al agua y elevó un llamado a la comunidad internacional para actuar frente a una tragedia que continúa cobrando víctimas cada año.
2: Cada barca que llega no trae solo migrantes, trae consigo una pregunta: ¿qué mundo hemos construido si tantos hermanos tienen que arriesgar la muerte para buscar vida?
1: Las declaraciones del líder de la Iglesia Católica estuvieron acompañadas por testimonios de migrantes que relataron experiencias marcadas por la violencia, la trata de personas y la desesperación que los llevó a emprender peligrosas travesías en busca de un futuro mejor. León XIV insistió en que la respuesta a la migración debe ser conjunta y solidaria, involucrando tanto a los países de origen como a los de tránsito y destino. Estefanía Vaca, Teleamazonas.
0: En Perú, la candidata de derecha Keiko Fujimori recuperó una mínima ventaja sobre el izquierdista Roberto Sánchez en el escrutinio de la segunda vuelta presidencial. En una elección marcada por la extrema paridad, con más del 98% de las actas procesadas, ambos candidatos se mantienen separados por apenas unos cientos de votos, mientras aún quedan por revisar actas observadas e impugnadas. Las autoridades electorales advirtieron que el resultado definitivo podría tardar varias semanas.
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4: 20 horas, 46 minutos.
5: 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Un rey llamado Herodes decidió romper el matrimonio de su hermano y casarse con su esposa. La nueva mujer del rey se llamaba Herodías y su hija adolescente se llamaba Salomé.
6: Muy pronto, aquellos personajes encontraron las duras críticas de un joven llamado Juan.
5: Juan era un muchacho extraño, de emociones extremas, que para mortificar su cuerpo hacía penitencia en el desierto y criticó al rey y a su nueva esposa, sin miedo por la represión. Resultado, Juan fue encarcelado.
6: Pero Herodías, la nueva esposa, deseaba la muerte del joven Juan y en el cumpleaños de su esposo encontró la oportunidad perfecta.
5: Herodías pidió a su bella hija Salomé que bailara para el rey. Y Salomé derrochó belleza y sensualidad, mostrando su cuerpo perfecto tras unas gasas transparentes.
6: Herodes, enloquecido de pasión por su hijastra, le dijo que pidiera cualquier cosa para concedérsela. Salomé, entonces, presionada por su madre, pidió la cabeza de Juan, conocido como Juan el Bautista.
5: Esta conocida historia fue convertida en una ópera famosa por un reconocido compositor llamado Richard Strauss.
6: Esta ópera fue considerada obscena y blasfema, y la censura la retiró. Pero esto hizo que aumentara el número de curiosos y al final, la ópera se estrenó en más de 50 teatros en menos de 2 años.
5: Richard Strauss, el compositor, pertenecía a una familia acomodada que le posibilitó estudios musicales desde muy niño.
6: Richard Strauss había nacido un día como hoy, junio 11 de 1861.
5: Y su talento tiene un espacio propio durante el fin del siglo XIX y la primera mitad del siglo XX. ¡Feliz cumpleaños! Maestro Richard Strauss.
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0: Y después de romperla en el escenario, hasta tuvo tiempo para bailar con su hermano merengue. Y después del sabor latino, Andrea Bocelli e EJ cantaron juntos el himno de la FIFA. Pero en esta inauguración no solo hubo cantantes, también se contó con la presencia de la icónica Salma Hayek. El encargado de cantar el himno de México fue Alejandro Fernández. Y de esta forma se dio el pitazo inicial. Y ahora solo queda disfrutar de la fiesta mundial que lo puede ver por la señal de Teleamazonas. Lauret Sánchez en corto.
1: Fue una inauguración épica. Aplausos para todos esos artistas que hicieron vibrar al Estadio Ciudad de México, comentarios positivos y realmente lo disfrutamos. Como también les decimos a ustedes que los ecuatorianos somos increíbles, nacimos ganadores, porque solo tenemos un 0.22% de probabilidad de nacer en este país, que convierte sus sueños en logros y sigue siendo ganador. 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Y estuvimos cerquita de muchos famosos que también asistieron a este partido, México versus Sudáfrica, y estaban muy emocionados. Algunos trajeron sus propias cábalas, veamos de quién se trata.
0: Antes que ruede el balón en el Mundial 2026, varios famosos ya hicieron de las suyas y llegaron a calentar el ambiente.
2: Y hoy con mi papá, lo cual se me hace súper especial.
3: Un momento en el que los latinos nos unimos, somos futboleros, y el hecho de que México hoy por hoy sea el país, el host, une a muchísimos latinos aquí.
4: Una persona que sea de su país tendrá que apoyar a su selección, ¿no? Así es.
1: Ver a Shakira, ver a tu hermana de la música.
5: Sí, pues mira, toda la música que ha salido en este mundial me emociona mucho, obviamente como artista. Me da mucho orgullo ver todos los latinos ahí en alto.
0: Y hay celebridades que son muy fans de algunos futbolistas.
1: ¿Dónde está el tatuaje de Messi? Lo quiero ver. Lo quiero ver.
6: Antes de ayer me hicieron, todavía me lo estoy haciendo, no he terminado, ¿ves?
1: Homenaje a tu ídolo.
6: Sí, claro que sí.
0: Y por supuesto, dentro de las celebridades no podía faltar Gianni Infantino, presidente de la FIFA, que hasta se lanzó sus pasitos de baile. Y con este ritmo estamos celebrando el inicio de la fiesta del Mundial. Lauret Sánchez en corto.
1: 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Hablando de ese despliegue técnico, nos vamos hasta Miami, Dani, con la información por allá. Te tengo envidia, estuviste con Carlos Vives.
7: Un día maravilloso, muchos sol, cientos de fanáticos que han venido de Colombia, de Argentina, de México a disfrutar la apertura del Mundial aquí en Miami, y precisamente por eso hemos preparado los mejores momentos de Carlos Vives en este escenario. Veamos. Los fanáticos de Carlos Vives también nos contaron y nos demostraron su amor por su música. Veamos. ¿Significa que Carlos Vives vaya a cantar para ustedes aquí en Miami?
8: No, es una emoción muy grande para Colombia.
9: ¡Oh, Carlos Vives, por Dios!
1: Increíble ver ahí cómo gozó Dani junto a todos los fanáticos del gran Carlos Vives. Con esta información estamos cerrando hoy Ciudad de México. Mañana empacamos maletas. Seguimos al siguiente destino, pero ustedes se quedan con más en las señales del Amazonas. Buenas noches, se vienen los deportes.
10: Gracias, Ale, alistando maletas, porque sí, cada uno va cambiando ya su destino ahora para lo que se vendrá, el debut de la selección ecuatoriana. Nosotros también vamos despidiendo desde acá de la Ciudad de México. La gente es una locura, la verdad, sorprendida. Sorprendida. Tienen que apagarle las luces, cerrarle las vías para que la gente se vaya a dormir, porque la verdad es que el festejo parecería que no fue un partido inaugural, sino un partido mucho más decisivo. Acá lo festejan así, hay muchísima vida en el fútbol mexicano. Bien, hablemos de los partidos, los cotejos que se vienen en esta jornada de viernes. ¿Qué me dicen el debut de Canadá? Bueno, una selección canadiense que sí es anfitriona de este Mundial 2026, pero tiene una deuda pendiente en participaciones mundialistas. Debutará este día viernes ante Bosnia y Herzegovina. El equipo norteamericano sueña con ganar su primer partido en la historia del torneo. El mejor escenario posible, claro, en el duelo inaugural frente a sus aficionados. Sus dos anteriores apariciones, México 86 y Qatar 2022. En ambos campeonatos, Canadá jugó tres encuentros y en esa fase de grupos no logró ganar ni uno, perdió todos. Ahora con una generación liderada por Jonathan David, Stefan Eustaquio, Buchanan y Alfonso Davis, que veremos si alcanza a recuperarse del problema muscular. El objetivo es dar un paso más y alcanzar por primera vez las eliminatorias. Vámonos con el rival, Bosnia. ¿Sorpresa? Sí, la sorpresa de este Mundial 2026. Los dragones se han convertido en una de las revelaciones de este Mundial. Como decíamos, fue una de las sorpresas en la fase de clasificación. Los balcánicos sellaron su regreso a una Copa del Mundo 12 años después que participaron en el Brasil 2014, eliminar a Italia en una repesca decidida, recuerdan, por penales. El seleccionador Serge Barbares ha construido un bloque sólido que combina la experiencia de Edin Dzeko y Kalasanić con una nueva generación de futbolistas, que ha dado vuelta a ilusión a este país que por ahora permanece invicto en los últimos 8 encuentros. Así que mañana, por supuesto, la agenda de este viernes que usted podrá disfrutar por la señal de Televisión. Nos hacemos una pausa, ya venimos.
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0: Bueno, regresamos para despedirnos y invitarlos. Mañana otro de los cotejos que se jugarán en esta jornada de viernes es entre Estados Unidos. Sí, Estados Unidos ante la selección de Paraguay. El equipo de Gustavo Alfaro que logró aprovechar ese cierre de 8 o 9 fechas y está en el Mundial después de 16 años. Julio Enciso, al parecer, estaría recuperado y estaría en el 11 ideal. Nos vemos mañana, ¿sí? Chao, linda noche.
1: El Consejo Nacional Electoral convoca a las ciudadanas y ciudadanos ecuatorianos en territorio nacional y en el exterior, a título individual o con el auspicio de organizaciones sociales, a 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Requisitos. 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Ser ecuatoriana o ecuatoriano. 2. 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Acreditar probidad notoria reconocida por el manejo adecuado y transparente de fondos públicos. Para aquellas personas que los hayan administrado, desempeño eficiente en la función privada y o pública, así como diligencia y responsabilidad en el cumplimiento de obligaciones. 5. Acreditar trayectoria en organizaciones sociales, en participación ciudadana, en lucha contra la corrupción, o reconocido prestigio que evidencie compromiso cívico y de defensa del interés general. Y 6. Poseer título de tercer nivel legalmente registrado en el sistema de educación superior. Prohibiciones. Además de las prohibiciones establecidas en la Constitución de la República del Ecuador y demás normativa aplicable para ser candidatas o candidatos de elección popular, no podrán postularse, ser candidatos, ser designados, ni desempeñarse como consejeras o consejeros del Consejo de Participación Ciudadana y Control Social quienes: 1. Se hallaran en interdicción judicial mientras esta subsista, salvo el caso de insolvencia o quiebra que no haya sido declarada fraudulenta. 2. Hayan recibido sentencia ejecutoriada que condene a pena privativa de libertad mientras esta subsista. 3. Mantengan contrato con el Estado, como persona natural, socio, representante o apoderado de personas jurídicas, siempre que el contrato se haya celebrado para la ejecución de obra pública, prestación de servicio público o explotación de recursos naturales. 4. No hayan cumplido las medidas de rehabilitación resueltas por autoridad competente, en caso de haber sido sancionado por violencia intrafamiliar o de género. 5. Hayan ejercido autoridad ejecutiva en gobiernos de facto. 6. Hayan sido sentenciados por delitos de lesa humanidad y crímenes de odio. 7. 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Las y los postulantes presentarán una declaración juramentada en la que manifiesten no incurrir en ninguna de las prohibiciones e inhabilidades descritas anteriormente, ni aquellas previstas en la Constitución de la República del Ecuador y demás normativa aplicable. El formato de esta declaración juramentada será publicado por el Consejo Nacional Electoral en la página web institucional www.cne.gov.es. Expediente de postulación. Se presentará mediante un expediente físico en original o copias certificadas y o notarizadas con la siguiente documentación: original y copia a color de la cédula de identidad o pasaporte. Certificado de encontrarse en goce de derechos de participación por parte del Tribunal Contencioso Electoral. Certificado de no constar en la base de datos de personas con sentencia condenatoria de la Unidad de Análisis Financiero y Económico. Certificado de no tener impedimento legal para ejercer cargo público. Descargado de la página web del Ministerio del Trabajo. 2 certificados de referencia de la o el postulante que acrediten que el emisor conoce a él o la postulante por un mínimo de 10 años y da fe de la conducta proba e intachable de la o el postulante a lo largo de su vida. Certificación individualizada que demuestre haber sido miembro o socio de una organización social, legalmente reconocida durante los últimos 5 años. 3 o más certificaciones específicas en distintas iniciativas como: A. Impulso de proyectos de desarrollo y fortalecimiento de ejercicio de derechos. B. Promoción de Iniciativa Popular Normativa. C. Participación en programas de voluntariado, acción social y desarrollo. D. Participación en iniciativas de formación ciudadana. Y E. Promoción de asambleas locales, presupuestos participativos, audiencias públicas, cabildos locales, silla vacía, veedurías, observatorios, consejos consultivos, consulta previa o veedurías ciudadanas. Al menos una certificación individual y singularizada que avale su participación en iniciativas normativas o de política pública, en temas de transparencia, manejo y control de recursos públicos o en veedurías ciudadanas, con el fin de ejercer control social sobre la cosa pública. 3 certificados de referencia que acrediten que el emisor conoce a la o el postulante por un mínimo de 10 años en calidad académica o profesional y da fe del compromiso cívico y de defensa del interés general de la o el postulante. Certificado de registro de título constante en el Sistema Nacional de Información de Educación Superior del Ecuador. Hoja de vida en el formato publicado por el CNE en su página web. Carta suscrita por la o el postulante expresando las razones para su postulación. Declaración juramentada rendida ante notario público o cónsul, en el formato publicado por el CNE en su página web. Acuerdo ministerial o acto administrativo en original o copia certificada, que otorgó la personería jurídica y certificado de registro único de contribuyentes, para el caso de organizaciones sociales que auspicien a un postulante. Los documentos con firma electrónica deberán presentarse en su formato original, en un medio magnético, que permita verificar su validez, conforme a la Ley de Comercio Electrónico, firmas electrónicas y mensaje de datos. Si se presentan en físico, deberán estar materializados y o certificados ante notario, notaria, público o pública. Los certificados se considerarán vigentes siempre que hayan sido emitidos dentro del plazo previsto en el instructivo emitido por el Consejo Nacional para el efecto. Aquellos documentos emitidos por organizaciones sociales deberán contar con la firma de responsabilidad de su representante, acompañada por una copia de su cédula de identidad o pasaporte. Asimismo, se adjuntará original o copia certificada del nombramiento de la o el representante legal, debidamente inscrito ante la autoridad competente y el acto que otorgó la personería jurídica. Entrega de expedientes. Las y los postulantes entregarán el expediente en original o copias certificadas, debidamente foliado y sumillado, en la Secretaría General del Consejo Nacional Electoral, en las secretarías de las delegaciones provinciales electorales o en las oficinas consulares del Ecuador en el exterior, desde el 12 al 15 de junio de 2026, desde las 8:30 hasta las 18 horas. 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

0: 21 horas, 10 minutos.
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2: Audios de la conspiración. Con ese calificativo, el secretario de la Administración Pública, José Julio Neira, reaccionó a la difusión de las conversaciones atribuidas a Rafael Correa. El funcionario aseguró que las grabaciones permiten identificar a los participantes y cuestionó los verdaderos intereses detrás de las reuniones con el ex policía Rodney Rengel. Vamos a ponerles rostros y nombres, afirmó Neira, quien sostuvo que la ciudadanía tiene derecho a conocer qué papel desempeñó cada uno de los involucrados en las coordinaciones reveladas por los audios.
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0: 21 horas, 32 minutos.
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2: El presidente Daniel Noboa viajará a Estados Unidos del 11 al 15 de junio con el objetivo de fortalecer las relaciones diplomáticas y la cooperación con uno de los países socios estratégicos de Ecuador. La agenda busca impulsar oportunidades de comercio, inversión, seguridad y desarrollo, áreas clave para la generación de empleo y el crecimiento económico. El gobierno sostiene que estos acercamientos internacionales contribuyen a atraer inversión y consolidar alianzas que beneficien al país.
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0: 22 horas, 1 minuto.
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2: El ministro Juan Carlos Blum informó sobre el análisis que se realiza a la obra de captación de la hidroeléctrica Coca-Cola Sinclair.
3: Para hacer un comité de emergencia y poder actuar con medidas emergentes, porque hay que actuar con premura. El fenómeno es súper complicado. Y otra de las opciones muy costosas sería mover la obra de captación. Pero eso va a tomar tiempo. Vamos a tener que hacer los estudios. No estoy diciendo que eso va a pasar, pero hay que hacer los estudios para estimar cuánto más, si podemos detener o podemos ralentizar esa erosión y cuánto tiempo nos da.
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5: Bienvenidos. En los próximos 60 minutos vamos a hablar de un mundo enorme que debe tener bajo su control y para el cual no se alcanza la superintendencia de compañías. Entonces, ¿cómo focaliza los 13.000 y más controles que hace al año de un universo enorme de compañías que en el 2026 llegan a 179.000 activas? Pero empecemos poniendo un poco de contexto. ¿Qué han hecho con 354 compañías, empresas registradas como una cosa que hacen otra en el ámbito educativo? Vean.
6: El control empezó hace 4 meses. La Superintendencia de Compañías detectó al inicio un par de casos en que empresas, sin tener los permisos correspondientes, ofertaban títulos de tercer y cuarto nivel en el país. Después de revisar en sus sistemas, supo que había cientos de casos.
7: Hace 2 semanas informó que más o menos eran 350. Al día de hoy son 480 compañías que están en este control.
6: Según la Superintendencia, las compañías detectadas se concentran en Guayas y Manabí. En 30 días, estas sociedades mercantiles tendrán que eliminar de su objeto social la prestación de servicios de educación superior de tercer y cuarto nivel o aclarar inconsistencias.
7: Obviamente no necesariamente se están dedicando a estas actividades, pero de acuerdo al objeto social podrían hacerlo y esto podría traer perjuicios a la ciudadanía.
6: Pasado el periodo para la subsanación de errores, se pueden aplicar sanciones.
7: Entonces lo que procedemos es cancelar esa inscripción, con lo cual dejan de existir como personas jurídicas y de esa forma se protege a la ciudadanía de que vean que están canceladas y por lo tanto no pueden ofertar estos servicios.
6: Con base en este control, las autoridades piden a la ciudadanía verificar si la institución que oferta títulos de tercer o cuarto nivel está registrada en los organismos de educación superior.
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5: Vieron hace un rato un ejemplo de lo importante que es la supervisión, el control. Detectaron 2 y llegaron, según los datos actualizados por Superintendencia de Compañías, a 480. Pero la sanción o la disposición es simplemente borren eso del registro. Pero se hicieron constar algo que los llevaba a un delito, aunque no lo hayan cometido todavía. Estaban falseando la razón social por la que se inscribieron. ¿Qué más? Pero esas son cosas menores en un país que constituye territorio en disputa, en donde cada vez más quiere penetrar el narcotráfico. Ese es el reto grande, realmente, y a eso se refirió nuestro invitado de hoy, el doctor Luis Cabezas Cler, en estos términos cuando hablaba de que qué hace la Superintendencia de Compañías en otros casos.
9: La Superintendencia en muchos casos que han sonado en las últimas semanas, en los últimos par de meses, respecto de temas de lavado de activos, respecto de temas narcotráficos, hay muchas compañías que ya estaban intervenidas por parte de la Superintendencia o que ya estaban inclusive disueltas. Y obviamente seguimos haciendo el control, inclusive llegar a la cancelación de estas compañías. O sea, no es que, insisto, la Superintendencia no es que no controla, está controlando, ha intervenido compañías, ha disuelto compañías, sino que muchas veces preferimos no hacer públicas estas este control, porque obviamente se debe mantener el sigilo durante el proceso que hay que seguir para determinar responsabilidades de estas empresas.
5: Como ven, ese es un problema y un desafío mucho más grave. Y una vez que pasa el periodo en que no se puede hacer público, se lo hace público, donde está listado, cómo se publica, qué pasó con los accionistas, se persigue el delito de aquellos que en este caso sí lo cometieron. Las cifras exactas son 13.562 acciones de control, las que hicieron en el 2025. ¿Qué porcentaje real del universo empresarial está siendo supervisado con relación a la cantidad total de compañías? Menos del 5%. ¿Cuántos fueron reportados a la UAFE, a la Fiscalía, por posibles operaciones vinculadas al lavado de activos? ¿Ahí acaba su responsabilidad? ¿O es lo mismo que el superintendente de bancos que dice, miren, cada vez hay más empresas que reciben dinero sin estar autorizadas? Para eso 18 nos dijo la última vez que estuvo aquí. Aquí está publicada la lista y se acabó mi responsabilidad. Pero hay otra parte del universo de el control de compañías, lo que representa su crecimiento, especialmente el disparo de las SAS, el hecho de que el año pasado 80% de las que se constituyeron fueron por vía electrónica. ¿Formidable señal o peligrosa señal? Eso y más con el superintendente de compañías, doctor Luis Cabezas Clerc, en la próxima hora.
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5: Todos estamos metidos en el ambiente, el mundial que comenzó hoy, pero el país no deja de marchar ni los problemas de existir. Por eso ya vieron que hice un paréntesis esta semana, el lunes, con Mario Ganesa. Haré otro el lunes, otra vez, para analizar nuestro primer partido. Pero hoy es tiempo de examinar con nuestro invitado el mundo de las compañías que apenas he referido brevemente. El doctor Luis Cabezas Clerc, si encuentro su hoja de vida, en vez de pedirle a él que me la cuente, tiene 50 años, nació en julio 11 del 75 en Guayaquil, 4 hijos, 3 hombres, 1 mujer, es abogado de la Católica, graduado allí, quiero decir, especialista en buen gobierno y buena administración de las instituciones públicas por el Centro Universitario Villanueva, la Universidad Complutense de Madrid, magíster en Derecho Administrativo por la Universidad Católica de Santiago, Guayaquil, y magíster en Derecho de la empresa de la Universidad de Especialidades Espíritu Santo. Si sigo con la descripción de su trayectoria pública, se me va el tiempo del programa. Bienvenido, doctor. Gracias por aceptar la invitación.
11: Muchas gracias a usted.
5: Descríbame primero, a grosso modo, antes de entrar en los temas específicos, ¿cuál es el mundo de las compañías hoy día como autoridad desde su perspectiva?
11: Bueno, las compañías están en un notable crecimiento, como usted mencionó hace un momento. Se han constituido más compañías en el último año, la mayoría SAS. Sí debo aclarar que no es por otra razón que no sea porque es más fácil de constituir.
5: 21.974 el año pasado, 80.94% por vía electrónica, según su rendición de cuentas.
11: Así es.
5: Y siendo eso fabuloso por lo expedito del trámite, ¿cómo controla que lo que ponen ahí corresponda a lo que es?
11: Bueno, hemos trabajado en este, ya tengo casi 2 años como superintendente, pero en este último año hemos trabajado bastante en mejorar esos controles. Por ejemplo, hemos pedido la lista de las personas que están sentenciadas penalmente para que no puedan constituir compañías. y las que ya están constituidas, que eventualmente tienen esos socios, estamos haciendo los controles.
12: ¿Qué pasa cuando tengan un socio o accionista que está sentenciado penalmente?
11: Vamos a hacer los controles. Nosotros seguimos el
12: proceso. ¿Pero no tiene que dejar, tiene que ser borrado del accionariado?
11: No, porque ya era accionista, quizás cuando por eso tenemos que revisar primero cómo está la compañía, porque supongamos que es un accionista que tiene el 1%.
12: No importa.
11: Lo que
12: se hace sus derechos por eso.
11: No perdería sus derechos, lo que pasa es que no podría ejercer, por ejemplo, el derecho a voto porque está privado de libertad.
12: ¿No debería tener la obligación, aunque la ley no diga, de vender esa participación?
11: No, porque no la podría vender porque está privado de sus derechos de disposición. Lo que no podría es, por ejemplo, votar, nombrar un apoderado para que siga manteniendo esas acciones. Entonces, por eso la superintendencia primero tiene que pedir las explicaciones a la compañía. La compañía eventualmente dará explicaciones de qué se

0: va a decir que se dedica a la construcción.
1: Okay.
0: Pero vamos a ver esa compañía, como vemos que es una persona que está sentenciada por narcotráfico, si no está siendo utilizada.
1: ¿Han encontrado algo producto de esas inspecciones?
0: Sí, sí. Hemos encontrado en muchas ocasiones, obviamente coordinamos con otras instituciones del Estado, con Fiscalía, con Ministerio del Interior, muchas veces estos organismos o nos piden que auditemos esas compañías. Obviamente todos esos procesos se manejan, no son públicos, porque de repente podríamos afectar a una compañía que no está haciendo nada malo publicando un tema antes de
1: veamos el otro escenario, porque este es el minoritario, el menos grave. ¿Qué pasa cuando se hace público que fulano de tal GDO, que fulano de tal delincuente, que fulano de tal lavador tiene una compañía legalmente inscrita y operando por ustedes y nunca se dieron cuenta sino cuando lo cogen con droga?
0: Lo que pasa es que nosotros revisamos cómo se manejan las compañías, tenemos alertas.
1: ¿Pero ocurre o no eso?
0: Puede ocurrir, sí.
1: No,
0: sí
1: ocurre. ¿Y cuando se les pasa, no es responsabilidad de ustedes también?
0: No, es que no se nos pasa, sino que nosotros hacemos
1: claro,
0: los controles.
1: Claro, estaba operando para lavado y nunca se enteraron.
0: Pero es que le respondo a su pregunta. En el caso de las compañías, puede ser una persona que tenga varias compañías, una la utiliza para lavado y las otras no. Entonces, en las otras no vamos a detectarlo. Y obviamente las formas de detectar son varias. Por ejemplo, si una compañía que recién se constituye en un año tuvo 10 millones de facturación, inmediatamente vamos a esa compañía para ver qué pasó. Pero
1: ¿ese dato quién se los da? ¿El SRI?
0: No, ese dato lo tenemos nosotros. Salen alertas internas en el sistema para verificar ese tipo de actuación.
1: ¿En cuántas ocasiones han sido ustedes los que han detectado eso? Lavado, de frente, no sospechas. ¿Y en cuántas ha sido información de la UAFE, información del SRI, o a veces inclusive de la prensa? No quiero mencionar los casos, pero lo más conocido es estas de muñecas de la mafia, que aparecían muchas con empresas que eran usadas para lavados. En otros casos, sus jefes o sus compañeros igual. Y nadie se enteró hasta que aparecía que el fulano tenía empresas legítimamente constituidas y operando para esa. ¿Dónde estaban ustedes?
0: Lo que pasa es que muchas veces se utilizan testaferros y no tenemos, eso es casi imposible detectar que una persona es novio de otra para llegar a ver si hay testaferrismo, si se están mal utilizando las compañías.
1: Pero perdón, dado el estado en que está el Ecuador, digo yo que es un territorio en disputa, entre Noboa y su gobierno que lo quiere mantener soberano y los GDOs, crimen organizado, delincuencia, un brazo político de ese crimen que es el partido RC5, ¿no deberían ustedes crear un mecanismo para esa detección? ¿Cómo y cuál? No me pregunte a mí, usted es el especialista. ¿Pero no deberían crear un mecanismo así?
0: Hay mecanismos creados, siempre se puede mejorar, inclusive trabajamos conjuntamente al día de hoy con Superintendencia de Bancos, con UAFE, con Ministerio del Interior.
1: ¿Han servido?
0: Sí.
1: ¿Ya han detectado casos?
0: Sí, nosotros, no le puedo dar los nombres, pero hemos detectado muchos casos de compañías.
1: ¿Cuántos muchos?
0: Por lo menos unos 100 casos de compañías en las cuales hay personas, no, yo les decía, no solamente las que están sentenciadas,
1: de acuerdo,
0: sino relacionadas.
1: ¿Y comprobaron que se usaba para actividades de lavado o irregulares?
0: Hay algunas que hemos ido a verificar, en las que hemos comprobado. Hay otras que estamos realizando las labores de control.
1: ¿Cuándo comprueban qué ocurre?
0: Inmediatamente coordinamos con Fiscalía o con Ministerio del
1: Interior. ¿La cierra?
0: Del Interior.
1: ¿Deja de operar? ¿Sigue en actividad?
0: Normalmente la ponemos en liquidación. Si la compañía, si detectamos eso, ya no pasamos por una intervención, pero la intervención es cuando es una irregularidad que se puede corregir. Pero si son temas delictivos, pasa a liquidación y nombramos un liquidador.
1: ¿Y qué ocurre con los que manejaban la empresa?
0: Eso ya le corresponde manejarlo a Fiscalía, no me corresponde.
1: ¿Con acusación de quién?
0: De
1: ustedes, pues ustedes detectaron esa vaina. Ustedes tienen que ir con una denuncia a la Fiscalía.
0: Podría empezar por nosotros. En ciertos casos se han denunciado, pero generalmente como coordinamos...
1: ¿Cómo que podría?
0: No, es que la Fiscalía...
1: ¿No le corresponde a usted la iniciativa? Yo encontré esta cuestión, la he comprobado.
0: De acuerdo.
1: La hemos intervenido, ya no está operando. Benito el problema. No, no. Estos son los accionistas y estos son los administradores.

0: acusamos. De acuerdo, pero normalmente como coordinamos con la fiscalía inicia los procesos de oficio. Ya
1: doctor,
0: no,
1: ¿sabe usted
0: nosotros
1: cuántos tiene en fila la fiscalía? ¿Y sabe cuándo le va a parar bola lo que usted lleve? ¿Y sabe la diferencia entre que se apersone la superintendencia de compañías y demuestre este país? Miren, pueden ser pocos casos, 100, pero aquí estamos.
0: Es que nosotros no queremos ganar protagonismo.
1: Ah, bonito, sincero. Sí, claro. Claro, usted se la lleva suave, ¿no? Y otros que solamente a veces por mencionar el asunto somos amenazados de muerte. No es ganar protagonismo, es devolverle confianza al país.
0: No, pero sí lo estamos haciendo.
1: Yo no digo que no.
0: Estamos
1: pero
0: trabajando.
1: Usted no pone en estos 100 casos, usted no puso una denuncia. Espero que la fiscalía reaccione, chévere.
0: No esperamos que nosotros inmediatamente corremos traslado a la fiscalía, sí. Corremos traslado al Ministerio del Interior, porque tenemos que trabajar. Señor Vera, no sé si me permite decirle a Carlos.
1: Como usted se sienta más cómodo.
0: Si nosotros tenemos que trabajar articuladamente, no podemos ir por nuestro lado presentando una...
1: Doctor,
0: una,
1: le decía que me parece parecido a lo que me dijo Romero, el superintendente de bancos aquí. Yo cumplo con decir estos dos que están captando, 18, que están captando dinero ilegalmente. Ah, bonito. Y él pone una cosa en redes sociales y está en la página de la superintendencia de bancos, ¿sí?
0: Pero yo le insisto, la Constitución establece que cada entidad tiene sus competencias. Entonces, el que tiene que perseguir
1: usted se sale
0: delitos...
1: sus competencias y presenta una denuncia a la Fiscalía, no solo que le entrega la documentación y le dice, mira, proceda, se sale de sus competencias, se hace eso.
0: No se sale de mi competencia, pero esa competencia en particular está en la Fiscalía. Entonces, ellos son...
1: Y le acabo de explicar qué pasa con la Fiscalía. No se alcanza, no tiene tiempo, y usted lo que me dice es no queremos ocupar protagonismo.
0: No, pero si que nosotros la presentamos, también va a venir la Fiscalía, vamos a estar dos instituciones del Estado haciendo exactamente lo mismo.
1: Pues no, vamos a usar recursos, porque si ustedes presentan una denuncia, ya la Fiscalía no va a hacer denuncia sobre la denuncia, lo que va a verificar si lo que ustedes presentaron tiene fundamento.
0: Pero sí,
1: la institución especializada son ustedes.
0: Pero hallar lavado y entregamos la información, entregamos los datos.
1: Tome, investigue, fiscalice.
0: Pero es que la parte penal le corresponde investigar a la Fiscalía, no a nosotros.
1: Sí, pero con una denuncia se agiliza más si ustedes hacen eso con su departamento jurídico. Usted dice que no quiere hacerlo porque no quiere tener protagonismo. Bonita cosa.
0: No, es que eso le corresponde, yo le insisto, por competencias le corresponde a la Fiscalía. No le corresponde a la superintendencia, o tiene sea, que controlar
1: no
0: las
1: es
0: compañías.
1: Competencia de ustedes que cuando detectaron un delito, desde luego juzgarlo es del juez, acusar es de la Fiscalía, ¿ustedes conviertan esa información que le hagan llegar en una denuncia?
0: Es que tenemos que coordinar con las demás instituciones. No puedo denunciar inmediatamente porque le doy un ejemplo. Yo denuncio y se fueron todos los representantes. Entonces, cuando ya, como lo hice público, se fueron los
1: doctor,
0: representantes.
1: Pero igual se van a enterar. Esa gente tiene en todas partes informantes y puede que los tenga hasta la superintendencia de compañías.
0: Pensaría que en la superintendencia no. Yo me atrevería a decir que en la superintendencia no tenían esos informantes, pero, le repito, tenemos que trabajar articuladamente con las demás instituciones de Estado porque precisamente lo que se trata de evitar es que esas personas se fuguen. En el momento en que ya lo hacemos público, ya se fugaron y ya no nos sirve nada seguir el proceso si ya no están.
1: Así hemos empezado con el superintendente de compañías, uno de los temas más candentes, más actuales y más polémicos en el Ecuador de hoy, que es qué rol cumplen ellos frente al lavado de activos que lo acaba de explicar. Cuando volvamos, un par de definiciones más de esta materia. Antes, permítanme recordarles que nos pueden seguir por Facebook y YouTube de Carlos Vera. También estamos en Stream, que es Canal 15 de Vito TV o 709. En DirecTV 194, corresponde a Manavisión. Ya me enteré qué pasa con RTU, que también emite el programa, pero el del día anterior, atrasado, que no tienen un empleado después de las 8 de la noche que pueda recibir, grabar o subir, emitir. Y antes sí lo tenía. Vamos a resolver esta situación. ¿Ok? Pues por ahora dejo de mencionarlos. Tenemos 25.000 hogares conectados en promedio en las que mencioné. 10.000 más se unen por radios. Ustedes saben que 101.3 FM, Radio Centro, en audio y en imagen para sus plataformas digitales. 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Mañana trabajamos. Viernes, es verdad, va a estar aquí la secretaria de Pueblos y Nacionalidades, pero es viceministra dependiente de trabajo, Julia Angulo. Y el domingo, la concejal que denunció por violencia política contra la mujer, Diana González, de Cuenca, tras haber contado ayer su historia en Del Día a la Noche, que no es que una vez le dijeron fulana y ella planteó el caso. Es vital que se conozca esto, para que quede claro que no hubo persecución política y que ese patán que sigue de alcalde de Cuenca y que anteayer ya apareció muy moderadito, tiene un historial de hostigamiento a esta señora que va a describir en detalle. Volvemos con más enseguida.
2: El universo de las compañías en el Ecuador supera la capacidad de control de esa institución que genera al país 230 millones de dólares aproximadamente y ejerce su tarea con 22 millones. Requiere mejor tecnología y personal más capacitado para impedir que la multiplicación de compañías multiplique también los delitos financieros.
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1: Estaba repasando mi temario y se me van a quedar la mayoría de temas fuera, es impresionante. Pero creo que entré por el más polémico, crítico e importante. Les recuerdo que el repeat del programa lo hace OnePlus, canal 14. Al día siguiente, 6 de la mañana, el mismo número en todas las primeras cuatro cableras que ven allí, menos en Zapping, que es canal 121, Ecuador en vivo TV, canal de YouTube digital lo sube apenas termina. El otro repeat lo hace Alborá, 90.3 FM, en Imbabura y Carchi. También al día siguiente, 6:30 de la mañana, y Ecotel TV en Loja, en sus medios convencionales y plataformas digitales, lo reproduce igual. Y revisando esto, antes de tomar el tema del lavado de activos, mencionéme tres logros de su periodo, casi dos años.
0: Bueno, tres. Uno, el CAO virtual. Al día de hoy se pueden hacer los trámites en línea. Le doy el dato, 16.000 trámites desde el 18 de julio del 2025 que se implementó esto.
1: ¿Otro?
0: Estamos implementando Power BI, todavía no lo tenemos totalmente, pero al día de hoy las alertas que le mencionaba hace un momento de las compañías que tienen de repente una facturación que no es regular, inmediatamente salen las alertas para hacer los controles.
1: ¿El otro?
0: Otro tema podría ser el caso de Urnosa, que se logró firmar el acuerdo, el concordato, uh-huh, hace dos meses más o menos.
1: ¿Qué es Urnosa?
0: Urnosa Terrabienes es el caso de una compañía que ofrecía
1: terrenos. ¿Esa que quedaba en Vía la Costa?
0: No, quedaba por acá, por la Narcisa Jesús.
1: Ah, ok, ya sé cuál, ¿ya?
0: Entonces, habían más de 400 familias en ese tema, logramos el concordato. Al día de hoy, me acaban de enviar hace una hora un mensaje de que le acaban de pagar el fondo de cesantía al magisterio, las obligaciones en ese caso, que es un caso que tiene desde el 2016, si no me equivoco.
1: Mencióneme dos reveses.
0: Yo le mencionaría uno particularmente, que es el tema del presupuesto. O sea, tenemos problemas
1: estoy diciendo 22 millones, solo tienen 20 millones.
0: 20 millones más o menos.
1: ¿De dónde salen esos 20 millones?
0: De las contribuciones que nos pagan las compañías y una contribución que también pagan los asegurados cuando contratan una póliza de seguros. Pero nosotros recibimos más o menos 250 millones el año pasado.
1: ¿Eso generan ustedes para el Estado?
0: Claro, pero eso se va a la cuenta única y ahí nos asignan.
1: ¿Producto de qué generan los 250 millones?
0: Contribuciones de las compañías que pagan al día de hoy todas las compañías que tienen más de 100.000 dólares de activos y contribuciones que hacen todos los asegurados. Cuando usted contrata una póliza de seguros, le cobran un rubro de contribución para la superintendencia.
1: Dígame errores que haya cometido. No se acuerda, yo le voy a hacer acuerdo. Vamos por ahí. Antes de esto, usted aceptó ser gerente del BIES. No debía haber aceptado eso porque le significaba conflicto de intereses. Antes su padre estuvo en el directorio de Hispana, que era la que tenía el monopolio de los seguros de crédito de los que aplicaban créditos en el BIES, y termina usted siendo el que decidía en el BIES sobre eso. ¿Cómo se le ocurrió aceptar?
0: Bueno, yo le digo que jamás he tenido conflicto de interés, si no, no hubiera aceptado.
1: ¿Eso no es conflicto de interés?
0: No, porque al momento en que yo acepté, mi padre no estaba, en primer lugar. Y en segundo lugar, cuando yo acepté, precisamente iba a solucionar el tema como efectivamente...
1: Pero antes había tenido relación laboral usted con Hispana.
0: Pero yo he tenido relación laboral con muchísimas compañías de seguros.
1: A diferencia de que ahí tenía un asunto que resolver como autoridad. ¿Cómo lo resolvió?
0: Hice un proceso. Yo estuve solamente 8 meses en el BIES y lo solucioné.
1: Hispana era un monopolio. Y ahí se armó una gran bronca con la otra que quería entrar, que era Unión.
0: No, creo que era Ecuatoriano Suiza, si no me equivoco.
1: Esa fue la que cuestionaba que sea un monopolio.
0: Entonces,
1: un tiempo tuvieron Unión e Hispana.
0: El tema, voy a tratar de resumirse.
1: Sí, esto es complejo.
0: Estaba Seguro Sucre cuando decían que solamente se podía asegurar con Sucre. Claro. Después el gobierno de Lenín Moreno se dijo que tenían que estar dos porque la superintendencia de bancos decían que debían estar dos. Se hizo un proceso, yo todavía no estaba.
1: Ahí es donde eran las dos.
0: Ahí entró Seguro Sucre nuevamente, que era Estado.
1: Ah.
0: Y Hispana de Seguros.
1: Ya, yo tengo otro dato.
0: Okay. Luego de eso, en el gobierno del presidente Lazo, cierran Sucre
1: y, queda solo
0: y se queda solo Hispana.
1: A ver, hago una corrección, tiene razón. Unión es en Petroecuador, en unos seguros. Ya,
0: luego de eso, se queda solo Hispana porque cierran Sucre. Luego de eso se hace un concurso en el cual...
1: ¿Quién hace el concurso?
0: La administración anterior.
1: ¿Ya?
0: Gana Hispana y Aseguradora del Sur.
1: Okay.
0: Luego de eso... dejan sin efecto esa adjudicación, pero como dejan sin efecto la adjudicación, dicen hay que hacer un nuevo proceso, dicen, ¿y con quién seguimos asegurados? Con la anterior, pues, que es Hispana.
1: Okay.
0: Y Hispana puso una acción de protección, una medida cautelar, no me acuerdo, contra esa dejada sin efecto de la adjudicación en la que estaban dos. Repito, Aseguradora del Sur e Hispana de Seguros. Cuando yo entré, estaban con esa acción de protección. Yo en 8 meses logré que se elimine la acción de protección a través de un desistimiento. E hice un proceso de calificación, ni siquiera de adjudicación. Y llamé a todas las compañías de seguros a
1: participar. Hispana.
0: Y todas
1: ¿No es favoritismo esa cuestión?
0: Para nada, porque todas las que participaron, las tres que participaron, no participaron más, las tres se calificaron, porque no era un proceso de adjudicación, era de calificación.
1: ¿Usted solo invitó a tres o solo calificaron tres?
0: No, se invitó a todas las compañías.
1: ¿Y solo calificaron tres?
0: Solo se presentaron tres.
1: Ah, ¿qué son? Hispana, una.
0: Latina.
1: Latina, otra.
0: Y Ecuatoriano Suiza, hoy X Suiza.
1: La que se fundió.
0: Las tres participaron en ese proceso de calificación y se calificaron.
1: Okay, gracias por la aclaración.
0: Y lo más importante, señor Vera,
1: sí,
0: es lo siguiente. Al día de hoy... ya no escoge el BIES a qué compañía le toca,
1: el usuario,
0: sino que escoge el usuario.
1: Tiene estas tres opciones, coja cuál le parece mejor. Ok. ¿Qué es para usted conflicto de interés?
0: Para mí conflicto de interés es cuando una persona, por alguna razón, va a tener, como se dice ahora que estamos hablando de fútbol, su corazón en un lado y no va a tener esa libertad para decidir.
1: Ya, ¿cómo hace usted para...? El corazón que tuvo un rato en un lado, después se lo saca y lo pone en otro lado.
0: Porque usando yo su signo. Tengo realmente, y mis amigos me conocen por eso, que yo puedo ser amigo de muchas compañías de seguros, pero no voy a tener jamás favoritismo. O puedo ser amigo suyo, pero si mañana su contraparte tiene la razón, se la voy a dar.
1: Ya, pasemos al otro caso. Ya ver por qué le preguntaba esto. Pero será al volver. El doctor Luis Cabezas Cler, como abogado, antes de ser superintendente de compañías, fue procurador jurídico de dos empresas que terminaron estafando al ISPOL. Están en proceso de liquidación y ahora sucede que él como autoridad tiene que resolver sobre esas dos empresas. ¿Qué va a hacer? ¿Cómo lo va a tomar? ¿Y por qué eso no es conflicto de intereses? Cuando volvamos.
2: El universo de las compañías en el Ecuador supera la capacidad de control de esa institución que genera al país 230 millones de dólares aproximadamente y ejerce su tarea con 22 millones. Requiere mejor tecnología y personal más capacitado para impedir que la multiplicación de compañías multiplique también los delitos financieros.
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1: Macro Digital reproduce este programa en los Estados Unidos y cerca de 20.000 hogares ecuatorianos se conectan todas las noches porque la mayoría de sus suscriptores, más aún ahora con el Mundial, son de nuestro país. Nos pone también en España por Hispasat en 148 cableras de 5 países de América Latina. Pongo en especial énfasis más que en eso, 23 provincias del Ecuador, sobre todo Galápagos. Le quería recordar el otro caso. Usted fue procurador judicial de Telcorp y Ecuagran, dos empresas que estafaron a Lispol, están en liquidación, y ahora le va a tocar resolver finalmente sobre esas dos empresas. Eso, primero, no es conflicto de interés, y segundo, habiendo tenido su corazón en el uno y ahora en lo que va a ser autoridad de control o sanción en la otra, ¿cómo lo va a enfrentar?
0: Bueno, yo debo empezarle diciendo que es la tercera vez que públicamente respondo a este tema. La primera fue en la Asamblea, hace 4 años, que me llamaron como abogado a que exponga en la Comisión de Fiscalización. Creo que quedó claro. La segunda, cuando me iban a nombrar superintendente de compañías, presentaron una impugnación por eso. El Consejo de Participación Ciudadana lo archivó. Y de todas formas, en mi exposición empecé dando la cara, porque creo que uno debe entrar con la cara limpia y que sepan qué es lo que había sucedido.
1: ¿No había, doctor, como el caso del BIES, a una disposición legal que en ese caso impedía que alguien vinculado a una aseguradora como estuvo usted esté en una función de decisión, para volver a lo del BIES de hace un rato?
0: No.
1: El vinculado a la aseguradora era su padre y en el momento del nombramiento suyo, él no estaba.
0: Ya no estaba.
1: Pasemos a esta. Porque a mí el enfoque que me interesa es el conflicto de interés. Si usted reconoce que hubo o no, que es un tema ético.
0: Sí, no, yo no he tenido ningún conflicto de interés, ya le demostré en el caso anterior que no.
1: Vamos a esto.
0: No resolvió.
1: Si fue procurador jurídico de estas dos y ahora tiene que resolver sobre esas dos, ¿cómo va a ser?
0: Le explico. Estas compañías, primero, hay un tema importantísimo, Clara. A veces se habla del caso Ispol. Este no es el caso Ispol. El caso Ispol, a lo que se conoce como eso, es un caso de 900 millones que tiene que ver con un señor Chérez, del cual yo nunca he sido abogado y no tengo nada que ver con ese caso. Este es un caso de las compañías que usted acaba de mencionar, Delco y Ecuagran, en las cuales cayeron en default. No voy a entrar a si hubo malos o buenos manejos, pero ya presumí que me iba a tocar el tema. Traje aquí el poder que me dieron el 3 de agosto de 2020, cuando todo estaba hecho. ¿Para qué me dieron el poder? Para que yo presente el concordato, para solucionar el problema, para que Ispol puede cobrar.
1: ¿Un concordato es qué?
0: Es un concordato, un acuerdo que se pretende, por parte en este caso lo solicita la compañía, para que los acreedores se pongan de acuerdo en la forma de cobrar y que la compañía permanezca en el tiempo.
1: ¿Sirvió eso?
0: No, porque la superintendencia, yo lo presenté,
1: sí.
0: Me nombraron procurador, lo presenté, la superintendencia lo negó. Luego, denegado, me viré al centro de mediación de la Cámara de Comercio y el centro lo admitió a trámite. Luego de eso, la superintendencia puso en liquidación las compañías y nombró un liquidador. Con lo cual, de acuerdo al artículo, no me lo sé de memoria, el 2067 del Código Civil, que dice el mandato termina por cesación de las funciones del mandante, mi poder quedó insubsistente. O sea, yo estuve 3 meses para, repito, y mi accionar. ¿Ya
1: terminó el proceso de liquidación?
0: No.
1: ¿Se ha recuperado algo de esas dos empresas?
0: Le puedo decir que se ha recuperado. Volviendo al tema del BIES, cuando yo estuve en el BIES, también se le debía plata al BIES. En mi administración se inició un proceso que lo concluyó pocas semanas después mi sucesor y que le dejé encargado, por favor, recupera este dinero. Se recuperó $1.5 millones que se le debía al BIES.
1: En el caso de Ecuagran y Delcorp, ¿cuál es el liquidador que tiene eso a su cargo?
0: Están, en una está Elizabeth Jiménez y en el otro no recuerdo si es Clemente Pérez.
1: Dos liquidadores, ¿no dependen de usted como autoridad máxima?
0: Por supuesto que sí.
1: Y por lo tanto, ¿usted que ordena, aprueba o desaprueba lo que ellos hagan?
0: Pero ellos están tratando de recuperar y me han pasado informes de que han recuperado unos bienes. Pero no es que yo estoy solapando nada.
1: ¿Cómo
0: estoy precisamente atrás de esas compañías para que se recupere? Mi trabajo.
1: ¿Puede tener usted objetividad sobre estas dos? Si antes de esas empresas fueron sus clientes. Y recurro al ejemplo que me dio hace un rato.
0: Ya, cuando uno es autoridad tiene que sacarse su corazón y ponerlo a otro lado. ¿Cómo hace eso? Porque yo no he tapado nada. mi accionar cuando me nombraron procurador era para proteger a los acreedores. Se quería que los acreedores logren cobrar y no se aceptó el acuerdo. Con esto nosotros, en la planificación que teníamos, el ISPUL más o menos iba a recuperar el 70% de sus acreencias, que eran más o menos 20 millones de dólares, por lo menos recuperen el 70% de la creencia. Como no se aprobó, el ISPUL no recuperó nada.
1: Usted convendrá en que este caso desprestigió el mercado de valores por la incidencia que tenía en eso. ¿Se ha recuperado el mercado de valores?
0: Sí, por supuesto.
1: ¿Qué más va a hacer usted para recuperar el mercado de valores?
0: Estamos trabajando en ese tema. He nombrado en el mes de enero, nombré a Carlos Julio de Semena, que es experto en el tema. Estamos trabajando de la mano con las bolsas de valores, con las casas de valores.
1: ¿Por qué no han codificado la normativa del mercado de valores y tampoco han hecho la de seguros? ¿Cómo se hicieron con la de compañías?
0: La de compañías sí nos compete a nosotros. Desde el 2021, la facultad de emitir normativa es de la Junta de Política y Regulación. Entonces ya nosotros no podemos hacerla. Obviamente estamos trabajando...
1: Está, pero no la han codificado. La regulación está.
0: Pero no la podemos codificar nosotros. Tiene que hacerlo la Junta. La Junta hizo una codificación hace pocos meses de una parte.
1: ¿Y en el caso de seguros?
0: También tiene que hacerlo la Junta. Y estamos trabajando. Nosotros damos los insumos para que ellos codifiquen. Entonces estamos trabajando eso, pero dependemos de la Junta.
1: Cuando volvamos, retornaremos a aquello con lo que empezamos. ¿Y qué es lo que más preocupa a los ciudadanos en general? El rol de la superintendencia de compañías en el problema del lavado de activos, a partir de algo que nos recordó Alan Serra, o Ciara, no estoy seguro el apellido, hace 3 años, en Ver a su manera. Y también un pronunciamiento reciente del superintendente sobre el papel que juega la construcción en esto y la supervisión que ellos hacen de empresas constructoras.
2: El universo de las compañías en el Ecuador supera la capacidad de control de esa institución que genera al país 230 millones de dólares aproximadamente y ejerce su tarea con 22 millones. Requiere mejor tecnología y personal más capacitado para impedir que la multiplicación de compañías multiplique también los delitos financieros.
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1: El canal 24/7 sube el programa una hora antes de su emisión especial, es decir, a las 21 horas, y lo grabamos en el estudio de podcast de Radio Centro 101.3 FM. Estaba revisando mi agenda y voy a privilegiar los temas que me quedan pendientes para ver si al final retomo que a mi juicio es más grave el de lavado de activos, pero no el único. Tratamos lo del mercado de valores. ¿Cuándo se lo va a tomar como motor del financiamiento de proyectos a largo plazo en este país? Cosa que no despega todavía.
0: Bueno, eso depende no solamente de la superintendencia, pero la superintendencia tiene facultad de control. Estamos obviamente tratando de aligerar la normativa para que no sea tan complicada las emisiones.
1: Exactamente.
0: Es lo que estamos trabajando.
1: Ese es un estímulo y un aliciente para hacerlo.
0: Sí, porque los que generalmente están en el mercado de valores son ya compañías grandes, las que están en el mercado de valores. Y el mercado de valores es una ayuda al sector financiero que normalmente da créditos a corto plazo. El mercado de valores es una forma de financiamiento a mediano y largo plazo.
1: Entonces, la otra cosa. Sobre reaseguros hay toda una polémica de que no se están dando en la medida o en el porcentaje que deberían. ¿Cómo se puede controlar eso?
0: Estamos controlando también el tema de reaseguros a través de la Intendencia de Seguros. Se pide la información a las compañías. Todos los años vamos a inspeccionar compañías. Hay la inspección extra situ, que solamente pide información, y la in situ, que ahí sí van funcionarios.
1: ¿Los reaseguros deben cubrir el valor total de lo asegurado?
0: No.
1: Eso es importante explicar. No, ¿cuánto y por qué no?
0: El reaseguro es el seguro
1: del
0: seguro.
1: Correcto.
0: Pero hay unos porcentajes. Obviamente hay una normativa que establece que cuando es más del 8% del patrimonio de las compañías, tienen que reasegurar todos los montos que excedan de esos valores. Y eso es lo que tenemos que verificar, que estén los reaseguros, que sean reaseguros inscritos en la superintendencia, que los reaseguros cumplan con la normativa.
1: Usted habrá visto que es frecuente, pocas veces hace público, el reclamo de algunos usuarios de empresas de seguros internacionales específicamente. Hubo uno muy insistente. que sostienen que el momento de cumplir con una obligación, la empresa se inventa cualquier tipo de cosas para no tener que pagar, que hubo una preexistencia, que esto no estaba determinado, que esta letra se interpretó mal equivocadamente. ¿La superintendencia puede intervenir en casos así?
0: La superintendencia puede intervenir en casos de compañías que estén radicadas en el Ecuador. Si alguien se asegura con una empresa que no está permitido, pero si alguien se asegura con una empresa internacional, no tenemos cómo sancionarla porque no está radicada aquí.
1: ¿Y de las internacionales que tienen aquí una representación o una subsidiaria?
0: De esas sí las controlamos y sí podemos no solamente establecer multas, sino que hay la vía del reclamo administrativo para obtener el pago del seguro, que en muchos casos se presenta.
1: Siempre y cuando el afectado formalice su reclamo.
0: Claro, pues ¿cómo hago que le pague si no reclamo?
1: Cuando hay una noticia pública, ¿ustedes no pueden proceder como se hace por parte de la...?
0: De oficio, no.
1: Ni como si fuera noticia criminal.
0: Está en la ley de medicina prepagada y en la ley de seguros el reclamo administrativo previsto, pero debe ser accionado por el asegurado.
1: Como iniciativa, como defensa del usuario, del consumidor, ¿podrían ustedes llamar a la señora X y Z? Mire, hemos visto esta cuestión reiteradamente. ¿Podría usted venir a darnos aquí una explicación simplemente para saber si tiene fundamento lo suyo y eventualmente si cabe que intervengamos? ¿Por qué no es la cosa también al revés?
0: Porque yo creo que no lo podríamos hacer porque nosotros vamos a tener que resolver. Entonces, si nosotros lo llamamos y lo asesoramos, estaríamos...
1: De acuerdo. Parece que están asumiendo la parte, por más que sea justo y lo merezca, del otro. No. Ok. ¿Algo hablaba yo de la cantidad de liquidadores e interventores que necesitan? Esas son las dos figuras, ¿verdad?
0: Sí.
1: ¿Por qué tan pocos que no se alcanzan para la cantidad de procesos?
0: No, a ver, no hay tan pocos. En el caso de liquidadores e interventores pueden ser funcionarios de la superintendencia o personas que no trabajan en la superintendencia. Entonces, en ese caso no habría mayor dificultad porque si no tengo suficientes funcionarios, puedo nombrar interventor o liquidador a personas de fuera.
1: En el caso de lo segundo, en cambio, si ustedes lo hacen así, a personas de fuera, es que lo que ingresa o el pago profesionalmente es muy bajo con relación a lo que regularmente ganan.
0: ¿Quién paga
1: un interventor o un liquidador?
0: La compañía intervenida o la compañía de liquidación.
1: En función de un canon, un porcentaje que ustedes establecen.
0: Que está en cuanto al tamaño de la compañía, la cantidad de trabajo. Los liquidadores cuando ingresan a una compañía hacen un balance inicial y presentan su plan de trabajo. Dicen, esto me va a tomar tanto tiempo y de acuerdo al tiempo que les va a tomar al tamaño de la compañía, se les fija el horario.
1: A juicio de la mayoría con los que he hablado, que no son muchos, 3 o 4, me dicen, eso es a veces una obligación forzada de parte nuestra, y entonces, ¿por qué diablos la aceptan? Porque si no quedas identificado, mal visto por la superintendencia de compañías. Pero lo que ganamos por eso, con relación a nuestro ejercicio profesional, es muy bajo. ¿Tiene sentido el reclamo como norma general?
0: A ver, lo que sucede es que hay compañías que de repente se han quedado botadas, por así decirlo, y entran en un proceso de liquidación, pero hay que liquidarlas. Entonces hay que nombrar a esos liquidadores, pero cuando los liquidadores van, dicen, pero no tiene activos. No tengo de dónde cobrar el sueldo. Entonces, obviamente, la superintendencia en ciertas reformas, antes, por ejemplo, había que hacer unas publicaciones para acreedores en la prensa, decían, ¿de dónde saco? Al día de hoy ya eso, todo eso se eliminó y se hace en la página de la superintendencia. Pero obviamente, los acuerdos que hemos llegado con los liquidadores es, bueno, estás nombrado en esta, ya sabemos que no hay de dónde sacar, pero de alguna forma se compensa con las compañías en las cuales sí tienen un ingreso.
1: Una más. ¿Qué pasa con las empresas que no presentaron sus informes financieros hasta el 4 de mayo?
0: Les vamos a multar conforme a la ley.
1: ¿Más o menos el tamaño de la multa es con proporción a qué?
0: La superintendencia ha mantenido, puede ser desde $1 hasta 12 salarios.
1: ¿Qué porcentaje básico de las que debían cumplir incumplieron aproximadamente?
0: 20.000 compañías incumplieron. Importante dato es que el año anterior incumplieron 32.000. Entonces hemos logrado bajar, hemos hecho una campaña de concientización de que presenten a tiempo, porque no es la idea de la superintendencia multar. Pero si no presentaron a tiempo, debe existir esa sanción, porque si no, nadie va a presentar.
1: De 174,000 y más que son, ¿verdad?
0: Sí.
1: Es decir, un universo de 8% aproximadamente no presenta.
0: 20,000, quizás un poco más.
1: Sí, 12-13%.
0: Pero el año pasado estábamos hablando de un 35%.
1: ¿Por qué no presentaría una compañía su informe a tiempo?
0: Muchas veces hay compañías, como yo les decía, que la gente no le funcionó el negocio y ahí la dejaron y no la liquidan, entonces no presentan los estados financieros. Y cuando les llega la multa es que van a presentarlos. Otro caso a veces que ocurre es que los informes de los auditores no los tienen listos, entonces no pueden presentar la información. Hay otros casos en que hay problemas de accionistas, entonces no se puede reunir la junta. Pero hay una solución para eso, que está en la ley, de que cuando la junta no se ha podido instalar, puede presentar una declaración juramentada al representante legal a tiempo, diciendo no se ha podido instalar la junta, y presenta los estados financieros, con lo cual no hay esa sanción.
1: Cuando volvamos, dos temas pendientes. ¿Qué reformas ha implementado el superintendente de compañías y qué cambios o reformas se propone hacer para que esto que parece ser un boom de compañías y de emprendimiento no se salga de control y se concrete en generación de lo que más se espera, inversión y empleo?
2: El universo de las compañías en el Ecuador supera la capacidad de control de esa institución que genera al país 230 millones de dólares aproximadamente y ejerce su tarea con 22 millones. Requiere mejor tecnología y personal más capacitado para impedir que la multiplicación de compañías multiplique también los delitos financieros.
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1: Espero que sea y debe ser, señor superintendente de compañías, la primera de muchas comparecencias para informar oportunamente a su universo, el de las compañías, accionistas, empleados y al país, de lo que ha hecho y está dejando de hacer, y a eso me quiero referir. ¿Qué cosas ha cambiado o reformado hasta ahora?
0: Bueno, nosotros no tenemos facultad de legislar,
1: pero proponer normativa legal.
0: Sí, es proponer normativa. Hemos propuesto algunas reformas a la ley de compañías. Estamos por sacar nuevos reglamentos que están pendientes de 2023, que hubo una gran reforma en la ley de compañías, reglamentos de juntas generales. Y seguimos impulsando, repito, estas reformas. Nos toca, estamos por sacar también el reglamento de las sociedades anónimas deportivas. Estamos en todo este proceso.
1: ¿En qué línea va las reformas de la ley de compañías? ¿Qué piensa proponer? ¿Cuál es el espíritu de eso?
0: Aclarar ciertas cuestiones que en las últimas reformas han quedado medio en el aire o hay contradicciones.
1: Por ejemplo.
0: Por ejemplo, el tema del derecho a la información, de que tienen los socios, que para mí está claro, pero hay quienes dicen que no está claro el derecho a la información que tienen los socios, que se reformó y al día de hoy lo tienen todos los socios, no importa qué porcentaje
1: de acciones tenga. Y en lo de las instituciones deportivas me interesa también. Estamos en el Campeonato Mundial de Fútbol, se cree que esa puede ser la salida para la crisis de los clubes.
0: Sí, la Presidencia de la República tiene que emitir una reglamentación a la ley, dentro de la cual se incorporó la Sociedad Anónima Deportiva, y nosotros también tenemos que hacer lo propio, ya un reglamento específico para esas sociedades.
1: Pero no es al revés, que ustedes tomen la iniciativa y la presidencia la ajuste.
0: No, es que la ley...
1: Sí, la facultad reglamentaria es de ellos.
0: Nosotros también tenemos esa facultad, pero lo que pasa es que ellos tienen que arreglar toda la ley, nosotros solamente ese pedazo. Entonces hemos coordinado, debe haber salido ayer un informe que enviamos a la presidencia para que sean tomadas en cuenta nuestras observaciones, recomendaciones que deben ser incluidas en tu reglamento para nosotros después también hacer quizás un reglamento instructivo respecto de cómo se debe manejar el tema.
1: ¿Es un indicador de crecimiento económico, de bienestar o de actividad el porcentaje de compañías o el número que se abre en todos los años?
0: Por supuesto que sí. En todos los países del mundo se incentiva a constituir compañías. Y algo que vale la pena decirlo aquí, no está mal que se constituyan y de repente se cierren compañías, porque no a todos los negocios les va a ir bien, pero el hecho de que la gente esté constituyendo compañías y que el porcentaje cada vez se incremente, quiere decir que hay confianza en el país.
1: ¿Qué porcentaje de las existentes cierran en promedio?
0: No tengo el dato del porcentaje, pero lo que le puedo decir es que nosotros hemos hecho una depuración de compañías que no han presentado estados financieros para tener clara la película.
1: Están inactivas.
0: Que no han presentado 2 años estados financieros, es obvio que no están funcionando.
1: El nivel de utilidades de las compañías que revela.
0: Que el país va en buen camino.
1: ¿Por qué?
0: Porque
1: anda en qué.
0: Porque obviamente han incrementado sus utilidades en las compañías. Significa que se están haciendo negocios, que se está dando empleo.
1: Ahí va. ¿Y por qué ese nivel de utilidades? No sé si el dato que tenía es exacto. $192 mil millones.
0: Si mal no recuerdo, sí.
1: Por ahí. ¿Por qué no se refleja en una multiplicación mayor del empleo?
0: A ver, lo que pasa es que también hay que ver la parte tecnológica, ¿no? De repente ya no se necesita contratar para hacer un tema nuevo, más personal, sino que con inteligencia artificial se puede lograr. Yo le doy un ejemplo en el caso de la superintendencia, que es sector público. Pero muchas veces dicen, pero debes contratar más personal. Digo, yo debo implementar más tecnología para el personal que tengo ocuparlo en otras labores que no sean tan manuales. Entonces, lo mismo hacen muchas veces las empresas. Buscan, la empresa al final del día lo que busca es la utilidad. Entonces, no necesariamente va a ir en un incremento proporcional del trabajo, pero se ha incrementado el trabajo de lo que he podido ver en las cifras del ministerio.
1: Doctor Luis Cabezas Clerc, gracias por su tiempo y sus precisiones.
0: Gracias a usted.
1: Ellas han ido desde temas críticos respecto a sus antecedentes y su gestión, hasta otros no bien entendidos sobre uno de los temas por los cuales más se requiere a la superintendencia de compañías, como se hace con la UAFE, con el SRI y otras entidades de control del Estado. Ver qué están haciendo, qué pueden hacer y qué van a hacer sobre lavado de activos. Y eso es terriblemente trascendente, porque el Ecuador sigue librando, como lo dije al iniciar, una lucha. Este es un territorio en disputa. Entre el crimen organizado, la penetración del narcotráfico, el tráfico de drogas, la diversificación de actividades, el encubrimiento de muchas y el lavado de activos cada vez por sistemas más perfeccionados y difíciles de detectar, y quienes han decidido, como este presidente y este gobierno, que les van a poner un alto, que no van a negociar, sino que los van a combatir. Eso se ha empezado, eso se está consiguiendo, y avanzar en esa línea hasta que lleguen a lo que llaman solución o éxito es un proceso muy largo. Pero por lo pronto la contención es un logro, y pasar luego a la inversión social o la recomposición del tejido social es un reto. Y eso solo no se podrá. De eso hablaremos en otra ocasión. Buenas noches.
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0: 23 horas.
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2: Ecuador refuerza el control frente a las nuevas drogas sintéticas. El gobierno incorporó 10 nuevas sustancias sujetas a fiscalización, entre ellas potentes opioides sintéticos, cannabinoides y precursor químico usado para fabricar drogas como el éxtasis. La medida busca prevenir riesgos para la salud pública, fortalecer la vigilancia estatal y mantener al país alineado con los estándares internacionales de control de droga. Además, se aprobó la creación de 24 comités provinciales para coordinar acciones de prevención y control en todo el territorio nacional.
1: Hasta aquí su microinformativo de esta hora.
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0: 5:19.
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0: 5:30.
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0: 5:38.
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6:14. 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

0: libre movilidad para que pueda ver a la selección tranquila por la cancha de Teleamazonas.
1: Pero por supuesto que sí. 6:15 y vamos a continuar porque un hombre de 43 años, director financiero de una universidad en Quito, fue asesinado en un presunto ataque de sicariato ocurrido en la avenida Osvaldo Guayasamín en el nororiente de la capital.
0: La noche de ese jueves sucedió este incidente. El vehículo en el que se movilizaba recibió varios impactos de bala y terminó chocando contra un poste. Criminalística y Medicina Legal investigan las circunstancias de este hecho delictivo.
1: Mientras en Conocoto, en el suroriente de Quito, delincuentes robaron una camioneta en cuestión de segundos y huyeron sin dejar rastro.
0: La búsqueda de los sospechosos se mantiene activa mientras los agentes recopilan indicios para esclarecer este hecho.
2: Ocurrió en Conocoto, en el suroriente de Quito. Delincuentes que se movilizaban en este vehículo blanco descendieron y se robaron una camioneta en menos de un minuto.
3: Tipo 8 de la noche, una D-Max estaba parqueada al frente y fue en cuestión de segundos que se llevaron el carro.
4: Ciertos clientes vienen, dejan allí, van a comprar de aquí a unos 5 minutos. Ellos que regresan ya no encuentran el carro.
2: La policía informó que llegó al lugar, pero la falta de colaboración.

0: Se puede andar, imagínense, en la calle hasta las 7 de la noche, ya todos tenemos, todos los negocios tenemos que cerrar hoy hasta las 6.
1: La policía judicial investiga el tema para capturar a los responsables, quienes estarían operando en distintos sectores del Distrito Metropolitano de Quito.
2: Este tipo de camionetas que fue sustraído son camionetas que están robando a lo que es en otros sectores.
1: Según cifras oficiales, más de 600 vehículos fueron robados en la capital en lo que va del año. De ese total, alrededor del 40% corresponde a camionetas, convirtiéndolas en uno de los automotores más buscados por las bandas delictivas. Gustavo Jaramillo, Teleamazonas.
3: Con 17 minutos, en el marco del operativo Apolo 27, la Policía Nacional ejecutó intervenciones en varios distritos de la ciudad capital.
4: Gustavo Jaramillo, desde el distrito Quitumbe, en el sur de Quito, nos amplía la información. Gustavo, te escuchamos. Buenos días.
5: ¿Qué tal, André? Juan Miguel, amigos televidentes, buenos días. Así es, en efecto, como ustedes ven acá en imágenes, se encuentran las personas detenidas, además de las evidencias que la Policía Nacional logró durante estas intervenciones. Los operativos fueron ejecutados entre el 8 y el 12 de junio, según ha informado la Policía Nacional. La intervención tuvo como objetivo fortalecer la seguridad ciudadana y neutralizar estas estructuras delictivas mediante acciones preventivas. Durante el operativo se realizaron 356 intervenciones que permitieron la desarticulación de dos grupos delictivos y la aprehensión de 34 personas, además de 28 ciudadanos que fueron detenidos por diferentes delitos. Entre los resultados, ahí estamos viendo más relevantes, consta la incautación de 5 armas de fuego que ustedes ahí están observando. Además, también se indicó que son 2 fusiles y 3 pistolas, 86 cartuchos, 103 armas blancas y 300 gramos de sustancias sujetas a fiscalización. Asimismo, las autoridades decomisaron 90 litros de licor artesanal y recuperaron 4 motocicletas y 2 vehículos reportados como robados. La policía también informó sobre la intervención de 16 motocicletas y un vehículo, además del decomiso de 6 objetos vinculados a investigaciones. Durante los controles se registró a 4.690 personas, se inspeccionaron además también 2.856 vehículos y 1.088 motocicletas. Como parte de las acciones de control se realizaron 523 retiros de libadores, se revisaron 85 locales comerciales y se emitieron 13 citaciones y se clausuraron 2 establecimientos. Además se ejecutaron operativos conjuntos también con las Fuerzas Armadas y otras entidades de control. Para tener más detalles, acá nos encontramos con el comandante del Distrito Metropolitano de Quito, quien se encuentra a cargo de este tipo de resultados de la Policía Nacional. Germán León, comandante del DMQ, para que nos indique a detalle. Acá vemos los vehículos recuperados, las motos también que han sido retenidas por parte de la Policía Nacional, importantes intervenciones en distintos puntos de la capital.
6: Bueno, muy buenos días a todos nuestros ciudadanos y Policía Nacional en el operativo Apolo número 27. Debemos recalcar 3 trabajos importantes que lo hemos hecho desde el día de ayer hasta la amanecida de hoy. El primero fue con antinarcóticos y fiscalía, en el cual hubieron 11 aprehendidos, entre ellos un individuo de alto valor, el cual era alias Guareña, aparte de ello con su pareja sentimental, quien manejaba la logística y financiamiento de este brazo armado de los lobos, la cual movía alrededor de 2.5 millones de dólares acá entre la capital de la República y la provincia de Sucumbíos, específicamente en La Guagrio. Luego, en horas de la tarde, tuvimos un importante operativo con investigación previa, un trabajo con Fiscalía y Policía Judicial, en donde estuvieron 6 aprehendidos en esto, ya 6, perdón, detenidos ya, y después en horas de la amanecida tuvimos también otro operativo con Policía Judicial, con actos urgentes y Fiscalía, en el cual se logró la incautación de fusiles, 3 armas de fuego, armas blancas, tenemos vehículos recuperados, tenemos gran cantidad de motocicletas entre retenidas y recuperadas. Aparte de ello, tenemos también el operativo con antinarcóticos en Quitumbe, Hierro y Alfaro, en el cual en correo se encontró sombreros y aliños que están ahí mezclados sustancias sujetas a fiscalización, y por microtráfico 4 aprehendidos, los cuales se operaban tanto en Eloy Alfaro como en Quitumbe. Este es el trabajo que viene realizando Policía Nacional en pos de la seguridad de quiteños y quiteñas.
5: Comandante, importante los resultados de la Policía Nacional, sin embargo, también sigue preocupando el tema de la inseguridad. Anoche se registró un hecho delictivo, un sicariato en el sector de Cumbayá. ¿Qué información tiene la Policía Nacional?

0: Nacional.
1: Bueno, nosotros ya estamos trabajando con las unidades investigativas inmediatamente ocurrido el hecho. Nosotros ya nos hemos entrevistado, hemos explotado ya diferentes cámaras, hemos realizado una línea de tiempo, las investigaciones continúan, estamos en flagrancia trabajando alrededor de 8 equipos alrededor de este evento. Estamos también ya entrevistándonos con personas y bueno, la línea investigativa continúa, esperemos tener pronto resultados ya en horas de la tarde y noche.
0: ¿Perfil de la víctima?
1: Bueno, sabemos. Tenía su trabajo estable, pertenecía a una de las entidades educativas acá en la capital de la República, y en base a ello también estamos entrevistándonos tanto con familiares como con amigos y con su círculo para nosotros también tener un espectro y poder continuar con las investigaciones.
0: ¿Ante quiénes serían los que participaron en este hecho delictivo?
1: Eso ya las investigaciones lo dirán. Nosotros no podemos adelantar criterios. Dinaced está haciendo su trabajo profesional como lo ha venido demostrando ya a lo largo de todo este tiempo.
0: ¿Sabe el modus operandi?
1: Bueno, eso es lo como le manifiesto, ya determina el trabajo que realice la unidad investigativa de INACED. Nosotros no podemos adelantar como subsistema preventivo, hemos protegido la escena, hemos llegado con los demás subsistemas también, inteligencia, estuvimos con PJ, estuvimos con antinarcóticos, y ahí iremos viendo las líneas investigativas de acuerdo a todos los indicios asociativos.
0: Muy bien, muchísimas gracias, comandante, por la importante información que se da a esta hora. Además, también acá tenemos todas las evidencias en el distrito de Quitumbe, en este operativo Apolo 27, que deja 28 detenidos y más de 100 armas blancas decomisadas, además también de armas de fuego y motocicletas y vehículos recuperados por parte de la Policía Nacional en estas más de 300 intervenciones realizadas en 4 días acá por parte de la Policía Nacional. Es la información que nosotros tenemos. Continuando ustedes con más. Muy buenos días.
2: Buenos días, Gus, gracias por ese reporte. 6:24 a.m. Ahora contarles que moradores del sector de Tréboles del Sur piden atención urgente ante el grave deterioro del puente de la Cocha, donde un socavón comprometió parte de la estructura y obligó a restringir el paso vehicular.
3: Los vecinos aseguran que ya han pedido ayuda al municipio sin tener respuesta.
4: Basta una mirada para dimensionar el problema.
5: ¡Queremos solución!
4: Es la situación que los vecinos de Tréboles del Sur describen con preocupación ante el socavón que se formó en el puente de la calle La Cocha.
6: Ayer podría haber pasado una desgracia, un carro que se vaya abajo. Todo esperamos a última hora.
4: La magnitud del daño es tan grave que permite observar a través de la estructura.
6: Ya cuando está la desgracia sucedida, ahí recién las autoridades quieren hacer algo.
4: Debido al colapso del pavimento, el puente ya fue cerrado parcialmente.
7: Nos ayuden en solucionar el acceso a nuestros barrios. Son los barrios afectados, son alrededor de 7 barrios más cercanos que somos afectados.
4: Los usuarios de este puente aseguran que tras las restricciones impuestas por el deterioro de la estructura, están obligados a utilizar rutas alternas para desplazarse en sus vehículos.
8: Hasta mientras que por lo menos nos ayude con un puente Bailey para ver si es que en algo solucionamos el paso peatonal y carrozable.
4: Señalan que este paso es fundamental para la conexión entre la avenida Maldonado y la Simón Bolívar, por lo que su cierre incrementó los tiempos de traslado y generó inconvenientes en la movilidad diaria.
8: Estaba suspendido el puente del Beaterio, y este puente pues resistió el paso de diferente clase de vehículos, inclusive maquinaria pesada.
4: Los vecinos cuestionan la respuesta del municipio de Quito al señalar que el deterioro del puente fue advertido con antelación.
9: Ya lo habíamos informado. Esto ya se veía venir, o sea, ya habíamos comunicado, ya informamos a la zona del Quitumbe.
8: El señor alcalde, que por favor venga y cerciórese de usted. Venga usted y vea cómo está la destrucción del puente.
4: Solicitamos un pronunciamiento a la EMOP para conocer las acciones que se adoptarán frente a esta problemática. Sin embargo, hasta el cierre de este informe no se obtuvo una respuesta oficial. Gustavo Jaramillo, Teleamazonas.
3: 6:26 a.m, la Administración General del Municipio de Quito aún no sabe de dónde sacará los recursos para pagar las compensaciones ofrecidas a los transportistas.
2: Complicado, en la Comisión de Movilidad dieron un plazo de 48 horas para que completen los informes técnicos, justifiquen el alza y establezcan qué proyectos se verían afectados.
10: Varios cuestionamientos surgieron de ediles tras la primera reunión de la Comisión de Movilidad para analizar el proyecto de ordenanza en el que se establece el incremento de la tarifa del pasaje del transporte público de Quito.
11: No es posible subir el pasaje en las condiciones en las que se encuentra el transporte público. No es un capricho momentáneo, no es una respuesta absurda. Al contrario, creo que es respuesta frente a la evidencia que claramente todos los días podemos ver en redes sociales, podemos ver en los indicadores, podemos ver en las estadísticas, la cantidad de accidentes de tránsito y la cantidad de incumplimientos. Es imposible entregar $1,000 mensuales por unidad si no estamos viendo avances en la hoja de ruta de cumplimiento que debe establecerse.
12: Sería importante se nos haga una tabla comparativa de qué significa, porque no va a ser lo mismo. Posiblemente los 5 centavos es la misma tarifa que va a subir a Cumbayá, pero pongámonos en el caso de Minas, pongámonos en el caso del Quinche, a lo mejor se duplica, y esto sí va a ser un golpe mayor. En la ruralidad va a ser muy significativa la subida.
10: Sin embargo, lo que más sorprendió fue la falta de información sobre la partida que se vería afectada y el desconocimiento sobre los proyectos que se dejarían de ejecutar para pagar la compensación ofrecida a los transportistas de $8,000 por cada bus que circula en Quito.
13: No nos han facilitado el valor exacto, entonces es imposible determinar ahorita o yo indicarle en este momento de qué partida o de qué ítem presupuestario se pueden tomar los valores, porque los informes remitidos expresan el valor unitario, pero yo no sé el valor total de la afectación o de la compensación que se va a entregar. Entonces, en el momento que se tenga ese valor, ¿qué es lo que tiene que suceder? Se tiene que analizar en primer lugar los proyectos dentro del sector de movilidad.
10: Aunque la sesión se realizó en modalidad virtual, representantes del transporte público estuvieron también acreditados y dieron a conocer su preocupación en torno a la falta de informes.
14: Desde el lado del informe financiero ya también ya lo aclaró, que es necesario tener ya el total de cuál sería esta compensación temporal, ¿ya? Pero creo que también es importante tomar en cuenta que consideramos un informe de la Procuraduría Municipal para verificar la legalidad de la asignación de estos recursos hacia los operadores privados.
10: La Comisión de Movilidad dio un plazo de 48 horas para que las entidades municipales amplíen los informes y con ello inicien también las mesas de trabajo con los representantes de diversos sectores. En Quito, Stephanie Paz, Teleamazonas.
2: Y nuevamente, un conductor de transporte público es señalado por un incidente de tránsito.
15: Una mujer resultó afectada y permanece internada en el Hospital Pablo Arturo Suárez en Quito, a la espera de una cirugía de tobillo.
16: Así quedó Magdalena Flores, de 62 años, tras un incidente de tránsito del que, según denuncia su familia, fue víctima por la imprudencia del conductor de un bus de transporte público a la altura del Parque de las Cuadras, en el sur de Quito.
17: El señor, por ir en competencia con otro bus, pasa un muro de contención a toda velocidad. Mi mami se está levantando para ya bajarse, el señor no le para. Se pasa el muro de contención y salta mi mami y vuelve a caer y se fractura el tobillo.
16: Según relata su hija, el hecho ocurrió muy cerca del Hospital Padre Carolo. Guardias de seguridad de esa casa de salud ayudaron a la afectada a descender de la unidad para que recibiera atención médica.
17: Señores del bus, muy indolentes, no le quisieron ayudar, le decía que se baje, y mi mami ya no podía caminar.
16: Magdalena fue trasladada al Hospital Pablo Arturo Suárez, donde su familia denuncia falta de insumos médicos para su atención.
17: Lastimosamente no disponen de ningún insumo, nos han pedido absolutamente todo. Jeringuillas, que vendas, incluso los insumos para la operación, ya que sin los insumos ellos no nos operan.
16: Además, los familiares tienen cuestionamientos sobre la actuación del agente de tránsito que tomó procedimiento en el caso.
17: Había un agente de tránsito por la parada, él tomó las placas del bus, la cooperativa, le mandó a mi papá esa información. Y al siguiente día el agente de tránsito borró la información para que ya no quede el registro de las placas del señor.
16: Desde la Agencia Metropolitana de Tránsito señalan que existe apertura para que la ciudadana entregue más detalles de lo ocurrido y así analizar el caso y buscar una solución.
18: Como hemos hecho en otros casos, tratar de que esta mesa o este contacto que tenemos con los transportistas sirva para que el ciudadano o la ciudadana en este momento que está afectada reciba la atención médica.
16: Mientras tanto, la afectada permanece a la espera de una cirugía que, según su familia, aún no tiene fecha programada en el Hospital Pablo Arturo Suárez de Quito. Juan Miguel Rodríguez, Teleamazonas.
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23: 6 horas, 33 minutos.

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1: Cabecilla del grupo terrorista Los Lobos, alias Guareña, fue capturado en Quito. Junto a él, 10 delincuentes, incluyendo su pareja sentimental, fueron aprehendidos.
2: El grupo de la Policía Nacional allanó 13 viviendas de la provincia de Pichincha y Sucumbíos para capturar a los integrantes de Los Lobos. Son 11 delincuentes que venían atacando a transeúntes y comerciantes de Quito y Lago Agrio.
3: Esta organización delictual y criminal se dedicaba tanto a la extorsión, chantaje, robo de vehículos, cobro de vacunas, es decir, era una organización delictual y criminal multidisciplinaria.
2: En los allanamientos, la policía encontró armas de fuego, varios celulares y 40 bloques de droga encaletados en vehículos.
4: Bueno, esos vehículos ya tienen acondicionamiento en lo que es en los guardachoques o a su vez en los pisos de los vehículos.
2: Según la investigación, esta fracción del grupo criminal Los Lobos cubría la ruta de la droga de la sierra en el territorio ecuatoriano, moviendo aproximadamente 2.5 millones de dólares.
4: El modus operandi era captar el alcaloides desde la parte norte, en este caso la provincia de Sucumbíos, bajar toda la parte de la sierra hasta llegar a la ciudad de Quito y hacer la distribución, lo que es el mercado mayorista Quito Sur. Entonces se dedicaban a hacer el respectivo expendio a gran escala, ¿no?
2: En el operativo fue capturada la cabeza de esta estructura. Se trata de Juan Carlos M., alias Guareña.
3: Tienen un prontuario de antecedentes por extorsión, por tráfico de sustancias sujetas a fiscalización. Tenemos también por chantaje.
2: Entre los detenidos también fue aprehendida la pareja sentimental de Guareña,
3: la cual era encargada de la logística y las finanzas de esta fracción delictual y criminal.
2: Toda esta estructura criminal ya se encuentra a la espera de su audiencia, donde se les formularán cargos.
4: Lo que esperamos este momento es el trabajo por parte de la justicia, tomando en cuenta que toda esa organización, vuelvo y repito, está por delincuencia organizada.
2: Con la caída de alias Guareña, ya son más de 5 los cabecillas de Los Lobos que han sido detenidos por las autoridades. Michelle Villasís, Teleamazonas.
5: 6:36 a.m. Atención, la Agencia Metropolitana de Tránsito identificó 9 puntos en los que se desarrollan los denominados piques aquí en Quito. Las autoridades van a fortalecer los operativos para evitar este tipo de prácticas que pueden generar siniestros de tránsito.
6: Imágenes como esta sorprendieron una vez más a los moradores de zonas aledañas a la avenida de los Chiris en el norte de Quito. Y es que ese es uno de los puntos en los que nuevamente se desarrollan los denominados piques o carreras clandestinas.
7: Bastante peligroso. En las noches no se puede caminar, yo salgo después de 10 y no, es feo. Los que compiten están borrachos, están ingiriendo alcohol.
8: ¿El ruido cómo es?
7: Bastante alto, incluso hay motos que le quitan el silenciador y es más fuerte.
9: La bulla, la falta de orden en la ciudad. Es complicado.
6: La Agencia Metropolitana de Tránsito identificó 9 vías en las que se realizan estas carreras de autos y de motos. Entre ellas están la Avenida Condorñán, la Tribuna del Sur, la Basílica, la Avenida de los Chiris, las Naciones Unidas, el Ciclista, la Ruta Viva, la Simón Bolívar y el Conector al Pachaca.
10: Apuestas ilegales, consumo de alcohol, consumo de sustancias sujetas a fiscalización, que es al Pachaca, a la altura del aeropuerto. Porque la ciudadanía que sale, o los ecuatorianos o turistas que salen del aeropuerto en la madrugada, el primer encuentro que tienen es una bomba de combustible con 200 motocicletas de alta gama.
6: Por ello se fortalecieron los operativos en esos lugares y desde los miércoles se realizan controles.
10: Ahora ya tengo que ser miércoles, jueves y viernes operativos de piques. Antes salíamos solo con 40 agentes, hoy tengo que sacar 70 agentes. Hoy hemos retomado las chiris desde las 9 de la noche hasta las 3 de la mañana.
6: Quienes participen en este tipo de carreras clandestinas pueden ser sancionados por no acceder acatar las indicaciones de un agente de tránsito, infracción que implica una multa del 30% de un salario básico unificado, es decir, $144.60, sin contar con la sanción que podría tener si su vehículo incumple con otra normativa. En Quito, Stephanie Paz, Teleamazonas.
1: Desde la mañana con 38 minutos, la Agencia Metropolitana de Control desarrolla la campaña Disfruta el Mundial con Responsabilidad. El objetivo es mantener el orden en el espacio público y para ello realizarán operativos interinstitucionales con el Cuerpo de Agentes Metropolitanos y Policía Nacional.
8: La fiebre del fútbol ya empezó y con ello se espera que cientos de ciudadanos se reúnan en bares, restaurantes y espacios públicos para disfrutar de los partidos. Para mantener el orden, la Agencia Metropolitana de Control desarrolla la campaña Disfruta el Mundial con Responsabilidad.
11: Que vamos a vivir esta fiesta del fútbol con la responsabilidad que implica, cuidando la ciudad, cumpliendo la normativa, que festejemos los goles de nuestra selección, que vivamos la fiesta del fútbol, pero que también cumplamos con la normativa.
8: Para ello se realizarán operativos en puntos de alta afluencia de personas, como la Mariscal, Iñaquito y las zonas universitarias.
11: Activarnos con mayor fuerza durante esta época para prevenir que existan consumo de bebidas alcohólicas en el espacio público, para que los establecimientos hagan un buen uso de sus licencias o que operen teniendo las licencias, que no se utilice el espacio público como baño, por ejemplo.
8: Gustavo Chiriboga, supervisor de la AMC, señala que la multa por consumir bebidas alcohólicas en el espacio público es del 25% de un salario básico unificado.
11: Es decir, más o menos unos $120. Si es que lo hacemos en una zona especial turística como es la Mariscal, la multa ya alcanza el 50% de un salario, es decir, $240.
8: En caso del irrespeto a las licencias únicas de comercio, hay tres categorías.
11: Hablamos de multas que van desde los $480 hasta los $7,000. Lo que no queremos es que un restaurante se convierta en una discoteca o que tengamos situaciones en las que afuera de ciertos establecimientos la gente se dedique a consumir bebidas alcohólicas, que utilicemos de baño público la calle.
8: Los operativos se llevan a cabo con el apoyo del Cuerpo de Agentes Metropolitanos, el Cuerpo de Bomberos y Policía Nacional. En Quito, Natalie Jiménez, Teleamazonas.
5: A esta hora, amigos, en el Parque de los Tubos, en el sur de Quito, se registra agua empozada que está generando problemas de insalubridad. Una denuncia que llegó a nuestras líneas de contacto y por eso Nati Jiménez se encuentra en el lugar para contarnos más sobre esta denuncia ciudadana. Nati, te escuchamos.
12: ¿Qué tal, Andrea? Así es, nosotros nos encontramos en el Parque Lineal, también conocido como el Parque de los Tubos, ubicado en el sur de Quito, y aquí se está registrando un problema grave porque desde la creación de este parque, aquí se registra esta agua empozada que genera mal olor, genera problemas de insalubridad y realmente es un problema para los deportistas que desde temprano están aquí ya haciendo uso de este parque. Para más detalles nos encontramos con Juan Carlos Pérez, él es uno de los deportistas que ha tenido que ver las consecuencias de esta agua empozada. Buenos días, coméntenos, ¿cómo nace este problema?
13: El problema nace porque antes de esto era una quebrada y le rellenaron, pero antes de rellenarle era que busquen por dónde se va a ir el agua. Rellenaron y fueron dejando ahí. Ya con lo que terminaron, el olor era muy pestilento, si le puede oler usted, es muy pestilento. Y todos los que hacemos ejercicio, pues reclamamos aquí. Y vinieron los señores del municipio a limpiar. Destaparon unas alcantarillas por allá, pero vieron que no pudieron porque el agua no se iba. Y ahí dejaron, solo pusieron estas piedras y se fueron.
12: Aquí el agua ya está casi como un pantano, vemos que está lleno de basura incluso.
13: Es de lo que llueve y como no tiene por dónde irse, el olor, vienen, tiran basura y es muy pestilento.
12: Vamos a hablar con otra de las vecinas, ella es Olga Cóndor. Vecina, usted también hace uso de este parque a diario. ¿Qué problemas les está generando en cuanto, por ejemplo, a temas de insalubridad? El olor es muy fuerte, esto está lleno de basura. Ni siquiera los niños pueden venir a esta parte porque, aunque vemos que en la parte de aquí, por ejemplo, hay césped, eso es lleno de agua.
14: Además de que hay mucho peligro, porque mire, si cría césped, los niños pueden venir imprudentemente. Hasta los perritos, cuando ya se sueltan, vienen y se meten en esa agua y no hay cómo sacarlos. Uh-huh. El olor es insoportable. Nosotros hacemos ejercicio a las 7 de la mañana en la cancha. Pese que es lejos, el olor llega llenito el olor.
12: Vecina, y usted lo decía, por ejemplo, más adelante, ahí donde estamos justamente teniendo las imágenes, parecería que es césped, pero realmente eso es agua.
14: Es agua todito eso. Y diga usted, si un niño no se da cuenta, va y se mete ahí, ¿qué puede pasar? Entonces pensamos nosotros que deberían arreglar. Eso primerito debían haber hecho antes de hacer todo lo que hicieron en el parque. Todo está muy bonito, pero dejaron lo peor. Lo peor para nosotros que hacemos los deportes. Yo vengo todos los días, ya llevo aquí 10 años haciendo deporte, pero el olor es insoportable.
12: Gracias, estamos aquí con otro de los vecinos que también se quiere sumar. Vecino, han hecho pedidos para que esto se limpie, nos comentaban los vecinos, por mucho tiempo no ha habido una respuesta. ¿Qué le parece estas acciones por parte de la MOP, que es quien está a cargo de este parque?
15: Mal, porque ya era de que hayan hecho antes de que construyan, así está bonito todo, ¿no? Porque antes ya era una quebrada todo esto. Pero ahorita ya es jodido porque ya está construido todo.
12: Uh-huh. Un peligro para los niños que no pueden ya acercarse a esta zona, ¿no? Tampoco hay algo que alerte sobre el pantano que se está formando aquí.
15: Obviamente que sí. Ya le digo, o sea, todo esta área que usted debe es un olor putrefacto.
12: Gracias, vecino. Realmente nosotros que estamos en este punto hemos podido palpar lo que viven los deportistas día a día, quienes pasan por este parque. Realmente es un olor bastante fuerte. Vemos que se está creando ya aquí un pantano, está lleno de basura. En esta zona hay un letrero que dice zona de infiltración. Una zona de infiltración es un punto donde se recoge agua lluvia, pero ustedes pueden ver que aquí esta agua está totalmente contaminada por los desechos. Justamente a pocos minutos de aquí, esta semana estuvimos nosotros también en el Parque Cardenal de la Torre, en donde está el mismo problema. Y desde la empresa de agua potable nos decían que se trata de un ojo de agua y que no es su competencia dar esta solución. Sin embargo, la EMOB había dado la misma respuesta a los vecinos. Entonces, la pregunta que nos hacemos es, ¿a qué institución se debe solicitar una ayuda? Vemos, por ejemplo, ahorita está un perrito en esta zona. Vamos a ver si pasa por el lado donde parecería que es césped, pero realmente es agua. Por ejemplo, en el Parque Cardenal de la Torre, los moradores decían, con este ojo de agua se puede crear una pileta, por ejemplo. Son las soluciones que la ciudadanía espera justamente de las autoridades para evitar problemas. Vemos todos los problemas que se generan por este punto que ya está totalmente contaminado. Es la información que tenemos. Volvemos con ustedes.
1: Buenos días, Nati. Esperemos que las autoridades intervengan de manera inmediata en este lugar. Y ahora cambiamos de tema y con una lamentable noticia. Una menor murió atropellada por un bus de transporte interprovincial en el cantón Atacames, provincia de Esmeraldas. Su hermano, quien intentó salvarla, está hospitalizado con múltiples fracturas. La familia denuncia negligencia médica en las casas de salud de Esmeraldas y apela a manos solidarias quienes puedan ayudar en el caso.
16: El trágico siniestro ocurrió en la vía Unión de Atacames, provincia de Esmeraldas. Hoy, 12 días después de lo ocurrido, la familia de la menor atropellada cuenta lo sucedido.
17: Las niñas se habían ido a lavar las manos y pues estaban paraditos cuando mi niña sale y mi hijo sale más atrás. Y pasó esto que estamos pasando, donde mi hija perdió la vida.
16: La familia se encontraba en un paradero disfrutando de una comida cuando sucedió lo impensado. Su hermano de 16 años, a quien se ve en la imagen intentando salvar la vida de la pequeña de 4 años, sufrió múltiples fracturas, las cuales denuncian no fueron atendidas oportunamente en los hospitales públicos de Atacames y de la capital de la provincia.
17: Yo tenía que firmar algo donde había un 50% de probabilidades de que todo salga bien. ¿Cómo no? Porque el hospital no estaba en condiciones de operaciones porque no hay aire acondicionado y ellos en cirugía trabajan con un ventilador. Entonces que allí sudan a chorro y que pues a veces sale bien como a veces no.
18: Hemos podido ayudarle administrativamente, representándole administrativamente, judicialmente en la fiscalía y lo principal ayudándole a conseguir el traslado para la atención médica en el Eugenio Espejo.
16: En esta casa de salud le diagnosticaron lesiones en su mandíbula, clavícula y piernas, por lo que va a requerir de varias intervenciones quirúrgicas, pese a que luego del shock se enteró que su hermanita ya no estaba en esta vida terrenal.
19: Y él se puso mal porque era su única hermanita, la que con él siempre estaba juntos.
16: Las imágenes de aquel fatal día aún rondan en los pensamientos de esta familia de escasos recursos económicos, que hoy pide la ayuda de manos solidarias.
19: O sea, la golpeó le pasó la llanta de adelante y él como que se aguantó un poquito y otra vez aceleró. Y ahí le pasaron la llanta de atrás y fue un trauma realmente de ver a mi hija como revolcaba debajo del bus.
16: Si usted desea ayudar a esta familia esmeraldeña, comuníquese al 098-363-6758. Juan Miguel Rodríguez, Teleamazonas.
5: Comuneros quichuas de Arrocemena Atola cumplen un segundo día de enfrentamientos por conflicto territorial. Las tensiones entre habitantes de tres comunidades quichua y representantes de una empresa dejan heridos, maquinaria dañada y también una zona.
20: ¡Guardia, guardia!
21: La tensión no disminuye en las comunidades ancestrales quichuas Zaguata, Ila y Chucapi, entre gritos, lanzas y momentos de confrontación. Comuneros aseguran defender territorios que consideran ancestrales frente al ingreso de la maquinaria pesada. Familias enteras permanecen en resistencia. Los enfrentamientos ya dejan personas heridas y una creciente preocupación en el cantón Carlos Julio Arosemena Atola y la provincia de Napo.
22: Esto viene pasando a nivel nacional. Escritura sobre escritura. Dan escritura a gente que ni siquiera ha vivido dentro del territorio de los pueblos indígenas. Y están tratando de despojar a esta comunidad, pero en la Constitución dice, ninguna comunidad será despojada de su territorio ancestral. Eso está violando los derechos colectivos.
21: Por su parte, trabajadores vinculados a Terra Turismo S.A. denuncian agresiones y daños durante los incidentes. Aseguran que el proyecto está relacionado con las actividades agrícolas y no mineras. Y piden diálogo para evitar que la violencia continúe escalando.
23: No existe ningún impedimento para nosotros encontrarnos aquí desarrollando las actividades propias de nuestro giro de negocio, que es la agricultura.
21: Mientras las comunidades denuncian presiones sobre los territorios ancestrales, representantes del proyecto sostienen que los terrenos cuentan con escritura legalmente registradas. En medio del conflicto, el temor por nuevos enfrentamientos mantiene el área alerta a habitantes comuneros y trabajadores de Terra Turismo S.A.
24: No hubo mayor cosa. Desde que nosotros llegamos acá, habíamos dicho que aquí nosotros no venimos a pelear, sino a regular, que no haya más conflicto ni más cosas graves que podía pasar.
23: Usted puede ver en las páginas institucionales, Terra Turismo S.A. es una empresa que se dedica únicamente a la actividad de agroturismo y actividades agrícolas.
21: La tensión continúa en Arosemena Atola. Comuneros mantienen la resistencia y trabajadores exigen garantías. Un conflicto territorial que ya deja heridos e incertidumbre en ese sector de la provincia de Napo. Roberto Verde Soto, Teleamazonas.
1: 6:50 a.m, moradores del sector de La Mariscal en el centro norte de Quito piden la intervención en una de las vías de la zona que aseguran está en mal estado. Stephanie Paz está en ese lugar y nos amplía la información. Steffi, es evidente, ¿no?
25: Así es, ¿cómo estás, Juanmi? Muy buenos días, amigos televidentes. Miren ustedes, no me encuentro en una zona rural de la capital. Este empedrado es de la avenida Amazonas y Jorge Washington, amigos. Miren ustedes, hoy realmente las autoridades municipales se merecen un alón de orejas. Estamos en plena zona de La Mariscal, una zona que se supone que es recuperada, una zona en la que el municipio de la capital está interviniendo, pero lamentablemente este es el estado en el que se encuentra además la vía que está en plena Plaza de los Presidentes y con un agravante aún mayor. Quiero que mi querido Freddy nos ayude. Miren ustedes al frente de qué entidades, digo en plural, porque hay tres entidades municipales que están justo en esta esquina, es decir, su edificación. Aquí ustedes ya la tienen en pantalla, está de la Secretaría de Salud, la Secretaría de Inclusión, también la Agencia de Comercio, tres entidades municipales y lamentablemente ninguna ha podido realizar un reporte a la empresa de movilidad y obras públicas para que venga a solucionar este problema. Miren ustedes cómo los buses no solo que tienen que acercarse muchísimo ya a la zona peatonal, nosotros estamos ya en un espacio peatonal y queda menos de unos 30, 40 centímetros y eso que ese bus pasó bastante alejado. Miren ustedes cómo los conductores tienen que casi que invadir la zona que ya queda muy cerca a los peatones para intentar intentar en algo evitar caer en este enorme hueco que se ha hecho por el daño que tiene el empedrado de este lugar. Miren ustedes, hay incluso pedazos de piedra que han quedado zafados, que han quedado salidos, y claro, los vecinos, algunos han intentado colocarlos ahí mismo para rellenar algo el hueco, mientras que hay otras piedras que están junto a estos barrotes también que separa aquí la plaza. Es lamentable que una de las zonas más transitadas, en una de las principales arterias viales del hipercentro de la capital, se encuentre en este estado. Autoridades municipales, hemos recibido este reporte ciudadano ya en varias ocasiones. Son algunos ciudadanos los que nos han solicitado ya realizar esta visita para también alarles de las orejas a autoridades municipales. Este alón de orejas es para ustedes. Tres entidades del municipio de Quito en plena esquina. De seguro pasan por aquí también autoridades, así que por favor a intervenir de inmediato. Miren ustedes, también nos tenemos que retirar un poquito porque los conductores escapan a topar a los peatones, a intervenir de forma urgente. Avenida Amazonas, Plaza de los Presidentes, Avenida Amazonas y Jorge Washington. Está facilito de llegar a autoridades municipales. 6:53. Con esta información nos vamos a un corte comercial, pero ya regresamos con más noticias. Buenos días.
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2: Con 87 votos a favor, la Asamblea Nacional aprobó la ley impulsada por ADN y sus aliados para sancionar el uso ilegal de uniformes e insignias de policía y las Fuerzas Armadas por parte de grupos criminales. La iniciativa recibió el rechazo del correísmo, que votó en contra de la normativa. El proyecto busca frenar una modalidad utilizada por bandas delictivas para cometer secuestros, extorsiones y otros delitos, haciéndose pasar por agentes del Estado.
0: Hasta aquí su micro informativo de esta hora. 6:55.
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0: Los humanos tenemos frágil memoria. Decimos cualquier tiempo pasado fue mejor. Pero no siempre es así. Casi nunca es así. Cada tiempo tiene su afán y su lucha. Políticamente, vivimos tiempos de confrontación. Y como obispo, me he preguntado cuál tendría que ser el puesto de los seglares en el contexto de una iglesia que quiere comprometerse con la vida y con la historia de los hombres y mujeres de este mundo. El lugar de los seglares es, sin duda, la realidad humana, la vida que compartimos con nuestros compañeros de trabajo, de esperanza y de viaje, en el común afán de conseguir un mundo mejor. Los seglares, los laicos, hacen presente la Iglesia en los espacios ordinarios de la vida, la familia, el trabajo, la cultura, la política, y aunque hoy la Iglesia subraya con fuerza su valor, siguen estando muy en segunda fila. Quizá porque, a pesar de tantas palabras y documentos eclesiales, no acabamos de confiar en ellos. ¿Qué les pediría yo a los seglares en esta hora? Que vivan y muestren el rostro de la Iglesia como un espacio de comunión y de libertad al servicio del hombre. Que se comprometan allí donde el hombre trabaja y suda, ama y espera, sufre y sueña. Que participen en la vida política y ciudadana y recuerden a nuestras autoridades y administradores públicos que no todo vale, que hay principios, valores y utopías que tenemos que seguir manteniendo si queremos de verdad un mundo justo y humano. Y que todo esto lo hagan desde el Evangelio, desde las entrañas de la fe en Jesús, que no vino a ser servido, sino a servir. Llama la atención que la mayoría de nuestros políticos y administradores han pasado por escuelas, colegios y universidades católicas. Posiblemente muchos de ellos fueron malos alumnos, pero todo hay que decirlo, posiblemente muchos de nosotros no siempre fuimos buenos profesores. Ellos, buscadores solo de un título, y nosotros, demasiado ocupados en administrar los centros, preparar clases y posgrados, incapaces de comunicarles la fe en Jesucristo, su reino y su justicia. ¿Quién sabe? Lo cierto es que a pesar de nuestra educación católica, también nosotros podemos caer en el juego del poder y de la troncha. Y aunque presumamos de revolucionarios, mantener prácticas caducas y crear nuevos círculos de poder. La fe no solo sirve para iluminar una determinada ideología, sino sobre todo para contrastar y purificar nuestras conciencias y nuestro actuar. ¿Qué espero de los laicos católicos? Que en esta hora, más allá de lo políticamente correcto, recuerden a todos el valor de la justicia y de la solidaridad, de la democracia y de la libertad. Espero y deseo un protagonismo responsable al interno de la Iglesia, pero también un auténtico compromiso ético a favor de nuestro país. Más allá de las palabras, más allá de los intereses inmediatos y, por supuesto, más allá del miedo. Nos seguimos encontrando junto al Pozo de Sicar.
1: 7:01.
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1: 7:03.
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2: Amigos, buenos días, gracias por acompañarnos y bienvenidos a esta señal de Radio Suceso 101.7, su noticiero arranca ahora mismo. Gracias también a quienes nos están escuchando a través de nuestra señal digital en www.radiosucesos.fm. Gracias también a quienes nos ven, nos escuchan en las redes sociales, de nuestra señal en vivo, en el streaming de Facebook, Instagram, TikTok y X. Recuerde que estamos como arroba Radio Sucesos DC en las redes sociales, también en el canal de YouTube de la radio, Radio Sucesos 101.7 FM en YouTube. Desde este momento nuestra caja de comentarios queda habilitada para sus sugerencias, sus comentarios, sus saludos, lo que ustedes quieran. Nos encanta escucharlos y leerlos. Y por supuesto, recuerde que siempre puede mandarnos su mensajito de WhatsApp al 0999-44113, nuestro correo electrónico también habilitado a sucesos@radiosucesos.fm. Y por supuesto le recuerdo que siempre puede escucharnos también en Spotify, allí estamos como Noticieros Sucesos. 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Estamos todos futboleros, ayer ya arrancó el Mundial y bueno, así nosotros les damos la bienvenida. Nosotros continuaremos con todas las noticias más importantes, con los análisis también. Gracias por acompañarnos hasta las 9 de la mañana. Yo soy Verónica Larrea, encantada de acompañarlos en este día junto a mi compañero Andrés Váscones. ¿Qué tal, Andrés? ¿Cómo estamos? ¿Y cómo estamos de mundiales también?
3: Un saludo, Vero, para ti y toda la audiencia. Estamos listos para terminar la semana junto a todos ustedes con un gran panel de entrevistas y siempre también informarles de los últimos sucesos en el panorama nacional e internacional.
2: Así es, amigos. Y bueno, teníamos algunos sucesos del día y quizás uno de los sucesos más importantes ha sido lo ocurrido ayer en el Consejo Nacional Electoral. Ayer les comentábamos que las cosas estaban candentes en el CNE y justamente ayer tuvieron una reunión a las 11 de la mañana en donde se definió el futuro, en este caso de Diana Tamaín como consejera, como presidenta del Consejo Nacional Electoral. Y la novedad es que después de 8 años de mantenerse en la presidencia, en el control administrativo y político, Diana Tamaín, que además es una figura muy hábil en la política, ha podido resistir algunos gobiernos de distintas tendencias, siempre aliarse de alguna manera. Pero en todo caso, Diana Tamaín deja ayer la presidencia del Consejo Nacional Electoral en medio de un malestar de sus colegas que aplicaron un proceso de remoción del cargo y que terminó por la elección de José Cabrera para la presidencia de este organismo, una decisión que se tomó el día de ayer en una sesión extraordinaria que se instaló por pedido de los consejeros José Cabrera, Elena Nájera y Estela Acero, y que se desarrolló de manera presencial. Se menciona que esta sería la nueva mayoría que tiene ahora el CNE. La moción, de hecho, la planteó Acero y tuvo el respaldo de Nájera, de Elena Nájera. Finalmente se aprobó con los votos de Acero, de Nájera y Cabrera, quien antes de votar dijo que lo hacía por el bien del país. Y Diana Tamayín también, porque esa quizás fue la sorpresa. Antes de votar miró a Cabrera, sonrió y votó a favor. Y luego también hizo el acto de posesión para Cabrera. Y para la vicepresidencia del CNE, Cabrera mencionó el nombre de Estela Acero, quien se sorprendió al escuchar la propuesta. La consejera Nájera propuso que se discutiera el tema con los vocales Pita y Atamaint y se esperaran unos días, pero finalmente se terminó eligiendo a Acero en la vicepresidencia en reemplazo de Enrique Pita. A este plenario no asistió el consejero Pita, quien fue vicepresidente desde el 2018 cuando arrancó este periodo de funciones del Consejo Nacional Electoral. Y como mencionaba, terminó por la posesión de Cabrera. Atamaín hizo el acto de posesión, se abrazaron y la ahora expresidenta se despidió de los funcionarios y en esa reunión se retiró de la plenaria que se realizó en el CNE. Y bueno, después Cabrera dio un pequeño discurso que lo vamos a escuchar, unas pequeñas palabras que dio cuando ya toma posesión de la presidencia del órgano electoral, del Consejo Nacional Electoral. Escuchemos.
4: A la ciudadanía y a los actores políticos tengan la plena seguridad que las elecciones seccionales y elecciones de consejeros y consejeras del Consejo de Participación Ciudadana y Control Social 2027 se desarrollará con normalidad, cumpliendo cada hito del calendario y respetando sobre todo la voluntad del electorado. Que este nuevo periodo de gestión esté marcado por el trabajo honesto, el respeto a la ley y la búsqueda permanente del bien común. Con fe en el Ecuador y en su gente, asumo esta responsabilidad con la convicción de entregar mi mayor esfuerzo al servicio de la patria. Gracias, señores.
2: Bien. Ese fue el pequeño discurso que dio Cabrera cuando asume ya la presidencia del Consejo Nacional Electoral. Algo muy revuelto de lo que ocurrió, pero bueno, la actitud de Diana Tamayín bastante bien, ¿no? E incluso termina dándole el apoyo a Cabrera y termina posesionándolo. Así que se acabó la era Tamayín, al menos del Consejo Nacional Electoral.
3: Así es, y finalmente se materializan todos los rumores. Recordemos que en redes sociales todo el mundo estaba comentando que Diana Tamayín dejará su puesto vía una renuncia. También había habido algunos movimientos en las direcciones provinciales. Sin embargo, no termina renunciando Diana Tamayín, sino que la remueven. Y es ahora José Cabrera el encargado de liderar este órgano electoral tan polémico que siempre en cada elección termina siendo protagonista, y esta no es la excepción porque se han adelantado las elecciones por un supuesto fenómeno del Niño y además se acortó mucho el tiempo para campaña, lo cual puede sancionar o castigar a los partidos pequeños. Pero en todo caso, veamos el mejor de los éxitos para José Cabrera y seguramente vamos a tener algo más de tela para cortar en esta historia.
2: Así es, amigos. Y bueno, vamos a ver cómo se da esta nueva mayoría de cara a las elecciones seccionales que se vienen para noviembre. Son las 7:13, seguimos revisando sucesos del día y ayer ocurrió algo realmente espeluznante y se dio un ataque armado en el sector de Miravalle, en Quito, cuando un conductor fue baleado el día de ayer por la noche. Un auto con varios impactos de bala quedó, de hecho, a un lado de la avenida Osvaldo Guayasamín, en el sector Miravalle. Un hombre fue atacado mientras se movilizaba, mientras estaba en su vehículo en el sector de Miravalle. Esto fue la noche de ayer. El vehículo tipo SUV de color gris quedó a un costado de la vía y presentaba varios impactos de bala en el vidrio del conductor. En el interior del vehículo fue hallado un hombre. La Agencia Metropolitana de Tránsito informó que se aplicó un cierre vial el día de ayer en la avenida Osvaldo Guayasamín en Miravalle, pero por el procedimiento policial que se tiene que dar. Y ayer trascendió la noticia que esta persona, que lamentablemente fue asesinada el día de ayer, es el gerente financiero de la Universidad de las Américas. Y antes del ataque del estilo sicariato, el hombre mantuvo una conversación telefónica con su esposa, quien le había comentado que una moto lo estaba siguiendo y que eso le estaba poniendo muy nervioso y que por eso le había enviado su ubicación en tiempo real. Y cuando se dio el tema de los armados, se acercan al conductor, le disparan en múltiples ocasiones, por eso los vidrios están completamente baleados, y esto hizo que la víctima además pierda el control del vehículo y termine estrellándose contra una pared metros más adelante. Un hecho espeluznante, un asesinato tipo sicariato que se da en nuestro país como uno de los tantos, pero que realmente esto parece que sale de control, ¿no? Qué horrible este suceso.
3: Sí, realmente terrible. ¿Cómo puede ser que un gerente financiero de una universidad prestigiosa de la capital tenga un final fatal como este? Realmente muy trágico. Enviamos un saludo fraterno a la familia, que debe estar, por supuesto, muy dolida, pero es hora de despertar. Realmente es increíble hacia dónde está llegando la inseguridad, y es escalofriante lo que está sucediendo.
2: Así es, amigos, toda nuestra solidaridad con la familia, con los conocidos del gerente financiero de la Universidad de las Américas. Es lamentable este hecho y ojalá se pueda investigar, y como todas las cosas que pasan, que no puede quedar en la impunidad. Vamos con otro tema, porque en la Asamblea también pasan cosas, y recuerdan esa queja que se presentó contra el ahora expresidente y exasambleísta Nils Olsen por comparar a Paola Cabezas con una serpiente. Bueno, esta queja va al archivo porque, bueno, él ya no está en funciones, así que la queja que presentó en su momento Paola Cabezas de la RC en contra de Nils Olsen pasó a archivarse por efecto de que el acusado ya no tiene la condición de asambleísta al renunciar a su cargo el pasado 8 de junio. Cabezas, recordemos, presentó esta queja contra Olsen en mayo, el 20 de mayo, después de que en una entrevista que fue pública la comparó con una serpiente. La legisladora de RC presentó esta queja contra Olsen por haber incurrido en una falta, según ella, administrativa grave contemplada en el artículo 170 de la Ley Orgánica de la Función Legislativa, que sanciona las agresiones verbales entre legisladores, inclusive fuera del recinto parlamentario. Este caso fue en una entrevista en un medio digital. Y Cabeza solicitó al CAL que tramitara la denuncia y sancionara a Olsen con una suspensión temporal de hasta 30 días sin sueldo. En sus argumentos, la legisladora sostenía que las declaraciones de Olsen constituyen una agresión verbal, violencia política de género y un acto de deshumanización en su contra. La asambleísta Cabeza es como una serpiente, decía Olsen, y podría cambiar de piel, pero es una serpiente. Yo en la serpiente no confío, así mencionaba en su momento Olsen en esta entrevista.

0: sabemos que además de que Michel Mancheno asumió la presidencia, la conformación del CAL también cambia. Obviamente el oficialismo mantendrá su mayoría. El CAL es, recordemos, el órgano administrativo de la Asamblea que puede determinar el orden del día, que puede fiscalizar o más o menos filtrar los juicios políticos, y ahora estará conformado por Esteban Torres, el nuevo primer vicepresidente de la Asamblea, y por otro oficialista, dada que sale el asambleísta Terán para dedicarse a su candidatura en la prefectura de El Oro. Así que estaremos atentos, pero la reconfiguración de la Asamblea sigue sucediendo y finalmente veremos cómo el oficialismo controla el órgano legislativo.
1: Así, amigos, y vamos a Cuenca porque tras la suspensión de Cristian Zamora, el alcalde, ahora Marisol Peñalosa asumirá la alcaldía de Cuenca por un periodo de 6 meses. Recordemos que el alcalde de Cuenca, Cristian Zamora, anunció además que pedirá una aclaración sobre la sentencia que suspendió sus derechos políticos en los próximos días. Pero se conoce que Marisol Peñalosa asumiría el cargo como subrogante. Ahora, Marisol es vicealcaldesa de Cuenca y se encargará por este tiempo de la alcaldía de la capital Azuaya durante el periodo de 6 meses, mientras dure esta suspensión de los derechos políticos de Cristian Zamora. Las dos autoridades dieron una rueda de prensa justamente el día de ayer. Y Zamora, recordemos, él recibió una sentencia por parte del Tribunal Contencioso Electoral. Eso también vamos a conversar con nuestro invitado, que es un experto electoral. Esta sentencia fue por violencia política de género y informó que ingresará un recurso de aclaración sobre algunos puntos de esta sentencia. Esto significa, dijo Zamora, que pasarán algunos días más para que pueda ejecutarse. Y bueno, cuando la sentencia del Tribunal Contencioso quede en firme, en los próximos días ya Marisol Peñalosa asumiría el cargo como alcaldesa subrogante. Esto lo informó el mismo alcalde de Cuenca, destacando que siempre han trabajado y han sido un solo equipo. Así que bueno, el alcalde de Cuenca, acompañado de la rueda de prensa de varios concejales aliados, calificó a esta decisión del Tribunal Contencioso como una jugarreta política, porque claro, no solamente que tiene que ausentarse de su cargo 6 meses por esta sanción, sino que tampoco va a poder competir para la reelección en estas seccionales. Y Cristian Zamora era uno de los alcaldes que tenía buenos números en Cuenca, de los alcaldes mejor valorados de todos los cantones del Ecuador, y ahora ya tendrá que dar un paso al costado en estas pretensiones de reelegirse. Así que las cosas se le complicaron a Cristian Zamora y bueno, vamos a ver qué pasa en los siguientes días, pero ya la decisión está en firme. Ya lo que puede Zamora es comprar tiempo, pero lo que no puede ya es una nueva apelación porque la decisión está. Entonces, bueno, así con el tema preelectoral, señores.
0: Un político con muchísimo apoyo electoral.
1: Así
0: realmente
1: es.
0: Podía ser el ganador de la reelección en las seccionales en la capital Azuaya. Veremos hacia dónde la gente más o menos es direccionada por el propio Zamora. Difícilmente ellos le darán un voto al oficialismo o al correísmo. Seguramente es un tercer candidato que sea propuesto por Zamora el que se haga con la victoria.
1: Así es, amigos, siendo las 7:20, vamos ya con la agenda porque nuestro primer invitado está ya alistándose para darnos esta entrevista que tiene que ver con el tema electoral.
0: Así es, y ahora mismo vamos a conversar con Carlos Aguinaga. Él es expresidente del Tribunal Supremo Electoral y vamos a analizar qué está pasando con este órgano, porque el día de ayer, como mencionábamos, Diana Tamaín dejó la presidencia después de que nosotros bromeábamos con que queríamos su estabilidad laboral. Pues bueno, se mantiene como consejera, pero ya no es quien lidera esta comisión. Además, a las 7:50 vamos a conversar con Germán Icomaya. Él es expresidente del Consejo de la Judicatura y vamos a conversar acerca de las múltiples agendas legislativas que se cumplen para el sistema judicial ecuatoriano, tanto las reformas con el COIP, el Código Orgánico también de la Función Judicial, y la Ley Antimafia, que también altera un poco esos dos cuerpos normativos. A las 8:15 vamos a conversar con Matías Abad. Él es catedrático universitario, analista, él también es columnista en Primicias y fue exgobernador de Azuay, y vamos a ver cuál es su opinión de la fusión de ministerios y la coyuntura política tanto en Cuenca como en el país. Finalmente vamos a conversar con Santiago Trejo, él es director ejecutivo de Adile, y vamos a ver cuáles son los efectos sobre la población por la eliminación del ICE.

0: las bebidas alcohólicas durante el Mundial 2026 que había anunciado el presidente Noboa el día de ayer en un evento del Ejecutivo.
1: Así de amigos, una agenda completa, así que ya vamos a dialogar todos los temas de coyuntura. No comentamos, por cierto, esta noticia que da el gobierno nacional el día de ayer, que en el marco del arranque de la Copa Mundial de la FIFA se quitará el impuesto a los consumos especiales, el ICE, a las bebidas de moderación, una medida que alcanza solo una parte de muchos bienes y servicios que cada vez que una persona compra ciertos productos o contrata ciertos servicios en el país, paga una parte del valor correspondiente al impuesto de los consumos especiales, de un tributo que se aplica a bienes considerados de lujo o aquellos cuyo consumo puede afectar la salud o generar ciertos efectos en el medio ambiente. Así que bueno, eso también lo estaremos analizando en esta mañana, amigos invitados, para quedarse con nosotros. Y no sé si estamos ya con nuestro invitado Carlos Aguinaga. Todavía no, nos dice Vini. Bueno, vamos a esperarlo porque hay algunos temas que queremos conversar con él respecto a estas elecciones que se vienen en noviembre, respecto a todos los cambios que se están dando en el tema de las alcaldías locales. Por ejemplo, ya Guayaquil está con su vicealcaldesa en funciones ahora mismo por el tema de Aquiles Álvarez. Ahora, Cuenca también se quedará sin su alcalde por 6 meses, Cristian Zamora, tras esta decisión del Tribunal Contencioso Electoral, que lo sanciona por una infracción. Y bueno, así vamos a ver qué pasa en Quito, porque todavía, bueno, a Pavel no se le ha imputado nada, pero hay mucha tensión respecto a lo que podría pasar. Y bueno, de todos los candidatos que tienen que presentarse ya en el mes de agosto, vamos a conocer cómo van esas candidaturas. De momento, ADN ha presentado de manera preliminar a una lista de precandidatos, muchos de ellos de miembros del gabinete, miembros de activos del gabinete del presidente. Y bueno, veremos cómo se van moviendo las fichas, porque estas elecciones van a ser unas elecciones un poco atípicas. Primero, porque se adelanta la fecha de las votaciones para noviembre. Se dijo por el inicio del fenómeno del Niño que se daría a inicios del próximo año, que coincidiría con las fechas de febrero del próximo año, pero que ahora vemos que oficialmente parece que ya está iniciando el fenómeno del Niño. No sabemos la magnitud, pero ya están dando indicios de que el fenómeno del Niño inicia ya en esta fecha de junio. Y bueno, elecciones que realmente dejan fuera de la cancha a la RC, que sabemos está investigada en el caso Caja Chica, y bueno, ahora tendrá que sus figuras buscar un nuevo partido político, un nuevo movimiento que los acoja, que acoja a sus candidatos. Ellos han dicho que ya lo tienen, pero que no van a anunciar por temas estratégicos y para evitar también ciertas represalias. Y bueno, así están las cosas. Construye también sale de esta cancha política. Unidad Popular se salva porque a la final ya no se lo suspende. Y bueno, así van las cosas. Y esto sumado a que desde el día de ayer el Consejo Nacional Electoral cuenta con un nuevo presidente, con José Cabrera, el ingeniero José Cabrera Zurita, que se convirtió el día de ayer en nuevo presidente del Consejo Nacional Electoral. Una cara conocida, porque él ya venía desempeñándose como consejero desde algunos años, pero bueno, así están las cosas. Y damos la bienvenida a don Carlos Aguinaga, quien es experto electoral, fue presidente del entonces Tribunal Supremo Electoral. Y quiero preguntarle cómo ve todo este panorama preelectoral, cómo vimos ayer esta situación candente en el Consejo Nacional Electoral que terminó por la remoción de Diana Tamaint. Empecemos por allí, Carlos, bienvenido y gracias por acompañarnos en esta mañana.
2: Buenos días, Verónica. Un gusto estar en Radio Sucesos, en el programa informativo de la mañana. Bueno, aquí hay que analizar el contexto en el que se da esta nueva elección de José Cabrera. En primer lugar, este es un Consejo Nacional Electoral que ya ha estado 7 años. Diana Tamaín estuvo 8, porque estuvo también en el Consejo Transitorio. Cuando se eligieron al Consejo Nacional Electoral en el 2019, debía haberse producido una renovación parcial en el 2022. Esa renovación parcial no se produjo. Uh-huh. Después debió haberse producido la renovación parcial siguiente de los 3 restantes en el 2025. Tampoco se produjo. El artículo 24 del Código de la Democracia establece que el Pleno del Consejo Nacional Electoral elegirá a su presidente por un periodo de 3 años.
1: Claro, ya va casi 8.
2: Con reelección de una sola vez. O sea, 3 años más 3 son 6. Suponiendo que la elección fue en el 2019, el periodo de el segundo periodo de Diana terminó en el 2025, ya no podía continuar en la presidencia. Debió haberse producido la elección del nuevo presidente hace algún tiempo, de tal suerte que este es el corolario uno de este tema de mandatos y periodos fijos que están establecidos en el Código de la Democracia, y adicionalmente también la consecuencia de el malestar al interior del Consejo Nacional Electoral respecto a varias decisiones o acciones que se han tomado. Este tema de modificar el calendario electoral realmente es cambiar las reglas del juego democrático, el establecer unos calendarios, unos plazos irrazonables y que no garantizan condiciones de equidad y de igualdad en la participación política electoral. Ese es otro de los problemas. Las resoluciones alejadas de la Constitución y de la legalidad respecto a Unidad Popular y Construye es otro de los problemas. La intervención de los vocales suplentes, un mecanismo utilizado por Diana en las últimas sesiones, últimos meses, eso no ha permitido, digamos, ha generado una desconfianza y llegó a este nivel. Pero lo que también me llamó la atención es que en la votación de ayer la propia Diana Altamaín votó por la elección de José Cabrera, de tal suerte que aquí solo hay un cambio de actores en la administración, en la administración del Consejo Nacional Electoral. Este cambio en cuanto a las condiciones del proceso electoral del 29 de noviembre no va a cambiar nada. O sea, seguirá el mismo calendario, o no sé, puede ser que vayan a ajustar los plazos y los calendarios. Tú te referiste al tema del niño. El super niño dice que viene, según el Instituto Oceanográfico de Estados Unidos, de noviembre a enero de este año. Tienen calculado, justo en noviembre va a haber la elección, a pesar de que ya en procesos electorales antiguos, anteriores, ya hemos votado hasta las aguas, hasta el cuello, o se han movilizado recintos para facilitar la votación de los ciudadanos. Pero también están ciertos actos, tanto del Consejo Nacional Electoral como del Tribunal Contencioso Electoral, que no han permitido o no permiten la participación de la totalidad de actores de esta contienda electoral. Tú te referiste al caso de la LC5, de Construye, y también las decisiones excesivas que las de, a través de sentencia que proscribieron, por ejemplo, no permiten la participación a la reelección del alcalde de Cuenca. Es decir, todo esto configura una estrategia que está detrás de todo esta administración del proceso electoral, lo que le va a restar legitimidad al mismo y desconfianza. Entonces, el hecho de cambiar Diana por José Cabrera, no sé cuánto vaya a cambiar.
1: Ahora, se menciona que sería una nueva mayoría en donde quedaría Diana Tamaín fuera. No sé qué tanto sea así, pero podría ser la nueva mayoría con Cabrera, con Acero y con Nájera. ¿Cómo lo ve usted?
2: A ver, Elena, al votar, razonó su voto y obviamente ella dice que este no es una, no es un cheque en blanco esta votación. ¿Por qué? Porque al interior del Consejo Nacional Electoral han habido problemas de interpretación, de administración, de la forma en que se ha llevado el proceso electoral. Hay que recordarle a la ciudadanía que quien ejerce la presidencia tiene más poder que los consejeros y tienen unas facultades extraordinarias distintas a los de los consejeros. Por ejemplo, es autoridad nominadora, que es importantísima. Uh-huh. Entonces, a través de esta, del ejercicio de la autoridad nominadora, han habido problemas. Ahora, en el pasado, yo te pongo este asesor, si quiero te designo, si no quiero no te designo, si quiero le cancelo. Entonces, eso pasó con Luis Soto Coctode, con la propia consejera Nájera y con otros consejeros.
1: Lo recuerdo.
2: Entonces, esto genera un ambiente al interior de conflictividad. No hay unas reglas de madurez democrática en la administración, de una convivencia adecuada. Es decir, los problemas que se generan al interior del Consejo Nacional Electoral son expuestos públicamente, no son tratados con la suficiente inteligencia emocional para no afectar la institucionalidad de la organización electoral, y ese ha sido el problema en este organismo. En el Tribunal Contencioso Electoral, en cambio, ahora es un misterio las causas. Desde mayo de este año, ahora las causas, por ejemplo, de violencia de género no podemos conocer. O sea, no hay dato abierto, transparencia sobre los procesos. Y se basan obviamente en reformas hechas por los propios actores políticos. O sea, la ignorancia respecto a las reformas que se han plasmado les van afectando no solo a quienes son sujetos activos de los procesos, sino que también esto afecta a la institucionalidad electoral y lo debilita.
1: Realmente complejo, hay muchas aristas dentro de todo un panorama que se avizora en estas elecciones seccionales para noviembre y que, como dice Carlos Aguinaga, todo esto le restaría lamentablemente legitimidad a estas elecciones. Estamos dialogando con Carlos Aguinaga, quien fue presidente del ahora extinto Tribunal Supremo Electoral, cuando son las 7:34.
0: Muchas gracias, Carlos, por acompañarnos. Su opinión es muy valorada para nosotros y para la audiencia. Hay muchas polémicas que ha desarrollado Diana Tamaint, entre ellos recuentos de votos, los votantes en el exterior que no pudieron hacerlo en las anteriores elecciones por fallos en la tecnología. Obviamente, en los últimos años, mucha gente que se ha quedado, polémicas que se han generado por la prohibición de fotografías o por tantos temas electorales como el de la ex vicepresidenta Verónica Abad, donde no asumió después de que había pedido licencia Daniel Noboa. Sin embargo, cuando hay tantas fallas en el diseño institucional, normalmente no es por las personas, sino por las instituciones y cómo están estructuradas. ¿Por qué el CNE es en esencia peor diseñado que el Tribunal Supremo Electoral? Y deberíamos volver a esa figura donde usted participó.
2: Bueno, sí, a mí me parece que el diseño de la gobernación electoral del Código de la Democracia nos ha llevado a todos estos problemas, no ahora, de esta administración. Han habido en todas las administraciones electorales problemas desde que estamos con esta nueva modalidad. Sí, habemos personas que creo que deberíamos pensar en una integración mixta, una integración mixta con representación partidaria y ciudadana, pues es una de las alternativas, o volver al sistema de representación de los partidos más votados, esa es otra, porque también hay que tomar en cuenta que el poder del presidente o de la presidenta del Consejo Nacional Electoral es tal que designa sus representantes ante las comisiones de ciudadanas de selección. Entonces, yo tengo además voto para designar el fiscal. Tengo voto para designar los superintendentes, para calificar y designar los miembros del Consejo de la Judicatura. Es decir, es un poder absoluto, de tal suerte que este diseño lo que ha hecho es tratar de tejer una red de control sobre la designación de autoridades. Por eso, otro de los temas que debemos hacer una campaña permanente es cambiar este modelo del Consejo de Participación Ciudadana y Control Social. Lamentablemente fue sometido a consulta popular mezclado con intereses políticos. No hubo una exposición adecuada respecto a estas decisiones y seguimos tal y cual. O sea, seguimos con los problemas, estamos conviviendo con los problemas del diseño institucional de la Constitución y del Código de la Democracia.
0: Ahora, instituciones electorales alrededor del mundo muchas veces no son un quinto, o la mayoría de veces no son un quinto poder del Estado, sino que están supeditados al poder ejecutivo, pero mantienen algún tipo de independencia. Es sobre todo en los países, como usted dice, con influencia de ese chavismo, con las neoconstituciones que fueron sucediendo a partir de la segunda mitad del año de la década de los 2000. Pero, ¿cuáles son diseños institucionales que deberíamos tomar? ¿Hacia dónde podríamos volver? ¿Y cómo hacerlo cuando usted mismo dice que son los partidos políticos los que controlan el código de la democracia, los que controlan las leyes? Entonces, ¿es posible pensar en volver a un CNE diferente?
2: Yo soy escéptico en el tema de una reforma, una reingeniería política electoral integral, porque ¿quién apruebe esto? Los mismos interesados que le han llevado a esta situación al país, a esta crisis de institucionalidad. Entonces, van a tener interés en perder el control en las designaciones de autoridades, van a perder el interés en perder el control en la administración de los procesos electorales, que, o sea, ponen gente que cumple una consigna, no ponen personas autónomas, independientes, objetivas, que garanticen un proceso electoral abierto, transparente, y ese es el problema. Lo mismo pasa en el tema de la justicia electoral. Estos procesos de concurso o calificación también han servido para que a través de estos concursos de selección los actores políticos metan sus candidatos a consejeros y a jueces. Entonces, si seguimos con este modelo, no va a haber cambios mayores en el futuro, de tal suerte que la única alternativa que yo le veo es una salida democrática vía ciudadana, a través de una consulta popular ciudadana o una consulta que no se contamine con procesos electorales, porque ese es el otro problema. Claro. Ya le ha pasado dos fracasos seguidos. A Lasso fracasó en su consulta popular porque lo hizo extemporáneamente y lo mezcló con el proceso. Novoa, en la última, fracasó justamente por la falta de temporalidad y mezclar en un proceso con el otro. Entonces, estos temas de democracia directa tienen que tratarse en forma separada, independiente, con debate público, ciudadano, con unas campañas adecuadas. Pero incluso ni las campañas para promover estos temas son diseños adecuados. Vea ahora en la campaña para alcaldes, dicen la publicidad son 14, 15 días el periodo. ¿Quién puede hacer campaña en 15 días? Antes las campañas eran todo el año. Bueno, ya les regularon a 120 días, dijeron que era excesivo, le bajaron a 90. Después dijeron, no, al opositor tenemos que bajarle el tiempo. Bajémosle a 45 días. Le bajaron a 45. Y ahora le dieron la facultad discrecional para decir, puede durar hasta 45 días, o sea, puede durar un día. No es así. O sea, una autoridad que pone un periodo de promoción de campaña de 14, 15, 16 días en una elección de esta naturaleza, no es autoridad. Está respondiendo a otro tipo de actos.
1: Qué complejo. ¿Qué podríamos esperar de estas elecciones, Carlos, tomando en cuenta todas estas aristas que hemos conversado hoy y también tomando en cuenta que puede también darse una consulta popular sobre quitarle las funciones dominadoras de autoridades al Consejo de Participación Ciudadana? Algo que está ahí sobre la mesa, que todavía no se ha puesto, digamos, en la papeleta, no se ha anunciado, pero que ya hay el aval de la Corte Constitucional para hacerlo.
2: Ojalá no le metan con esta elección esa pregunta formulada por el presidente, porque se va a contaminar con el proceso y puede tener el mismo resultado del pasado. Yo lo que creo es que debería articularse con otras propuestas de reingeniería, una nueva ley de partidos, un nuevo sistema de organización de las organizaciones políticas, que es vital, por ejemplo, hacerlo. Porque con este sistema que tenemos, lo que hemos permitido es que los grupos de interés, los GDOs, la narcopolítica, esté ya vigente en el Ecuador. Y cada día, ¿qué pasa? Ellos van ganando terreno dentro de las organizaciones políticas. ¿Por qué? Porque tienen el capital, tienen el dinero, financian candidatos, financian ciudadanos, meten mucho dinero. Ya es al contaminar el sistema, se contamina todo el sistema democrático. Entonces, hay que hacer una campaña realmente seria, ciudadana, para presionar a cambios profundos, tanto en el sistema electoral como en el sistema de partidos y el cambio de este Consejo de Participación Ciudadana. Ojalá no esté unido a esta fecha de las elecciones, porque puede ser un nuevo fracaso.
1: Claro, que normalmente se dice es que es para ahorrarle plata al Estado, ¿no? De no hacer otro proceso electoral por separado, pero también es verdad lo que dice Carlos, que se puede contaminar con un proceso electoral, en este caso las seccionales.
2: Sí, efectivamente. O sea, la democracia cuesta. Toda democracia cuesta. Y las democracias directas no deberían estar vinculadas a ningún tipo de elección. Esa debería ser la mejor solución y resolución. ¿Ustedes se acuerdan de las consultas de Sixto Durán Ballén? Dos seguidas, la una favorable, la otra desfavorable, pero no estuvieron mezcladas con procesos electorales.
1: Importante diálogo con Carlos Aguinaga. Tal vez algún mensaje final para nuestros amigos oyentes o su perspectiva de lo que serán estas elecciones seccionales con todo lo que hemos conversado.
2: Bueno, aquí la ciudadanía, la opinión pública, tiene que estar alerta de los actos que se van dando y que ya se han venido dando, lamentablemente, a través de los órganos electorales, del Consejo Nacional, del Contencioso Electoral, y que están cambiando el rumbo político y que lamentablemente están impidiendo que organizaciones o candidatos se participen en los procesos electorales. Esto es una lucha de poder y tenemos que los ciudadanos estar alertas a que y protestar sobre estos excesos que se dan, que parecen maquillados por resoluciones o sentencias, pero que terminan impidiendo la participación política electoral de los ciudadanos.
1: Gracias a Carlos Aguinaga por este diálogo, un experto electoral, quien fue además presidente del ahora extinto Tribunal Supremo Electoral, nos da su perspectiva de todo lo que está pasando previo a estas elecciones seccionales de noviembre. Gracias nuevamente por estar con nosotros, Carlos.
2: Gracias a usted por haberme invitado, muy gentil.
1: Un gusto siempre tenerlo, amigos. 7:45, vamos avanzando en nuestro programa, vamos a comerciales y al volver vamos a analizar junto a Germánico Maya, quien fue presidente del Consejo de la Judicatura, sobre las reformas que está impulsando en la Asamblea Nacional del Código Orgánico de la Función Judicial y también algunas dudas que algunos gremios de abogados y observatorios han expresado por la independencia judicial que les preocupa. Volvemos con ese tema enseguida.
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4: 7:47.

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14: Amigos, ya de regreso a las 7:51. Gracias por todos sus mensajitos que nos llegan a nuestras distintas plataformas en las redes sociales. Recuerde que estamos en Facebook, en Instagram, en TikTok y en X como @radiosucesodc. También siempre puede mandarnos sus mensajitos y comentarios en WhatsApp al 0999-440-113. Yo tengo mensajes de nuestros auspiciantes. 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Con estos mensajes vamos a dar paso a nuestro invitado, al doctor Germánico Maya, quien fue presidente del entonces Consejo de la Judicatura. Y vamos a hablar acerca de las reformas a la función judicial que se están impulsando. De hecho, en la Asamblea ya concluyó el primer debate del proyecto de reformas al Código Orgánico de la Función Judicial y se espera que el proceso legislativo continúe hasta su aprobación definitiva, una iniciativa que plantea una reestructuración bastante ambiciosa, profunda, con al menos 9 ejes centrales que están enfocados en combatir la corrupción y transparentar el sistema de justicia. Aspectos importantes que incluyen esta reforma como blindaje ético y lucha anticorrupción, reformas en tema de medidas cautelares, de evaluación y control, porque se impulsa una evaluación periódica a jueces, procedimientos de selección, se plantea un rol más activo en la escuela judicial y la regulación específica de los concursos de méritos de oposición, también un régimen disciplinario con modificaciones profundas a la estructura administrativa del Consejo de la Judicatura y al manejo de sumarios administrativos por errores inexcusables. Este punto ha tenido algunos cuestionamientos y, claro, como todo debate no ha estado exento de críticas, hay algunos gremios de abogados y observatorios que han expresado su preocupación por la independencia judicial. Cuestionan algunos puntos como la influencia de la dependencia del Ejecutivo en la selección de autoridades académicas y la creación de un director de control disciplinario que podría iniciar sumarios de manera discrecional sin la resolución previa de un magistrado. Eso, algunos puntos como para introducir este diálogo junto al doctor Germánico Maya. Gracias, doctor, por acompañarnos. Qué gusto tenerlo. Además, es un fiel oyente nuestro porque siempre nos comenta ahí en nuestra transmisión en vivo, en el streaming. Y gracias por estar aquí. Bienvenido. Y bueno, ¿cuáles son sus comentarios, su análisis respecto a estas reformas al Código Orgánico de la Función Judicial? ¿Y cómo ve estas preocupaciones que han expresado algunos gremios de abogados y observatorios respecto a la posible falta de independencia judicial en ese sentido? Bienvenido, doctor Germánico Maya, y gracias por estar aquí.
15: Muy buenos días, Verónica. Gracias por la entrevista. Quiero saludar a la ciudadanía y decirle que, vea, yo veo con optimismo todo cambio que se pretende tendiente a mejorar esta paupérrima justicia que tenemos. La verdad es que la causa de toda la inseguridad ciudadana, de la inseguridad jurídica que vivimos, se debe a esto, a que no tenemos un sistema judicial. Y todo porque en realidad no tomamos el tema con la profundidad y con la transparencia que se debe hacer. Más allá del esfuerzo que hace esta asambleísta Torres, me parece, de apellido, a quien le escuché aquí en este medio, y quiero también comentar la sesuda intervención del doctor Chalco ayer en este mismo medio. Muy interesantes sus comentarios, pero ellos creo que saltan un tema que es extremadamente importante, amigos, y es cómo podemos nosotros pretender que con cambios cosméticos la función judicial sea la que todos pretendemos. Claro. Y es que hay que decirlo con claridad, porque mientras no haya una reforma constitucional que permita que de base quien tiene que controlar el sistema judicial, quien tiene que sancionar, quien tiene que preocuparse de su presupuesto, de su funcionamiento en general, no puede tener, como es actualmente, dependencias con el sector político. La función judicial, el Consejo de la Judicatura, es un hijo de la función ejecutiva y de la función legislativa. ¿Qué independencia pueden tener entonces
16: estos vocales. ¿Qué independencia pueden tener entonces los jueces que son nombrados por estos vocales? ¿Qué podemos esperar nosotros entonces de jueces que nacen con una dependencia, un cordón umbilical con lo político, que no les permiten jamás salir de estas cápsulas de condicionamiento que tienen? Y por ende, pues tenemos la inseguridad que le comentaba, tenemos los fallos de carácter político, las persecuciones políticas, cuando se dicta un fallo, todo el mundo se queja de que no son independientes porque son puestos por Consejo de la Judicatura, que responde a la función ejecutiva o a la función legislativa. En fin, es decir, Verónica, no hay el verdadero compromiso ciudadano, cívico, por cambiar el sistema judicial. Esta es mi principal acotación.
14: Realmente es complejo. Ahora, ¿qué cambios profundos tendrían que darse? Porque, claro, usted menciona, doctor Maya, acertadamente, que tiene que darse una reforma constitucional, pero eso también tiene que pasar porque la gente quiere una nueva constitución, y de momento eso no está sobre la mesa porque ya tuvimos el fallido proceso de noviembre pasado, del año pasado.
16: Porque verdaderamente, Verónica, no se ha guiado adecuadamente a la ciudadanía con la necesidad de un cambio de esta naturaleza. ¿Cómo puede ser usted posible que comprenda usted cómo pueden ser miembros del Consejo de la Judicatura delegados del presidente de la República, delegados del Poder Legislativo? ¿Qué tienen que hacer dentro del sistema judicial? ¿Cómo marchaba hace 20 y pico de años antes de que a un solemne ciudadano se le metió en la cabeza que tenía que meter la mano en la justicia? Pues el Consejo de la Judicatura estaba conformado por delegados de fuentes judiciales, de las unidades judiciales, de los trabajadores, de las cortes provinciales, de los tribunales distritales, de la fiscalía, de las cortes nacionales. Entonces, usted tenía realmente a personalidades que llegaban allá con experiencia, claro, con conocimientos, que sabían lo que hacían. Entonces, sin ese tipo de compromisos políticos se pueden hacer cambios. Pero, ¿qué es lo que ocurre ahora? Lo que ocurre, Verónica, es que tenemos un Consejo de la Judicatura que no funciona, un sistema disciplinario paupérrimo. Los jueces hacen lo que les da la gana. Yo quería denunciar precisamente cómo es posible. Hay un fiscal de apellido Pérez que tiene vinculaciones con un grupo delincuencial, Los Lobos, que era el brazo derecho de un ex fiscal que todo el mundo sabemos todas las maravillas que hizo en su ejercicio de la fiscalía. Pues se le ha denunciado por todas las trafacías que comete este sujeto dentro del sistema fiscal de investigación. Y sin embargo, otros jueces de la Corte Provincial de Quito, con nombres y apellidos, porque hay que dar nombres y apellidos, no solamente lanzar la piedra y esconder la mano. Jueces como esta doctora Bravo, este doctor Jiménez, este doctor Narváez, protegen, hacen espíritu de cuerpo e impiden que estos cánceres sean extirpados de la función judicial. Entonces, viviendo en ese medio contaminado, todo el mundo se cree que está con derecho a hacer lo que les da la gana. Veamos qué hace el Consejo de la Judicatura, ahora que tiene nombres, que yo sí me atrevo a darles, ¿no? Sin ningún miedo, a ver cómo les sanciona. Quiero ver cuánto tiempo pasa para que les eximan de responsabilidad o sancionen, dando un verdadero paso adelante en el afán de querer sanear la función judicial. Pero me quiero referir a esto, básicamente. ¿Cómo se puede hacer un proceso de sanción si quienes tienen que sancionar a quienes cometen ilícitos son tan o más corruptos que aquel? Dígame, Verónica.
14: Realmente es complejo, germánico, y bueno, es un diálogo que no se agota, que tendría que darse en varios meses con gente, con académicos, para que puedan tener una propuesta realmente concreta sobre lo que se quiere hacer con la justicia, ¿no? Y ese diálogo no se da todavía, germánico.
16: No se puede dar porque simplemente no está la gente más capacitada en esas funciones. Porque para ser, repito, vocal del Consejo de la Judicatura como juez de la Corte Nacional, puede ser un abogado con 10 años de ejercicio profesional. Imagínese qué sabe un señor que sale del kindergarten. Para ser juez tiene que ser una persona con experiencia, con trayectoria. Para ser vocal del Consejo de la Judicatura tiene que ser una persona intachable, que haya dejado en su ejercicio profesional, de docencia o en el ejercicio judicial, pero verdaderamente un hilo de honestidad, de ejemplo, en el cual los judiciales puedan verse y puedan realmente tratar de emular. Pero si viene el primer hijo de vecino que se cruza por ahí, ¿qué poder esperar de los demás? Fíjese lo que hemos tenido. Hemos tenido a verdaderos delincuentes al mando de la justicia. ¿Así queremos cambiar el país? No podemos hacerlo.
14: Importante reflexión y diálogo con el doctor Germánico Maya, quien fue presidente del Consejo de la Judicatura, hoy hablando sobre estas reformas al Código Orgánico de la Función Judicial.
17: Estimado abogado, muchas gracias siempre por su atención a nuestro programa y es en verdad un honor poder entrevistarlo. Usted ha revelado uno de los problemas importantes, que es en verdad la falta de probidad de la gente que va a sancionar, la falta de probidad de la gente y de la institución en sí. Pero rescata tal vez alguno de los puntos de la propuesta, la reforma de la ley orgánica de la función judicial. ¿Hay algo que tal vez podamos seguirle trabajando, que le podamos ver con un poco más de optimismo, o todo es negro y gris?
16: Mire, como toda reforma que se pretende, no todo es malo. También hay temas interesantes, la publicidad de las audiencias que se pretende ahora, porque es insólito que los jueces se blinden con que usted no me puede grabar la audiencia, para que precisamente no se conozcan todas las barbaridades que se cometen dentro de ellas, por un lado. Por otro lado, el tratar de reglamentar el sistema de sanción es importante, pero se olvidan que es algo muy importante, pues. No puede una persona que tiene funciones administrativas sancionar a un juez, pues, por más errores que tenga. La sanción solamente puede prevenir de otro judicial en ejercicio. Y el Consejo de la Judicatura, una vez que recibe esa sanción por parte del juez superior a aquel que cometió el ilícito, solamente tiene que limitarse a imponer la sanción aquella que establecen las normas. Pero no puede, precisamente para evitar que los vocales del Consejo de la Judicatura se dediquen, como denunciaba el doctor Felipe Rodríguez hace pocas semanas, sin dar nombres, que hay vocales y personal del Consejo de la Judicatura que cobra, que extorsiona a los judiciales. Hay otras reformas también que son importantes, el reglamento para la selección de nuevos miembros de la función judicial es plausible, pero todo va a partir de algo que es fundamental, pues. Si no tienes presupuesto, si no tienes autonomía, si no tienes la posibilidad de autodeterminarte, ¿de qué cambios estamos hablando? ¿Cómo se van a crear comisiones éticas, comisiones para esto, comisiones para el otro, como supone esta reforma a la ley que propone la Comisión de Justicia, si no hay presupuesto? Tiene primero que asignarse un presupuesto para que tenga autonomía, y una vez que tenga autonomía, sea la propia función judicial la que se autodetermine, sancione y funcione. Pero no lo que está pasando ahora, pues, que dependemos de la función judicial y nos portamos mal, no nos dan dinero, entonces no cobramos los sueldos.
17: Comparto sus palabras, abogado, pero también hay que hacer un mea culpa. Muchas veces quienes se dedican a la profesión jurídica como abogados particulares, muchas veces son quienes siguen alargando los procesos. ¿Cómo puede ser que un juicio dure 10 años cuando tienes las pruebas ahí? La justicia debería ser célere. Y mucho de eso es ocasionado porque los abogados están tomados del sistema y se dicen, vamos a prolongar todas las fechas, vamos a enfermarnos, que las audiencias. ¿Usted cree que se debe ajustar un poquito más a quien ejerce la profesión jurídica? No puede ser que hagan ver mal a todos los abogados honorables y respetables que hay, pero la ciudadanía como que se está cansando porque siente que la administración de justicia no llega a ser, porque están enconchavados con los abogados que también están, que conocen de este tipo de prácticas.
16: Le diré que quien dirige la audiencia, quien dirige el procedimiento es el juez. Y si el juez es un mamarracho sin pantalones, pues cualquier abogado puede prolongar ilegalmente, irresponsablemente un proceso, precisamente buscando la prescripción o buscando que las penas que deban imponerse ya no puedan hacerse. Pero esto se debe fundamentalmente a la complicidad y al ejercicio indebido del juez en su función. Con un juez que sepa hacer cumplir la ley, no habrá abogado que pretenda hacer todo lo que se menciona y lo que se comenta. Sí, la profesión está llena de sinvergüenzas que han abrazado títulos sin ningún mérito, que han comprado títulos en muchas ocasiones, que no tienen una tradición de abogado que defender. Entonces se dedican simplemente a hacer dinero a como dé lugar. Pero repito, si habrían jueces que sepan hacer respetar términos y leyes, no habrían este tipo de incidentes.
17: Importante. Ahora, ¿qué hacer para proteger al administrador de justicia, a los jueces que lamentablemente muchas veces son amenazados, sobre todo en las zonas y en los juicios donde tienes crimen organizado? ¿Qué hacer para protegerlo? Eso se debe hacer desde una reforma judicial, legal, como estamos proponiendo, ¿o se debe hacer desde el seno del Consejo de la Judicatura?
16: La Comisión de Justicia pone propone, mejor dicho, una serie de principios para dar protección a jueces y familias, pero no dice exactamente cuáles son estos procedimientos. Y vuelvo a lo mismo, pues, ¿cómo puede, licenciado, usted imaginarse que puedan haber estos sistemas de protección a jueces y familias si no hay presupuesto? De ahí nace todo. Sí, hay que proteger, hay que permitir las audiencias telemáticas en su mayoría. Hay que pretender al juez sin rostro en la mayoría de casos penales. Sí, tenemos que blindar, tenemos que volver a aquello que en mi tiempo se hizo, darle una cobertura de un seguro especial al juez y su familia para caso de algún desgraciado siniestro que le pueda afectar en el ejercicio de sus funciones. Pero todo eso se descuidó cuando advino a este régimen que destruyó la justicia ecuatoriana y que nos tiene sumido en esta postración que ahora comentamos dolorosamente.
17: Importante. Tal vez un mensaje final que nos quiera dar, doctor. Es importante, vea, que usted dé su opinión acerca de este cuerpo normativo que se está debatiendo en la Asamblea para ver si podemos influir de alguna manera y que lo que resulte sea mejor de lo que se tiene.
16: Que debemos dejar de cambios cosméticos, que tenemos que tomar el tema con seriedad, con responsabilidad y con un compromiso cívico. Se deben tomar a las personalidades, a aquella gente con mayor experiencia dentro del sistema judicial, para que sea quienes guíen un cambio. El doctor Chalco lo proponía ayer con mucha inteligencia. Si no hay una comisión general alta que pueda guiar el cambio, todo lo que se haga, señor, será simple y llanamente salud a la bandera, porque no puedo calificar de otra manera.
14: Así es, coincido con el doctor Germánico Maya. Gracias por este diálogo y, bueno, como mencionaba, es un diálogo que no se agota y que tiene que darse de manera seria si queremos que cambien las cosas. Gracias a Germánico por esta entrevista.
16: Verónica, muchísimas gracias. Muy gentiles por entrevista a ustedes. Muy buenos días.
14: Buenos días también, amigos. Son las 8:09, vamos a comerciales y enseguida volvemos para conversar con Matías Abadel, catedrático universitario, analista político, también columnista en Primicias, y lo hemos invitado justamente para hablar de esta reducción ambiciosa de ministerios que está realizando el gobierno nacional y a propósito de un artículo que publicó Matías Abad que titula "Cuando la mesa se achica, alguien pierde voz". Volvemos con ese tema.
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19: El ministro Giancarlo Lofredo destacó el monto de las pérdidas económicas ocasionadas a los grupos delincuenciales.
20: A mí me gusta hablar siempre de la afectación a los grupos armados organizados, porque ellos, todas estas actividades ilícitas que tienen sus economías ilegales, les dan réditos económicos. Y la afectación que hemos logrado a la fecha es de 12 mil millones de dólares. Costo de la droga que decomisamos, que no les llega a ellos ese dinero, de las bocaminas que clausuramos, que ya no siguen sacando el oro, de las armas, etc.
18: Hasta aquí su microinformativo de esta hora. 8:11.
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0: Salamanca y además columnista en Primicias. Y recientemente ha publicado una columna muy interesante y por eso lo hemos invitado para este diálogo, porque a propósito del anuncio y de este plan ambicioso que tiene el gobierno nacional de achicar los ministerios, de reducir de 14 a 10 ministerios, y bueno, ahí Matías Abad se plantea una pregunta: ¿quién gana influencia y pierde voz cuando desaparecen ministerios que antes tenían representación propia dentro del Ejecutivo? Una pregunta de fondo que, más allá del debate, plantea Matías, recurre sobre si el Estado funcionará mejor con 10 ministerios que con 14. Y una discusión que menciona Matías ha sido planteada principalmente en términos de eficiencia administrativa. Sin embargo, los ministerios representan intereses, sectores, prioridades dentro de una estructura del poder estatal. Y cuando desaparece un ministerio, no solo cambia un organigrama, también, dice Matías, desaparece una voz en la mesa donde se toman las decisiones. Los ministerios no son únicamente oficinas para realizar trámites, administran recursos, diseñan políticas, procesan demandas y articulan la relación entre distintos grupos sociales y el Estado. ¿Cómo vemos esta decisión del Ejecutivo a propósito de esta pregunta que usted se plantea y que la ponemos sobre la mesa para iniciar este diálogo? Gracias, Matías, por acompañarnos. Bienvenido. Y bueno, ¿qué esperar de este achicamiento del Estado, de ahora que se fusionan algunos y pasan de 14 a 10 ministerios en un plan muy ambicioso para, de alguna manera, ser eficientes y ahorrar recursos? Bienvenido, Matías Abad, y gracias por estar aquí.
1: Buenos días, Verónica y Andrés. Muchas gracias por la invitación. Creo que esta decisión podemos analizarla desde tres aristas. La primera, como usted acaba de hacer referencia, es que los ministerios no únicamente cumplen una función administrativa, también de alguna manera cumplen una función de representación política al momento en que el ministro de alguna manera encarna los intereses de un sector puntual de la sociedad, ¿no? En el caso del ministro de Agricultura, representa al agro; el ministro de Inclusión Social, a todos los sectores vulnerables que requieren un apoyo y asistencia del Estado; en el caso de los trabajadores, también a través del Ministerio de Relaciones Laborales. Es decir, un ministro no solo ejecuta políticas públicas, sino también actúa como un defensor de las necesidades y las prioridades de un sector específico del gobierno. Generalmente la discusión o el análisis o los últimos análisis siempre van al tema de la eficiencia, ¿no? Bueno, reducir per se va a mejorar o no va a mejorar la eficiencia o el desempeño y el accionar de un ministerio, pero poco se habla también de que cuando una cartera desaparece también esa representación pierde autonomía. Entonces, claro, los sectores o los ministros o los exministros de esos sectores que pasan ahora a ser viceministros o secretarios tienen que de alguna manera competir por el interés del ministro que está a cargo para poder poner en la mesa de decisiones sus temas y que esos temas además puedan eventualmente llegar a estar en la mesa de gabinete, donde el presidente y sus secretarios pues finalmente toman las decisiones estratégicas para el país. Entonces, este hecho de competir dentro de estructuras más amplias pues generan que ciertos sectores pierdan capacidad de influencia. Por eso la discusión no es únicamente organizacional, como usted hacía referencia, sino también una discusión sobre quién tiene voz propia cuando se definen, lógicamente, las prioridades nacionales en el gabinete del presidente.
0: Ahora, ¿cómo vemos esta decisión? Porque recordemos que no es la primera fusión que se da de ministerios. Antes, en julio del 2025, ya se dio este decreto ejecutivo número 60 y el presidente recortó el aparato estatal de 20 a 14 ministerios y redujo las secretarías de 9 a 3. ¿Cómo se ha desempeñado estos ministerios que fueron fusionados? Y ahora, ¿qué expectativas tenemos de los nuevos ministerios que van a achicarse de 14 a 10? Se da un plan muy ambicioso y, por ejemplo, vemos el Ministerio de Desarrollo Económico y Productivo, que absorbe los antiguos ministerios de Economía y Finanzas, Agricultura, Ganadería y Pesca y Producción. También está el gran Ministerio de Infraestructura y Tecnología, que fusiona los ministerios de Infraestructura y Transporte con el de Telecomunicaciones. También el de Trabajo y Desarrollo Humano, que integra ahora los ministerios de Trabajo, Desarrollo Humano y la Secretaría de Gestión de Pueblos. ¿Cómo ve esas fusiones? ¿Cómo ve que, bueno, estos macro ministerios tengan tantas cosas y tantas tareas pendientes?
1: Bueno, primero el análisis de si la reducción de ministerios es una medida administrativa o una decisión política, ¿no? Yo considero que puede ser de alguna manera ambas cosas.

0: En principio se buscaría que administrativamente se simplifique la estructura del Estado, se reduzcan costos. Sin embargo, eso no ha pasado por las experiencias previas que usted acaba de señalar, ¿no? Cuando ya se han dado estas fusiones, cuando ya se han fusionado carteras de Estado, no hemos visto que más allá del cambio de la imagen institucional, no se hayan dado realmente avances en lo administrativo que permitan con menos gente ser más eficientes, ¿no? No, eso no ha pasado. De hecho, el tamaño del Estado desde el inicio hasta la fecha es prácticamente el mismo, ¿no? Quizás políticamente también se distribuye el poder dentro del Ejecutivo, cambia quien participa directamente en la toma de decisiones, pero quizás el caso más analizado, más comentado y hasta más cuestionado es quitarle de alguna manera esa independencia y autonomía de ir por un solo andarivel al ministro o al Ministerio de Economía. Generalmente, si hacemos el equivalente en las empresas, el gerente financiero, en las instituciones, el director financiero, y en este caso, hablando de la estructura del Estado, el ministro de Economía y Finanzas, siempre son aquellos que de alguna manera juegan el rol de limitar los recursos, ¿no? Decir, bueno, hasta aquí hay cómo, de lo que me pides te voy a dar la mitad, o prioricemos esto y no todo, porque no, los recursos son finitos y no se diga en nuestro país, ¿no? Entonces, más bien, el Ministerio de Economía es de esa entidad que no tiene que estar de alguna manera vinculado con nadie, sino más bien poniendo esta suerte de parámetros, esta suerte de topes, esta suerte de priorización del gasto. Y en este caso, al absorber el Ministerio de la Producción, que incluye lógicamente industrias, comercio y sobre todo agricultura, empieza a haber también una suerte de intereses contrapuestos.
1: Claro.
0: Por otro lado, por ejemplo, el ministro de Agricultura, el Ministerio de Agricultura o el sector agrícola siempre busca lo otro, ¿no? Que se genere mayor apoyo económico para el agro, y generalmente esto desde la concesión incluso de subsidios, ¿no? Que vamos a subsidiar la urea para que entre a un precio adecuado y finalmente podamos dar a un mejor valor para los agricultores, de esa manera ellos pueden acceder a este recurso, poderlo utilizar en su siembra, la cosecha, etcétera. Entonces siempre va desde este criterio más de asistencia, de apoyo, de subsidio, mientras que en este caso pues el Ministerio de Economía siempre va desde el lado del recorte, desde el cumplimiento de metas estatales y en este caso también de metas incluso de los organismos multilaterales, ¿no? Creo que se ha discutido bastante y todos sabemos que hay cierto tipo de requisitos que nos exige el Fondo Monetario Internacional para poder seguir accediendo a líneas de financiamiento, y siempre va a estar en función de incrementar la recaudación, de reducir el gasto público, porque ese es su rol, ¿no? Es un banco y ellos necesitan tener claras, ya no con sus pares, sino dentro de su propia estructura, hará finalmente que quizás queden relegados los intereses de los industriales, de los comerciantes y sobre todo, como digo, de los agricultores, donde sí ya hay un tema económico tangible, real, a través de incentivos y a través también de lo que habíamos señalado.
1: Una más amplia, donde tendrá que competir por atención política, por financiamiento, por jerarquía, como lo plantea Matías Abad. Ahora, ¿cómo hacer que esto funcione bien? Porque a la final se tiene que buscar esa eficiencia y se tiene que seguir la maquinaria estatal trabajando. Entonces, ¿qué tendría que darse para que esta subordinación y esta falta de voz pues no se dé, no se concrete?
0: Bueno, aunque desaparezca un ministerio, digamos, nominalmente de toda la lista de carteras de Estado, en la estructura del Estado, pues lógicamente no debería desaparecer la capacidad de decisión sectorial, ¿no? Creo que el gobierno tiene que ser hábil, tiene que haber un viceministerio, hablando del tema que estábamos comentando, un viceministro de Agricultura con una posición fuerte, que tenga una representatividad importante dentro del ministerio. Quizás el más sensible, pero eso no quita también que lo mismo o la misma praxis sirva para el Ministerio de Trabajo, el Viceministro de Inclusión Social, el Viceministro de Producción, en definitiva todas aquellas carteras de Estado, ¿no? La clave, sin duda, es evitar que estos sectores sean absorbidos, minimizados, diluidos en representatividad y se conviertan en simples dependencias administrativas que únicamente reciban papeles y generen trámites, ¿no? Entonces creo que ahí el gobierno tendrá que establecer mecanismos formales de representación, crear espacios permanentes donde los sectores de los que estamos

0: Estamos hablando, participen en la definición de prioridades.
1: Muy importante. Dialogamos con Matías Abad, catedrático universitario, analista político, y hablamos de esta fusión de ministerios que se da en este plan ambicioso por eficiencia y por ahorrar recursos por parte del Estado al cambiar de 14 a 10 ministerios.
2: Muchas gracias, Matías, por acompañarnos. Suscribo sus palabras y su preocupación. Sin embargo, en este oficio siempre nos toca ser de abogado del diablo. Y había mucha gente que se quejaba, por ejemplo, cuando el Ministerio de Cultura fue absorbido por el Ministerio de Educación y salían todos los artistas diciendo, nos van a quitar todo, ya como no somos ministerio o ente rector. Y había un pesimismo en el ambiente, pero ahora los colectivos culturales se dan cuenta que la misma institucionalidad se mantiene, que no necesitas que la viceministra sea ministra para hacer la ejecución del museo o para dar financiamiento. Lo mismo con el Ministerio de Deporte y lo mismo ocurrirá con el Ministerio de Agricultura o el de Turismo, con el que yo también estuve trabajando de manera breve. Entonces, ¿se necesita realmente mantener la figura de ministerio o puede hacer el mismo trabajo simplemente funcionando como un viceministerio ejecutivo?
0: Bueno, hay casos que, como los que usted señala, en que sí estoy de acuerdo. De hecho, el Ministerio de Cultura en los últimos años creo que no tenía más de, si llegaba a 10 millones de dólares, su presupuesto anual era mucho, ¿no? Entonces prácticamente no se podía hacer nada. Y más bien ahí sí funcionaban ciertos criterios, como por ejemplo eliminar duplicidades, ¿no? En vez de estar repitiendo los mismos cargos, las mismas obligaciones, los mismos procesos en dos, tres ministerios que tranquilamente se podían consolidar en uno y lógicamente eliminar aquellos procesos repetidos, pues creo que es lo deseable, ¿no? A la larga, no llega a ser la pregunta cuántos ministerios necesitamos o existen, sino cuántos procesos redundantes podemos eliminar. Si antes de varias entidades, como usted hace referencia, realizan funciones similares en cuanto a planificación, contratación, comunicación, el abogado, el gestor administrativo, el contador, pues lógicamente integrarlos reduce costos e incluso les vuelve más eficiente en ciertos tiempos de respuesta, ¿no? También incluso en el caso que usted señala, turismo, cultura, también había cierta tema de suficiencia de coordinación, ¿no? Si la fusión permite, como se señaló, que áreas relacionadas trabajen bajo una misma estrategia, tranquilamente pueden reducirse incluso conflictos burocráticos, trámites internos, incluso hasta a veces disputas por ciertas competencias. Pero en otros casos, como los que hacemos referencia, yo creo que el tema de agricultura, industria, producción, comercio, dentro de economía, no me hace mucho sentido. Creo que tampoco inclusión social y relaciones laborales. En realidad el Ministerio de Inclusión Social maneja el Bono de Desarrollo Humano entre el más importante, y también una serie de actividades y de inversiones respecto a guarderías, a pago a educadoras. Entonces es una dinámica que por sí solo es del Ministerio que históricamente ha sido el Ministerio de lo Social, ¿no? El más representativo, incluso políticamente, ¿no? Hablando desde la visión ya que pueda tener el presidente en cuanto a temas electorales, ¿no? Ahí es donde está el brazo social de los gobiernos, ¿no? Y que esté de alguna manera subordinado a otro ministerio tampoco me hace mucho sentido. Pero en algunos casos, como el que usted hace referencia, estoy completamente de acuerdo, ¿no? No es un tema tampoco de decir es bueno o es malo reducir, sino cuál va a ser los criterios que van a compartir, cómo vamos a lograr que esa fusión sea eficiente y cómo vamos a evitar, como decíamos desde el inicio, que ciertas voces queden ocultas en esa representación sectorial que también tienen los sectores de la sociedad a través de los ministerios en los gabinetes.
2: Coincido plenamente, Matías. Ahora quiero aprovechar que usted es cuencano y que nos saluda desde la capital Azuaya para preguntar acerca de la coyuntura política ya. Obviamente se baja de la camioneta electoral el alcalde actual, Cristian Zamora. ¿Ya suenan nombres? ¿Quién puede sustituirlo? Seguramente con un nivel de apoyo tan fuerte el alcalde actual encontrará otro contendor de su misma línea para endosarle los votos. ¿Pero tendrá chance de revivir ADN con esto? ¿Hay alguna otra tercera vía? ¿El correísmo también está vigente? ¿Cuál es su perspectiva desde la ciudad de Cuenca?
0: Bueno, sin duda la salida de la competencia del alcalde Zamora cambia totalmente el panorama de la ciudad, ¿no? Según las mediciones y un poco lo que se sentía dentro de la ciudad, él era el gran favorito para poder para poder ganar la siguiente elección seccional. De hecho, muchos actores políticos relevantes de trayectoria de alguna manera estaban esperando que esto se resuelva para ellos tomar una decisión, ¿no? Algunos estaban queriendo apostarle a la prefectura para evitar la competencia con el alcalde en funciones. Sin embargo, ya con su salida, este escenario cambia totalmente, ¿no? Y cambia totalmente también en función de cómo él va a elegir a su sucesor, entre comillas, ¿no? No, lógicamente, no se puede endosar toda la votación, eso es irreal, pero sí sería un buen punto de partida, por ejemplo, para el prefecto, al prefecto en funciones, Juan Cristóbal Lloret, si eventualmente suena también que él podría ser uno de los ungidos del alcalde, él vendría con su votación propia, con su base propia, él vendría también con, si es que sigue en la línea del correísmo, también con una base del correísmo, y si a eso se le sumaría el endoso, entre comillas, que podría dar el alcalde, pasaría a ser un actor con bastante probabilidad. Hay otros también exalcaldes que han manifestado su interés en participar. Creo que el más certero es el exalcalde Pedro Palacios, que quedó segundo en la elección anterior, que de todos modos pasaría a ser un actor interesante, y el exalcalde Marcelo Cabrera, que también es una figura relevante y de trayectoria. Pero en cualquier caso, creo que la elección queda bastante abierta ahora, ¿no?
2: Pero ya se conoce a quién va a endosar
0: para
2: el voto.
0: Cualquier aspirante, perdón.
2: Ya se sabe a quién va a endorsar el voto Cristian Zamora, es decir, ¿tiene alguna figura cercana? Puede ser, no sé, la vicealcaldesa, alguno de los concejales, puede ser alguien que ya se está perfilando para ser el candidato de Zamora. Ese seguramente
0: el
2: sea el favorito.
0: El único que ha sonado hasta el momento y que no es una posibilidad completamente certera es el prefecto, ¿no? Que es un poco el rumor político que Juan Cristóbal Lloret. Pero él tiene también cuadros propios dentro de sus filas, seguramente evaluará quién puede tener la mayor capacidad de crecimiento, pero aquí hay un detalle importante, ¿no? Y creo que es lo que podría marcar este posible endoso, y es la posibilidad o no de que él pueda seguir en funciones hasta el mes de diciembre. Él está con una suspensión de 6 meses, es decir, desde ahora hasta diciembre no tiene derechos políticos, pero la discusión, es decir, no podría ser candidato, claro. Pero la discusión que se está, digamos, analizando es si es que él puede mantenerse en el cargo. Porque una cosa es que él pueda endosar, entre comillas, su voto a alguien estando dentro de las funciones como alcalde, con toda la maquinaria de apoyo que puede tener un alcalde en funciones. Y otra muy distinta es que él tenga que salir del cargo de alcalde debido a esta suspensión de los derechos políticos, se haga cargo otro concejal dentro de la Cámara, y finalmente pues eso debilitaría bastante esa posibilidad de endoso, ¿no? Entonces eso tendrá que resolverse, entiendo yo, en estos días, y eso es determinante, ¿no? Porque una cosa es el endoso estando en funciones y otra cosa muy distinta estando fuera de juego.
2: Y el apoyo al oficialismo en Cuenca está por los pisos, ¿no? La verdad es que nunca se pudo resolver después del tema de Loma Larga, de Quinzacocha. Obviamente después de la marcha ciudadana, porque fue una marcha ciudadana la que encabezó también Cristian Zamora, ¿sigue en ese panorama o el gobierno ha logrado recuperarse en algo en Cuenca?
0: Bueno, el presidente se ha esforzado muchísimo por congraciarse, digamos, con la ciudad.
2: Trayendo artistas.
0: Ha venido, creo que con una frecuencia totalmente no usual para un presidente de la República. Últimamente algo menos, pero durante un buen lapso prácticamente todas las semanas estaba en la ciudad, pero claro, el contrapeso también era importante, ¿no? El alcalde asumió un rol de oponerse a todas las políticas y decisiones que tomaba el presidente en la ciudad, y sin duda el tema de la minería, el apoyo a la empresa minera en Loma Larga, entre otras cosas, pues también sí caló dentro de una ciudad que tiene su propia idiosincrasia y su forma de entender su propia ciudad y el mundo. Entonces, creo que ahí perdió bastante representatividad, pero no deja de ser un actor relevante. Quien salga por el gobierno también pasa a ser protagonista, como en cualquier ciudad del país. El presidente tiene fuerza, tiene toda la estructura del Estado, la sabe utilizar a su favor, entonces pasará a ser un actor interesante. Ahora, no suenan figuras muy fuertes desde las posibles candidaturas, ¿no? Suena el ministro Vega, que ha tenido, creo que, un rol interesante a nivel nacional, pero a nivel local todavía sigue siendo bastante desconocido, ha tenido un perfil más bien discreto, entonces va a tener que desde cero empezar a construir su imagen, saber apoyarse en la estructura del gobierno y ver si es que pasa a ser alguien que tenga suficientes probabilidades, pero mucho va a depender también de los contrincantes, ¿no? Yo creo que si es
1: claro.
0: que hay figuras fuertes como el exalcalde Cabrera, el exalcalde Palacios o el prefecto en funciones, pues va a ser una contienda difícil, como la va a ser, creo, en todas las ciudades del país.
1: Bueno, estaremos pendientes de cómo vaya avanzando esta coyuntura electoral también. Gracias a Matías Abad, catedrático universitario, analista político. Gracias por estar con nosotros y por este diálogo.
0: Gracias más bien por la invitación. Verónica, Andrés, un cordial saludo y que tengan un lindo día.
1: Un saludo también, Matías. Amigos, 8:39. Vamos a comerciales y enseguida volvemos para hablar de una noticia que se dio ayer y es con la bajada de impuestos del ICE a los, bueno, al licor, a las cervezas. Volvemos con este tema.
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0: 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Concluimos nuestra jornada de entrevistas y de la semana con una entrevista con Santiago Trejo. Él es director ejecutivo de ADILE, que es la Asociación de Empresas Industriales Licoreras en el país. Y queremos conversar acerca de qué significa esta exención del impuesto de consumos especiales que anunció el presidente Noboa el día de ayer. Obviamente, por ejemplo, las cervezas son consumidas muchísimo en esta coyuntura del Mundial de Fútbol. Todos cuando ven a la selección consumen más cerveza y obviamente es algo que mueve la economía. ¿Cómo lo ve desde su gremio? Muchísimas gracias, Santiago, por acompañarnos.
1: Andrés, buenos días, Verónica, buenos días a todos los escuchas de Radio Sucesos.
2: Buenos días, aquí nos ha mandado todo un escenario con
1: todo
2: cervezas.
1: Todo el escenario con cervezas y demás.
2: Con cigarrillos, con todo.
1: Perfecto. Esto de aquí es una excelente noticia para el país, para que estemos dispuestos a celebrar un gran momento que va a tener nuestra selección ecuatoriana y es una buena noticia para el país como tal. ¿Esto debido a qué? Los impuestos de consumos especiales es la carga más importante dentro del precio de unas bebidas como tal. En el caso de la cerveza, en un litro de cerveza, esto de aquí representa alrededor del 20% del precio. Entonces, el cálculo del señor presidente es correcto. Hay otra cosa que es importante. Todavía no sale el decreto ejecutivo. Nosotros estamos pendientes de esto, ya que queremos saber realmente qué nomás va a ser esto incluido. En el caso de las bebidas de moderación, es importante decir una cosa. La moderación no está dada por una bebida. La moderación es un comportamiento humano.
2: Claro.
1: Por ejemplo, un litro de cerveza, que equivale a uno de esos vasos grandotes, equivale a 4 vasos de whisky. Entonces, para tener eso claro. Y si es que uno hace, si es que vamos al fútbol y nos tomamos 2 vasos grandes de cerveza, cada uno, si somos 2 personas, equivale a tomarnos media botella de whisky, o si nos tomamos 3, equivale a una botella de aguardiente. Entonces, la moderación es un concepto basado dentro del comportamiento humano. Entonces, es importante saber todo eso. Los licoreros estamos pendientes para ver si vamos a ser incluidos dentro de ello, ya que caso contrario, únicamente estaría destinado el beneficio a una sola empresa, por decirlo así, que tiene más del 98% de mercado, que es Cervecería Nacional. Y a nosotros nos gustaría ser parte de estos momentos de celebración de lo que viene para el país como tal.
0: Ahora, cuéntenos un poco de los números que maneja su gremio, cómo se mueve la industria licorera en el país, cuántos trabajos genera, cuál es el nivel de ventas que tiene y por qué sería importante ese incentivo de bajar el consumo especial, este tipo de bebidas, y que no se concentre solo en la cerveza.
1: A ver, es una parte importante y es que los ecuatorianos tenemos distintos hábitos de celebración, no solo es con cerveza. También tenemos otro tipo de productos como tal y todos queremos ser parte de esta celebración. Referente a la industria licorera como tal, porque estamos divididos en dos inclusive categorías, divididas como tal, una que es la cerveza, uh-huh. y también hay un acápite importante, la única bebida que va a hacer es precisamente los de Cervecería Nacional. Caso contrario, las cervezas artesanales no entran dentro de esto.
2: ¿Por qué no entrarían?
1: Porque se considera, acorde a la ley de, bueno, el reglamento de publicidad de bebidas y también ley del deporte, que solo es aquellas bebidas debajo del 5%. Ah. Las cervezas artesanales, como tú sabes, están arriba de eso, el vino está arriba, o sea, viene a ser el único producto como tal, y nosotros queremos ser partícipes, como decimos. La moderación es un comportamiento en nuestro sector. Nosotros estamos pasando por un momento complejo. Más del 75% del mercado de licores es mercado ilegal. Y lastimosamente...
2: ¿Tan alto?
1: Sí.
2: Impresionante.
1: Y esto se debe a que la reforma tributaria del año 2011, y especialmente del 2015 en adelante, se ha dado un incentivo que estos altos impuestos, específicamente en licores, ha generado un caldo de cultivo para la ilegalidad. Más del 75% de nuestra industria está basado en eso. Vamos a otro ejemplo claro, la industria de cigarrillos. Los cigarrillos, por más de que no nos guste fumar, pero pasaron de una industria formal del 80% apenas al 16%. La ilegalidad pasó precisamente de ese 20% a un 84%. Lastimosamente, estos mercados, hoy por hoy, y es un fenómeno que enhorabuena, hemos visto que el gobierno nacional está entendiendo esta problemática y vemos que hay buena voluntad para reducir impuestos. Ejemplo de esto es lo que acabamos de ver, que es una medida que es cuestión de buena voluntad, pero si nosotros bajamos los impuestos, lo que tenemos es más consumo, mayor generación de plazas de trabajo y demás. Respondiendo a la pregunta, nuestro mercado es alrededor de unos 300 millones de dólares en cadena de valor agregado. Llegamos, ya cuando se suman tiendas y demás, uh-huh. prácticamente a los 1,000 millones de dólares dentro de la cadena de valor, cuando se agregan restaurantes, bares, propinas y demás. Y a nivel de empleos, sobrepasamos los 300,000 empleados dentro de la cadena de valor. El problema es que este 75% de los productos legales, digamos ilegales como tal, han sido cooptados por los grupos de delincuencia organizada.
2: Wow. O sea, están en todo estos GDOs.
1: Aprendieron a diversificar su riesgo. Entonces ya no solo es sustancias ilegales, ya no solo es minería ilegal. Lo que pasa es que entraron en esta industria. Entraron en la industria de licores y de cigarrillos. Cada vez que una persona decide comprar estos cigarritos chinos que valen $2.50 versus los legales que valen $6.50, y perdón por el ejemplo, lo que decide hacer es por cada dólar que nosotros ponemos en las economías de estos ilegales, perdón, pero equivale a que nosotros hagamos... Pongamos 2 municiones en esas economías. Y si ponemos en una cajetilla, equivale a 5. Por eso es importante que bajemos impuestos. Me parece una coyuntura ideal, oportuna y meritoria, porque ellos están financiando $500 millones al año. Entonces, ahorita, frente a tanta celebración, lo que va a hacer es un incremento de licores, pero ilegales. Nosotros queremos los legales ser parte también de esta fiesta.
2: ¿Y cómo y quién controla a los ilegales o este licor adulterado que ha cobrado muchas vidas, lamentablemente?
1: 31 vidas cobró el año pasado. Tuvimos una alerta de la Embajada de Gran Bretaña, por eso de ahí. Pero más que eso, es el licor que viene de fuentes de contrabando. Y también una cosa que es preocupante dentro de esto aquí, Verónica. Aprendieron a jugar el juego. Tienen notificación sanitaria y tienen timbre fiscal. El problema es que esto de aquí, esto vale 50 centavos, pero solo en impuestos aquí tenemos alrededor de $2 y de fabricación $1. $3 y venden en 50 centavos, entonces están lavando activos. Por eso es importante entender que el control no pasa por el ARSA, que tiene alrededor de 20 personas que controlan, el SRI 25 fedatarios, aduana que tiene un equipo más robusto, pero el control es del 0,2%.
2: Mínimo.
1: Y esto no pasa por tintas mágicas, códigos QR y demás. Lo único que ayuda para promover la formalidad es la reducción de precios. Productos formales valen 2 veces más en licores y en cigarrillos 3 veces más. Por eso es indispensable que esta buena voluntad sea también transferida a un momento para precisamente dejar de financiar economías ilegales. Y ahora que va a haber mucha celebración, con más razón, los que van a crecer son los ilegales y queremos ser parte de este momento para poder sumar alegrías al país, para generar precisamente beneficio y también, de nuestro lado, promover la legalidad.
2: ¿Qué aconsejaría, Santiago, a los consumidores para que puedan consumir un producto legal, para que no estén apoyando a las economías ilegales? ¿Dónde deben comprar? ¿Qué deberían fijarse para, como digo, no apoyar estas economías ilegales?
1: Netamente es del precio. O sea, no te vas a fijar en un código QR. Uh-huh. Lo que nos dictamina es del precio.
2: ¿Y dónde compras también?
1: A ver, primero no vamos a comprar en charolas. Si vemos cigarrillos chinos, clarísimo. Eso de ahí no es legal. Porque los únicos legales tienen que ver con otro tipo de marcas que son reconocidas.
2: De acuerdo.
1: Y en lo que tiene que ver con licores, consuman aquellos productos en canales formales, en los cuales la diferencia va a ser su precio. Tan preocupante es este tema del ICE, que inclusive la categoría de cervezas, hace poco hicieron una incautación en la provincia de Manabí, de cervezas internacionales. Entonces es una excelente noticia la bajada del ICE, y lo ideal es que vengamos todos a sumarnos a esta fiesta, a celebrar y a promover la legalidad.
2: Ahora, tomando las palabras del presidente, decía: a todas las bebidas de moderación, incluida la cerveza, vamos a quitarle el ICE durante el Mundial hasta el 19 de julio. ¿A qué se refiere con a todas las medidas de moderación, incluida la cerveza? ¿Qué podemos pensar, aunque como dices, no, todavía no está el decreto, qué otras bebidas podrían incluirse?
1: A ver, saquemos cuentas. Debajo de 5%, ¿qué otros productos hay?
2: No tengo idea de licores.
1: No hay.
2: No hay.
1: La moderación viene precisamente de un comportamiento. Y es por eso que apelamos para que vayamos todos a ser parte de esta celebración. La moderación es esto. Es el equivalente, uno es cuatro de estos. Dos, y si estamos entre dos personas que vas del fútbol, equivale a media botella de whisky. Y si nos tomamos tres, es una botella de aguardiente. Entonces, la moderación viene precisamente del comportamiento. ¿Qué bebidas salgan? Veamos qué pasa, porque caso contrario, solo sería una. Solo sería una, no vendrían cervezas artesanales, no vendrían nada de lo que es del resto de licores, y anhelamos que sea posible que vayamos todo. Tenemos esa esperanza porque, enhorabuena, el gobierno sí nos ha escuchado y esperamos que ese decreto ejecutivo salga como tal.
2: Ahora, será solamente hasta el 19 de julio. ¿Ustedes estarían pensando que esto se extiende en el tiempo?
1: A ver, yo creo que es una buena movida el poder analizarlo a lo largo del tiempo, porque, veamos, en el caso de la cerveza, el año pasado hizo una recaudación de 300 millones de dólares. Eso es un promedio de unos 25 millones de dólares mensuales como tal. Es importante decir que el ICE se paga a mes vencido. Uh-huh. Entonces, la bajada de precios ya viene de un tema más de voluntad empresarial, en la cual yo siento que sí hay la voluntad empresarial de decir, ok, vamos con esto, vayamos dentro de acorde a qué producto. En el caso de la cerveza, pesa el 20%. En caso de los licores, el ICE puede llegar a pesar entre el 10 y el 40% del precio. Por eso es que nuestros niveles de precios versus productos importados o ilegales, la diferencia es del doble. Entonces, yo siento que es posible, que es plausible que se baje. O sea, para que tengan ustedes idea, 25 millones de dólares equivale al 50% de la recaudación de ICE de los licores, lo que equivale un mes de recaudación de cerveza. Entonces, enhorabuena, vemos esta buena voluntad, esperemos a ver cómo sean las cosas y tener ya el decreto ejecutivo, que va a ser mucho más claro en función de esto.
2: Estaremos pendientes de ese decreto ejecutivo y, bueno, que la gente celebre con moderación este mundial. Estoy segura que la tri va a dar buenas sorpresas en esta época. Bueno, son las 8:57, entonces tenemos que irnos a comerciales. ¿Algo final para Santiago Trejo?
0: Así es, preguntarle si tal vez ya ha enviado alguna solicitud, algún tipo de oficio, algo formal a la Presidencia de la República para que considere quitar también el impuesto de consumos especiales para los licores que no sean solo la cerveza.
1: Sí, a ver, nosotros venimos trabajando con el Ministerio de Producción y de la mano también con el SRI, con el ARSA, pero ante todo con el Ministerio del Interior, a quien le hemos indicado este fenómeno que está sucediendo, en el cual ya hemos indicado que precisamente la unidad de combate al delito ya lo está evaluando y estamos proponiendo una reducción de ICE como tal, y es súper oportuno porque viene la ley antimafias, y enhorabuena el asambleísta Andrés Castillo nos ha escuchado, esperamos que nos convoquen a este espacio y para precisamente poder hacer esto ya de manera más duradera, pero ante todo para poder celebrar en conjunto estas buenas noticias que esperamos para el Ecuador.
0: Le deseamos el mejor de los éxitos. Cualquier
1: Muchísimas
0: bajada
1: gracias,
0: de amigos. Precio para el ciudadano para tomarme los whiskies es buena noticia.
1: Es buena noticia para todos.
2: Bueno, baje el licor, sube la gasolina, es lo malo. Amigos, vamos a comerciales, volvemos enseguida.
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2: Amigos, de regreso, y el BIES ofrece soluciones para obligaciones pendientes de préstamos hipotecarios del Banco del Instituto Ecuatoriano de Seguridad Social. BIES ofrece a sus afiliados, jubilados y pensiones y pensionistas diversas alternativas para regularizar sus obligaciones pendientes ante dificultades económicas o variaciones en sus ingresos. 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Hay refinanciamiento dirigido a quienes mantienen préstamos hipotecarios al día o con hasta 180 días de mora. Esta alternativa permite extender el plazo del crédito, diferir cuotas vencidas sin generar intereses adicionales y acceder al periodo de gracia, otorgando mayor flexibilidad para recuperar estabilidad financiera. Está la reestructuración orientada a clientes con más de 180 días de mora en sus préstamos hipotecarios. A través de este mecanismo se establecen nuevas condiciones de pago que facilitan la continuidad del financiamiento y favorecen la conservación de la vivienda. Está la innovación que permite modificar las condiciones originales del préstamo cuando se producen cambios significativos en la situación del cliente. Puede aplicarse en casos de disolución de sociedad conyugal, ampliación del plazo para disminuir el valor de las cuotas o reducción del plazo para cancelar la obligación en menor tiempo. 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El BIE ratifica su compromiso de impulsar soluciones que protejan el patrimonio de los afiliados, jubilados, pensionistas, fortaleciendo el acceso a mecanismos que promueven la estabilidad económica y el bienestar de las familias ecuatorianas. 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
2: Amigos, estamos ya de regreso y siendo las 9:06 tenemos que despedirnos, pero ya está aquí la Jime Vallejo con su programa Next Sigue, que sigue a continuación de su noticiero Sucesos. ¿Qué tal, Jime? ¿Cómo estamos en este viernes?
9: En este viernes estamos muy bien, ya que vamos a hablar de algo muy importante: cuerpo sano en mente sana. Y es cuando las empresas tienen en sus programas de sostenibilidad cómo cuidar y nutrir el cuerpo. ¿Y sabías tú que hay en Quito un banco, una organización que rescata más de 4,5 millones de kilos de alimentos en un solo año y da de comer a 80,000 personas cada mes?
2: Qué importante, no lo sabía, pero me parece muy bien.
9: No es un banco financiero, es el banco de alimentos. Y algo más, las enfermedades del corazón, la diabetes y la salud mental ya causan 6 de casi 10 muertes en nuestro país. Pero hay una respuesta y nos va a dar la gerente del laboratorio Vago, y es que el corazón enferma a la mente y la mente enferma al corazón, y hay que prevenir eso porque estas son enfermedades que no son transmisibles, pero que cada vez están creciendo. Y para cerrar en nuestro punto clic, donde seguimos a los artistas, la historia de una estrella mundial de rock que decidió abrir restaurantes donde el menú no tiene precios. ¿Quién es? ¿Y por qué su historia conecta con el Ecuador hoy? ¿Quién será?
2: No tengo idea. Bueno, conózcalo.
9: Bon Jovi.
2: Le iba a dejar la expectativa a nuestros amigos oyentes, pero bueno, ya se enteraron. Y bueno, por conocer esa noticia, porque me encanta Bon Jovi. Amigos, 9:07, se quedan con la Jime Vallejo. Nosotros, Andrés, nos despedimos en este viernes.
0: Cerramos nuestra semana. Qué bestia, ha sido una semana llena de sucesos. Desde el lunes primera hora estuvimos comentando.
2: Eso le salió del alma ese, qué bestia.
0: Qué bestia. No, la verdad es que es divertido hacer periodismo aquí en el Ecuador. Tal vez no es lo más optimista o lo más emocionante. Todos estamos preocupados por la realidad de nuestro país, pero sin duda no nos aburrimos. Así cerramos nuestra jornada laboral y nuestra semana.
9: Y hay que avanzar.
2: Así es, amigos, cada día tenemos temas y bueno, es a veces desafiante hasta para la salud mental, pero ¿qué les diré? Y como decía, es baja el licor, pero sube la gasolina, y quienes no pusieron ayer, ay, ay, ay, porque el precio de la super Está sobre los $5, 5.70, señores. Un riñón toca dejar en la gasolinera. La Extra y el Eco País a 3.31 y el diésel 3.25. Ese será el nuevo precio que regirá hasta el 12 del siguiente mes. Nos despedimos, amigos. Gracias por su amable sintonía. 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Así nos despedimos en este viernes 12 de junio. Con nosotros, hasta el lunes.

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1: Se suele decir que uno es lo que come. Aunque resulte difícil de concebir, esto también se aplica a las ciudades. Carolyn Steele tiene un libro titulado La ciudad hambrienta, en la que demuestra la evolución morfológica de Londres a medida que cambiaba su forma de recibir y distribuir los alimentos para sus habitantes. Al principio, el crecimiento de la capital británica era sencillo, similar al de cualquier ciudad de la antigüedad europea. El mercado de peces estaba junto al río, mientras que pollos, cerdos y corderos lo hacían desde la periferia, junto con los productos agrícolas. El ganado ovino y bovino comenzó a llegar desde tierras más lejanas, como Gales y Escocia, con la aparición del ferrocarril. Es impresionante el gran esfuerzo que debemos hacer para abastecer de comida dentro de nuestras ciudades a sus habitantes. También sorprende cuán frágil es dicha cadena de abastecimiento. Por eso, Steele termina su libro dictaminando que deberíamos fomentar el consumo de la producción local, convertir a la utopía en citopía, es decir, que la ciudad se reconcilie con el campo que la alimenta.
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3: 9:14.
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Muy buenos días, soy Jimena Vallejo y esto es Next Sigue, su programa de sostenibilidad, su GPS del mundo actual y del Ecuador que avanza. En este espacio donde investigamos, analizamos y comunicamos sobre las empresas, los líderes y las organizaciones que están construyendo el Ecuador sostenible. Como siempre digo, el Ecuador que avanza. Y hacemos en este recorrido que nuestros invitados pasen por tres túneles. El túnel de la A, que es el todo lo que se refiere al cuidado del medio ambiente y el planeta. Luego pasan por el túnel de la S, que es la S de social, y es cómo cuidamos de las personas y de las comunidades donde trabajamos. Y de luego, por el túnel de la G de gobernanza, cómo se toman las decisiones con ética y transparencia. Son estas tres letras A, S, G, las que el mundo utiliza hoy para medir a las empresas, a los países y a los productos que consumimos. Por eso este programa existe, porque el Ecuador tiene la urgencia de ser sostenible y porque las historias de quienes ya lo están logrando merecen ser contadas y bien contadas. Estamos en Radio Sucesos 101.7 FM, en YouTube y Facebook Live como Next Sigue y en www.radiosucesos.com si usted quiere oír esto en otras partes del mundo. Escríbanos también al WhatsApp 0999-440-113. Y hoy tenemos un programa que alimenta y que sana. Sostenibilidad no solamente es de la empresa hacia afuera, sino de la empresa también hacia la comunidad. Y hay muchas aquí en el Ecuador, empresas privadas que buscan nutrir cuerpos y proteger mentes. En nuestro punto clic, nuestro segmento de los artistas, vamos a ver la historia de un ícono del rock que vendió más de 100 millones de discos y que un día decidió que su mejor obra no sería una canción, sino un restaurante donde nadie paga si no puede. Hoy entendemos su clic. Luego vamos a pasar a storytelling, donde un banco, no un banco financiero, el Banco de Alimentos, donde José Luis Guevara y Dayana Mena nos van a contar cómo funciona el sistema que rescata alimentos que iban a perderse, eso sí, de supermercados, de...

crisis silenciosa de enfermedades no transmisibles. ¿Qué quiere decir con eso? Que el cerebro y el corazón tienen que estar en sincronía si no vienen muchas enfermedades. Entonces, el programa de hoy es Mente Sana en Cuerpo Sano y empezamos con la música del artista de hoy, Bon Jovi. 101.7.

Bueno, bienvenidos de nuevo de regreso y estamos hablando en Punto Click de Jon Bon Jovi. Esta historia comienza en 1983 en New Jersey, cuando un joven que limpiaba pisos en un estudio de grabación se fue haciendo famoso, y 20 años después ese joven había vendido más de 100 millones de discos y llenaba estadios en todo el mundo. Sí, Bon Jovi, el famosísimo y guapísimo cantante de Norteamérica, y podía haberse quedado ahí en la cima, en la leyenda, pero un día conoció un dato muy importante que él dice que no le dejó dormir, y es que en Estados Unidos, escuchen, en Estados Unidos uno de cada seis estadounidenses se acostaba con hambre. Y Jon Bon Jovi ahí hizo clic. En 2006 creó su fundación con una misión escrita en una sola línea: romper el ciclo del hambre, la pobreza y la falta de techo. Y en 2011 abrió un restaurante distinto a todos los restaurantes del mundo. Se llama Soul Kitchen, la cocina del alma. Un restaurante donde el menú no tiene precios. Pagas lo que puedes. Y si no lo tienes para pagar, pues no pagas y trabajas como voluntario a cambio de comida. Sin estima, sin caridad, sin todo hecho para enaltecer la dignidad de las personas. Hoy tiene 3 restaurantes, el último está dentro de una universidad para que los estudiantes que no pueden costear comidas puedan comer, y ha servido ya más de 230 mil platos. Los ingredientes también se cultivan en los huertos del propio restaurante, y el propio Bon Jovi lava los platos y dice que un viernes salió de una reunión en la Casa Blanca, tomó un tren para llegar a tiempo a su turno de lavar los platos en la noche. Su frase lo dice todo: todos somos bienvenidos en nuestra mesa, donde los ingredientes locales, la dignidad y el respeto están siempre en el menú. Esta es una historia con el lente de este programa. Eso es la S de social que les decía, en estado puro. No es un cheque, no es una foto, es un modelo que funciona, que se sostiene solo y que devuelve dignidad. Y hoy nos importa muchísimo este tema porque ese mismo clic, entender que el hambre no se resuelve con lástima, sino con un sistema, modelo y dignidad, lo hizo en Quito una organización que lleva más de 2 décadas rescatando alimentos que iban a perderse. Hoy su historia, el Banco de Alimentos de Quito, está en Storytelling.

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1: Y es así, como decíamos, hay organizaciones que entregan cosas, hay organizaciones que construyen sistemas. Y ese es el caso de hoy. Está aquí conmigo José Luis Guevara, director del Banco de Alimentos, y Dayana Mena, coordinadora del Banco de Alimentos. ¿Cómo están? Buenos días.
2: Buenos días.
1: Bueno, el Banco de Alimentos de Quito lleva ya más de 2 décadas construyendo un sistema que hace algo extraordinario. Rescata alimentos que son aún aptos para el consumo de restaurantes, de supermercados, y eso se iban a perder. El Banco de Alimentos los recoge, los trata y los convierte en nutrición y dignidad. Solamente en el 2025 ya llegó a una suma altísima de rescatar 4.6 millones de kilos de alimentos. Eso alimenta a más de 80 mil personas cada mes. Y aquí está la clave en nuestra audiencia. Tienen que entender cómo funciona esto, porque uno cree que son alimentos que están dañados o alimentos que ya nadie los quiere comprar, y no es así. Así que, José Luis, ¿cómo estás? Dime, ¿cómo funciona el modelo del Banco de Alimentos?
2: ¿Cómo están? Buenos días a todos. Qué gusto poder compartir un poco de lo que nosotros intentamos hacer en a favor de las personas que intentamos servir de la mejor forma también. El Banco de Alimentos es una organización que rescata alimentos. Nosotros promulgamos luchamos en contra de la pérdida y desperdicio de alimento con una bandera. ¿Cómo es posible que se pierda y desperdicie toneladas de alimento? Nosotros calculamos que en Quito se desperdician unas 400 toneladas de alimento cada día. Sí, ¿cómo es posible que eso pase mientras del otro lado los índices de pobreza y desnutrición crónica infantil no dejan de crecer? Sí, no solo en Ecuador, sino en el mundo. Entonces, con esa bandera nosotros lo que hacemos es rescatar alimento desde todos los lugares donde se desperdicie, sí, o desde donde este alimento no pueda ser, pierde valor comercial, pero mantiene valor social. Sí, llevamos todo ese alimento hacia nuestras bodegas. Hay una logística enorme en torno a eso. En nuestras bodegas este alimento se clasifica, porque siempre tenemos que garantizar que mantenga su estado en temas de inocuidad. Sí, para esta clasificación nos ayudan un promedio de 160, 170 voluntarios cada día, sí. Y estos voluntarios varían cada día. Sí, los mismos que están hoy no están mañana, y en este momento nos están ayudando a clasificar. Esa clasificación permite que nosotros de momento estemos entregando entre 17 a 20 toneladas diarias de alimento a organizaciones sociales, a un grupo de organizaciones sociales que atienden una red establecida que atiende problemáticas como desnutrición, niños abandonados, personas de tercera edad, personas con discapacidad y diferentes problemáticas sociales, a las que nosotros lo que buscamos es complementar el ayuda con alimentos. Ellos hacen una labor extraordinaria, y aparte de la labor que cumplen, de ese acompañamiento a estas personas vulnerables, tienen que estar pensando qué les dan de comer cada día. Comen 3 veces al día también. Uh-huh. Entonces, esa labor es la que intentamos nosotros subsanar para estas organizaciones sociales, de entregarles un poco del alimento que logramos rescatar. Sí.
1: Claro. Ahora, este sistema funciona porque las empresas privadas son parte de ello, ¿no? Productores, voluntarios y aliados conectados en una sola cadena. Pero, a ver, Dayana, tú que eres la coordinadora y debes estar en eso en el día a día, manejar 170 voluntarios, 400 toneladas al día de comida que se puede dañar, pues también mucha debe ser perecible. ¿Cómo hacen? ¿Cómo es el sistema? ¿Llega todo esto a un gran hangar?
3: Sí, justamente tenemos un espacio al sur de Quito, en predios de la Escuela Politécnica Nacional, y tenemos un sistema de gestión. Es decir, ingresa el alimento, pasa por un registro para lo que es perecible y lo que no es perecible, luego pasa un proceso de clasificación bajo inocuidad y calidad. Tenemos un un estándar de buenas prácticas de manufactura y luego clasificamos y almacenamos este producto. Entonces, el alimento por lo general no nos abastece a toda la población que necesitamos y este alimento luego se distribuye a más de 80 organizaciones sociales. Entonces, el alimento en un abrir y cerrar de ojos ya está en la mesa de una persona.
1: ¿Y la logística, cómo funciona? ¿Los supermercados y los restaurantes van y dejan ellos mismos?
3: Por lo general tenemos esa logística. Vienen donaciones, ingresan a nuestras instalaciones y luego vienen las organizaciones con su transporte y demás a retirar el alimento para luego almacenar en las diferentes organizaciones sociales.
1: Ya, ¿y ustedes preparan una canasta para cada persona o para cada fundación? ¿Qué viene en cada canasta?
3: Sí, preparamos un pallet okay. Exactamente, que tiene los grupos básicos nutricionales. Entonces tenemos carbohidrato, fruta y verdura. Sin embargo, ahí viene el punto de quiebre por lo que nacen los proyectos, que de todo lo que José Luis comentaba con lo que rescatamos, apenas recibimos entre el 5 y el 8% proteína. Entonces la proteína es fundamental para poder tener una buena nutrición en todos nuestros usuarios. Entonces ahí está como que conectado con el proyecto Infancias Nutridas, Gallinas Felices.
1: Ya, y las gallinas felices que me cuentas sobre Cibu se llama, ¿no? Cibu es la apuesta de innovación social del banco.
3: Desde el banco, ajá.
1: Ya, a ver, entonces, ¿cómo funciona esto de las gallinas libres de pastoreo y que son felices?
2: Ya, como decimos, nosotros teníamos un dolor en el banco de alimentos. ¿Cuál era el dolor? De todas esas toneladas que entregamos de alimento, apenas entre el 8% de lo que entregamos es proteína. Uh-huh. Así que toda la gente constantemente, José Luis, falta proteína, no nos mandan proteína, no comemos arroz con vegetales únicamente. La proteína es una de las bases de la nutrición y de la alimentación nuestra. Entonces, trabajan con nosotros empresas las más grandes de proteína que entregan este tipo de producto y aún así falta. No nos quisimos quedar en eso, entonces nos fuimos un poco más allá. ¿Cómo podemos nosotros conseguir nuestra propia proteína? Y una de las maneras en cómo podíamos hacer esto es bajo la producción de huevos. Pero como no tenían que ser huevos de tipo comercial, nosotros hacemos una producción de huevos bajo un sistema de gallinas de libre pastoreo, ¿ya? ¿Qué quiere decir?
1: Las gallinitas felices.
2: Exactamente, las denominadas gallinitas felices, sí. Este proyecto empezó, nosotros buscamos dentro del balanceado de las gallinitas también optimizar producto que nos queda dentro de los procesos de clasificación que tenemos en el banco, sí, y así generar huevos con un contenido nutricional más alto, ¿ya? Estos huevos tienen un subsidio cruzado. Ya hay al ser huevos de libre pastoreo tienen un costo más alto que los huevos de producción comercial. ¿Ya? ¿Sí? Entonces, nosotros ubicamos la mitad de la producción de estos huevos con personas que pueden pagar el costo más alto que tienen estos productos, sí, y con la otra mitad de huevos, en cambio, estamos enviando a desayunos comenzamos en un piloto con una escuela en la lucha de los pobres, a los que les hacemos llegar un huevito diario para el desayuno de los niños. ¿Ya? Esto pasó durante el año lectivo anterior. Cuando empezó el año lectivo hicimos una medición antropométrica junto a la Universidad Católica de Quito, sí, y después de haberles dado el huevo durante todo el año lectivo se realizó una medición antropométrica al final y vimos que los niños redujeron 11 puntos en el riesgo de desnutrición crónica infantil.
1: 11 puntos.
2: Sí, fue un resultado que nos llenó de alegría porque alto. Este sistema, y ahí cerramos un poco el círculo, ¿no? Es un sistema que genera proteína en base a balanceado que también nos en cierto porcentaje viene de producto rescatado que no podemos entregar directamente para consumo humano. Sí, este producto sale a la venta también y genera un modelo de economía circular y también al mismo tiempo está alimentando a niños en nuestra ciudad. Entonces ahí cierra el círculo, por decir así.
1: Claro, ese es el gran problema que tenemos en el Ecuador, la desnutrición crónica infantil. 5 de cada 9 niños son desnutridos y pasan un número altísimo, son más de 100,000 niños en el Ecuador. Ahora, el Banco de Alimentos, como está en Quito, me imagino que, ¿cuál es su alcance?
2: Nosotros tenemos un alcance principalmente centrado en Pichincha. Sin embargo, sí hay ocasiones que en base a desastres naturales o a ciertas solicitudes puntuales también actuamos por fuera de la ciudad. Ahora mismo estamos promoviendo que existan más bancos de alimentos en el Ecuador. Tenemos una alianza con el Banco de Alimentos de Imbabura, por ejemplo, en donde por medio de eso llegamos con un poco de producto fuera de la provincia. Hacemos intercambios, por ejemplo, en Quito tenemos una industria alimentaria más fuerte, entonces a veces recibimos, qué sé yo, fideo, café, cosas así, productos procesados. Ya en Imbabura es un poco más difícil, entonces ellos han potencializado un programa que tenemos de rescate agrícola. Entonces, hacemos intercambios. Nosotros enviamos fideos, café, producto procesado, por decir así, y ellos nos regresan desde Imbabura aguacates, limones, manzanas, producción que tienen. Entonces, esos intercambios hacen que lleguemos un poco más allá de la provincia e igual genere un intercambio más grande a nivel del país.
1: Claro, porque también hay que decir que hay bancos de alimentos en Guayaquil, ahí en Cuenca. ¿En qué otras ciudades hay, Dayan?
3: Sí, también tenemos en otras provincias como Cotopaxi, Tungurahua, Ibarra, como ya comentó José Luis. Entonces, principalmente eso es Manta. También hay un banco un poquito pequeño, pero se está potencializando.
1: Bueno, lo interesante es que entre bancos se coordinan. Y se puede hacer eso con los alimentos.
3: Sí. Por supuesto.
2: Exactamente,
3: que sí.
2: Esa es la idea.
1: Se pasan todo, como tú decías, pasan de quién necesita más de esto. Yo tengo, aquí estoy con un inventario mayor. Ah, qué excelente.
2: En Colombia existe una red de bancos de alimentos que junta 25 bancos de alimentos de diferentes ciudades trabajando en coordinación. Entonces, es imposible que el esfuerzo de una sola persona equivalga al esfuerzo de un equipo de personas trabajando. Entonces, hay unos ejemplos maravillosos de lo que un equipo puede lograr. Ahora mismo hay 11 iniciativas identificadas aquí, pero en diferentes niveles. Los bancos de alimentos necesitamos estar certificados. Estamos certificados por la red global de bancos de alimentos, sí, y en el Ecuador solo dos están certificados, el Banco de Alimentos de Quito y el Banco de Alimentos de Guayaquil, sí, entonces estos dos bancos estamos un poco juntos acompañando a las iniciativas que existen de bancos para que estas proliferen.
1: ¿Qué significa esa certificación? ¿En qué consiste?
2: Certificación implica, como aquí en el Ecuador no hay una normativa específica para bancos de alimentos, nosotros fuimos a buscar más allá gente que nos prepare y también certifique que lo que estamos haciendo esté bien hecho, ¿ya? Entonces, en Estados Unidos está la sede de la Red Global de Bancos de Alimentos. Ellos certifican, ahora mismo tienen más de 50 países con los que trabajan y tienen bancos de alimentos. Entonces, ellos cada dos años vienen y hacen auditorías de nuestra gestión, tanto a nivel de cómo manejamos alimento, administrativo financiero, a nivel de la operación, a nivel de cómo nos relacionamos con los donantes y cómo llega el producto hacia las personas,
1: o sea,
2: que intentamos beneficiar.
1: Tienen un símil a una auditoría.
2: Tal cual, es una auditoría. Una auditoría que pasamos cada dos años.
1: De que están haciendo correctamente el ingreso de los alimentos, procesando y también entregando a las fundaciones que pueden hacer un buen uso de esto.
2: Como tiene que ser, porque si es que una organización pone un banco de alimentos y no guarda ciertos estándares, a mucha gente, si es que se le entrega alimento en mal estado, lejos de ayudarle, podemos perjudicarle. Sí, entonces por eso es tan importante y nos tomamos tan en serio este tema. Estamos certificados por AIB Internacional en BPMs, en buenas prácticas de manufactura en el alimento. Entonces siempre tratamos de estar preparándonos lo mejor que podemos para manejar ese alimento de forma adecuada.
1: Ahora, ustedes me imagino pueden, y tú especialmente, José Luis, ver a dónde llegan estos alimentos. ¿Están llegando a las áreas más vulnerables? Por donde, por ejemplo, hay muchísimos niños que tienen desnutrición crónica. Sí, llegan ahí.
2: Esa es una de las razones por las que actuamos directamente con organizaciones sociales. Tenemos que garantizar trazabilidad en nuestro trabajo. Okay. Entonces, eso nos permite decir, sí, llegamos a los más vulnerables. ¿Por qué? Porque no atendemos directamente a la gente. Tenemos tantas solicitudes de personas que dicen, yo también necesito. Hasta se enojan con nosotros porque dicen, no me atienden ahí. Yo ya he escrito y no, actuamos por organizaciones sociales porque no tenemos la capacidad de cubrir a toda la necesidad de alimento en la ciudad. Entonces, ¿qué quiere decir? Que en las organizaciones sociales que están atendiendo, y es increíble ver lo que es el trabajo que hacen. Yo he visto monjitas o personas atendiendo a 18, 20 personas abandonadas, personas de tercera edad abandonadas, y atendiéndoles en todos los sentidos, porque en muchos de los casos no pueden ya ni atenderse, o sea, no pueden ni pararse. Entonces, ver ese trabajo maravilloso, llegar a esas organizaciones con alimento, es lo que nos garantiza que estamos llegando a población más vulnerable.
1: Ahora tú dices que se desperdician 400 toneladas al día.
2: Al día.
1: ¿Cómo tienen hecho ese cálculo? ¿Se basa en las producciones, no solo lo que ustedes nos reciben, sino en la producción diaria de alimentos?
2: Hay una serie de variables ahí. No existen datos específicos sobre el desperdicio de Quito en sí, sí, pero existen datos a nivel nacional. Entonces, en base a los rescates que nosotros hacemos y en base a las proyecciones también que presenta la FAO con respecto al desperdicio a nivel de país, es que nosotros vamos sacando esos datos. Es un dato más interno, no es un dato oficial, por decir así, pero es un dato que nos da una idea más o menos del nivel de pérdida y de desperdicio que existe en cuanto a alimentación. Sí, solo con el programa de Reagro, solo el anterior año, por nuestra capacidad, tenemos un camión de 6 toneladas que rescata en el campo, sí, y solo esa capacidad tenemos, sí. Solo con ese camión nosotros en el 2025 logramos rescatar desde el campo 466 toneladas de alimento que se iban a perder en el campo, en las cosechas.
1: En las cosechas.
2: En las cosechas, se iban a perder por un tema de oferta y demanda. A veces es difícil, a veces a la gente en el campo le sale más caro cosechar y sacar a vender, que entonces prefieren que se dañe. Ya, nosotros rescatamos ese alimento y con la capacidad que tenemos, 466 toneladas se hubieran perdido en el campo. Producto que ya sirvió para ser entregado a población vulnerable, producto altamente nutricional. Estamos hablando de fruta y verdura.
1: Ahora, seamos prácticos. Si una empresa privada quiere entregar sus excedentes al banco en lugar de desecharlos, ¿qué obtiene?
2: Ellos pueden dentro de su inventario, ¿sí? Deducir impuestos, o sea, dar de baja el inventario y hacer una deducción de impuestos. Eso por una vía. Dos, el tema de responsabilidad social, ¿no? Yo siempre le digo a la gente, ¿cómo puede ser posible que existan empresas que incineren alimento?
1: Claro.
2: Sí. Versus tanta hambre, o sea, todo el tema de responsabilidad social también que tiene de por medio. Y ahora mismo existe un mecanismo de 150% de deducción tributaria, por ejemplo. Si es que alguien hace donaciones de productos nutritivos hacia el Banco de Alimentos, también puede acceder a que reduzca un 150% dentro de su impuesto a la renta en su declaración anual. Entonces, son ciertos mecanismos que incentivan a que las empresas, en vez de desperdiciar el alimento, pues le den una salida.
1: ¿Empresas, sí, te refieres específicamente a supermercados, restaurantes, industrias?
2: Industria, supermercados. En restaurantes todavía nosotros, el Banco de Alimentos entrega comida para preparar. No
1: para
2: entregamos
1: preparar,
2: comida
1: ya
2: preparada.
1: Okay.
2: En restaurantes existe muchísima pérdida y desperdicio de alimentos. Sin embargo, no podemos garantizar que, qué sé yo, un plato preparado llegue en términos de inocuidad desde el norte de la ciudad hasta el sur y mantenga en términos de inocuidad sus propiedades. Entonces, por eso es muy difícil el rescate a nivel de producto preparado. Ahí es donde nace esto que hablábamos de la CIBU. Sí, la CIBU es una empresa adscrita a la fundación que lo que busca en cambio es generar modelos de desarrollo. El Banco de Alimentos es una propuesta académica, entonces tenemos muchos profesionales que están viendo cómo optimizar ciertos excedentes. Hay cosas que ya no se pueden entregar directamente la gente. Entonces estamos generando el tema de los huevos, el tema de producción de alimento animal, sí, ya, para aprovechar este tipo de comida preparada.
1: Ok, perfecto. Y aparte de la empresa privada, ustedes reciben el apoyo de la cooperación internacional.
3: Uh-huh. Exactamente, es uno de nuestros aliados principales. Por ejemplo, en este proyecto Infancias Nutridas, Gallinas Felices, tenemos como un aliado estratégico a Ricolto, que es de la cooperación Bélgica, y en su programa de sistemas alimentarios voluntarios ha sido un gran apoyo para realizar este modelo sostenible que realiza dentro de la producción responsable, que como decía José Luis, tenemos la producción de huevos libre de maltrato animal y demás, pero lo conecta con la nutrición principalmente en las primeras infancias. Por eso hemos centrado mucho en las escuelas y niños menores de 12 años esta ingesta de este huevito, donde...
1: Un huevo diario.
3: Un desayuno todos los días en los 200 días.
1: ¿Y dónde puede comprar alguien estos huevos para que también va en ayuda hacia ustedes?
3: Claro que sí. Actualmente lo estamos comercializando directamente al consumidor. Buscamos consumidores responsables que tengan este impacto de responsabilidad social empresarial, economía circular, y sobre todo que tengan esa iniciativa de que no solo se están alimentando ellos bien, no solo se están llevando un producto de calidad, sino también están ayudando a la nutrición, porque un niño bien alimentado puede cambiar el...
1: ¿Pero tiene una marca, algo?
3: Sí, se llaman Huevos Zen.
1: Huevos Zen.
3: Huevos Zen.
2: Sí, ahora mismo nosotros estamos construyendo todo este camino hacia salir al mercado. Tenemos conversaciones con retails ya para entrar a perchas. Con los huevos Zen hemos hecho pruebas pilotos ya. Estamos, por ejemplo, dentro del comisariato de la Embajada de Estados Unidos. Entonces, estamos teniendo ciertos acercamientos y concienciando a la gente de este doble impacto del que hablamos, ¿no? Entonces, los huevos Zen de momento también pueden encontrarse bajo nuestras redes sociales como Banco de Alimentos. Solo con que nos contacten y nos cuenten que están interesados en los huevos, nosotros les contactamos y hacemos todo el trabajo comercial en torno a esa parte. Hay que resaltar también que esto ha sido algo bonito para nosotros. El banco es una iniciativa de la sociedad civil. Hemos estado así trabajando, viendo cómo podemos hacer para que las cosas crezcan y podamos entregar más alimento, pero al juntarse la cooperación internacional, sí hubo un componente para nosotros espectacular. Y aquí resaltando desde el punto de vista de Ricolto, por ejemplo, ellos nos ayudan justo en esta línea. Están impulsando a que la parte comercial, la parte de venta, la parte que nos genera ingresos como banco, se potencialice. Sí, entonces esa cercanía, no solo desde el punto de vista que pueden aportar con fondos para asesorías y estas cosas que se necesitan, planes de negocio para hacer mejor esto, sí, también ese acompañamiento me parece que es algo que nos ha llevado a un siguiente nivel como banco de alimentos, a soñar un poquito más allá.
1: Ahora, ¿ustedes cómo son sostenibles? Me refiero financieramente.
2: Sí, solo para que tengan una idea, y es una excelente pregunta, solo en papel que nosotros utilizamos para los procesos de clasificación y fruta y verdura, gastamos alrededor de $2,000 al mes, solo en el papel. Sí, entonces no, esta iniciativa y lo que promulgamos y la bandera que llevamos nosotros es que las organizaciones tienen que ser sustentables. Entonces, en el Banco de Alimentos, ¿cómo funciona esto? Uh-huh. Sí, funcionamos con un valor compartido. Las organizaciones sociales a las que les entregamos el producto tienen varias opciones para hacer intercambios, ya, si quisiesen, de producto con el alimento que tenemos. Y también hay opciones de cuotas de recuperación, que generalmente se acogen la mayoría de organizaciones. ¿Qué es el sistema de cuota de recuperación? Ellos aportan, sí, solidariamente, hasta el 10% del costo comercial del producto. Ya, para tener una idea, en el 2025, si prorrateamos todo lo que entregamos, estamos hablando que ellos aportan con unos 10 centavos por kilo de alimento. Ya, yeah. Ese es un aporte que hacen. Con eso se financia el 30% de la operación que hacemos. El otro 20%, un 20% se financia, entre 20 y 30% se financia con todo lo que el equipo de alianzas del Banco de Alimentos se invente. Por ejemplo, ahorita vamos a hacer una carrera el 15 de agosto, le llamamos Ruta contra el Hambre, ya la venimos haciendo varios años. Entonces, los auspicios, las inscripciones de las carreras nos permite también acceder a fondos que nos ayudan a financiar tanto la operación como la compra del alimento que no nos dona. Sí, y el otro porcentaje, el otro 40% está llegando ahora mismo de la ayuda y la cooperación internacional, a la que estamos constantemente aplicando en base a proyectos. Ahora mismo tenemos 5 proyectos aplicados hacia la cooperación, que lógicamente no salen todos porque estamos concursando, pero vamos mirando cuál.
1: Es importante dejar claro ese tema, porque de esa manera ustedes se mantienen, son claro, sostenibles. Uh-huh. Y obviamente también reciben de las empresas, uh-huh, quienes aportan con alimentos que no son perecibles, es decir, no son preparados, más que perecibles. Uh-huh. Y los la cooperación internacional les está ayudando con este proyecto para que puedan cumplir esta meta de un huevo diario que pueda ser estar listo en el desayuno de los niños. Les agradezco muchísimo, José Luis Guevara y Dayana Mena estuvieron aquí del Banco de Alimentos de Quito, y porque es muy importante este tema, porque no es que entrega alimentos, es todo un sistema que apoya a 800 fundaciones que están en este proceso de mejorar la nutrición de los ecuatorianos. Les agradezco muchísimo el haber estado aquí. Estas soluciones para que menos comida se pierda y más personas puedan alimentarse mejor. Ahora, en un momento, volvemos con una entrevista en cambio de cómo alimentar la mente. Muchísimas gracias.
2: Muchísimas
1: y les dejo un dato
2: también.
1: ASG, según la FAO, como ya nos comentaban, alrededor de un tercio de los alimentos que se producen en el mundo se pierden o se desperdician, mientras millones de personas no tienen que comer. El desperdicio de alimentos no es solo problema social, es un problema también ambiental por las emisiones que genera y un problema económico por el valor que se entierra, ya que muchas veces de esto termina en los famosos depósitos de basura. Por eso, cada kilo rescatado gana 3 veces. Alimenta a una persona, evita emisiones y recupera el valor.
2: Así
1: volvemos
2: es.
1: En un momento más con Viviana Aguayo en Sí Se Puede Hacer, de Laboratorios Vago, quien nos va a contar una historia muy importante, no solo una historia, sino datos científicos, algo que ellos llaman el human sincronización con los humanos.
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6: 9 horas, 51 minutos.
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5: Bueno, regresamos y estamos aquí en nuestro segmento Sí Se Puede Hacer y estamos con Viviana Aguayo, que ella es gerente de producto de la línea de salud mental del Laboratorio Vago. Buenos días, Viviana, ¿cómo estás?
6: Hola, Jimena, qué gusto saludarte y qué gusto tener este espacio también para dirigirnos a la comunidad. Pues estoy aquí a disposición para conversar contigo.
5: Sí, Laboratorio Vago está entre los 25 empresas más sostenibles del Ecuador, según Merco, y me parece que en el área farmacéutica es la primera, hace mucho trabajo con la comunidad, y por eso hoy día Viviana va a hablar de algo que me ha llamado muchísimo la atención. Hay una crisis silenciosa en nuestro país. Ya no son los virus ni las bacterias la principal causa de muerte, son las enfermedades no transmisibles, las enfermedades que vienen del corazón y también de la diabetes, la hipertensión y la salud mental. Causan más del 61% de las muertes en el Ecuador, y hay un dato que casi nadie conoce: el 45% de los pacientes cardíacos presentan depresión o ansiedad, y menos del 10% recibe atención en salud mental. Eso debe ser porque, es decir, estoy afectado del corazón, por eso estoy preocupado, por eso estoy ansioso, no estoy deprimido. Frente a esta realidad, Laboratorio Vago, una empresa privada con 91 años de historia y reconocida, como dije, entre las 25 más sostenibles del país, decidió abrir una conversación nueva. Esto obviamente lo hacen dentro de la S del ASG, que siempre nombramos aquí en la sostenibilidad, que es la S, es decir, el túnel social, por donde no solo se trabaja con los colaboradores, sino con otro stakeholder, con otra parte interesada muy importante, que es la comunidad. Viviana, ¿qué es esto que ustedes han creado, este programa que se llama Human Sync, que quiere decir humanos sincronizados, más o menos?
6: Vamos a trabajar en esta parte. Bueno, un poco aterrizando a la comunidad este tema de qué significan las enfermedades no transmisibles, básicamente vamos a irnos a las enfermedades crónicas, a las enfermedades que requieren un largo camino y al final pueden desencadenar en una muerte. Como bien tú lo mencionas, en el tema cardiovascular, más del 60% de muertes en el Ecuador son provocadas precisamente por las enfermedades cardiovasculares. Pero también ahí entra un factor importantísimo, que hablamos que uno de cada cinco ecuatorianos tiene algún trastorno mental también. Y entre cuando hablamos de mirar este Human Sync, que es la propuesta, la iniciativa de Laboratorios Vago, estamos hablando de mirar al ser humano de una manera integral, de una manera en sincronía, ¿ya? Entonces, ¿qué pasa? Tanto las enfermedades cardiovasculares como las enfermedades de salud mental son bidireccionales, entonces pueden verse afectadas en simultáneo. Entonces es importante mirarle al ser humano desde una manera integral, no separada. A veces uno va donde el cardiólogo a verse solamente las enfermedades cardiovasculares. Cuando hablamos de enfermedades cardiovasculares, llámese las más comunes en el Ecuador, la hipertensión, la diabetes. Y cuando hablamos del tema de salud mental, las enfermedades más comunes en el Ecuador, ansiedad, depresión, demencias.
5: Ya. Yeah.
6: Entonces, es importante que miremos al ser humano como un entorno. Y ahí nace la iniciativa Human Thing. Te escucho, Jimena.
5: Sí, ahora eso te quería decir. Obviamente estos son los índices más altos, ¿no? Pero lo que importa aquí es que obviamente muchos dicen está somatizando, ¿no? Pero realmente claro. Si estás enfermo del corazón, quiere decir que también estás deprimido, o también cuando te deprimes puedes dañar el corazón. Hay esa sincronía.
6: Claro, verás, yo me pongo un ejemplo y un poco partiendo desde mi actividad que me gusta a mí, de un hobby. Y a mí me gusta ir a la montaña.
5: Yeah.
6: Y cuando tú estás caminando, ¿qué es lo primero que tienes que mirar? Es primero tus pensamientos y también cómo va tu ritmo del corazón. Asimismo funciona el ser humano de una manera integral. Entonces, muchas veces cuando hay una falla, por ejemplo, de glucosa, el paciente tiene un alto riesgo de desencadenar en una demencia. Si hablamos de un paciente deprimido disminuye su actividad. Un paciente deprimido no se alimenta bien y por ende influye en su sistema metabólico, en su sistema físico. Podría desencadenar en una diabetes, podría desencadenar tal vez en un factor de obesidad. Entonces ahí es donde nosotros vamos a mirar al ser humano desde la parte integral, desde esta sincronía cerebro-corazón. Y bueno, antes el tema de hablar de salud mental era un tema tabú. Hoy es inclusive para el gobierno mesas de trabajo y conversaciones para mejorar la salud mental en la población. Y cuando hablamos de la parte cardiovascular, tenemos que mirar también el tema de un diagnóstico integral. O sea, si bien determino que el paciente puede tener una diabetes, también puedo mirar y puedo diagnosticar o puedo ver qué pasa con su función cognitiva. ¿Se ve disminuida? ¿Qué pasa con su factor vascular, cardiovascular? ¿Podemos desencadenar esto tal vez en un evento cerebrovascular? Entonces, si tú te das cuenta, es esa unión simbiótica bidireccional donde la mente y el corazón funcionan en conjunto. Y es ahí donde nace la iniciativa Human Thing. Por una parte, desde la prevención hacia la comunidad, y por otra parte, desde la capacitación hacia nuestros médicos, hacia cómo mirar al paciente como un ente integral y no separado, no por especialidades, no por corazón, no porque ya le solucionó lo del corazón, me olvido tal vez de mirar cómo está su cerebro. Y ahí es donde nosotros venimos con esta propuesta más fuerte, porque ya lo venimos trabajando años atrás, o sea, no es algo nuevo que lo estamos haciendo, es algo que ahora lo queremos visibilizar para que más empresas se acercano y también actúe sobre este tema de una mirada integral, desde la salud, desde la prevención de la persona sana, como también de la persona que ya está cruzando alguna enfermedad.
5: Y lo que ustedes hacen en este programa es dar capacitaciones, ¿no? Capacitaciones gratuitas a los doctores. De lo que veo aquí, vino un doctor, dos doctores, Adrián Baranchuk y el doctor Luis Ignacio Brusco, que son especialistas en esto, y ellos capacitan solo a doctores o también a consumidores. ¿Qué abarca? ¿Cómo han diseñado este programa Human Thing?
6: A ver, de cara más visible a la parte médica de la parte de especialidad, hemos logrado también hacer esta sincronía para que cardiólogos y neurólogos confluyan en estas reuniones científicas de alto nivel para que lleguen a topar temas de actualidad, de diagnóstico, de tratamiento y de seguimiento para el paciente. Entonces, al juntar desde la parte de Baranchuk un cardiólogo y desde la parte de Brusco un neurólogo, tratamos de elevar esto a una capacitación más profunda, donde desde la especialidad también se mire al paciente como un tema integral. Y esto desde la parte médica. Pero también desde la parte de prevención, como Vagó, tenemos muchas acciones dirigidas hacia la comunidad, donde miramos este tema para la comunidad se informe acerca de cómo prevenir el tema de riesgos metabólicos, de riesgos de depresión, de ansiedad. Entonces, por una parte, casa adentro trabajamos, pero también difundimos hacia la comunidad en aquel paciente sano. Y también cómo detectar, cuándo ir al médico. Entonces, y trabajamos de manera integral. De cara más visible fue una capacitación a más de 400 médicos que tuvimos con estos ponentes internacionales, pero también es una gestión diaria y cotidiana que lo hacemos con nuestros líderes de opinión locales. Tenemos médicos involucrados desde la parte de geriatría, de neurología, de cardiología, de psiquiatría, que nos acompañan a nosotros como VAGO en el día a día, para que el Human Sync, esta iniciativa Cerebro-Corazón, se difunda y haga conciencia dentro de lo que es nuestra comunidad.
5: Ahora, Viviana, tú que eres una experta en el tema, ¿qué le podemos decir a alguien que nos esté escuchando ahorita y aprenda a sincronizar su corazón con su cerebro? Es decir, tiene que ir si se siente mal, tiene que ir al cardiólogo y también a un neurólogo, que es lo que me imagino trata este programa. Y también, después te pregunto y hablamos un poquito más, esto de que la diabetes puede producir y ser una de las causas de la demencia, eso me suena bastante nuevo para mí. A ver, entonces, ¿qué podemos hacer para tener esta sincronía corazón-cerebro?
6: Bueno, a ver, cuando estamos hablando de esta sincronía para las personas, primero, escuchar al cuerpo de manera integral. No quiere decir que vayamos a varios especialistas, nada que ver. Queremos también que esto es una difusión para nuestros médicos de atención primaria, donde no hay especialidades. Hay zonas que realmente solamente de cara tiene el paciente médicos de atención primaria, médicos generales, pero queremos que el conocimiento se difunda como tal y que el paciente sea manejado como de una manera integral, ¿ya? No, que el cardiólogo tenga la capacidad también de mirar temas funcionales cognitivos, de depresión, y que el neurólogo de la misma manera pueda revisar un tema cardiovascular y, en el caso de ser de derivarlo, y si no, tratarlo. Entonces, la idea que se busca es que todos nuestros profesionales de la salud estén capacitados en buscar este diagnóstico integral para el paciente, ¿ya? Desde ahí parte el tema del Human Sync, y por eso expertos de médicos de alto conocimiento, inclusive aquí tenemos un médico que a mí me gusta mucho mencionarlo y trabajo de la mano, que es el doctor Fernando Esteves. Él es un médico cuencano, pero también tiene una trayectoria internacional muy interesante, sobre todo en publicaciones, en investigaciones, y él levantó estadística fuerte también en el tema del Ecuador. Entonces, sí es importante mirar que no es un tema aislado, sino es un tema que tenemos que seguirlo trabajando continuamente, por una parte con los profesionales de la salud, pero por otra también haciendo conciencia en nuestra comunidad de cómo trabajar también desde la prevención. Cuando hablamos de ser una marca responsable, de ser una marca sostenible dentro de Laboratorios VAGO del Ecuador, también lo trabajamos hacia la comunidad y casa adentro. Entonces, por ejemplo, ¿qué podemos hacer? Programas de salud mental para bajar el estrés, para bajar el burnout, visibilizar tal vez algún colaborador que necesite algún tema de diagnóstico de depresión o de ansiedad o esté cursando. Desde la parte metabólica, también cómo nosotros hacemos pausas activas dentro de la compañía, cómo ayudamos también a que nuestro colaborador sepa acerca de la nutrición, cómo hacemos que nuestro colaborador se active también en la vida cotidiana, haga ejercicio. Entonces, esos programas que maneja Laboratorios VAGO casa adentro, también tratamos de difundirlos casa afuera y tratamos de hacerlo de una manera de contagiar para que más personas estemos informados sobre el tema de la importancia del bienestar tanto de nuestro cerebro como de nuestro corazón.
5: O sea, es decir, para una persona tienes que cuidar tu corazón haciendo, nutriéndote bien, comiendo bien, haciendo ejercicio, sí, y despejando la mente, porque el estrés, sí, también puede dañar al corazón. Están sincronizados. Bueno, esas son las recomendaciones de siempre, ¿no? Caminar, respirar bien, salir a dar una vuelta cuando uno está muy estresado, buscar ayuda si se siente ya agobiado, que no puede más, porque realmente le puede afectar eso al corazón. Y al mismo tiempo, de lo que aprendí hoy día, el corazón depende de una buena nutrición y también del ejercicio. Entonces, ahí está la recomendación. Ahora, para terminar, Viviana, este tema de que la diabetes puede causar también demencia. Hay un alto grado de demencia senil en el Ecuador. Entonces, ¿cómo funciona esto? ¿O mal funciona esto? ¿Cómo prevenimos esto?
6: Bueno, a ver, vamos a hablar, ahí sí me gustaría en algún momento profundizarlo y podemos
5: traer claro,
6: en algún espacio, si tú gustas, un médico que nos ayude también a explicarlo de una manera más profunda desde la parte del conocimiento médico. Desde el conocimiento y las estadísticas que nosotros manejamos, pues podemos mirar también que una persona que le falla su glucosa puede tener diabetes o puede caer en el tema de hipertensión. Un tema de hipertensión, recordemos que tenemos un solo sistema circulatorio que va desde nuestro cerebro, nuestro corazón, hasta nuestros pies.
5: Así es.
6: Entonces, si falla en algún punto, se va a afectar absolutamente toda esa sincronía, esa funcionalidad. Una hipertensión puede terminar en un evento cerebrovascular. Un evento cerebrovascular puede terminar en una demencia. Entonces, y si vemos también el tema de que una persona, ya un adulto mayor o alguien que ha sufrido diabetes, ha sido maltratado, mal diagnosticado, a futuro ese fallo de glucosa también aumenta el factor de riesgos de demencia. Entonces, es importante mirar estos temas para, por una parte, hacer conciencia, ¿no? Y decir, ok, necesito sincronizar mi cerebro y mi corazón, necesito, por ejemplo, generar dopamina, necesito hacer ejercicio, necesito tomar sol, necesito el y también necesito cuidar mi nutrición. Entonces, ahí, desde una manera preventiva, voy viendo todo mi cuerpo de una manera integral, ¿no es cierto? ¿Y qué pasa? También dentro del diagnóstico, saber buscar ayuda. O sea, nosotros creemos que la depresión, la ansiedad se curan solos, pon de parte, sal adelante, tú puedes. Y en realidad, capacitar a nuestra comunidad también es eso. Decir, hay ciertos indicadores que te dicen que cuando la tristeza es muy, muy prolongada, ya no es un tema de poner de parte, es un tema de buscar ayuda.
5: Exacto.
6: Si una persona entra en depresión, también más adelante compromete su autocuidado. Y su autocuidado es el deporte, es la alimentación. Y esto a la vez desencadena en una enfermedad metabólica. Entonces, tenemos que aprender a vernos como un ente integral. Y ese es Human Sync para Laboratorios Vago del Ecuador, donde estamos uniendo esfuerzos tanto desde la línea neuropsiquiatría como la línea cardiometabólica para trabajar intensamente en esa conciencia de estos espacios para mejorar la salud de la población.
5: Bueno, muchísimas gracias, Viviana, por esta explicación. Y obviamente, si usted quiere vivir en un país sostenible, tiene que vivir en un país donde las empresas den estas capacitaciones y los doctores pues sepan que se necesita gente sana, pero cada uno tiene que prevenir esto, porque eso está, creo que también en nuestra parte, y esa es tener el corazón y la mente tranquilos. Como nos decía Viviana, coma bien, eso le da una buena alimentación, salga a caminar, recibe el sol, vaya, visite a sus amigos, y si está muy estresado o usted ve a una persona en su familia que ya pasa una larga época en que no camina, no sale, está triste, ya pues necesita una ayuda de un profesional. Y sí, nunca tratar la salud mental como ponte bien, es parte de tuya, pon parte tuya. Eso puede ser en alguna cosa especial, pero salud mental hay que realmente tomarla en serio, porque como ya vimos, hay una sincronía con el corazón y puede enfermar físicamente a las personas. Le agradecemos muchísimo a Viviana Guayo, de gerente de producto de la salud mental del Laboratorio Vago, y esperemos que estas capacitaciones sigan y pues más doctores le vean de esta manera manera, integral, porque somos una sola cosa. La prevención no es un gasto en un sistema de salud, mejor la prevención impide que uno se enferme y también impide que haya mayores gastos de salud, no solo al Estado, sino también privados. Eso es sostenibilidad en un país y esa es sostenibilidad que sana, como se llama nuestro programa el día de hoy. Les doy un dato ASG. Según la Organización Mundial de la Salud, las enfermedades no transmisibles, las que acabamos de hablar hoy, causan más del 70% de las muertes en el mundo y es el 71% en el Ecuador, 61% en el Ecuador. La mayoría se puede prevenir. Y aquí el mensaje para las empresas: hay que cuidar la salud física y mental de los colaboradores, no es un beneficio extra, eso debería hacer cada empresa. Es la inversión más rentable en sostenibilidad porque protege el activo más valioso que tiene cualquier organización y ese es su gente. Muchas gracias, Viviana, por haber estado con nosotros y pues te estaremos invitando para esclarecer más sobre estos temas de salud mental. Nosotros volvemos después del corte con el grupo de Conciencia, que hoy nos trae un tema muy interesante. ¿Qué les pasa? Un estudio ha hecho, ¿qué les pasa a los hermanos de niños autistas?
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7: El ministro Giancarlo Lofredo explicó el objetivo del contenido de la ley antimafias.
8: La idea un poco es que no vayamos solamente detrás del que comete el crimen, sino de toda la estructura que está detrás del crimen que se comete. Quienes financian a la estructura criminal, le dan apoyo logístico a la estructura criminal. Hay quienes también reclutan a menores o integrantes para cometer los crímenes y todos ellos, cómplices encubridores, tienen responsabilidad en los crímenes que comete la estructura. Y eso es lo que se busca con esta ley.
3: Hasta aquí su micro informativo de esta hora. 10:16.

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2: Bueno, regresamos a nuestro momento más científico. Estoy aquí con Ariel Heredia, que es nuestra aliada, con los divulgadores de la Universidad Católica, Ciencia con Conciencia, que llevan un rigor científico explicándonos para todos los estudios que hay en la Universidad Católica. Y hoy el tema cierra perfectamente en nuestro programa. Hablamos en nuestra primera entrevista con el Banco de Alimentos, PAE nutre el cuerpo de más de 80,000 personas diariamente, y hablamos de cerebro y corazón, esa conexión que existe, con Viviana Aguayo, gerente de Laboratorios Vago. Y ahora vamos a hablar aquí con Ariel de algo importante, que es cuando alguien en casa tiene una condición autista o tiene algún síndrome TND, que quiere decir un trastorno de neurodesarrollo, pues los hermanos también se ven afectados por esto. ¿Es así, Ariel?
3: Sí, bueno, buenos días con todos los oyentes. Jimena, gracias por este espacio. Y desde Conciencia les traemos este tema que pasa mucho por desapercibido, ¿no? Que es cómo los hermanos de personas diagnosticadas con TND, que son los trastornos del neurodesarrollo, que ya les vamos a explicar un poquito más qué es, tienen esta afectación, ¿no? De sus emociones, o incluso sienten como menos escuchados por el tema de que hay una persona en casa que necesita mucha más atención y la dinámica familiar cambia, ¿no? Entonces, justo quería empezar, Jimena, preguntándote, ¿qué conoces sobre el TND, de los trastornos del neurodesarrollo? Cuéntame igual los oyentes si conocen sobre esta condición.
2: Claro, no conozco muchos, porque últimamente se habla mucho del TAH, que es el trastorno de, ya nos vas a explicar tú, pero que es cuando las personas no pueden concentrarse bien, y bueno, el espectro autista, pero sé que hay muchísimas más discapacidades intelectuales, ¿no?
3: Sí, exactamente. Bueno, los trastornos del neurodesarrollo incluyen condiciones como el autismo, el TDAH, que es esto del déficit de atención, también algunas discapacidades intelectuales, pero sí es muy importante aclararles que no es una enfermedad, es una condición. ¿Y por qué se lo menciona como condición? Porque es cómo nuestro cerebro se forma desde muy pequeños, y por eso aquí se menciona mucho el acompañamiento, el apoyo, la inclusión, y no tanto una cura, porque no es una enfermedad. Entonces, justo una investigación de la PUCE realizada por Elena Díaz, quien es psicóloga, docente, investigadora en este tema, sobre todo el autismo, más de 10 años, ella buscaron en más de 27 estudios de distintos países para entender cómo se sienten los hermanos de personas diagnosticadas con TND, trastornos del neurodesarrollo. Y los hallazgos son muy interesantes, empezando con este porcentaje de que más del 70% de los estudios encontró que los hermanos experimentan lo que los investigadores le llamaron relación ambivalente. ¿Qué quiere decir? Que pueden sentir este cariño, este amor, incluso este instinto de proteger a su hermano con diagnóstico, pero al mismo tiempo puede sentir preocupación, tristeza, enojo y hasta a veces envidia. Okay.
2: Porque recibe mucha atención.
3: Exactamente.
2: El hermano que tiene esta condición.
3: Claro, entonces uno se preguntaría si se puede creer que existe una relación en la que hay tanto amor, pero al mismo tiempo preocupación y agotamiento. Y sí lo hay, o sea, y justo aquí decían que lo que encontraron en la investigación es que no hay un solo lado de algo bueno o algo malo, como un lado A o B de emociones, sino que aquí se mezcla todo. Y es muy natural, porque las dinámicas familiares cambian, se transforman, y también decían que hay otro dato muy interesante de por qué se da, y es que hay un 33% de los estudios que encontró que los hermanos de personas con diagnóstico de TND no tienen la suficiente información del diagnóstico. Solo saben que su hermano fue diagnosticado con una condición, pero no tienen total información de por qué se comportan así, por qué su hermano está teniendo mucha más atención, y eso también les lleva

0: a tener esta como mezcla o choque de emociones.
1: Claro, qué importante es eso, porque entonces los padres deberían explicar a toda la familia de qué se trata esta condición, que no es una enfermedad, y no simplemente para que aislar a los hermanos, sino unirles en este proceso que es muy fácil de llevar cuando se conoce exactamente qué es lo que está pasando.
0: Claro, exactamente. Y lo que sucede es que a veces los padres como que asumen esta autoridad de tener toda la información, no compartir que a la familia, que son varios hermanos, la persona diagnosticada, los padres. Y también sucede que a veces estos hermanos pueden sentir como vergüenza, porque también hay discriminación. O sea, cuando se habla de estos temas públicamente, hay personas que también por falta de información lo ven como algo malo. Entonces, por eso queremos ir con el primer video que hicimos desde Conciencia para reflejar justo este tema.
1: Sí, este video está en Instagram y tiene muchas vistas. Escuchémoslo ahora, Vini.
0: Exacto.
2: Chaulafán, oigan.
3: Pepa, yo voy a guardar un poquito para llevarle a mi ñaño.
4: Ventajas de ser hija única. Yo no comparto con nadie.
3: No entenderías la vibra. Uno como hermano hace cosas súper random. Yo hasta ahora les tengo pica esos que le descolaban a mi hermano cuando era chiquito en el recreo. Y eso que mi hermano ya tiene 30.
5: Ven, yo se la tengo jurada al que le rompió el corazón a mi ñaño en el kinder.
6: Yo soy igualita. Full quien te le molestaba a mi ñaño porque se tapaba los oídos y desesperaba cuando hacían mucho ruido en la escuela.
3: Justo vi una investigación de la PUSE que analiza 27 artículos sobre cómo se adaptan los hermanos de personas con trastornos de neurodesarrollo, así como tú.
5: Adaptar. ¿Qué es que es eso?
3: O sea, cómo aprendieron a ajustarse a una vida familiar diferente después del diagnóstico de sus hermanos.
4: Denso. ¿Y tú, Ari, sientes lo mismo?
6: Al principio sí fue difícil. Creo que me molestaba más que mis papás le presten más atención a él que a mí. Pero también eso me hizo más empática y responsable.
3: Es que es normal que los hermanos sientan miedo, ira, culpa y hasta soledad.
6: Sí, he pasado por todas. Y creo que también con el tiempo me volví protectora.
3: Es que el género influye en los roles de los hermanos. Es más probable que las mujeres asuman el rol de cuidado que los hermanos.
4: ¿Y tus papás qué decían?
6: No les miento que sí fue denso al inicio. Mis papás no sabían cómo manejarlo. Pero luego fuimos conociendo más sobre el autismo, fuimos a terapia y aprendimos full cosas.
3: Es que depende full de cómo lo manejan los papás y recibir ayuda psicológica.
6: Pero no es que fue ni malo ni bueno, simplemente es una experiencia distinta a las que ustedes vivieron. Pero no cambiaría por nada lo vivido con mi hermano.
3: Yo tampoco, creo que todos nos sentimos así.
5: Claro.
7: Todos menos la Su.
4: ¿Me dijeron algo?
1: Claro, la Su era la chica que no tenía hermanos, entonces no
0: tenía. En ese caso, digamos, yo también sería, porque yo no tengo hermanos, soy hija única. Pero puedo igual entender un poco más con la investigación, ¿no? Y aquí uno se pregunta qué podemos hacer como familia o también como sociedad. Y la investigación señala tres puntos muy fundamentales, que la primera es brindar información, como lo hemos estado diciendo en toda la entrevista. Información clara sobre esta condición en la que lleva a su hermano. También lo segundo es crear espacios donde los hermanos también puedan expresar sus emociones y sentirse escuchados. Y la tercera es fortalecer la comunicación familiar. Entonces, la investigación claramente lo que destaca es la información. Eso es muy importante para los hermanos, para que tengan claro sobre este diagnóstico. Y no todo es malo, ¿no? También encontraron que los hermanos de personas diagnosticadas con TND desarrollan habilidades buenas, como lo es responsabilidad, tener mucho más empatía con las personas y también hacer campañas sobre estos trastornos, en la que invitan a entender, a informarse sobre los trastornos de neurodesarrollo. Entonces, se vuelven como unos aliados, como voceros. Y ahora queremos igual mostrarles el segundo video, que es el de la entrevista de Elena Díaz, que nos va a explicar un poco más a fondo.
1: Ok, vamos a ponerle ahí.
8: Muy poco se conoce o muy poco se ha estudiado sobre los hermanos de niños diagnosticados con trastorno del neurodesarrollo, aun cuando ellos son parte del núcleo familiar.
9: ¿Cómo impactan los trastornos de neurodesarrollo en los hermanos de la persona diagnosticada? Elena Díaz, investigadora de la PUSE, nos explica.
1: ¿Cuál es el impacto del diagnóstico en los hermanos?
8: El factor que más influye es lo que los autores llaman como fratría ambivalente. Es decir, estos sentimientos contradictorios que se presentan en los hermanos frente al diagnóstico del niño, ¿no? Por sus comportamientos, por los comportamientos que el niño presenta, que exhibe, que hace que a veces se complique, por ejemplo, el juego, por ejemplo, la comunicación, por ejemplo, las actividades de la vida diaria. Esto hace que, por ejemplo, los hermanos puedan sentir ansiedad, frustración, temor a veces cuando son hermanos más pequeños de compartir con el hermano con TDN, pero al mismo tiempo se desarrolla en los hermanos también un sentimiento de cuidado, de protección y de empatía hacia el niño diagnosticado. Entonces hay sentimientos contradictorios allí, por eso se llama fratría ambivalente, que hace que la experiencia emocional de los hermanos sea una experiencia compleja.
1: ¿Qué impactos hay a largo plazo?
8: Van a haber efectos a largo plazo, más vale positivos. Si es que hay a su tiempo el apoyo de la familia, el apoyo del entorno, que la familia se dé cuenta, por ejemplo, que el hermano, si está sintiéndose invisibilizado, enseguida se lo involucre en los procesos terapéuticos, se le dé el apoyo, que sienta que no hay un trato inequitativo entre él y su hermano con trastorno del neurodesarrollo.
1: ¿Cómo ayuda a la familia?
8: Es muy importante que los hermanos puedan recibir acompañamiento, ¿no? Porque va a haber una distribución de roles, ¿no? Y el hermano o los hermanos no deben quedar fuera de esa redistribución. Ellos deben sentirse involucrados.
1: Bueno, puede mirar toda la entrevista en YouTube. Ella era la doctora especialista y quien hizo este estudio, Ariel.
0: Exactamente, Elena Díaz. Y exacto, pueden ver la entrevista completa en YouTube por nuestras redes sociales, conciencia.com.es. Y bueno, como ya para ir cerrando este tema, qué importante es entender de que a veces cuando hablamos de trastornos de neurodesarrollo siempre creemos cómo se siente la persona diagnosticada o sus padres, pero nunca nos sentamos a pensar que también hay hermanos que pueden salir afectados o sentirse que pueden sentirse menos escuchados, ¿no? Entonces, justo Elena mencionaba que es importante acompañar a estos hermanos, hacerlos parte de las conversaciones.
1: Explicarles cuál
0: es. Exacto.
1: Para que ellos también puedan explicar a otras personas.
0: Exactamente.
1: Que es una condición, no una enfermedad, y tampoco alejarlo como que fuera alguna situación que se va a transmitir o alguna cosa así. Simplemente una condición de cómo se formó el cerebro desde niño.
0: Exacto, así es. Y también la terapia. La terapia es muy importante familiar para que todos puedan sentirse escuchados, acompañados. Y bueno, con esa reflexión les dejo para que entendamos de que toda la familia, si bien la dinámica puede cambiar, entender de que si tenemos estos espacios o grupos de acompañamiento donde todos se sienten escuchados, pues no va a haber estos como choque de emociones, ¿no? Y va a haber algo bueno dentro de eso, y también explicar a las personas, como tú dijiste, fuera de nuestro círculo.
1: Así es. Muchísimas gracias a Ariel Heredia de Ciencia con Conciencia, que es todo nuestro segmento de todos los viernes aquí en Nexigue. Y llegamos al final del episodio de hoy. Hoy aprendimos que la sostenibilidad no vive solo en los reportes de estos de sostenibilidad o que está escrito. La sostenibilidad también pasa a las personas que abarca en su mundo, que encierra en su mundo. Vive en los cuerpos y en las mentes de la gente, sí, de todos nosotros. Cuando un país es sostenible, cuando una empresa es sostenible, hace llegar su impacto hacia todos los ciudadanos que están cerca. Y lo mejor que sería es que el Ecuador sea así, en su totalidad. El Banco de Alimentos de Quito nos mostró hoy que ningún alimento debería perderse mientras alguien tiene hambre. Es que eso es lógico. Ellos, estos bancos, recogen todos estos alimentos o productos que están por vencerse en el agro, en los supermercados o en las industrias, y arman pues una logística y unos paquetes y entregan a las fundaciones, y solo en Quito se los da a 80,000 personas. Esto también hay en otras ciudades, y lo más bonito es que los bancos trabajan en conjunto, es decir, se comparten productos. Lo más importante también es que uno tiene que cuidar su corazón y cuidar su mente, porque están sincronizados, y eso nos explicó Laboratorio Vago, que en su programa de sostenibilidad está capacitando a los doctores y al consumidor para que sea un acercamiento integral. Es decir, el ser humano es uno solo, y si tu corazón está enfermo, también se puede enfermar tu mente. Si tu mente también se enferma, puede enfermarse el corazón. Y que lo mejor es lo de siempre, ¿no? Tomar agua, alimentarse bien, ir a ver a los amigos y caminar. Y terminamos con John Bon Jovi, quien nos enseñó que la mejor obra de una vida puede no ser una canción, sino una mesa donde todos son bienvenidos con dignidad, ya que él tiene 3 restaurantes en Estados Unidos y ha servido más de 240 mil platos gratis para que haya menos desnutrición y para que las personas no se vayan a dormir sin una cena o un almuerzo. Eso es sostenibilidad que alimenta y sana. 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El lunes volvemos con unas excelentes entrevistas. Estará Nestlé y también estará la OIM y otras entrevistas importantes. Síguenos porque este es el programa del Ecuador que avanza. Les dejo con Bon Jovi.

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3: 10 horas, 57 minutos.
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11: Claro que sí, bienvenidos a Time Out, tu tiempo libre de la radio por Suceso 101.7. Gracias por estar en sintonía, por acompañarnos y por recibir lo que tratamos de hacer en cada programa. Colocar, transmitir estos contenidos que son tan interesantes, que a veces nos olvidamos de cositas que por ahí hemos leído en alguna ocasión, que hemos estudiado, que hemos tenido algún interés y que, claro, pasa el tiempo y uno se olvida. Pues aquí estamos para recordarles aquellas cosas que son importantes a nivel mundial. Y también lo hacemos con buena música. Nuestra especialidad es la década del 80, pero también ponemos música actual y por ahí nos escapamos en otras décadas más. Espero que sea de su gusto este programa, este espacio, un episodio más de Time Out, el número 244, de hecho, a través de Sucesos 101.7. Soy Mauricio Rivas Mantilla y les doy a todos ustedes la bienvenida. 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También visitar nuestro canal de YouTube como Radio Suceso 101.7. Y si quieres seguir la cuenta de este programa, también lo puedes hacer. Tenemos una cuenta especial de este programa en Instagram, @timeout.es. 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La exposición Objetos de Gloria, momentos icónicos en la historia del fútbol, rememora algunos de los momentos y figuras más emblemáticas de este deporte, teniendo un puente entre el pasado y el presente, el mito y la realidad. El Mundial de Fútbol, que ya se estrenó el día de ayer, que ya empezó, que ya está rodando el balón, como se dice, pues el Mundial junta también el deporte y lo junta con el arte, que es a nosotros lo que siempre nos interesa en este espacio, en este programa. Y lo junta para los visitantes que llegan a Ciudad de México, una de las tres sedes del evento deportivo pues más seguido del mundo. Se espera alrededor de unos 6 mil millones de espectadores. Imaginen ustedes, es el deporte sin duda de mayor atención mundial. Y claro, es cada 4 años, antes era un mes, ahora es un mes y un poquito más, casi mes y medio, con este aumento de selecciones y en consecuencia de partidos. Así que casi 6 mil millones de personas están siempre pendiente del Mundial de Fútbol. Y claro, esta exposición, Objetos de Gloria, momentos icónicos en la historia del fútbol, invita a que visites el Museo Jumex en Ciudad de México, que tiene esta y otras exposiciones relacionadas al fútbol, al mundial y por supuesto al arte. Y hablando del mundial, no podemos dejar de tocar los temas de inversión publicitaria. Gran oportunidad para quienes pues ya se decidieron, no es de ahora, no es de ayer, es de por lo menos hace un mes que ya las grandes marcas, quienes tienen esos presupuestos, han estado calentando el ambiente del mundial, que en efecto fue el kickoff el día de ayer, y quieren llevarse pues un pedacito de este pastel, ¿verdad? La inversión publicitaria global estimada para este Mundial del 2026 está rondando, imaginen ustedes, los 10.500 millones de dólares a nivel mundial. El Mundial de Fútbol es el Mundial de los Datos. Es a través de un estudio que vamos a analizar más adelante, que lleva a cabo y que propone un nuevo ámbito de competencia entre las marcas que excederán pues lo que más se busca, ¿no? El alcance, una competencia, habrá una competencia por velocidad, por datos y capacidad de reacción cultural. Así que analizaremos esas diferentes aristas que tiene muy diferentes este Mundial 2026. Y hay que decirlo, ¿qué es lo que los jóvenes conversan en redes y en sus reuniones con amigos? Obsession y Backrooms, del éxito de YouTube a revolucionar la taquilla del cine en Hollywood y a nivel mundial. Ambas películas dirigidas por youtubers, veinteañeros ellos, lograron llevar a miles de jóvenes de vuelta a las salas de cine en todo el mundo con una receta que mezcla YouTube, creepypastas y videojuegos. ¿Sabes de qué se trata Obsession y Backrooms? Aquí lo vamos a analizar. Más temas interesantes. El director de cine Pedro Almodóvar, con 76 años, publicará el próximo 29 de octubre El hombre que solo escribía en los aviones. Esta será su primera novela, pero su segunda incursión en la literatura después de haber lanzado en 2023 con la misma editorial con la que está trabajando actualmente, El último sueño, un libro de relatos. Pero esto ya es algo mucho más, digamos, elaborado, y se está lanzando ya al mundo de la literatura el manchego Pedro Almodóvar. Y para rematar con el Mundial de Fútbol, historias y personajes que bien valen la pena recordar. La bronca, la pelea entre Joao Avelange, el brasileño eterno presidente de la FIFA, estuvo casi 25 años como presidente de la institución, y adivinen con quién fue la bronca, sí, claro que sí, con el astro Maradona, que simplemente se detestaban los dos. Vamos a recordar por qué se pelearon y qué sucedió, entre otros episodios que sucedieron en el Mundial de Estados Unidos 1994. Empezamos así, Time Out, tu tiempo libre de la radio. 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
1: Y lo habíamos dicho, ahora vamos a juntar, vamos a unir arte con fútbol. Nueva exposición en Ciudad de México, con motivo del Mundial, por supuesto, muestra objetos históricos de la Copa Mundial de la FIFA. A partir de esta semana ya se inauguró, me parece que fue el día martes o miércoles. Interesantes objetos para aquellos fanáticos del Rey de los Deportes, que seguramente ya están en Ciudad de México, ávidos de contagiarse de esta fiebre del balompié. La Copa Mundial de la FIFA 2026 ya empezó y con ella muchos momentos quedarán que hablar durante décadas. Pero, ¿cómo se convirtieron el fútbol y la Copa Mundial en fuerzas globales y símbolos de la memoria colectiva? Una nueva exposición en el Museo Jumex de la Ciudad de México titulada Objetos de Gloria, momentos icónicos en la historia de fútbol. Así que vamos a revisar algunos de los momentos y figuras más emblemáticos de este deporte, uniendo pasado y presente, mito y realidad.

La exposición Objetos de Gloria, Momentos Icónicos en la Historia del Fútbol se creó en colaboración con Qatar Museums y el Museo Olímpico y Deportivo de Qatar. Representa en cierto modo un relevo generacional entre las sedes de la Copa Mundial. Qatar fue sede de la última edición 2022, en la que, como sabemos, Argentina se alzó con la victoria, cumpliendo así el anhelo de la comunidad futbolística de ver al astro Leo Messi ganar el torneo. El deporte tiene una capacidad única para unir a las personas a través de emociones y experiencias compartidas. La exposición Objetos de Gloria refleja nuestro compromiso de preservar las historias detrás de los momentos más emblemáticos del fútbol, al tiempo que creamos nuevas conexiones entre el público, las culturas y las comunidades a través de este deporte, afirma Abdullah Al-Muyá, director del Museo Olímpico y Deportivo de Qatar. La exposición Objetos de Gloria, Momentos Icónicos en la Historia del Fútbol, presenta

La Copa Mundial de la FIFA es en gran medida el marco en el que se enmarca, valga la redundancia, la historia del fútbol. Desde su primera edición en 1930 ha servido de escenario para los jugadores más brillantes de este deporte. La exposición reconoce este hecho presentando objetos como las botas de fútbol de Pelé de 1970, cuando lograron su primer mundial, donde evidentemente acaparó los titulares al ayudar a Brasil a convertirse en campeón, ganándose el estatus de mejor jugador de todos los tiempos. Una réplica del trofeo original de la Copa Jules Rimet y la camiseta que usó Diego Armando Maradona durante su victoria en México, precisamente en 1986 contra Inglaterra, en la que marcó, pues, en ese partido el gol tan discutido, el denominado la mano de Dios, cuando anotó, pues ya se supo después, ilegalmente, utilizando su mano, su puño, sin ser descubierto por los árbitros. Eso hoy en día con el VAR sería realmente imposible, se le hubiera anulado inmediatamente ese gol y la historia sería otra. La exposición Objetos de Gloria, momentos icónicos en la historia del fútbol, abrió las puertas, como lo dijimos, el día 10 de junio, un día antes del partido inaugural, que ya ganó México el día de ayer 2-0. También ese estadio conocido, le han cambiado el nombre, ¿no? Siempre fue el Estadio Azteca y ahora se llama Estadio Ciudad de México. No sabemos por qué, habrá que hacer una pequeña investigación. Y estará abierta esta exposición hasta el 30 de agosto. La entrada es gratuita para quienes están allá, quienes piensan viajar. Vale la pena asistir. El museo, como instalaciones, es muy bonito, es muy amplio, es grande, tiene varias salas y hay varias exposiciones de arte, no solamente esta. Así que pueden visitar Fútbol y Arte, que es otra.

de las exposiciones, se llama Emoción Compartida, una exposición de arte contemporáneo inspirada en el fútbol, ubicada en el mismo edificio del Museo Jumex.

Nos vamos al corte, regresamos enseguida con datos, con información muy, muy válida, muy interesante sobre la inversión publicitaria global estimada para este Mundial 2026, el número también aproximado de espectadores, la gente que sintonizará a nivel mundial, siendo este pues el evento deportivo más importante a nivel de todo el planeta. 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Regresamos enseguida.

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1: La inversión publicitaria global estimada para este Mundial 2026 ronda, escuchen ustedes con atención, los 10.500 millones de dólares. Y uno diría, no, pues no suena tanto, no, tanto presupuesto. Pero estamos hablando de un periodo que exagerado será de 60 días, de 2 meses. El Mundial dura un mes y un poquito más, un mes y medio, si se anticiparon las marcas, los clientes con otros 15 días más, 60 días. 10.500 millones de dólares a nivel global es la inversión estimada para este Mundial 2026. Y esos datos llegan a través de un estudio de una consultora del grupo Havas que propone un nuevo ámbito de competencia entre las marcas que excederá al alcance, una competencia por la velocidad, sin duda, datos y capacidad de reacción cultural. El último informe desarrollado por CSA, Mundial de los Datos, refuerza una hipótesis que circula hace ya algún tiempo. El Mundial, que ya se está jugando, estará atravesado por, adivinen qué, la inteligencia artificial, por supuesto, el consumo multipantalla. Eso es algo también bien importante, no es nuevo, pero parece que se acentúa muchísimo en este Mundial. El consumo en diferentes pantallas y, claro, audiencias fragmentadas. El torneo alcanzará una audiencia récord de 6.000 millones de personas y la inversión publicitaria, como ya lo dijimos, más o menos de 10.500 millones de dólares solo para este periodo. Esto indica un crecimiento de apenas un 1,1%, el menor uplift registrado en 3 ciclos mundialistas consecutivos. Y este dato obligará a las marcas a competir ya no por alcance, sino por velocidad, datos y capacidad de reacción cultural.

El Mundial 2026 será el primero donde el diferencial ya no estará en cuánto presupuesto tiene una marca, sino en qué tan rápido puede interpretar la data, tomar decisiones en el acto y activar campañas relevantes mientras la conversación está ocurriendo. Esto es algo muy importante. Antes no sucedía eso. Tú tenías una campaña, la sacabas en el Mundial y con esa campaña te quedabas. No. Ahora tienes que dar golpes de timón, estar muy atento a la data y, por supuesto, mientras sucede esta social conversation, tienes que inmediatamente activarte para hacer cambios en tu campaña. Así lo señala Raymond García, Data y Tech Business Regional Director de CSA Latam. Según CSA, la lógica de consumo cambió significativamente en los últimos 4 años. Actualmente, más de 30% del consumo vinculado al Mundial de Fútbol ya ocurre desde entornos móviles y digitales como TikTok, YouTube, aplicaciones de Score y redes sociales en general. Por su parte, la TV lineal concentra cerca del 50% del consumo total, aunque sí tiene un declive estructural. Pero para aquellos que dicen que los medios tradicionales ya no tienen acogida y que no tienen sintonía, siguen equivocados. El secreto es el mix de los medios, no solo digital, no solo ATL. Y aquí lo dice, la televisión convencional concentra todavía el 50% del consumo total, y en este mundial será, pues sin duda, inclusive un poquito mayor. Al mismo tiempo, el consumo vía CTV y plataformas de streaming representa alrededor de un 20% y se consolida como el segmento de mayor crecimiento en Latinoamérica, con una penetración que ya alcanza el 60%. A veces la FIFA firmó acuerdos oficiales simultáneos con TikTok y YouTube como plataformas preferentes para el Mundial 2026, consolidando el desplazamiento de la conversación desde la televisión tradicional hacia entornos digitales, contenido social y experiencias en vivo alrededor de cada partido. Esto es importante, ¿no? Que ya se haya abierto un poquito esa concentración típica de la FIFA solamente en medios tradicionales. Claro, ahora ya TikTok y YouTube tienen los derechos para poder ofrecer

ese servicio. En este contexto, la relevancia de una marca ya no se construye únicamente durante los 90 minutos del partido. Que además, dentro de los 90 minutos del partido, como ustedes lo saben, y si no se los cuento yo, no puedes poner publicidad dentro del partido. Eso está prohibido por la FIFA, excepto aquellos auspiciantes oficiales, que son los que invierten pues trillones de dólares y que son 4, 5, 6, muy, muy, muy poquitos, y que ellos tienen también un espacio silente dentro de los partidos, pero ya no se puede hacer menciones, poner sobreimposiciones, meterse con publicidad dentro de los 90 minutos, y eso está desde hace ya un par de mundiales prohibido. La atención se genera antes, durante y después de cada encuentro, en una dinámica permanente donde los momentos virales pueden surgir y desaparecer en menos de una hora.

El real-time marketing reemplaza al product placement estático. Esto ya no es una preferencia creativa ni una novedad, por supuesto, sino una restricción operativa que exige stacks de datos conectados, equipos integrados y permisos legales preaprobados. Así lo explican en el artículo. La inteligencia artificial aparece como otro de los grandes jugadores, otro de los puntos de quiebre del torneo. La Copa Mundial 2026 será la primera completamente atravesada por inteligencia artificial generativa aplicada a marketing, contenidos y análisis en tiempo real. En 2022, producir versiones localizadas de una campaña implicaba múltiples producciones creativas. Ahora, en 2026, una creatividad madre combinada con DCO e IA generativa puede convertirse en cientos o miles de variantes personalizadas a un costo realmente marginal o casi de cero. En ese escenario, las marcas con first party y data activable, audiencias predictivas y modelos de optimización en tiempo real pueden pagar entre un 20% y un 40% menos por la misma audiencia frente a compañías que siguen trabajando con segmentaciones genéricas. Además, la diferencia entre activar una campaña en 30 minutos o hacerlo 24 horas después puede definir si una marca logra apropiarse de un momento cultural o publica contenido sobre una conversación que ya terminó. Es decir, todo mundo dice, no, busquemos cuál es la tendencia, qué es lo que está de tendencia en este momento en las redes, se preguntan siempre los clientes. Pero cuando tú ya hiciste esa pregunta, ya estás fuera de la tendencia, porque la tendencia ya está sucediendo. Y esto es lo que está también indicándonos parte de este artículo. Según benchmarks internacionales, relevados en campañas globales de eventos deportivos masivos, las marcas que logran integrar datos, tecnología y activación en tiempo real, o sea, mientras se está realizando la conversación, como se dice, pueden alcanzar hasta un 18% más de engagement, un 23% más de recordación de marca y multiplicar hasta 2,7 veces su favorabilidad. Además, la intención de compra puede triplicarse cuando las campañas combinan precisión en audiencia, velocidad de reacción, importantísimo, y personalización de los contenidos. Ya no es para target abierto, no, esto tiene que ser personalizado. En este sentido, Latinoamérica ocupará un rol central dentro de esta transformación. La región combina horarios favorables, pues estamos casi con una hora de diferencia con Estados Unidos, Canadá y con México. De hecho, estamos nosotros una hora por encima. O no lo sé si en este momento estamos iguales, pero digamos que la diferencia no es mayor, no es Europa, no es Asia, ¿no? Y en la región, digo, entonces combina horarios favorables para el consumo en vivo, crecimiento récord de inversión programática y una fuerte penetración de consumo de los teléfonos móviles y el streaming. Border Intelligence proyecta que la inversión en publicidad programática en Latinoamérica alcanzará aproximadamente, esto sí es todo el año, no solamente el mundial, incluye el mundial, 15 mil millones de dólares en 2026, y esto es para toda la región de Latinoamérica, consolidando a la región como uno de los mercados más relevantes para las marcas durante el torneo. Así que ya lo saben, actuar de inmediato con data confiable y creatividad disruptiva para lograr el engagement dentro de una hora a partir de que haya sucedido algún evento de alta sintonía. Actuar de inmediato.

Nos vamos a un corte, al regreso vamos a nosotros a entrar en conversación también de las películas Obsession y Backrooms, que pues son el tema para los muy jóvenes, para los quinceañeros, un poquito entre por ahí 15, 16 años para arriba, de este éxito de YouTube a revolucionar la taquilla del cine en Hollywood. Ambas películas dirigidas por youtubers veinteañeros que lograron llevar a miles de muchachos de vuelta a las salas de cine en todo el mundo. 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
2: Ecuador fue sede del cuarto foro andino de transporte aéreo, un encuentro clave para impulsar la integración regional y fortalecer la conectividad entre Bolivia, Colombia, Perú y Ecuador. Durante el evento, el ministro Roberto Luque destacó que el transporte aéreo es fundamental para promover el turismo, el comercio y la inversión. El país también presentó resultados positivos del sector aeronáutico, con un crecimiento del 7,65% en pasajeros y del 7,11% en carga aérea durante el primer trimestre de 2026, consolidando su papel como un actor estratégico en el desarrollo y la integración en la región andina.
1: Hasta aquí su microinformativo de esta hora. 11:59.
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1: Y vamos a hablar de lo que todo mundo está hablando. Obsession y Backrooms, dirigidas por youtubers veinteañeros, lograron llevar a miles de jóvenes de vuelta a las salas de cine en todo el mundo con una receta que mezcla YouTube, creepypastas y videojuegos. ¿Pero de qué se tratan? Backrooms, dirigida por Kane Parsons, de apenas 20 años, consiguió el mayor estreno en la historia del estudio y también marcó un récord para una película de terror original en su debut. Por su parte, Obsession, de Cory Barker, con apenas 27 años, también mantuvo un rendimiento inusual. La película aumentó sus ventas por tercer fin de semana consecutivo, pese a competir con otro fenómeno del mismo género.

El público joven acudió en masa a las salas de cine en Norteamérica a principios de este mes, y no solamente fue en Estados Unidos, sino en Latinoamérica también, en Ecuador sin duda, y no fue por la película de gran presupuesto de Star Wars, The Mandalorian and Grogu, que se desplomó en su segundo fin de semana de estreno, sino por una cinta de terror de muy bajo presupuesto, comparada con, por ejemplo, esta de Star Wars, de un cineasta debutante de 20 años que comenzó en Internet. Backrooms, estrenada por A24 o A24 en 3,442 salas en los Estados Unidos y Canadá, recaudó unos asombrosos $81 millones en sus primeros 3 días en las salas. Según estimaciones del estudio difundidas el pasado domingo, esa cifra quedó a apenas unos cientos de miles de dólares de lo que The Mandalorian and Grogu obtuvo en sus primeros 3 días el fin de semana pasado, y Backrooms, dirigida y coescrita por el creador de YouTube, Kane Parsons, costó solo $10 millones producirla. El éxito desbordante de Backrooms ni siquiera perjudicó a Obsession, que también marca el debut como director de un youtuber, Corey Barker, de apenas 26 años. Tras 3 fines de semana en cartelera, Obsession, una película que costó, escuchen ustedes, menos de $1 millón, todavía no ha caído por debajo de lo que recaudó en su fin de semana de estreno. Sube otro 10% constante, otros $26 millones para terminar en segundo lugar, dejando a Star Wars con tremendos presupuestos, ¿no? La película de una franquicia histórica del cineasta veterano de Walt Disney Studios, en tercero con $25 millones.

Días en que los cines también acogieron los estrenos de The Breadwinner, una comedia familiar con clasificación general, protagonizada por el popular comediante Nate Bargatze, y Pressure, un sólido drama de la Segunda Guerra Mundial sobre las tensas 72 horas previas al famoso Día D, con el ganador al Oscar Brendan Fraser. Pero fueron los youtubers veinteañeros quienes atrajeron a más público. Backrooms comenzó como una creepypasta, una leyenda urbana generada en internet, antes de que Parsons convirtiera el concepto sobre una extensión interminable de habitaciones y pasillos deprimentes en una serie web viral que realizó con ayuda del software de gráficos 3D de código abierto Blender. Llamó la atención de las productoras de James Wan y Sean Levy, interesadas en llevarlo al siguiente nivel. Pronto se desarrolló una película con Chiwetel Ejiofor y Renate Reinsve como protagonistas. Esta última, recordamos, actriz nominada al Oscar como Mejor Actriz de Reparto por Sentimental Value. Tampoco fue solo un éxito nacional. Al incluir las exhibiciones internacionales, Backrooms ya ha recaudado más de 120 millones de dólares en todo el mundo. A24 indicó que Parsons es ahora el director más joven en tener una película número uno a nivel global. También es el mejor estreno en la historia del estudio, cuyo récord anterior fue Civil War, que abrió con 25,5 millones en el año 2024. La película con clasificación R recibió buenas críticas y atrajo a las salas a un público joven y diverso. Según encuestas, a la salida el 86% de la audiencia tenía menos de 35 años, más de la mitad era menor de 25 y el 44% menos de 21. Muchos asistieron en grupos y hubo reportes de funciones agotadas, salas llenas y visionados repetidos. Obsession, que ya ha recaudado más de 105 millones de dólares en Norteamérica, es ahora el estreno nacional más taquillero de Focus Features. The Mandalorian and Grogu, por su parte, cayó alrededor de un 69% respecto a su debut del fin de semana pasado. La película ya ha recaudado unos 246 millones de dólares en todo el mundo.

Nos vamos al corte, de regreso, notas curiosas del Mundial de Fútbol, Maradona versus Havelange, me cortaron las piernas, un artículo escrito por Damián de la Torre Ayora para la revista Mundo Diners que queremos compartir con todos ustedes. 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
1: 12 horas, 23 minutos.
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1: Y ya que estamos con el Mundial iniciado, hay también notas curiosas acerca de Maradona versus Havelange, me cortaron las piernas, un artículo escrito por Damián de la Torre Ayora para la revista Mundo Diners, que quiero compartir con todos ustedes. En el fútbol hay partidos que parecen guerras donde los botines son armas y los arcos trincheras. Y hay conflictos que se libran en pasillos, oficinas y pantallas. La confrontación entre Diego Maradona y João Havelange fue ambas cosas, larga y feroz, pero a combustión lenta. El primer cruce entre uno de los mejores jugadores de la historia y el hombre que gobernó el fútbol durante casi un cuarto de siglo no tuvo insultos. Nació bajo el sol del mediodía mexicano en el Mundial de Fútbol en 1986. La FIFA decidió que los partidos se jugaran a esa hora para favorecer a la televisión europea. Maradona no apuntó con su pierna zurda, sino con su voz. Habló de la impiedad de obligarlos a rendir bajo un calor abrasador e insinuó una huelga.

Joao Avalanche, presidente desde 1974 y arquitecto de la expansión comercial de la FIFA, entendió que el argentino Maradona no era dócil. México terminó con Diego Armando Maradona levantando la copa y convirtiéndose en mito, pero la fricción ya estaba instalada. 4 años más tarde, en Italia 90, la relación pasó a guerra abierta. Argentina perdió la final ante Alemania con un penal que Diego jamás consideró legítimo. En la ceremonia se negó a darle la mano a Avalanche. En el mundo del fútbol, ese gesto es un rito y romperlo es como dinamitar un puente. Entonces empezaron los cruces verbales. Tenemos orígenes distintos, la relación es imposible, decía Maradona. Avalanche, más diplomático, apostó por un tono paternal. Lo llamó mi nietito y lo trató como a un muchacho desorientado. Pero en 1991 llegó el primer gran golpe, 15 meses de suspensión por dopaje cuando jugaba en el Napoli. Según Avalanche, el argentino era un genio indomable, incapaz de escuchar. El quiebre total ocurrió en el Mundial 94 en Estados Unidos. Argentina vencía 2-1 a Nigeria con un gol de Maradona que corrió a cantar eufórico y desafiante a la cámara de televisión. Y una mujer vestida de blanco lo tomó de la mano y lo sacó del campo tras el triunfo. La escena parecía inocente, pero se volvió histórica a nivel mundial. Días más tarde se confirmó el positivo de pseudoefedrina, una sustancia de venta libre en Estados Unidos, pero prohibida por la FIFA. El mundo volvió a mirar a Diego, pero no para celebrar un gol. Se aplicó un castigo ejemplar al jugador, 15 meses de suspensión y una sanción económica. En su primera conferencia tras el escándalo, dejó la frase que perdura hasta la presente fecha, imborrable: me cortaron las piernas.

Hay un fantasma que sobrevuela esta pelea. El Mundial de 1978, Havelange celebró aquel torneo en una Argentina bajo la dictadura militar. Hubo denuncias y sospechas sobre respaldos y favores que nunca se aclararon del todo. Maradona no fue convocado por Menotti a esa copa y nunca se lo perdonó. Siempre mantuvo una relación ambigua con ella. Orgullo deportivo y crítica política, aunque sin apuntar de lleno contra Havelange. El brasileño describía el vínculo como el de un padre con un hijo que nunca escucha. Defendía que solo aplicaba el reglamento. Maradona contraatacaba y llamaba mafiosa a la cúpula, acusaba a la institución de enriquecerse a costa de los jugadores y decía que con Joao Havelange se habían separado al nacer. Jugó al waterpolo, nunca puede hablar de fútbol, ironizaba. Havelange representó el orden vertical y la diplomacia del poder. Maradona fue la pasión desbordada, el ídolo que no aceptó tutela. A la distancia fue el choque entre el poder institucional y el futbolista que se negó a callar. Cuando en su despedida Maradona dijo, la pelota no se mancha, no solo hablaba de sí mismo, intentaba separar el juego de las drogas, pero también de los despachos y acuerdos en la sombra. Como si en medio de sospechas y sanciones todavía quedara un territorio sagrado donde el fútbol pudiera sobrevivir intacto. Artículo tomado de la revista Mundo Diners, escrito por Damián de la Torre Ayora.

Despedimos así este espacio, este programa. 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Y gracias, como siempre, a Vinicio Soria en los controles. Yo soy Mauricio Rivas Mantilla y será hasta la próxima.

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1: Los antiguos griegos se habían preguntado acerca de todos los misterios del universo.
2: Se preguntaron desde el tamaño del universo hasta la existencia de las más pequeñas partículas de la materia.
1: Uno de aquellos griegos las llamó átomos, que quiere decir partículas que no se pueden dividir.
2: Pero los humanos olvidamos esta verdad, porque durante la Edad Media no interesaba pensar en nada, y pensar en algo estaba prohibido.
1: Pero todo en la vida termina, y terminó la Edad Media. Y los humanos empezamos a pensar en todo, otra vez. Y por supuesto en los átomos.
2: Y tan pequeñas partículas de la materia generaron gigantescas discusiones.
1: La iglesia, por ejemplo, opinó que los átomos no podían existir porque Dios no podía crear partículas que él mismo no pudiera dividir.
2: Y así, entre una discusión tras otra, un día nació un francés llamado Henri Becquerel, que pertenecía a una estirpe de destacados científicos.
1: Y Becquerel quiso adentrarse en esos territorios seductores de la ciencia, donde no existen verdades reveladas, sino escurridizas.
2: Lo hizo para investigar los misterios de los átomos, que en definitiva, y a pesar de todo, sí existían.
1: Y un día como hoy, para asombro y euforia de los científicos, ante la Academia de Ciencias de Francia, realizó la demostración de la radioactividad.
2: Fue el primer paso en el manejo de la energía atómica, con todas sus amenazas y con todas sus esperanzas.
1: Becquerel hizo el experimento un día como hoy, 12 de junio de 1901.
2: Y muy lejos en el tiempo, como 400 años antes de Cristo, Demócrito, el primero que planteó la existencia del átomo, sonreía con orgullo y gratitud.
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3: 13 horas, 4 minutos.
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0: 13 horas, 18 minutos.
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1: Nuevas transcripciones ponen bajo sospecha el uso de los sistemas de videovigilancia de Guayaquil para presuntos fines políticos. La controversia resurge luego de que, en febrero, el gobierno tomara el control de Segura EP y denunciara irregularidades en el manejo de información sensible. Las revelaciones apuntan a posibles seguimientos a personas mediante cámaras financiadas con recursos públicos. Una práctica que revive cuestionamientos incluso por el caso Magnicidio FB. En el centro del debate también está Telconet y Jan Topic por su vínculo con la infraestructura tecnológica que almacena y administra los datos de videovigilancia de la ciudad.
0: Hasta aquí su microinformativo de esta hora.
2: 13 horas, 36 minutos.

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0: 13 horas, 56 minutos.
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1: Los antiguos griegos se habían preguntado acerca de todos los misterios del universo.
2: Se preguntaron desde el tamaño del universo hasta la existencia de las más pequeñas partículas de la materia.
1: Uno de aquellos griegos las llamó átomos, que quiere decir partículas que no se pueden dividir.
2: Pero los humanos olvidamos esta verdad, porque durante la Edad Media no interesaba pensar en nada, y pensar en algo estaba prohibido.
1: Pero todo en la vida termina, y terminó la Edad Media. Y los humanos empezamos a pensar en todo, otra vez. Y por supuesto en los átomos.
2: Y tan pequeñas partículas de la materia generaron gigantescas discusiones.
1: La Iglesia, por ejemplo, opinó que los átomos no podían existir porque Dios no podía crear partículas que Él mismo no pudiera dividir.
2: Y así, entre una discusión tras otra, un día nació un francés llamado Henri Becquerel, que pertenecía a una estirpe de destacados científicos.
1: Y Becquerel quiso adentrarse en esos territorios seductores de la ciencia, donde no existen verdades reveladas, sino escurridizas.
2: Lo hizo para investigar los misterios de los átomos, que en definitiva, y a pesar de todo, sí existían.
1: Y un día como hoy, para asombro y euforia de los científicos, ante la Academia de Ciencias de Francia, realizó la demostración de la radioactividad.
2: Fue el primer paso en el manejo de la energía atómica, con todas sus amenazas y con todas sus esperanzas.
1: Becquerel hizo el experimento un día como hoy, 12 de junio de 1901.
2: Y muy lejos en el tiempo, como 400 años antes de Cristo, Demócrito, el primero que planteó la existencia del átomo, sonreía con orgullo y gratitud.
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3: 14 horas, 17 minutos.
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1: Cuando pensamos en Central Park, pensamos en una masa verde que creemos 100% natural. Dicha suposición es totalmente falsa. Todo lo que vemos en Central Park ha sido construido por la mano del ser humano. Antes de este enorme y emblemático parque, ese sector de Manhattan estaba ocupado por algunos caseríos de muy baja densidad. Del que más conocemos es de uno cuyo nombre era Seneca Village. En él habitaron los primeros afroamericanos libertos, junto con inmigrantes alemanes y eslavos, que convivían de manera armónica. No eran solo personas de escasos recursos. Excavaciones arqueológicas en Central Park han revelado que estos habitantes de Seneca Village contaban con artículos personales como cepillos de dientes, algo que no era muy común entre las personas de clase baja hasta entrado ya el siglo XX. Pero con el interés de construir el parque, los habitantes de Seneca Village fueron calificados como delincuentes y ocupas, cosa muy alejada de la realidad. Seneca Village fue expropiada y Central Park fue construido. Si bien los cambios suelen ser inevitables, todo lugar tiene siempre un pasado y conviene siempre que estemos dispuestos a aprender de sus historias.
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3: 14 horas, 37 minutos.
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1: Ecuador refuerza el control frente a las nuevas drogas sintéticas. El gobierno incorporó 10 nuevas sustancias sujetas a fiscalización, entre ellas potentes opioides sintéticos, cannabinoides y precursor químico usado para fabricar drogas como el éxtasis. La medida busca prevenir riesgos para la salud pública, fortalecer la vigilancia estatal y mantener al país alineado con los estándares internacionales de control de droga. Además, se aprobó la creación de 24 comités provinciales para coordinar acciones de prevención y control en todo el territorio nacional.
0: Hasta aquí su microinformativo de esta hora. 15 horas, 2 minutos.

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Bienvenidas, bienvenidos, gracias por sintonizar Radio Suceso 101.7. Gracias, gracias por compartir estas horas de música, comentarios y entrevistas. Y ojalá, como siempre lo decimos, ojalá al final del programa podamos imaginar con esos favores que la fantasía nos hace, que hemos rendido un real, justo, merecido, muy merecido homenaje a la inteligencia, a la sensibilidad, a la autoestima, a la confianza, a la alegría de vivir. Y siempre, siempre, siempre a las ganas de luchar de todos, donde quiera que nos encontremos, a las ganas de luchar por una vida mejor en lo individual y en lo colectivo. 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

queridos amigos, sean todos bienvenidos a un nuevo vuelo de música y palabra con cierto sentido, uno para cerrar la semana. Como siempre, quien está a cargo de permitirnos desplegar las alas de la imaginación, que nos acompañe en todo este trayecto, está el doctor Vinicio Soria, que siempre entrega muy buena selección musical, así que ya estoy esperando qué es lo que vamos a escuchar hoy.

Arranquemos, queridos amigos, con este programa de viernes, finalmente 12 de junio. Ya casi que estamos a mediados del mes. Maravilloso en todo caso porque estamos aquí. Y quiero aprovechar este momento para recomendar un libro que me ha llamado mucho la atención, que me parece distinto dentro de todos los libros que han estado últimamente catalogados como novedades. Y es La paradoja de la bondad, la extraña relación entre la virtud y la violencia en la evolución humana. Este es un libro escrito por un compañero de trabajo de Jane Goodall, esta mujer que se dedicó a estudiar primates, y este señor, Runham, también se dedicó a estudiar primates. Y él lo que propone en este ensayo, que no es tan extenso, bueno, más o menos, son casi 500 páginas, salió este año, el mes pasado me da la impresión. En todo caso, ¿qué propone él en su ensayo? Se los cuento a continuación.

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Estábamos a punto de compartir qué es lo que propone este señor Richard Wrangham en su libro La paradoja de la bondad. Un hombre que ha trabajado muchísimo el estudio de primates, el intentar comprender cómo son, cómo se comportan, para hacer un análisis sobre el papel, y ojo con esto, que tiene la agresión en la historia evolutiva. Él dice que en un momento dado, entre esos diversos momentos de observación que tuvo haciendo sus estudios, se fijó que un grupo de primates que se llevaban muy, muy bien, se amaban, correteaban, saltaban, jugaban, se acicalaban, hacían de todo en conjunto, de la noche a la mañana empezaron a ser muy violentos los unos con los otros. Se ponían tal vez el pie o se hacían maldades, se escondían la comida, podían ser hasta muy vengativos. Y él dijo, algo está pasando aquí que merece ponerle atención, que merece que yo centre aquí todos mis esfuerzos para intentar comprender qué sucede. Y a partir de ese momento, él dice, nosotros, Homo sapiens, somos quizás la especie más agradable, pero al mismo tiempo podemos ser la más agradable. Entonces, a partir de ese cuadro que se le quedó grabado en la memoria, él se preguntó, ¿qué ocurrió durante la evolución humana para poder explicar esta paradoja? ¿Por qué? ¿Cuáles son esos tipos de agresión a los que son propensos los primates y por qué cada cual decidió evolucionar por separado? Él también se pregunta, ¿cómo se compara la intensidad de la violencia entre los humanos con el comportamiento agresivo de otros primates? ¿En qué momento se domestican los seres humanos? ¿Cómo tiene mucho que ver esta adquisición del idioma? ¿Qué pasa con la cultura, con la civilización? La paradoja de la bondad es un ensayo que propone una teoría muy original. Nos dice cómo en los últimos 250 millones de años la humanidad se convirtió en una especie pacífica en las interacciones diarias, incluso cuando su capacidad para la violencia es devastadora y está allí presente, está intacta, nadie la ha tocado, nadie ha hecho absolutamente nada con eso, está allí latiendo dentro de todos nosotros. Algunos quizás y sí lo

A propósito de este autor, sí, me parece que sí, creo que es hecho en colaboración, pero bueno, en todo caso es también muy agradable esta lectura En Llamas. Se centra nuevamente en seres humanos, pero en esta ocasión como la cocina nos convirtió en seres humanos. Entonces, él habla mucho sobre la dispersión de la población humana y que ha ayudado, sí, a hacernos más inteligentes, a adaptarnos. Pero este hombre, nuevamente, Richard Wrangham, dice, aquí hay otra alternativa y es el éxito evolutivo también basado en la cocina. Otra teoría que él propone en este ensayo para decir el consumo de alimentos cocidos fue un factor clave en la evolución humana, porque cada vez que un ancestro homínido cocinaba su comida, pudimos

¿Cuál sería la palabra más acercada? Mejorar, especializar, hacer mucho más, no se me viene la palabra en inglés. Pudimos hacer un upgrade en nuestro ser, en nuestra estructura, porque el tracto digestivo humano se contrajo, el cerebro creció, ya no había que dedicar tanto tiempo a masticar ese alimento crudo, duro, y podíamos emplear ese tiempo para cazar, para cuidar el campamento, para interactuar con los otros, para desarrollar otras habilidades, otras competencias. Entonces, esa cocina fue base, y fue base también para la unión de parejas, para el matrimonio, para crear el hogar, para dividir tal vez las tareas en sí. Y lo que hace es hablar sobre nuestra adaptación al fuego y cómo aparecieron los primeros simios de la cocina y después eso se fue modificando. Entonces, en el ensayo uno hace un rastreo de las dietas de los antepasados para saber cómo se llega a ser la especie social que somos hoy, que le da esta importancia a la cocina, por supuesto, y cómo no. Y si es que alguien está interesado en la cocina, ¿cómo no le va a interesar En llamas de Richard Runham?

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Continuemos, queridos amigos. Hablaba con otro muy querido amigo de este espacio, con Carlitos, y él me decía que a veces no entiende por qué, pero la ansiedad lo carcome y no le permite dormir. Me contaba, no, mi noche de ayer fue tremenda, estuvo muy duro porque me levanté a la medianoche y luego intenté conciliar el sueño, no pude hasta las 3 de la mañana y luego me tenía que levantar a las 5 de la mañana y al día siguiente, bueno, estar en las que estaba hoy, trabajando y cansado y demás. Afortunadamente mañana es fin de semana y podrá descansar. Pero bueno, en todo caso, ¿cómo se hace para conciliar el sueño cuando algo nos asalta por la cabeza, no sabemos exactamente qué es, no podemos conciliar el sueño? Es importante, como ya se ha mencionado en más de una ocasión también, ponerle atención a la higiene del sueño, en aprender, en cuidar qué pasa con el sueño y sobre todo con las preocupaciones cuando estas no dejan dormir, porque hay que descansar, sabemos que es algo más que necesario. Entonces, eso lo compartimos a continuación.

Estábamos ahora centrados en la ansiedad y como muchas veces la ansiedad no nos deja dormir. Puede ser por cualquier motivo, tal vez un examen que hay que pasar en la universidad, tal vez por seguridad laboral, por las finanzas, porque estamos atravesando un mal momento económico, por el futuro, por una decisión que tengo que tomar, porque tal vez tengo problemas en casa, en el trabajo, no sé. Por diferentes motivos, algo nos está afectando. Y a veces no hace falta estar en el centro de la tormenta, es decir, no hay que ser el personaje del drama, sino que por alguna cosa esa noticia angustiosa nos llega y nos afecta. Puede ser lo que esté aconteciendo en el mundo entero y no me puedo hacer de la vista gorda, no me puedo hacer la ciega de que algo me está afectando porque me preocupa esa persona que está allí constantemente con hambre, que la veo a diario y que no sé qué hacer. Entonces, todo lo que nos llegue de manera directa o indirecta puede terminar derivando en un pensamiento ansioso. Y cuando esos pensamientos ansiosos se acentúan, interfieren en el sueño. Entonces, el cerebro se cansa, porque el cerebro humano no está diseñado para estar ahí apagando incendios constantemente para mantenerse en un estado de alerta. No está diseñado para eso. Necesita contemplación, necesita observación, como ya se ha mencionado en tantas, no sé, en tantos textos, en tantas charlas. De eso se habla mucho en este tiempo. Y si es que uno ya entra en estos círculos de estrés perpetuo en el que ya no hay cómo dormir, en donde ya todo afecta, hay que tomar algunas consideraciones para poder modificarlo. Enseguida les cuento.

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Sigamos con la incapacidad que tenemos para dormir muchas veces cuando estamos estresados, cuando estamos ansiosos. El insomnio simplemente aparece y uno no se siente bien. Tenemos a varias personas expertos en estrés, expertos en salud pública, expertos en estrés y agotamiento, es más, que nos dicen, a ver, un momento, después de haber estudiado siquiera 30 años, cómo ciertos sucesos, cómo ciertos pensamientos afectan a las personas, podemos revelar qué se puede hacer al respecto. Se ha estudiado mucho, por ejemplo, y esto sí en Estados Unidos, cómo ese atentado del 11 de septiembre afecta a las personas que lo vivieron muy de cerquita y todavía tienen allí esos rezagos que no les permiten dormir. Y las investigaciones, a partir de ejemplos como este que acabábamos de mencionar, dicen que las personas cuanto más expuestas estaban a historias e imágenes gráficas de esos acontecimientos a través de televisión, de periódicos, de cualquier fuente de noticias o redes sociales, más síntomas de estrés postraumático iban a manifestar. Podían tener más pensamientos intrusivos, esa sensación de alerta máxima, problemas para dormir y estar viendo constantemente sucesos trágicos también está asociado con mucho más estrés. Uno se altera, sí o sí. Y como eso está sucediendo todo el tiempo y de diferentes maneras es ir prácticamente inevitable, porque hay más medios de comunicación, más angustia, más medios de comunicación, más de redes sociales, más información que termina por afectarme a fin de cuentas. Y la respuesta en la noche que tiene el cuerpo, el cerebro, es no puedo dormir. ¿Qué hago? Porque ya no puedo. Esto es algo que se menciona bastante, pero antes ese estado de alerta era útil porque uno estaba durmiendo en la caverna, feliz de la vida, y aparecía un depredador de la nada y había que estar en estado de alerta y con la adrenalina y corriendo y huyendo, ¿no es cierto? Pero cuando uno está en un estado en el que el mundo se está cayendo a pedacitos y todo el tiempo están sucediendo estas cosas, y resulta que al día siguiente me tengo que levantar para estar listo en una reunión a las 8 de la mañana, el cerebro no entiende. No entiende entre algo que está pasando aquí, de aquí a miles de kilómetros de distancia o aquí en mi delante. No, simplemente hay emociones como el miedo, como la ansiedad, que activan cosas. Y la amígdala, si es que ve algo aterrador en redes sociales, va a decir, aquí hay una amenaza. Y se va a involucrar mucho más y va a ceder a ese impulso primario. Cosa que es grave para nosotros. Porque, ¿qué? Estamos en un estado de alerta cuando en realidad deberíamos estar más relajados, más tranquilos. Y no es fácil, porque a veces decimos, ¿y cómo hago para callar los pensamientos? Es prácticamente imposible que yo logre callar a mi cabeza. Porque aparece todo el tiempo y viene y va y no para. Y es duro, definitivamente a veces es duro allí luchar a la cabecita. Entonces, nuevamente, ¿qué se puede hacer? O cuéntenme ustedes qué es lo que hacen cuando quieren acallar este tipo de pensamientos. Las de redes sociales, Facebook, con cierto sentido, @ReinaVictoriaDZ, Instagram y TikTok, @ReinaVictoria10, o el correo electrónico reina.diez.mora@gmail.com.

Nos habíamos quedado en cómo hacemos para callar el ruido de la cabecita que llega a ser a veces una cansadera. De decir, ya no va más, por favor. Depende y qué sea lo que nos está molestando. Podemos tomar una estrategia u otra. Si es que son los medios de comunicación, si es que son las noticias trágicas constantes, quizás lo que puedo hacer es no verlas durante una temporada. O al menos no verlas 2 horas antes de acostarse, porque la cabeza se va a quedar con eso y va a estar intranquila. O tal vez ponerse un límite. En vez de pasar 1 hora en Instagram, en X, en yo que sé cuántas redes más, decir, bueno, voy a pasar 10 minutos. Siempre podemos tomar, adoptar estrategias para cuidarnos, como tal vez crear una rutina nocturna que sea tranquilizadora. Que todo ese momento previo, antes de ir a cama, sea relajado. No voy a estar clavado en el teléfono resolviendo cosas o viendo noticias. No me voy a llevar, es más, ese teléfono a la cama, porque el cerebro lo puede asociar con una sensación de ansiedad, de algo está pasando allí y tengo que estar despierto. Lo mismo la respiración. Si es que uno respira, esa técnica de respirar es magnífica, es la clave para todo. Si es que uno hace esta respiración, inhalo en 4, 5 y exhalo en 8, siempre por nariz, es maravilloso. Maravilloso, porque el cuerpo libera tensiones, el cuerpo se calma y de verdad uno descansa. Es más, después de unas 3, 4 respiraciones de esas, de la nada uno ya está dormido. Es que es una cosa impresionante. Y también sirve contarle a la cabeza otras historias. No contarse el drama y lo que está pasando y lo que me está preocupando, que siempre va a estar, siempre va a pasar algo en nuestras vidas que puede ser catastrófico en mayor, menor medida, pero siempre va a haber algo que tal vez moleste. Y quizás si es que estamos un poco desde esta calma, lo podemos adoptar de otra manera, que no nos haga sufrir tanto para, pues, después, cuando uno está despierto en el día y descansado, ocuparse de una forma activa de esas preocupaciones. Ponerle una atención, ponerle listas, o yo qué sé, encontrar una forma de que no me afecte tanto por la noche. Y poco a poco, con una organización, adoptando rutinas, esos pensamientos angustiosos por la noche, tal vez van a irse disipando, van a irse alejando, porque tal vez la cabeza va a decir, bueno, tal vez esto viene desde afuera, tengo que asentarlo, o lo puedo anotar, sale de mi cabeza, y gracias, descanso, que es tal vez lo que más se necesita en este tiempo. Con eso, queridos amigos, vamos a seguir con música y volver.

0: Los antiguos griegos se habían preguntado acerca de todos los misterios del universo.
1: Arquímedes, por ejemplo, intentó calcular cuántos granos de arena cabrían en lo que él consideraba el universo.
0: Y otros se preguntaron desde el tamaño del universo hasta la existencia de las más pequeñas partículas de la materia.
1: Y uno, llamado Leucipo, y otro, llamado Demócrito, al pensar en las partículas, las llamaron átomos, que quiere decir partículas que no se pueden dividir.
0: Y desde entonces se dio por sentado la existencia de aquellas partículas y se esperó algún día poderlas observar de alguna manera.
1: Pero los humanos olvidamos esta verdad porque durante la Edad Media no interesaba pensar en nada y pensar en algo estaba prohibido.
0: Pero todo en la vida termina y terminó la Edad Media y los humanos empezamos a pensar en todo otra vez y, por supuesto, en la existencia de los átomos.
1: Y la existencia de tan pequeñas partículas de la materia generó intensas discusiones.
0: La Iglesia, por ejemplo, opinó que los átomos no podían existir porque Dios no podía crear partículas que Él mismo no pudiera dividir.
1: Y así, entre una discusión tras otra, un día nació un francés llamado Henri Becquerel, que pertenecía a una estirpe de destacados científicos.
0: Y Becquerel quiso adentrarse en esos territorios seductores de la ciencia, donde no existen verdades reveladas, sino escurridizas.
1: Lo hizo para investigar los misterios de los átomos que, en definitiva, y a pesar de todo, sí existían.
0: Y un día como hoy, para asombro y euforia de los científicos ante la Academia de Ciencia de Francia, realizó la demostración de la radioactividad.
1: Fue el primer paso en el manejo de la energía atómica con todas sus amenazas y con todas sus esperanzas.
0: Becquerel hizo el experimento un día como hoy, 12 de junio de 1901.
1: Y muy lejos en el tiempo, como 400 años antes de nuestra era, Leucipo, el maestro, y Demócrito, su alumno, que fueron los primeros que plantearon la existencia del átomo, sonreían con orgullo y gratitud.
2: Dieciséis horas, tres minutos.
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Muy bien, tenemos mucho para compartir en esta tarde del Tontón. Hoy es 12 de viernes, 12 de junio, el planeta más o menos futbolizado. Nosotros estamos acá dispuestos a compartir con ustedes entrevistas, comentarios, los temas que ustedes nos han sugerido. Hay de todo, hay literatura, hay música, hay personajes, hay historia, hay antropología. Bueno, vamos a ver qué orden le damos a esto y volvemos en un momento.

Muy bien, alguien, en estos días estuvimos hablando acerca de lo que llaman la leyenda negra, ¿no? La leyenda negra supuestamente es una campaña de desprestigio frente a lo que España hizo. Y entonces dicen, no, es que ese es un vocero de la España negra. No, la verdad es que España sí llegó y arrasó con todo lo que podía, ¿no? Se dice que con la cantidad de plata que sacaron del Potosí, por ejemplo, solo con esa cantidad de plata, se podía haber hecho un hilo de plata desde España hasta Bolivia. Imagínense aquella cantidad. Pero España no hacía nada porque les llegaba todo el dinero del mundo. Por eso dicen los historiadores que España tenía la vaca, pero Europa se tomaba la leche. Porque nunca nadie, pues, en lo fundamental nunca nadie quiso volver a trabajar. Porque había dinero en exceso, dinero, y no volvieron a trabajar. Entonces, en España se hizo norma que como no había que trabajar, la gente se hacía eso, religiosos. Y una de cada siete personas era monja o era cura. Entonces los campos quedaron desolados, España quedó empobrecida, se generó una inflación terrible porque no había sino dinero, pero producto nacional no había. Entonces la oferta de dinero superaba a la capacidad de producción de esos bienes que necesitaba. España de alguna manera se clavó el cuchillo manejando de una manera errática, todo lo que hubiera podido significar o lo que significó el descubrimiento de América. Ahora, no es cierto que en el primer viaje hubieran llegado un grupo de bandidos, no. Los bandidos, los capaces de cualquier cosa, llegaron en el segundo viaje y enseguida lo comentamos.

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No, no es cierto que en el primer viaje de Cristóbal Colón hubieran llegado un montón de pillos, necesariamente, no. Las cifras son estas, y estos son datos del diario de Cristóbal Colón. Venían, sobre todo, venían italianos, venían genoveses, venían venecianos, venía algún portugués por ahí. Venían, es la verdad, venían alrededor de 90 personas, venían 5 delincuentes. Cinco delincuentes sacados de las cárceles. Cinco delincuentes con, se llamaba con gracia real. Es decir, les damos a ustedes la libertad porque se han portado bien, pero no es que vayan jijijaja de turismo, ¿no? Van a un viaje azaroso, que no se sabe si van a regresar o no. ¿Quieren jugarse la vida? Los tipos dijeron, sí, venga, y se montaron en las carabelas. Venían fundamentalmente marineros avesados. Es que a uno no lo pueden montar en una nave en el siglo XV sin saber a dónde va, sin saber navegar, sin tener ideas de orientarse por las estrellas. No puede ser. Entonces venían marineros avesados que fueron reclutados fundamentalmente por Martín y Alonso Pinzón, que eran los que venían en las otras carabelas. Todo esto está transcrito en el diario de Cristóbal Colón. Ahora, que venían 5 delincuentes, sí, solo 5 delincuentes. Pero que los demás se hicieron delincuentes cuando llegaron a nuestro territorio, ya esa es otra historia. Vayamos con música y volvemos.

Bueno, sucedió lo siguiente, que en el primer viaje, esto es muy importante para tener claridad sobre el asunto, en el primer viaje Colón decide dejar a 30 hombres en la isla dominicana, lo que es República Dominicana, ¿no? La deja allí, deja 30 hombres y les dice, esperen acá que regresamos en 3 o 4 meses. Ya. Sucede que, en efecto, los dejan allí y se van a España, organizan el viaje rápido y en su segundo viaje, que toma 3 o 4 meses, se encuentran con que los 30 hombres que habían dejado están colgando como esqueletos ahí al lado de la playa, amarrados de los árboles. Esto llena de terror a los españoles, que dicen, aquí ya no podemos volver. Regresan despavoridos, asustados a España,

de lo peor, estuvo sometido a eso. Dijeron, o se mueren en las cárceles, o se mueren aquí sin ninguna posibilidad, o van a conquistar esas nuevas tierras. Y entonces ahí es cuando sueltan las cárceles, las liberan. España se hace una gran jugada porque se libera de toda esa gentuza, limpia las cárceles y conquista un continente. Entonces, en el tercer viaje, es cuando viene lo peor de aquellos españoles. Ya dejemos el tema ahí y volvemos con algo más.

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Bueno, muy bien, un apreciado oyente, don Jorge Salvador Silva. Don Jorge Salvador Silva nos remite una información, ay, que no se me haya perdido, no, aquí está, una información donde nos cuenta lo que está pasando en este momento en el mundo con la riqueza acumulada. Y nos da un dato que simplemente sobrepasa lo que las cuatro neuronas mías pueden entender. El magnate Elon Musk será más rico que el 46%, que el 46% más pobre del planeta. Será más rico que el 46% más pobre de la población mundial. Es decir, será más rico que unas 3.800 millones de personas. Todo esto con su empresa aeroespacial y de inteligencia artificial, SpaceX, según un análisis de Oxfam que ha sido publicado en esta semana. Oxfam es una organización internacional que lucha contra la desigualdad económica y contra la pobreza. Este personaje, Musk, se convertiría en el primer trillonario del mundo. Como yo no sé cuánto es eso, un trillonario es... A ver, un trillonario es una persona que tiene 3.000 millones de dólares. 3.000 millones de dólares. Eso es un trillonario, 3.000 millones de dólares. Entonces dice que el ascenso de este magnate marca un nuevo hito de la oligarquía en el mundo y un día negro para la democracia. Porque Musk lo que señala es que es una muestra, claro, clara, de políticas públicas regresivas. Políticas públicas que apuntan a fortalecer a los que ya tienen todo y tienen más frente a los que nada tienen. 3.000 millones de dólares. ¿Cuánto será eso? Mucho más de lo que debemos aquí, ¿no, Vinicio? Bueno, este es un dato que nos envía un muy apreciado oyente, así que vayamos con música y volvemos. Y gracias a don Jorge Salvador Silva Portela.

No, solamente una nota pequeñita acerca de la fortuna de Elon Musk, y no es que yo me oponga, no es que me oponga a la riqueza, sino a la irracionalidad. Este señor podría gastarse, obviamente no podrá hacerlo, podría gastarse $1,000,000 diarios. Imaginemos que nos tenemos que gastar $1,000,000 diarios. Bueno, hoy me gasto $1,000,000, mañana también, el tercer día ya no sé, el cuarto día ya no tengo nada que comprar, el quinto no sé, el sexto qué más compro, ya es una locura. Pero este señor podría gastarse $1,000,000 diarios durante 9,000 años. Pero bueno, ya, 9,000 años. ¿Cómo hace uno para gastarse $1,000,000 diarios durante 9,000 años? No tiene sentido. No tiene sentido. Así que esto simplemente es una irracionalidad del modelo económico, no tiene ninguna importancia. Pero aprovechando esto, un oyente pregunta, ¿será que se puede cambiar la mentalidad de la gente? Parece mentira, pero sí. Lamentablemente no siempre para bien. Enseguida les cuento una historia.

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Bueno, muy bien, hay una pregunta importante y es si se puede cambiar la mentalidad de un pueblo. Lamentablemente sí, y los ejemplos, esto es lo más doloroso, los ejemplos que existen no nos hablan de cambios positivos, sino de cambios dolorosos. Generalmente esos cambios dolorosos, cuando un pueblo se hace peor de lo que antes era, esos cambios dolorosos provienen de traumas, y los traumas pueden revestir muchas formas, tanto en lo individual como en lo colectivo. Puede ser un golpe, puede ser una autoestima despedazada, puede ser un gran dolor emocional. En fin, lo cierto es que si pudiéramos descomponer qué es lo que pasa en nuestro cerebro y saber cuál es el origen de lo que pensamos, de lo que creemos en términos individuales o colectivos, nos llevaríamos más de una sorpresa. ¿Cuántas creencias, cuántas supersticiones podrían explicarse por traumas psicológicos, por miedos, por ejemplo? ¿Cuántas militancias en un grupo o en otro provienen de traumas vividos en la niñez, de ciertos miedos, de ciertos sustos? Y esos traumas han sufrido una metamorfosis y han terminado por asumir una aceptación socialmente ya reconocida, ¿no? Ya son traumas colectivos o individuales que si los mirara un extraterrestre diría, ¿pero qué le pasa a ese animalito? Está loco. Pero como ya es una mayoría social o un grupo social importante el que lo practica, ese trauma, el que da salida a ese trauma, entonces termina por tener una presencia socialmente aceptable. Enseguida les cuento lo que pasó en un pueblo de Uganda que se llama el pueblo Ik, en un momento.

Muy bien, hay un antropólogo británico que se llamó Colin Turnbull, y este personaje vivió con los Sikh. Los Sikh son un pueblo de Uganda, son un pueblo de cazadores y de recolectores. Ahora uno dirá, bueno, pueblos así hay muchos en el planeta Tierra. Lo que pasa es que estos son un pueblo que está, o este es un pueblo que está incapacitado, escuchen esto, está incapacitado para el amor. No existe el amor. No existe ningún gesto de cortesía, de amor, de generosidad, de empatía con el otro a lo largo del día en ninguna relación. Ni de padre a hijo, ni de hijo a padre, ni de esposa a esposa. No existe nada de esto. Es un pueblo que, para decirlo de alguna manera, entre todos se odian profundamente. Solamente se juntan para cazar y para recolectar, solamente para eso. Es decir, se juntan para comer. Son más o menos 1,000 integrantes. Y hablan una lengua que no tiene relación con ninguna otra lengua viva, ¿no? Sería algo así como el euskera en España, ¿no? La lengua que hablan los vascos, que al parecer no tiene conexiones con ninguna otra lengua europea. Bueno, no las tiene, con certeza absoluta. De idéntica manera, los Sikh hablan una lengua que no tiene conexión alguna con otras lenguas. Enseguida les cuento cómo es la vida cotidiana de ellos y por qué sufrió ese cambio tan dramático, aunque ellos eran un pueblo común y corriente. Eran un pueblo de familias, de gente que se cuidaba, que se atendía, que se protegía, que compartía, y de repente algo cambió. Enseguida les cuento.

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1: A esta hora, recuerde que muchos fracasos empiezan cuando terminan los esfuerzos. 16 horas, 57 minutos.
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Rápidamente, sobre cambiar a un pueblo, claro que se le puede cambiar, por supuesto que sí. Los SIC, este es un ejemplo doloroso de un pueblo que cambia en el peor de los sentidos. Los SIC era un pueblo común y corriente, eran familias constituidas que cazaban, que recolectaban, que llevaban una vida, eso, comunitaria. Pero sucede que en un momento dado el gobierno de Uganda les prohíbe a ellos cazar en los bosques. Eran un pueblo cazador-recolector. Y los obligan a migrar a una zona montañosa tan pobre y tan árida como la luna. A partir de aquel momento empieza el hambre. Y cuando empezó el hambre, se acabó el amor. Entonces, por ejemplo, este personaje, Colin Thornhill, cuenta cómo iba una persona caminando y caía entre las rocas, se lastimaba, se fracturaba un tobillo y los demás se reían, ja, ja, ja, ja, y lo dejaban ahí tirado. No pasa nada. No había ninguna sensación de empatía, de amor, de solidaridad con el otro. Tras tres generaciones de hambre, de sequía, los SIC, que eran un pueblo cariñoso, que vivían en un clan poderoso, comunicado, fraterno, se convirtieron en animales egoístas, crueles, mezquinos. Habían abandonado cualquier manifestación de amor. Thornhill cuenta que cuando una pareja hacía el amor, y cualquiera la hacía con cualquiera, ¿no? No había ese lazo afectivo, que esta me gusta o este me gusta, ¿no? Cualquiera con cualquiera. Y lo hacían en cualquier parte delante de todo el mundo. Sin ningún rito, sin ningún ceremonial cariñoso, mágico, no, nada. Y entonces cuenta, por ejemplo, cómo estaban haciendo el amor y la mujer miraba para cualquier parte y estiraba la mano y si encontraba una ramita cercana, la estiraba y empezaba a comerse la ramita. ¿Ah? Y a veces el hombre hacía lo mismo. No había ninguna liturgia, ninguna ceremonia afectuosa. Y se reían ante las desdichas ajenas. Hacían daño inclusive a sus hijos y luego se reían. No pasaba absolutamente nada. Bueno, los hijos no eran hijos de nadie, eran niños. Y si podían robar y explotar al otro, lo hacían. Bueno, enseguida comento algo más acerca de este pueblo adolorido.

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Este tema de los SIC no es un tema amable, no es jijijaja, no es un tema de autoayuda, cosas de esas, no. Muestra cuán complicada es la psiquis humana en términos individuales y colectivos. Solamente recordemos que ya los SIC se convirtieron en seres humanos monstruosos, sin ninguna muestra de afecto o de amor hacia nadie. Si podían hacerle daño a un niño, le hacían daño y enseguida se reían. Se robaban entre todos. No cuidaban de los viejos. Uno era un viejo y estaba comiéndose algo y llegaba otro más joven y le abría la boca a la fuerza y le sacaba la comida de la boca. Los niños eran expulsados del grupo y se unían a bandas de niños vagabundos. No existía lealtad, no existía ninguna emoción parecida, nada, nada. Imagínense que en una ocasión un leopardo se lleva a un niño y salen todos corriendo, todos, todos, detrás del leopardo que arrastraba al niño. Lo lograron cazar, lo lograron matar y se comieron al leopardo y se comieron al niño. Esos eran los SIC. No usaban el verbo amar, no. No, el verbo querer, no. Usaban solo el verbo necesitar. Solo eso. No se saludaban. Ahora, lo más increíble es que cuando Colin Turnbull regresa después de un año, encuentra un cambio importante. Enseguida lo vemos.

Cerremos esta historia del pueblo Ic porque es una historia que enseña mucho. Sucede que un año más tarde, este personaje que se llamó Colin, o que se llama, no sé, Colin Turnbull, regresa a Uganda a convivir con ellos y encuentra que había habido una estación de lluvias. Y esa estación de lluvias pues había enriquecido la tierra y había alimentos para todos. Ya el hambre no era una amenaza. Sin embargo, los Sikh no cambiaron. Cuando cambiaron, cambiaron para mal. Y después, cuando ya podían ser generosos, ya nunca más lo fueron. Seguían siendo los mismos animales crueles, implacables, terribles, llenos de odio, aunque ya tenían comida para todos. Se pregunta uno si es que no existe un paralelismo con nuestra sociedad. El desapego a los viejos, al valor del amor, del respeto, de la empatía, el aprovecharse del otro, ¿es que acaso no lo vemos en nuestra sociedad? El explotar al otro, el no importarles la miseria, el hambre, las angustias de los demás, el dolor de los demás. Mientras yo tengo 3,000 millones de dólares, que yo no sé cuánto es eso. En fin, quitarle la comida a los demás cuando ya uno no necesita, hace rato que no necesita. Bueno, eso lo viví en los Sikh y se pregunta a uno si no es lo que vivimos en nuestra sociedad. El desapego a los viejos, la indiferencia ante el dolor ajeno. Todo eso fue resultado en su momento de la miseria moral y de la miseria física. Y si hay algo que vivamos dolorosamente en nuestras sociedades es precisamente eso, el trauma de memorias pasadas. Vayamos con música y volvemos.

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1: A esta hora, recuerde que a veces lavarse las manos puede ser una forma de ensuciar la conciencia. 17 horas, 27 minutos.

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1: Un momento para la historia y las noticias del mundo de los animales, nuestros hermanos. A veces pensamos que los seres humanos somos los únicos capaces de movernos con nuestro pensamiento en el tiempo, que somos los únicos capaces de planificar. En un zoológico europeo, los chimpancés, dado que no saben nadar, no les gusta mucho el agua, estaban separados del resto de animales por un canal de agua, de tal manera que estaban allí, confinados en un pequeño islote. Cada mañana, uno de los encargados del zoológico llegaba hasta allí en una barcaza para entregarles bananas. Durante mucho tiempo todo sucedió en medio de la normalidad, hasta que en alguna ocasión, en una mañana, a la entrada de los primeros turistas, un chimpancé suelto estaba sembrando el terror. Arrancaba cámaras, arrancaba sombreros, golpeaba un poco a la gente, les asustaba, les gruñía. Y en principio las autoridades del zoológico no pudieron imaginar cómo el chimpancé había abandonado la isla. Esto significaba que había podido cruzar el canal de agua, que era lo más extraño a su comportamiento. Esto se repitió 2, 3, 4 días después de que el chimpancé era vuelto a capturar y llevado a la isla. Finalmente optaron por colocar unas cámaras. Descubrieron que en el momento en el que llevaban las bananas a la isla, el chimpancé, como todos los demás, tomaba algunas para su consumo personal, pero otras las guardaba debajo de una roca de manera taimada, de forma secreta, de tal manera que allí permanecían las bananas a lo largo de todo el día. En la noche, finalmente, el chimpancé regresaba al lugar donde había guardado las bananas y empezaba a llamar a los ciervos y a los alces que estaban al otro lado del canal. Los ciervos y los alces pueden nadar, pueden cruzar esa profundidad de agua que los separaba, y él empezaba a tirarles trocitos de banana hasta que al final los alces cruzaban, él los seguía alimentando, los seguía acariciando, y cuando se acababa la banana, el alce regresaba a su lugar de origen cruzando el canal de agua. Ese era el momento en el que el chimpancé aprovechaba para trepar sobre su lomo como un jinete, y ya en la zona de los alces simplemente el chimpancé estaba en completa libertad. El chimpancé era capaz de planificar con muchas horas la posibilidad de fuga, soborrando a los alces que estaban al otro lado, porque ellos sí podían cruzar el agua.
2: Los otros animales, nuestros hermanos.

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1: Me piden que hable de Sigmund Freud. De Sigmund Freud podemos tener dos grandes vertientes temáticas. Una es, obviamente, la del psicoanálisis, porque es una teoría verdaderamente extraordinaria. Sé que hay muchos detractores del psicoanálisis, gente que dice, no, es que Sigmund Freud estaba equivocado. Y me atrevo a decir con todo respeto que las personas que dicen, no, es que estaba equivocado, me atrevo a decir que no han estudiado psicoanálisis, sino que han leído que otros dicen que estaba equivocado. Es que Sigmund Freud se enfrenta a un tema verdaderamente complicado porque toca de entrada la escala de valores de la sociedad. Cuando dice que los seres humanos somos animales que nos movemos por el sexo. Pero entonces la gente dice, oiga, no sea morboso, que eso es pecado. No, no. Es que para Sigmund Freud el sexo no es la genitalidad nuestra. No es la genitalidad que le atribuyen algunas, digamos, sobre todo instituciones religiosas, ¿no? El sexo es otra cosa. El sexo es una fuerza vital, absoluta, innegable, no solamente en el ser humano, sino en los animales y hasta en las plantas. Hay plantas que son plantas machos, plantas hembras. Eso. Así que el sexo está presente en la vida, es que no hay cómo. Y él dice, la pasión de algunas personas por el deporte, o por el arte, o por coleccionar una cosa o coleccionar otra, son manifestaciones de su potencia sexual, encaminada al arte, encaminada al deporte, encaminada a la violencia, encaminada al amor por la naturaleza, lo que fuere. El sexo no es genitalidad. El sexo en Sigmund Freud es otra historia totalmente distinta. Bueno, de hecho, cuando uno lee, hay que decirlo, cuando uno lee a Sigmund Freud, uno dice, caramba, qué maravilla cómo me ha abierto los ojos, cómo me ha iluminado en términos científicos de lo que es el ser humano. Podríamos recomendar maravillas de Sigmund Freud, pero si pudiera recomendar una obra corta, yo recomendaría Psicoanálisis del Arte y recomendaría dentro de Psicoanálisis del Arte un ensayo que se llama Un recuerdo infantil en la vida de Leonardo da Vinci. Y él, a través de un solo cuadro, de Leonardo da Vinci, demuestra dos cosas. Primero, que era homosexual y, en segundo lugar, que había sido abusado de niño. A través del análisis de un cuadro. Pero es que hay que saber mirar la pintura. Y Freud le quita a uno la venda de los ojos y le enseña a mirar esa pintura. Y cuando le presenta a uno ese análisis, uno dice, caramba, esto es otra forma del conocimiento. Bueno, podríamos quedarnos ahí. Lo otro sería también la biografía de Sigmund Freud, que es verdaderamente apasionante. Pero vayamos con un tema musical porque tenemos unos queridísimos amigos aquí que van a compartir con nosotros.

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1: Bueno, muy bien, rápidamente hay que aprovechar el tiempo. Nos encontramos en este momento con un hombre que es todo un monumento en la música nacional, la música ecuatoriana, que es el maestro Edgar Palacio. Es el brujo de la trompeta. Está Pablo Mora, insigne compatriota, nuestro ecuatoriano, tecladista eximio. Y hay una mujer que parece una fantasía traída desde el Japón. Riru Takeda, ella es violinista. No solamente es muy bella, parece una muñequita japonesa, sino que es también, perdone que le diga esto, sino que es también una eximia violinista, es concertista. Y entonces vengo a que nos cuenten dónde se van a presentar y qué nos van a interpretar. Maestro Palacios.
2: Muchas gracias, buenas tardes. Bueno, el Sinamuni ha preparado un concierto de tango y bolero para el 21 de junio, domingo 21 de junio, a las 5 de la tarde en el Teatro San Gabriel. Esto queremos hacer como un homenaje al padre y también queremos sacar recursos para mantener nuestra escuela. Nosotros actualmente tenemos 130 alumnos, nosotros no tenemos fondos del Estado anuales, tenemos un apoyo de un número de profesores, pero no tenemos fondos. Si nosotros gastamos más o menos $300,000 anuales en el mantenimiento del Sinamune.
1: En la enseñanza a estudiantes.
2: Enseñanza a estudiantes con discapacidad.
1: Claro, es que esto es importante saberlo. Son estudiantes con alguna discapacidad y Sinamune se encarga de esa protección y de esa elevación humana y profesional.
2: Así es.
1: Y emocional. Finalmente se encarga de su salvación.
2: Sí, y claro, la institución se mantiene a través de becas que nos da una institución farmacéutica, nos entrega 85 becas, que es un salario básico, la mitad de un salario básico, más aportes al seguro.
1: Diga, ¿cuál es la institución?
2: Se llama Farmenlace,
1: ya.
2: De la cual estamos orgullosos y agradecidos, porque estamos algunos años ya con Farmenlace. Además, tenemos otras instituciones que nos apoyan y total tenemos 125 alumnos becados para poder mantener la escuela.
1: Muy bien, con usted, maestro Pablo. Cuéntenos, tecladista, ¿desde cuándo? Desde siempre, ¿no? Porque su padre era músico también.
3: Bueno, economista, pero le gustaba la música. Yo estoy tocando el piano desde los 5 años de edad. Fui alumno de Sinamune desde esa edad con el maestro Edgar Palacios. Me formé con la hija, nuestra directora, la señora Ada Palacios. Y bueno, pues durante este año yo fui a estudiar en Cuba, me hizo director de orquesta, regresé a la fundación y ahora estoy impartiendo mis conocimientos en ese hermoso lugar que fue y es mi segunda casa.
1: Bueno, muchísimas gracias. Estos son ejemplos de vida, ¿no? Y nos acompaña Riru Takeda. Riru Takeda es una violinista japonesa que lleva apenas 10 meses en nuestro país.
4: Sí.
1: Y sin embargo, habla un precioso español. ¿Nos quiere saludar, por favor?
4: Hola, me llamo Riru Takeda. Soy de Japón y ahora estoy trabajando como voluntaria de JICA. JICA es una organización de gobierno japonés.
1: Solamente le decimos a usted algo. Gracias.
4: Gracias.
1: Gracias por venir a nuestro país.
4: Muchas gracias.
1: Gracias porque con personas como usted nuestro país es más bello y mejor. Muchas gracias.
4: Muchas gracias.
1: Por favor, cuando se vaya a nuestro país, que ojalá nunca se fuera, pero si un día regresa al Japón, llévese un pedazo de nuestra tierra en su corazón.
4: Muchas gracias.
1: ¿Sabe? Ponga un poquitito de tierra en un frasquito y se lo lleva siempre y lo tiene en Japón. Dice,
4: sí.
1: Este es un pedacito de tierra ecuatoriana.
4: Sí.
1: Haga eso, por favor.
4: Sí, muchas gracias.
1: ¿Qué nos van a interpretar?
3: O Biblion de Astor Piazzolla.
1: Oma, venga.

0: Perfecto, perfecto. Ese es Astor Piazzolla. Y tendremos también boleros. Aunque no los interpretemos, que nos digan qué boleros. Vamos a escuchar, bueno, Maestro Mora.
1: Definitivamente vamos a tener, por ejemplo, Pésame Mucho.
0: Es el bolero más cantado en todo el mundo, en todos los idiomas.
1: Ahí le vamos a pedir, por supuesto, al público que nos acompañe. Que
2: lo cante. Yo voy a tocar un bolero que lo toqué hace 70 años con Segundo Cuevas Eli en el Salón de Actos del Colegio Bernardo Valdivieso, cuando aparecía el bolero Somos.
0: Ah, es muy linda esa letra. Somos.
2: En una quimera, doliente y querida.
0: Que el tiempo.
2: Sí, voy a tocar.
0: Pero hace 70 años, maestro.
2: 70 años
0: toqué. ¿Cuántos años lleva usted?
2: Yo tengo 85, voy a cumplir 86 en octubre.
0: Pero entonces, en vez de teta, le dieron una trompeta.
2: Sí. ¿Ah?
0: En la cuna usted no tenía el seno materno sino una trompeta.
2: Yo aprendí a tocar. Yo me hice músico. Primero me formé con una flauta dulce. Después aprendí la flauta traversa. Después quise aprender el violonchelo, pero no pude porque yo soy zurdo y el profesor me cambió.
0: Oh, claro, no hay cómo.
2: No hay cómo. Y vamos a hacer unos boleros Sabor a Mí, vamos a hacer 20 años, vamos a hacer los tangos. Tenemos una pareja de baile también que va a bailar dos milongas y la comparsita.
0: Ese Sabor a Mí pasarán más de 1000 años.
2: Muchos más.
0: Ah, y en la boca es llorar Sabor a Mí.
2: Sí.
0: Qué bárbaro.
2: Va a estar hermoso.
0: Sí, sí, sí.
2: Concierto hermoso.
0: Bueno, hagamos la invitación entonces.
2: ¿Sí? Bueno, yo quiero invitarlos al Teatro San Gabriel el día 21 de junio, domingo, a las 5 de la tarde. Tango y bolero con la orquesta Sinamune y artistas invitados. Las boleterías
1: en la página web del Teatro San Gabriel, ingresan al evento.
0: Y ahí se puede conseguir.
1: Y se puede conseguir. También, de lo que tengo entendido, ahí los precios son de 15, 20 y 25.
0: Ya.
1: Yo les recomiendo definitivamente. Está hermoso el concierto, son 22 canciones. Y lo mejor es que van a ser ejecutadas magistralmente.
0: Absolutamente.
1: O sea, de un nivel profesional, como director de orquesta, lo digo, por nuestros estudiantes y también por nuestros compañeros.
0: Muy bien, ¿alguna declaración suya, maestra Riru? Venga, algo que quiera decir.
3: Van a cantar cuatro cantantes, ellos son muy preciosos.
0: Ah, ¿van a tenerte en cantantes también?
2: Sí, tenemos cuatro cantantes.
0: Ah, caramba, qué excelente, ¿no?
1: Y una artista invitada que viene desde Riobamba, ella fue nuestra
2: miembro del Sinamune. Se llama Damaris Gallegos.
0: Y,
2: la chica
0: y
2: de
0: vamos a tener milongas bailadas también.
2: También milongas bailadas, pues.
0: Caramba, es una noche que es una sobredosis de placer.
2: Sí. ¿Ah?
0: Sobredosis de arte, de alegría, de
2: así
0: placer,
2: es.
0: De belleza.
2: Así es.
0: Maestro Edgar Palacio, muchísimas gracias. Maestro Pablo Mora, muchísimas gracias. Maestrísima Riru Takaeda, muchas gracias. Por vivir en nuestro país, por entregarnos su música, su presencia.
3: Muchas gracias.
2: Gracias, buenas tardes.
1: Gracias.
0: Gracias al doctor Giovanni Córdoba en controles, al doctor Vinicio Soria que lo antecedió en ese trabajo, a nuestros gentiles, inteligentes, leales, auspiciantes que creen que la radio, en medio de nuestras humanas e inevitables limitaciones, la radio puede y debe llegar con calidad y calidez. De mi parte no fue más por hoy, fuerte abrazo, los quiero mucho y hasta mañana.
4: 17:54.
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5: Jan Topic vuelve a aparecer en el centro de una polémica relacionada con la seguridad de Guayaquil. Un informe de Segura EP revela que una plataforma de videovigilancia proporcionada por Telconet, empresa vinculada públicamente a su familia, formó parte de los sistemas a los que tuvo acceso restricto una sala espejo instalada en el municipio. Las credenciales otorgadas permitían vigilar cámaras en tiempo real, manipular equipos de seguridad y descargar grabaciones. Hoy, la falta de registros impide determinar quién utilizó estos accesos y con qué propósito.
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7: Son las 18 horas. Bienvenidos a Impacto Informativo a través de Radio Sucesos en 101.7 en FM. Buenas tardes, mi nombre es Edgar Vázquez, le agradezco de antemano su gentil sintonía. 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Nuestros invitados para hoy, vamos a conversar en breve con el sociólogo y analista político Simón Ordóñez. Vamos a hablar de esta que es, sin duda alguna, la principal preocupación del país en estos momentos. La expectativa sobre el debut de la Tri el próximo domingo frente a Costa de Marfil. La Tri, su efecto en la sociedad, en las masas. Luego Hablaremos con el presidente de la agremiación de las gasolineras del país, Camdepe, Ivo Rosero. Vamos a hablar de los nuevos precios y abastecimiento de combustibles. Antes, la información más destacada de las últimas horas viene desde el portal Primicias. Utilizaron una empresa municipal como una sala de espionaje, afirma el ministro del Interior sobre Segura EP en Guayaquil. El ministro del Interior, John Reinberg, reveló que la empresa municipal de Guayaquil, Segura EP, instaló una sala espejo con acceso privilegiado a los sistemas de videovigilancia. Según el funcionario, esta sala se conectó mediante un enlace privado de datos instalado en 2024 y operaba a través de diversas plataformas tecnológicas, una de ellas directamente vinculada a Telconet, empresa cuya relación pública todos conocen. Esta empresa es parte del grupo económico del ex candidato presidencial Jan Topic. En un comunicado en su cuenta de X, Reinberg aseguró que utilizaron una empresa pública municipal financiada por todos los guayaquileños como una verdadera sala de espionaje, desviando recursos y capacidades que siempre debieron estar al servicio de la seguridad ciudadana. El ministro sostiene que esta sala fue creada con la anuencia del entonces presidente del directorio de Segura EP, Fernando Cornejo, mano derecha de Aquiles Álvarez, ambos al servicio y disposición de Rafael Correa.

0: 18:05. En este momento saludamos a nuestro primer invitado, el sociólogo y analista político Simón Ordóñez. Simón, buenas tardes, gracias por estar con nosotros. Hablemos, como decía, de el que sin duda alguna es el principal tema de diálogo en este momento en el país: la selección nacional, la tricolor. Todo lo demás en estos momentos es subalterno. No sé si estás de acuerdo con eso. Bienvenido.
1: Gracias, Edgar. Un saludo para tu audiencia. Sí, efectivamente, creo que este rato todos los ecuatorianos y creo que todo el mundo en general está volcado y con sus expectativas sobre lo que pase en el Mundial que se está jugando en Japón, en Canadá, México y Estados Unidos.
0: Es que,
1: ¿no?,
0: se espera 4 años, pues es una espera larga.
1: Se espera 4 años. Además, es un deporte absolutamente maravilloso, ¿no es cierto?, y que genera una cantidad de pasiones enormes. Y creo que además es el deporte en donde, digamos, aparte de que expresa, ¿no es cierto?, por un lado tienes esta maravilla del juego colectivo, ¿no es cierto?, pero al mismo tiempo rescatas esas individualidades inmensas de cada uno de los jugadores y también de esos monstruos geniales como Messi, como Dembélé, como toda esta
0: situación. Y tú estás haciendo figuras, referencia, ¿no?, por supuesto, a los astros de hoy.
1: A los astros de hoy.
0: El de fútbol que llevamos, casi un siglo.
1: Claro.
0: Y tenemos maravillas, ¿no? Pelé, claro. Maradona, Di Stéfano, Bobby Charlton.
1: Exacto, todos los grandes.
0: Leyendas.
1: Yo empiezo a tener memoria un poco, que más o menos somos contemporáneos, desde la memoria más lejana que tengo del fútbol es el Mundial del 74, que además creo que fue el primero que se transmitió vía satélite, ¿no? Entonces,
0: ¿tú sí viste el 74?
1: Claro, yo tenía 7 años.
0: ¿Tienes memoria de eso?
1: Lo que pasa es que
0: a los 7 años uno está en otras cosas.
1: Lo que pasa es que Dios...
0: O sea, yo también vi el Mundial del 70. Yo me acuerdo la goleada de 9-0 a Zaire.
1: A Zaire, claro.
0: Me acuerdo porque es escandaloso, ¿no?
1: Zaire además estaba...
0: Y mi hermano saltaba viendo cada gol.
1: Y estaba gobernado además por Idi Amin, pues, ¿no?
0: No, ese es Uganda.
1: Uganda, perdón. Pero claro,
0: el Zaire había otro dictador,
1: claro. Que ahora vuelve a participar a los años en el Mundial.
0: Desde entonces.
1: Pero como Congo. Ya como el Congo, claro. Entonces, claro, yo
0: Franz Beckenbauer,
1: Johan Cruyff. Claro. Pero tenías en ese Mundial también a Rivelino, claro, en Brasil. Bueno,
0: a Jairzinho.
1: De ahí el que ya tengo memoria más completa es obviamente el Mundial del 78, ¿no es cierto?
0: Ese yo hacía unos cuadritos, claro, ¿no es cierto?, en la pared. De cada partido, ese no me perdí uno solo.
1: Y el primer álbum, además,
0: claro,
1: ¿no? El primer álbum en donde además comprabas de sobrecito en sobrecito, ¿no?
0: Y cambiabas
1: y toda esta cosa.
0: Tengo,
1: ¿no? Y claro, con esa selección de Argentina maravillosa. Yo siempre fui arquero, soy hasta ahora arquero.
0: El modelo tuyo era Ubaldo Fillol,
1: y antes de ese, un poquito antes de ese Mundial, siempre estuve dividido entre Ubaldo Fillol
0: y
1: el Loco Gatti, ¿no? Porque además comprábamos en ese tiempo, cuando llegaba de vez en cuando la revista, el gráfico de
0: que era la Biblia, pues, además. Inmenso.
1: Para los futboleros de esa época.
0: Y no llegaba con
1: facilidad, pues, ¿no? En ese tiempo las comunicaciones o la posibilidad de ver un partido vía satélite solo en el Mundial, ¿no? Entonces, claro, pero en cambio el fútbol, como sigue siendo hasta ahora, ¿no?, es también esa vida en el barrio, es la vida, claro, en las canchas, en el juego. Es una maravilla.
0: Pero el corazón dividido en el 78, porque yo iba por Brasil.
1: Ya.
0: Era chévere sentir el apoyo hacia la selección argentina.
1: Claro, bueno.
0: Y además, qué equipazo que era Argentina.
1: Claro.
0: Estábamos hablando de eso.
1: Kempes, Luques, Tarantini, Pasarela, Ubaldo Fillol en la portería.
0: Houseman.
1: Houseman. No,
0: era Osvaldo Ardiles, que hasta hizo una película.
1: Ardiles, exacto, ¿no? Entonces, claro, era una maravilla, ¿no?
0: Y, o sea, eran sufridos cada partido. Lo que no sucedía con el Brasil, quizá porque no estaba en su casa. Pero claro, te has de acordar de ese famoso partido entre Argentina y Brasil en ese Mundial.
1: Claro, claro.
0: A muerte.
1: A muerte. A muerte.
0: Y empataron 0-0.
1: Y,
0: pues, ¿no?
1: Y también ese partido que fue un poco, que dicen que fue amañado, ¿no es cierto?
0: No, dicen. Fue amañado.
1: La goleada.
0: De 6-0 de Argentina, claro, al Perú.
1: Cuando Perú además tenía ese equipo maravilloso, porque estaba.
0: Claro, estaba Cubillas,
1: el Cholo Sotil, el
0: Barbadillo.
1: El Muñante, tapaba Quiroga.
0: Claro. Que era argentino nacionalizado.
1: No.
0: Eso fue un poco la clave de todo. Sea dónde vas. Pero claro, es que se dice fue un acuerdo entre dictadores. Porque no, eso quizá ni tú ni yo todavía tomábamos en cuenta. Claro. En Argentina 78, pero ellos vivían en una dictadura infame.
1: Claro. No, pues claro, además fue uno de los mecanismos, digamos, de legitimación y de control un poco social de esa dictadura, la realización de ese mundial. O
0: por
1: sea,
0: eso Johan Cruyff no fue a ese mundial en la selección
1: de
0: Holanda,
1: ir,
0: se negó,
1: ¿no?,
0: a ir.
1: Pero claro, ahí esa final Holanda.
0: Qué bestia.
1: Holanda en ese tiempo, porque.
0: No, nunca me olvidaré. La naranja mecánica.
1: La naranja mecánica, ¿no? Que fue una maravilla. Pero claro, te decía.
0: Casi le gana a Holanda, ¿eh? Con ese palazo de Nanninga en el minuto.
1: Claro,
0: 87.
1: Y hay una sacada también de Filiol parecida a la del Dibu, no en el último minuto, pero.
0: Filiol era mejor que el Dibu, perdóname.
1: Bueno, no sé cómo tapador de pedo, pero Filiol era un arquerazo, ¿no? Era un arquerazo. Podría ser. Sí. Pero claro, entonces. El fútbol, digamos, siempre ha estado...
0: ¿Ves cómo? Esa es la memoria que tenemos. Capaz que el álgebra que nos enseñaban entonces no la tenemos en la cabeza como
1: claro,
0: el fútbol.
1: Claro, no, pues el fútbol era maravilloso y después...
0: Y quizá con la misma memoria, solamente para hacer un paréntesis, nos acordaremos del buen fútbol nacional de entonces, de la Liga de Quito que ganó 74-75, fue bicampeón, entiendo.
1: Y que le ganó injustamente al...
0: Ahí está. ¿Cómo va a ser injusto? Pues se jugó en Guayaquil esa definitiva al Deportivo Cuenca. Pero verás que yo me acuerdo de Lisiardi.
1: Claro, delicioso. El Pájaro Villagra, el Pachaco Castañeda. En la defensa estaba Klinger, claro. Había unos mediocampistas que era el
0: Caicedo.
1: El Pipo, en la defensa Caicedo.
0: Era imbatible.
1: Pero el Pipo Vélez y Gatti en el mediocampo. Claro, era una maravilla. Además, te digo que
0: pero
1: ese
0: equipo
1: tiempo.
0: A ese equipo le ganó. Por favor.
1: Bueno, ya.
0: Pero
1: es la época.
0: Y el Nacional desde entonces era otro equipazo. Con Vinicio Ron, con Carlos Ron.
1: El Nacional gana en el
0: Luis Granda.
1: En el 76 y es el primer tricampeonato.
0: Así
1: de
0: es.
1: Gana el 76, 77 y 78. ¿No?
0: Perfecto.
1: Que es el primer. Claro, además tenías a Nieves, a Vinicio Ron, a Carlos Ron.
0: Al Flaco Pazmiño.
1: Era
0: un extraordinario.
1: Claro, en el arco estaba el Bacán Delgado.
0: Claro.
1: No. O sea, claro.
0: ¿Ves? Y nosotros tenemos la memoria de cuando niños.
1: Claro, y eso, y creo que en gran parte también les pasa a los niños de ahora, ¿no?
0: Claro.
1: Porque además de tener estos referentes, digamos, y verles como héroes, yo pensaba, y mis hermanos seguramente también, que el Deportivo Cuenca era posiblemente el mejor equipo del mundo, ¿no? Porque, bueno, pensaba.
0: Respeto.
1: Y tú
0: pero
1: seguramente pensabas que la liga era lo mismo, ¿no?
0: La liga, pero, a ver, ya no vamos a entrar en una discusión bizantina. Pero la liga disputó una final interclub.
1: Claro.
0: Perdóname.
1: No. Y es campeón de la Copa Libertadores. No, totalmente. Eso es así. Pero te digo, aparte de eso, ¿no es cierto? Aparte de todas estas emociones
0: que tú eres sociólogo, ¿cómo explicas de esa fibra que tiene el fútbol en la gente? ¿Ves? Para prueba un botón. lo que nosotros estamos conversando.
1: Claro, que es parte.
0: Imagínate,
1: además,
0: cómo serán las conversaciones en todo lado hoy en día aquí hoy en nuestro país.
1: Claro, acordándote de cada uno, claro, de los jugadores, de los goles, etcétera. Porque además tenemos la capacidad de acordarnos del gol que fue en tal partido, etcétera, cuando cobró un tiro libre de tal zona, claro, y el arquero hizo tal cosa, ¿no? O sea, llegamos a esos niveles. Bueno, yo creo que, a ver, se juntan estas dos cosas. Primero, que es un deporte maravilloso, digamos, te hablaba de la cuestión esta grupal, por un lado, ¿no es cierto? Un juego absolutamente colaborativo, pero también en donde se puede destacar el talento de cada una de las personas. Claro. Segundo, era un juego que lo podías jugar en donde quiera, ¿no? En donde quiera, en cualquier cancha, y bastante barato. Necesitabas una pelota, básicamente una pelota
0: de que lo que
1: estaba,
0: sea,
1: de lo que sea, ¿no es cierto?
0: Madera,
1: que
0: de
1: estaba,
0: cuero,
1: que etcétera, estaba, que era accesible para cualquier persona, ¿no? Hay esa canción de Fabio, incluso ahorita ya que estamos hablando de esos tiempos, dice, con cuatro trapos hicimos la pelota y en esa misma tarde perdimos, claro, por un gol. ¿No? Entonces, hay todo eso en el fútbol, ¿no? Y hay, por otro lado, ¿no es cierto?, es un deporte de roce, como en todos los deportes, y me parece que hay una cuestión positiva ahí, ¿no es cierto? Por ejemplo, en el tema, digamos, creo que a través del fútbol, a través en general de los deportes, pero específicamente del fútbol, creo que se canaliza buena parte de lo que es el instinto competitivo y a veces violento de los seres humanos, ¿no?
0: Entonces, pero no totalmente, ¿no? Porque tú sabes que lamentablemente siempre ha habido barras bravas y a veces
1: sí,
0: los partidos
1: sí,
0: acaban
1: sí, sí,
0: mal. Fíjate,
1: sí,
0: un clásico, no sé, en Buenos Aires, uno de Vélez.
1: De Vélez han habido barras bravas, o lo que acaba de pasar con la hinchada del PSG.
0: Exacto.
1: Destruyendo, tratando
0: la ciudad
1: de destruir
0: de
1: París,
0: pues,
1: ¿no?
0: Claro.
1: Claro,
0: o esas barbaridades de los años 80,
1: claro,
0: ¿no? Con los hooligans de Inglaterra.
1: Claro. Ahora, claro, hay otras cosas, ¿no es cierto? Ayer conversamos muy lateralmente en una entrevista que tuve con un colega tuyo, ¿no? Y hay esta frase famosa de Albert Camus, o Camus, o Camus, como dicen los afrancesados, o Camus.
0: Ah, bueno, estás, no sé. Usted quiere saber francés, oye, ¿qué te pasa?
1: Entonces, claro, los resentidos que no sabemos francés, decimos Camus, ¿no?
0: Ya.
1: Claro, él decía que la patria es la selección de fútbol, ¿no? O sea, que lo que condensa el sentimiento y la identidad de una nación y todo, se expresa cuando vemos jugar a la selección.
0: Eso es cierto.
1: ¿No? Y es absolutamente
0: eso es cierto,
1: ¿no?
0: Viendo la televisión, ¿cómo será en las gradas?
1: ¿Cómo será en las gradas? Bueno, normalmente yo voy con cierta frecuencia cuando juega aquí la selección, ¿no es cierto?
0: Ya,
1: cuando juega en Quito.
0: Tú palpas eso.
1: Y es una maravilla.
0: Y de pronto has tenido oportunidad de ir a los, que ya son cinco mundiales del Ecuador, a los cuatro.
1: No he ido, lamentablemente, a ninguno.
0: Es una maravilla. Te
1: recomiendo.
0: Te sugiero.
1: Y si puedes ayudarme a financiar, también
0: no,
1: te agradezco. pero bueno, hay todo eso, ¿no? Y por otro lado, te digo una de las ideas en las que venía pensando cuando me dijiste que hablemos de este tema, ¿no es cierto? Por un lado está este tema de la identidad, ¿no es cierto? Que es fundamental, ahí se expresa el digamos, ese sentido de sentirse de un determinado sitio, de una determinada cultura, de un determinado país, ¿no?
0: ¿Cómo,
1: y el amor que le tienes?
0: ¿Cómo
1: a eso
0: amalgamas esto que acabas de decir? Que a mí sí me parece que es muy sintomático, muy apropiado en este momento, con esta sociedad que tenemos, con la conflictividad que tenemos, a veces con la falta de fe que tiene la sociedad ecuatoriana. Es que, claro, sitiada por la inseguridad,
1: claro,
0: sitiada por la pobreza. Entonces, ¿cómo la Tri se enmarca en eso?
1: Es que creo que las personas también, en el fondo, siempre buscamos cosas que nos alienten, ¿no? Y yo, pese a la inseguridad, pese a que, a ver, en algún momento, por ejemplo, comentábamos aquí de las encuestas, y yo te hacía una reflexión que la gente, por ejemplo, piensa que la situación del país va a ser muy mala el próximo año, pero piensa que su situación va a ser, que la situación personal y familiar va a mejorar.
0: Claro. No, la fe, la esperanza.
1: Eso te habla además de que tenemos finalmente una visión positiva hacia el futuro, ¿no? Entonces, anclarse a una selección que además en este caso sí te da la posibilidad de ilusionarte porque tienes unos monstruos de jugadores, tenemos esa defensa y ese medio.
0: O sea, eso una ilusión que tiene bases firmes.
1: Que tiene totalmente bases.
0: ¿Cómo será? No sé. Quisiera tu interpretación. Porque sí hay gente, sí habemos personas que sí sacamos pecho cuando hablamos de Piero Hincapié, que ahora resulta que lo va a comprar el Real Madrid. O hablamos de William Pacho,
1: claro,
0: que es uno de los mejores jugadores del mundo.
1: Claro, claro.
0: Y el niño Moy,
1: claro.
0: Moisés Caicedo, que es muy respetado en el fútbol europeo y es en clave en el fútbol inglés, jugando en el Chelsea.
1: Es que...
0: Y sin menoscabar al resto,
1: al
0: ¿no?
1: Resto.
0: Porque el resto de la selección juega en Europa, juega en México, juega en Brasil, juega en Argentina. Parece que solo uno juega aquí.
1: Pero mira, ahí se expresa una cosa que a mí me parece fundamental, ¿no? Creo que en el fondo los seres humanos tratamos de ver, o sea, de tener modelos y referentes a quienes admirar, a quienes imitar incluso, y que se vuelven, digamos, objeto de una imitación racional, digamos, y positiva para la sociedad.
0: O sea, que son íconos correctos.
1: Que son íconos correctos, uh-huh. ¿No? Que además son producto de esta cosa que es medio criticada por te digo, en general, por la izquierda, ¿no? Está, que es muy crítica de la idea del mérito, ¿no? Es muy crítica de la idea del mérito. Hay un libro reciente, no sé, de hace un par de años, de un filósofo, Michael Sandel se llama que se llama La tiranía del mérito, ¿no? Es un discurso que ha pegado mucho en las élites intelectuales de izquierda, ¿no? En donde denosta totalmente al mérito y al esfuerzo, ¿no?
0: Entonces, ¿qué es lo válido para ellos?
1: Para ellos lo válido es justamente lo contrario de eso, y que el Estado, por ejemplo, se haga cargo de nivelar a la sociedad, ¿no?
0: Cuando o sea, todo debe ser de un solo nivel.
1: Básicamente de un solo nivel.
0: O sea, todo debe ser mediocre.
1: Claro, todo debe ser mediocre. Entonces, cuando
0: el que saca la cabeza al que se destaca, no sirve.
1: Pero en cambio, incluso humanamente, te digo, y evolutivamente, los humanos siempre hemos tenido modelos a quienes imitamos, ¿no es cierto?
0: Entonces, o sea, salen del estándar, claro.
1: Claro, entonces, por ejemplo, gente que ha hecho, que viene desde abajo, ¿no? Y que además ha logrado escalar en su vida y convertirse ahora en millonarios y cosas así, porque claro, ellos tienen solucionado.
0: Que son nuestros seleccionados, por ejemplo.
1: Que son nuestros seleccionados. Yeah. William Pacho, que son Piero Hincapié, Pervis Estupiñán, Moisés Caicedo, etcétera, ¿no? Claro. Todos ellos se convierten en referentes positivos para la sociedad, y la gente trata de reflejarse en eso, ¿no es cierto? Desprecia profundamente a la política, por ejemplo, en donde básicamente el ascenso o digamos, sí, destacarse en la política casi siempre implica

0: referentes, ¿no?
1: Más que eran el motor de la selección 2002.
0: Una publicidad muy que marcaba un giro importante. No me acuerdo de qué marco, de qué producto era esta publicidad. Pero en esta publicidad aparecían dos niños más bien blanquitos, rubiecitos, mestizos más bien tirando a blancos, ¿no? Y ambos competían por ser el team, ¿no? Entonces decía, yo soy el team, el otro decía, yo soy el team, y se pintaban la cara, ¿no? Para que un publicista haya recogido eso, quería decir que en el ambiente se estaba viviendo esta forma en donde los chicos de las clases medias y altas del Ecuador y de ciertos grupos sociales del Ecuador estaban identificándose y buscando como referentes a personas que venían de lo más humilde de la sociedad, pero que con su esfuerzo y con su trabajo y su dedicación y su talento habían logrado convertirse en los héroes del país,
1: ¿no? Y esa situación que estamos hablando ya de 26 años, ¿cómo es ahora? Porque veamos, y si no, veamos la TRI, ¿no?
0: O sea, la TRI tiene un 80% de afro...
1: Si no es más.
0: Claro, de afro, de afroamericano.
1: Piero Hincapié es esmeraldeño.
0: Claro. La parte más importante está, creo que 8 o 9 de los titulares son de Esmeraldas, que además, digamos, poblacionalmente, en proporción a la cantidad que hay en el país, es pequeña, ¿no? O sea, y eso incluso a nivel mundial, la gente afro, digamos, de todo el planeta, los descendientes de africanos y toda cosa, deben ser seguramente no menos del 75% de los jugadores del mundo, ¿no?
1: Ya, o sea, aquí hay, para tratar de canalizar un poco lo que hemos conversado, estamos analizando con el sociólogo y analista político Simón Ordóñez este fenómeno increíble de la TRI que se estrena en el Mundial este domingo contra Costa de Marfil. Son las 18 horas con 26 minutos en Impacto Informativo. Este es un fenómeno genuino y creo que siempre se ha mantenido así.
0: Sí, absolutamente.
1: Quizás y genuino porque no le ha metido mano a nadie. Uh-huh. Y esto te digo porque apenas pasando la frontera en Colombia, tú mira lo que está sucediendo.
0: Claro.
1: El candidato que parece que va a arrasar con las elecciones, que es Abelardo de la Espriella, él luce la camiseta de la selección de Colombia.
0: Claro,
1: ¿no?
0: Claro.
1: Que todo el mundo se pone en Colombia porque ellos también están orgullosos de su selección.
0: Claro, claro.
1: Y se acaba de dar ahí un debate espurio de parte del presidente Petro y obviamente del candidato perdedor, claro. Su delfín, Iván Cepeda. Llegaron incluso a demandarlo a De la Espriella para que deje la camiseta de la selección. ¿Te das cuenta? Esa barbaridad.
0: Claro.
1: Y lograron de un juez, no sé, comprado, qué sé yo, que le ordene a Abelardo de la Espriella que se despoje de la camiseta.
0: No, claro.
1: Entonces otro juez hace unas horas nada más, entra en razón y le dice al otro juez que está equivocado.
0: Claro,
1: Entonces imagínate la manipulación que se vive, claro, allá, que por suerte no la tenemos aquí.
0: Por suerte no aquí. Creo que ahí es un acto desesperado porque, por suerte, la selección de fútbol o las selecciones a nivel de los países en general trascienden un poco las posiciones políticas de la gente. Todo,
1: o sea, lo momentáneo, lo circunstancial.
0: Acá, desde los delincuentes hasta los honrados, digamos.
1: Lamentablemente.
0: Lamentablemente, pero digamos, el amor a la selección es casi es casi como querer, claro, a la mamá. O sea,
1: es una bandera que cobija a todos.
0: Es una bandera que cobija a todos. Lo que es preocupante en el caso de Cepeda y de Petro, ¿no es cierto? Es que en esa demanda de que Asprilla no use, ¿no es cierto?, y que su simpatía, se refleja el espíritu totalitario de estos tipos, ¿no? Es decir, creen que a través de las leyes y del Estado pueden controlar hasta cómo se viste la gente. ¿Ya? Por eso los woke prohíben palabras, formas de manifestarse,
1: claro, etcétera, actitudes,
0: etcétera, ¿no? La izquierda woke es eso, ¿no es cierto? Claro. Y un candidato como Cepeda o ellos quieren prohibir la camiseta de fútbol, ¿no?
1: Y sin embargo, Petro se hizo saludar de cada seleccionado,
0: claro, cuando
1: antes
0: él
1: de ir al Mundial.
0: Cuando él quiso más bien aprovechar eso, y los seleccionados...
1: O sea, el doble discurso, ¿no?
0: Con mucha distancia. Lo mismo...

0: te acordarás que la selección argentina, cuando ganó en Qatar, no fue a visitarle a Fernández, que era el presidente,
1: así
0: ¿no?
1: Fue,
0: manteniendo una distancia. Porque que los políticos, además, sí tratan algunos de ellos de aprovechar y de ensuciar, ¿no es cierto? Pero en general creo que es un fenómeno, digamos, espectacular que muestra estas cosas grandes, ¿no? Y que por otro lado también tiene, digamos, unas repercusiones y que da una movilidad económica importantísima. Digamos, obviamente va a ser la FIFA y algunos dirigentes, etcétera, los que se lleven la mayor parte, pero...
1: Porque eso sí hemos de concluir que es un fenómeno comercial, o más bien hay un uso comercial del fútbol como
0: claro,
1: tal.
0: Claro, pero creo que gracias...
1: Y eso desde nuestro país, ¿no?
0: Claro.
1: Porque ahorita tienes la venta de las camisetas, tienes los cromos, la gente se compra televisores y hace el programa para el gran almuerzo y la vaina, etcétera.
0: Pero creo que eso en el fondo es positivo.
1: Por supuesto.
0: Es absolutamente positivo porque, y yo te digo, aparte de la marca principal que vende las camisetas, yo he visto en la zona de Tumbaco, por ejemplo, una cantidad de pequeños talleres de costureras de por allá, haciendo camisetas.
1: Claro.
0: ¿No? Haciendo camisetas.
1: O sea, hay para todos.
0: Hay para todos. Entonces se dinamiza la economía, esto es fuente de trabajo para muchísima gente, ¿no es cierto? Y claro, a mí siempre me ha dado un poco de chiste de gente que no entiende nada de economía y que dice, ¿por qué los jugadores ganan tanto? Es casi ofensivo contra la sociedad que ganen tanto, ¿no? O sea, eso es simplemente no entender que las sociedades, digamos, que hay unas leyes del mercado, que es la oferta y la demanda, que vos ganas de acuerdo a lo que produces.
1: Claro, ¿no? Imagínate ponerles escalas del Ministerio de Trabajo a los jugadores de fútbol.
0: Claro, claro, claro. O, por ejemplo, hay el caso, por ejemplo, también de tus movimientos woke, feministas, ¿no es cierto? En donde hay estas ideas de que las seleccionadas de fútbol, o digamos que los equipos de fútbol, las futbolistas, deben ganar exactamente igual que los hombres. Pero si no generan lo mismo, no tiene razón de ser eso, ¿no? Lo mismo que en el modelaje uno puede decir... hay mujeres que ganan
1: los
0: más,
1: hombres tienen que claro, ganar como las modelos mujeres.
0: O Shakira puede claro. ganar mucho más que un cantante.
1: Aprovecho esa referencia que estás haciendo porque ya está el Mundial ahí, ayer se inauguró. No sé si te llamó la atención en México, que es la sede del Mundial, es la primera inauguración, quizá la inauguración, uh-huh. ¿no es cierto? No asomó la presidenta de México, la izquierdista Claudia Sheinbaum. Y después sabemos que, sí lo escuchamos hace algunos días, que dijo, no voy a ir al estadio. Pero no sabíamos que sí iba a ver el partido en una localidad, según ella, pobre. Que se dio su entrada a la 001 a una niña pobre.
0: Claro.
1: Pero como ella no estuvo en el estadio, no estuvo el presidente de Sudáfrica. De hecho, no estuvieron ninguna autoridad de los 48 países.
0: Claro.
1: Que, claro, todo el mundo se preguntaba, ¿y qué pasó acá? Y que quien representó a México... era la actriz Salma Hayek.
0: Claro.
1: Como que ella fuera la presidenta, ¿no? O sea, ella es un ícono de México.
0: Claro.
1: Es muy respetada,
0: claro,
1: sin duda.
0: Claro.
1: Pero quien debía estar ahí era la presidenta de México.
0: Y estuvieron Los Ángeles Azules también, que son una maravilla, ¿no?
1: Ya.
0: pero te digo...
1: Pero este tema...
0: Obviamente...
1: Y no, para terminar. Pero Sheinbaum, que dice que el fútbol... el campeonato 2026 es para los ricos y para los que tienen dinero, no faltó la noche de ayer, y ahí están las fotos, en el cóctel de la FIFA en el castillo de Chapultepec.
0: Claro.
1: Y ahí estuvo con Infantino, y ahí estuvo con toditos los capos de los auspiciantes del Mundial. O sea, otra vez el doble discurso.
0: Creo que es exactamente una muestra de la doble moral que es tan propia de estos sectores políticos como los que representa Sheinbaum, ¿no es cierto? Esta doble moral profunda, esta idea de politizar todo y de hacer demagogia de cualquier cosa, ¿no? No, yo voy a ceder mi entrada a una niña pobre para que vaya allá, porque además las entradas, etcétera, son muy caras y no se corresponden con los ingresos del conjunto de los mexicanos.
1: Pero no es un ejercicio inútil ese tratar de bajar de la cúpula que tiene el fútbol inmanente, inmarcesible, que no se sujeta a estas categorías ideológicas.
0: Exacto, es que no se sujeta, además tiene que ver, porque incluso una buena parte de los precios de esas entradas han subido mucho por la brutal demanda que ha habido, ¿no?
1: Así es.
0: Suben los precios por la demanda. Hay partidos en donde la demanda es corta, entonces bajan los precios. Esas cosas que no sé si no entienden o no quieren entender personas como Sheinbaum y los grupos que están detrás de ese tipo de personas.
1: Pero
0: que son básicamente demagogia pura, porque en el fondo, además, y te digo esto, es una idea que vengo trabajando desde hace algún tiempo, ¿no? Dentro del discurso, si es que quieres, de la izquierda, y a veces ni siquiera solo de la izquierda, sino que ya ha ido permeando a lo largo de la sociedad.
1: Solo un paréntesis, Dilma Rousseff, presidenta del Brasil en el Mundial de 2014, ella no se hizo problema. Ella estuvo ahí,
0: claro,
1: donde se le pidió que esté,
0: pero
1: y estuvieron los otros mandatarios.
0: Y en el país más futbolizado.
1: O sea, habría sido una locura que ella no esté. Pues.
0: Es una locura, pero te digo, es por esto, pero... Permíteme concluir solo con esa idea anterior, porque tenemos la tendencia ahora a utilizar la palabra mercantilizar o comercializar como que algo se degrada, ¿no? Es decir, vos dices, es que el arte se ha mercantilizado, es que se ha degradado.
1: ¿Quieres
0: decir que el fútbol se ha mercantilizado o que ahora solo es un fenómeno? Piensas que se ha degradado. Cuando en realidad... Cuando las cosas se convierten en cuestiones intercambiables, cuando se convierten en mercancía, cuando se puede comerciar con algo, las cosas, por un lado, se democratizan, ¿no es cierto? O sea, llegan a más gente, se vuelven más accesibles para la mayoría de gente, ¿no es cierto? Eso se democratizan, ¿no? Y se vuelven, digamos, más de más fácil acceso también, ¿no? Y se liberan, ¿no? Imagínate vos un artista que antes tenía que pintar a encargo de un mecenas, ¿no es cierto? Su marco, su espacio de libertad para pintar era mínimo.
1: Claro.
0: Cuando ese artista está en el mercado, cuando puede comprar, cuando puede vender a distintos postores sus obras de arte, su libertad crece y además, ¿no es cierto?, eso acerca a la gente. O pensemos, ¿no es cierto?, Beethoven solo podía ser oído por las cortes,
1: claro,
0: ¿no es cierto?
1: Así
0: y
1: es.
0: Cuando la música esa se convierte en universal y podemos tenerlo ahora en un dispositivo móvil, ¿no es cierto? Entonces la música de Beethoven se puede volver universal y oído
1: sí,
0: por todo el mundo.
1: Clarito. Vamos a lo del domingo. Tú que eres
0: sociólogo,
1: pero además te encanta el fútbol, juegas fútbol. ¿Qué crees que va a pasar el domingo? No te estoy preguntando tu resultado, puede ser una pregunta complicada. Porque Costa de Marfil no es un equipo pequeño. Viene ganando su grupo en África. Viene a los 12 años a los mundiales, eso sí.
0: Claro.
1: Pero es un equipo muy respetado en el África. Un equipo bastante duro. En un amistoso reciente le ganó a Francia, vicecampeón del mundo. Y serio aspirante al título este año.
0: Claro. A ver, aparte de tener la fe del hincha, digamos, en este caso, y de querer que gane, tratando de mirar objetivamente, ¿no es cierto? A mí me parece...
1: Pero a la vez con esa objetividad, decís, tenemos un equipazo.
0: Tenemos un equipazo que puede ganarle quizás a cualquier equipo del mundo. Pero el fútbol también se hace ves circunstancias. A veces amaneces mejor que otros días. A veces te salen las palabras en una entrevista y en otras estás absolutamente trabado, ¿no? Hay días en que uno sale a jugar fútbol, digamos, a nivel amateur y uno tiene un mal día y eso, claro, esas cosas...
1: Como que los mexicanos, por ser dueños de casa, claro, creyeron que le pasaban por encima a los sudafricanos. Hicieron el gol a los 7 minutos, pero después se pasaron como media hora sin saber qué hacer.
0: La suerte también juega un papel muy importante. Pero creo, aparte de eso, ya tratando de quitar estos elementos que tienen con el azar, con el estado de ánimo también de ese día en concreto, ¿no es cierto? A mí me parece que este es el partido más difícil para la selección. Primero porque es el partido inaugural.
1: Alemania, pues.
0: Pero yo creo que por características físicas... Por características físicas, porque es un equipo también de mucha potencia, de mucha explosividad, etcétera. Creo, y por ser campeón de África, ¿no? Creo que este es el partido más difícil. Incluso yo creo, y lo digo sinceramente, sin dejar de ser optimista, pero yo me contentaría con que ese partido obtengamos un empate. Con el empate no, o sea, no sería el resultado ideal, no es el que yo quiero, pero no me disgustaría que salgamos con un empate. Acuérdate que fue una selección africana la que nos eliminó la
1: Senegal,
0: la selección, ¿no es cierto? Senegal. Y creo que, por otro lado, Alemania no viene pasando el mejor de sus momentos. Creo que en los últimos 2 o 3 mundiales ha sido eliminado en las fases iniciales, ¿no? No ha tenido...
1: En los últimos 2 mundiales.
0: En los últimos 2, ¿no?
1: Lamentablemente le dio 7-1 a Brasil en Brasil.
0: Claro, hay eso. O sea, es que también... Te digo, el fútbol, no sé, yo que lo juego de manera amateur, digamos, pero tiene tantas variables que tienen que ver a veces con la emocionalidad del día. Hay días en que te levantaste, a ver, te digo yo como arquero, ¿no? Hay días en que logras tapar, haces una buena tapada, metes la mano, la bola va al palo, topa en el palo y sale. Y hay días...
1: ¿Que se mete?
0: En que haces lo mismo... La tapada está bien, va al palo y entra. Y cuando eso te pasa, normalmente te entran más goles.
1: Por supuesto. Ahora, de pronto, insisto, como gente que sabe de fútbol, por algunas dudas que se tienen de este equipazo, que es la mejor defensa que existe en Sudamérica.
0: Que es fabulosa, claro.
1: Que de pronto va a hacer uso de esa prerrogativa en el Mundial, pero que lamentablemente no tiene la misma... equivalencia en la delantera.
0: Sí, a ver,
1: No hemos hecho, pues, cualquier cantidad de goles, como para decir, quitarán de ahí.
0: Pero verás, le oía esto, no me acuerdo, a un entrenador importante argentino, ¿no? Y que decía que básicamente, por ejemplo, el tema de los mundiales, ¿no? Lo más importante que tienes es la defensa y la capacidad, si te defiendes bien y tienes la posibilidad de hacer un gol, ¿no es cierto? Que además esa posibilidad...
1: Ese es nuestro caso, pues.
0: Sí tenemos,
1: ¿no? Ese es nuestro caso.
0: Porque además yo creo, a diferencia de mucha gente que le ha cogido tirria a Ener Valencia, yo creo que es un delanterazo.
1: Por supuesto.
0: Es indudable.
1: Hay ciertas dudas, efectivamente, de alguna gente. Pero en México el tipo es adorado.
0: Es adorado. Y en Turquía fue adorado.
1: Así
0: y
1: es.
0: Cuando jugado en todos los
1: en
0: equipos
1: ha
0: sido adorado porque es un gran delantero. Incluso uno siempre creo que debe tener la modestia suficiente como hincha, ¿no es cierto?, de pensar que seguramente el técnico sabe un poquito más que nosotros, ¿no?
1: Pero,
0: entonces, digamos...
1: Es que aquí hay 1,000 técnicos, pues. 100,000 técnicos.
0: Todo el mundo. Entonces, ¿por qué? Me acuerdo alguna vez, por ejemplo, había algún partido en donde Ener iba a patear un penal. Estábamos en una pizzería con un grupo de amigos y el rato que Ener se dispone a patear el penal, todo el mundo se coge la cabeza y dice, no, Me dio ganas casi de pelearme con la gente diciendo, por Dios, es nuestro mejor delantero. Y bueno, y tenemos a Plata, y tenemos o sea, Plata que está haciendo de...
1: Está Pervis también.
0: Está Pervis, que no sé si sea llegue a ser titular, verás, ¿no? No sé si... Lo que pasa es que depende del esquema con que juegue, porque Incapié, como está jugando de marcador, y es más, digamos, defiende más, el otro es más explosivo, ¿no es cierto? Pero podría ser que juguemos en el centro, ¿no es cierto?, con Pacho y Ordóñez, y al otro lado...
1: Moy.
0: Moy, y posiblemente el otro defensa pueda ser... Franco, que le ha hecho jugar en esa posición.
1: Por eso,
0: no,
1: entonces,
0: muy adelante, digamos, ya, muy adelante.
1: Ahí tenemos control, digamos,
0: claro,
1: así.
0: Claro.
1: O sea, no seamos absolutistas en eso, ¿no? Pero si ya tenemos esa zona controlada, una inspiración de Ener,
0: o de 1-0, claro, pues, o de Plata.
1: Simón, 1-0.
0: Claro.
1: Listo.
0: Ahora también.
1: Listo.
0: Verás que
1: porque si no, nos va a pasar, nos podría pasar. Que Dios nos ayude en ese sentido. En el fútbol no puede haber ateos, perdóname.
0: No.
1: Que no nos vaya a pasar lo de Brasil 2014, porque eso sí fue traumático. Ese partido con Suiza lo íbamos a ganar.
0: Claro.
1: Acuérdate, fue el minuto 43, segundo tiempo.
0: Claro.
1: Y eso iba a ser un gol nuestro, y de repente viene el contragolpe, Suiza, claro. Gol... Y ese rato quedamos fuera del mundial.
0: Es que es el fútbol, no es el fútbol.
1: Porque rápidamente haces el cálculo. A ver, a Honduras le ganamos, pero a Francia no.
0: Acuérdate el palazo en los últimos minutos de creo que es de Plata contra Holanda en el último mundial.
1: ¿Cómo no?
0: Claro. O sea, ese gol, porque además le dominamos a Países Bajos, digamos,
1: ¿no es cierto? Que es un mérito.
0: Le dominamos, habíamos ganado a Qatar.
1: Es uno de los grandes equipos del mundo.
0: Y cuando con Senegal salimos nerviosos, no tuvimos un buen día, sobre todo el primer tiempo, y ahí es donde Senegal nos gana el partido, en el primer tiempo.
1: Así es.
0: En el segundo tiempo salen ya con otra, pero no nos alcanzó. Entonces... pasa, ¿no es cierto? Pasa. Imagínate lo que debe ser, o sea, es tan variable la cuestión del fútbol, que Italia, 4 veces campeón mundial, ya va en su tercer mundial que no clasifica.
1: Así es.
0: ¿No?
1: Y le bajaron los botes.
0: Siendo un país ultra...
1: Que ahora le hicieron sufrir a los canadienses.
0: Claro, claro. Hoy día...
1: O sea, les empataron con las justas.
0: Pero Canadá le dominó, ¿no? Canadá le...
1: un tiempo Bosnia, otro tiempo Canadá.
0: Canadá le dominó... Pero claro, entonces, el fútbol también, esa es la maravilla, ¿no es cierto? Surge, ojalá nosotros seamos la sorpresa como fue Marruecos en su momento.
1: O más bien que seamos.
0: No, que ahora seamos nosotros.
1: Exacto, esa sorpresa, claro.
0: ¿No es cierto? Creo que tenemos la posibilidad de ser, para nadie además sería una sorpresa. Muchos de los que saben de fútbol dicen Ecuador... tal vez no está para campeón mundial, dicen eso, pero quien quiera que sea campeón mundial tiene primero que ganarle a esa selección, que es una de las más importantes.
1: Pero parecería que es mejor no levantar muchas expectativas, dejar como está el equipo muy bien.
0: Claro.
1: Una composición rutilante, déjenlo ser.
0: Claro, claro.
1: Que veamos lo que suceda en el campo de juego.
0: Claro. Y te digo... que si hay una falla, si hay un resultado que no es el mejor, etcétera, la gente siga apoyando.
1: Que no se desmorone.
0: Que no se desmorone.
1: Que es fácil que se desmotive.
0: Y que no tengamos, lamentablemente, creo que en general, bueno, los periodistas son bastante respetables, pero los periodistas, algunos o una buena parte de los periodistas de fútbol o de deportes, son puro hígado y con poca comprensión de las cosas, entonces suelen convertir en ¿cómo se me acaba de ir la palabra? Suelen convertir en villanos a alguien que 10 minutos antes era héroe, ¿no?
1: Claro, entonces, claro. Pero bueno, el espíritu alto.
0: Alto,
1: eso sí.
0: Muy alto Y, bueno,
1: y orgulloso siempre y orgulloso de nuestra tri. Perfecto, señor. Te agradezco mucho por esta charla. Gracias por visitarnos.
0: Gracias, Edgar. Ha sido muy buena esta charlita.
1: Estuvimos con Simón Ordóñez, sociólogo y analista político, hablando de fútbol, hablando del partido, difícil partido que nos espera el día domingo entre la Tri, nuestro equipo nacional, y Costa de Marfil. Son las 18 horas con 48 minutos en Impacto Informativo. En breve, el presidente de la agremiación de gasolineras Candepe, Ivo Rosero. Volvemos.

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6: Horas con 51 minutos en Impacto Informativo. 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Atención Ecuador, porque la Tri no solo emociona, también responde con números. 5 clasificaciones, 2 de ellas seguidas de 29 puntos en estas eliminatorias. 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Ecuador tiene la defensa número 1 de Sudamérica y ya le ganó al último campeón del mundo, Argentina. 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Saludamos a esta hora a nuestro siguiente invitado. Se trata de Ivo Rosero, el expresidente de la agremiación de las estaciones de servicio y gasolineras, CAMDEPE. Ivo, buenas noches. Gracias la oportunidad. Al momento entendemos que ya contamos con los nuevos precios de los combustibles. Han subido 15 centavos las gasolinas Extra y Eco País, las cuales se sitúan en este momento a $3.31 el galón. Lo propio con el diésel, el galón de diésel se ubica a $3.25. Le quiero preguntar cómo se encuentra el abastecimiento a todos los automotores que se acercan a la estación de servicio. Ivo, bienvenido.
7: Buenas noches, Edgar. Un saludo a su distinguida audiencia por su intermedio. Bueno, el abastecimiento es normal, ¿no? A diferencia del mes anterior, en que hubo serios problemas. Lamentablemente, incluso se hicieron afirmaciones por parte de autoridades de hidrocarburos de un supuesto acapareamiento, ¿no?, por parte de los distribuidores, lo cual fue desvirtuado con hechos y documentos. Pues como anticipamos nosotros el 11 de mayo, pues anticipamos que el día 12 seguirían largas filas en las estaciones de servicio y seguirían estaciones de servicio sin combustible, a pesar de que ya se subió el precio. Si hubiera habido acaparamiento, pues qué sentido tendría que los supuestos acaparadores mantengan combustible el día 12 de mayo. Bueno, y eso se prolongó hasta el domingo 17. Entonces, hubieron varios factores que convergieron para que haya ese problema. Uno de ellos, pues, era un problema reconocido por la Agencia de Regulación y Control. El día 8 de mayo hizo un comunicado oficial indicando que tenían problemas logísticos en la importación de combustibles, problemas con los buques. Adicionalmente, pues, bueno, después de que nosotros hicimos nuestras declaraciones, ya se fue modificando el discurso oficial y ya pues se habló de sobredemanda por parte del consumidor, el toque de queda, ventanas de importación que se eliminaron, eso permite traer antes el combustible importado. Y por supuesto, pues este mes hay una gran diferencia y es que la refinería ya comenzó a funcionar. Por otro lado, nosotros hemos tenido conversaciones con las autoridades del Ministerio de Energía y ha habido mucha receptividad. Hemos solicitado que los días 10, 11 y 12, en lo posible, se eliminen los cupos que establece la agencia, la misma Agencia de Regulación y Control. Ponen cupos en los centros de distribución, en el terminal del Beaterio, en Pascuales. El mes anterior, el domingo 10, no se despachó al 50%. Entonces ese fue un factor determinante para que las comercializadoras, recibiendo la mitad de lo que reciben normalmente, pues tengan que dosificar el producto entre las distintas estaciones.
6: Ahora,
7: las autoridades de energía hicieron su trabajo, ¿no?, pues, con la Agencia de Regulación y Control, e incluso el día de ayer se amplió el cupo de extra, particularmente en el Beaterio en Quito, y por eso es que se logró un abastecimiento normal, pese a que muchas personas no sí fueron a tanquear. Nosotros hemos hecho un despliegue mediático, ¿no?, recomendando que no vale la pena, porque muchas personas, la mayoría de gente, no sabe cuánto va a subir. Entonces, cuando una persona va a tanquear, y normalmente dice, lléneme el tanque, le entran 10 galones. 10 galones a 16 centavos es $1.60. Otros van con medio tanque, entonces entran 5 galones, a 16 centavos son 80 centavos. Entonces, no vale la pena realmente, nosotros pensamos cada persona tiene su economía, pero hacerse 4 o 5 horas de colas, sacrificando tiempo de familia, o llegar mal dormidos, ¿no?, al trabajo el día siguiente por ahorrarse 80 centavos o $1.60. Entonces, creo que eso también caló en la población y ya no fue un exceso de sobredemanda como el mes anterior, y por otro lado había suficiente combustible.
6: Eso le quería consultar, porque justamente ayer, desde aproximadamente las 6, 7 de la noche, empezaron a concentrarse algunos vehículos en algunas estaciones de servicio, generando colas en algunas avenidas y calles, generando problemas de tráfico, ¿no? Y pero sobre todo estableciendo un lugar común. No hay gasolina. Entonces, claro, usted sabe, la gente empieza a preocuparse y vuela pues a la estación de servicio, a la gasolinera. Eso es algo que tuvo lugar el día de ayer en la noche.
7: En muy pocas estaciones. Y de todas maneras, todas esas personas que se lanzaron a comprar fueron atendidas, a diferencia del mes anterior, pues que había colas, pero no había combustible. Entonces, ahora la situación fue muy diferente. Sí hubieron algunas pocas estaciones en el centro de Quito, en el norte, un par de estaciones nosotros estuvimos monitoreando, pero todo el consumidor, todo el mundo fue atendido, ¿no? O sea, no hubo en absoluto una falta de combustible. Gracias a esta coordinación que se hizo y pues las autoridades atendieron nuestro pedido, porque no tiene sentido poner cupos si es que hay combustible.
6: ¿Cuál ha sido la tendencia de este día viernes en el abastecimiento de combustible?
7: Bueno, la gente ha acudido normalmente. A veces el día siguiente a la subida de precios puede bajar un poco, ¿no? Puede bajar un poco porque muchos se abastecieron o se llenaron los tanques del día anterior, ¿no? Pero este en dos, tres días vuelve a la normalidad, ya que los combustibles, por definición, son un bien de demanda inelástica. Eso quiere decir, pues, que independientemente del precio, la demanda se mantiene.
6: Ahora, bien vale la pena hacer un análisis de este incremento de los precios. Es evidente, claro, que no era el esperado por el gobierno cuando retiró el subsidio del diésel en septiembre pasado. Esto responde a otra dinámica y es absolutamente fuera del manejo del gobierno, porque esto se está gestando afuera. Los altos precios del petróleo, que para nosotros significan altos precios de los derivados, de los combustibles que estamos importando. Por más que la refinería ya haya empezado a trabajar, pero no está otorgando o por lo menos cubriendo la demanda necesaria. Entonces la ciudadanía lo que poco se pregunta es, ¿hasta cuándo va a durar esto?
7: Claro. Bueno, ahí hay dos temas de fondo, ¿no? El primero es que el costo del subsidio, ¿no?, es altísimo. Hasta ayer, en el caso del diésel, por ejemplo, era $1.92 por galón, que si le sumábamos al precio de ayer del diésel, $3.10, resulta que el costo real para el Ecuador de un galón de diésel es $5.02, ayer, ¿no? En el caso de las gasolinas, pues el subsidio era para la Eco 85 $0.60 por galón y para la Extra $0.59 por galón. Tomando los dos últimos meses, ¿no?, de 11 a 11, el mes antepasado, esto le costó al Estado ecuatoriano y a todos los ecuatorianos $190 millones en un mes, el costo del subsidio. Y el mes anterior fueron $220 millones. Es decir, en dos meses, el costo de subsidio ha sido $410 millones.
6: Es decir, que el retiro del subsidio en septiembre no le está reportando gran beneficio al fisco.
7: Definitivamente. Entonces, ahí viene nuestra tesis. Nosotros pensamos que se debe ir hacia una liberalización de precios, evidentemente no ahora, ¿no?, porque eso sería un suicidio político y un costo fuertísimo para todos los ecuatorianos. Así se aplique compensación o focalización, ¿no? Pero si partimos de ese principio y tomando en cuenta que algunos meses del último cuatrimestre del año anterior ya no tuvimos subsidios, ¿no?, los tres primeros meses del 2026 prácticamente no hubo subsidio. Eso quiere decir que estuvimos en precios internacionales. Entonces, cuando se acabe esta coyuntura política, lo que debe terminar pronto, de acuerdo a las últimas declaraciones del día de ayer, tanto por el lado de Estados Unidos, donde el presidente Donald Trump dijo que ya está por firmarse un acuerdo, y también por otro lado el gobierno iraní dijo que sí están próximos a un acuerdo, aunque se siguen lanzando misiles, no, pero parece que está más próximo. Esperemos que así sea, por el bien de todo el planeta, de toda la humanidad, que está pagando un altísimo precio por esta situación. Pues cuando eso se normalice, ya se puede tomar acción. Nosotros pensamos que ya se debería ir hacia la libertad.